0: Crecimiento espiritual a sus vidas. Alabado sea tu nombre. Oramos por la petición de Marilis Pineda, por Joani Daeli Zamora, que tiene sarampión. Es una princesa de meses. Te pedimos a esta bebé o por esta niña, en el nombre de Jesús, que tú la sanes prontamente. Gracias, Señor. Alfredo Archila pide oración por su mamá que sufre de la presión alta. Y también pedimos, Señor, que pronto sea normalizada dicha presión arterial. Y también estamos orando en este momento por los que están enfermos, tanto en Guatemala como en otros lugares fuera de Guatemala, como en Estados Unidos, que nos han pedido oración. Que la paz, la bendición, la fortaleza tuya sea para ellos ahí donde se encuentran. Wendy Sánchez pide oración por ella misma allí en Jalapa, por bendiciones para sus vidas. Gracias por todo lo que tú has hecho, gracias por todo lo que tú harás. Oramos en el nombre de Jesús.
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0: Cristo es el gran intercesor para los que hemos puesto nuestra fe en Él. Bienvenido a través de la Biblia, el programa donde conocemos a Dios en su palabra. Soy su anfitrión, Jehiel Ortiz, y estoy contento de que usted esté con nosotros en el día de hoy estudiando la Biblia, la palabra de Dios. Continuamos en nuestro estudio en el Evangelio de Juan. Y el autobús bíblico nos ha traído hoy al capítulo 17. Recientemente hemos recibido este comentario de un oyente que escribió en uno de los estudios que se transmiten en la plataforma de Spotify diariamente. Es anónimo. Él nos dice: busqué por todo internet un estudio sistemático, completo de la Biblia en audio para escuchar mientras trabajo y este fue el único que encontré. Son únicos. Me encanta consumirlo todo al detalle, desde el inicio hasta el final. Gracias y bendiciones. Realmente damos gracias a Dios por la obra que hace en la vida de todo aquel que estudia su palabra. Oremos para iniciar. Padre Celestial, es con actitud humilde y sencilla que venimos ante tu palabra para ser enseñados por ti. Es nuestra petición que podamos aplicar lo que aprendemos con el objetivo de vivir para tu gloria. En el precioso nombre de Jesús oramos. Amén. Y ahora, abra su Biblia o encienda su Biblia en Juan capítulo 17, porque estamos iniciando nuestro recorrido bíblico de hoy con las enseñanzas del Dr. McGee en la voz de nuestro maestro Samuel Montoya.
2: Continuamos nuestro estudio en el Evangelio según San Juan y llegamos hoy al capítulo 17. Pero antes de entrar de lleno en el estudio del capítulo 17, quisiera decir una palabra adicional con respecto al capítulo 16 que terminamos en nuestro programa anterior. Dijimos al final de nuestra audición anterior que Jesucristo fue hecho pecado por nosotros. Y hubo una rasgadura de la Deidad, así como también la rasgadura del velo del templo. Sin embargo, en aquel mismo momento, Dios estaba en Cristo reconciliando consigo al mundo. Ese es un misterio que la mente humana no puede comprender. No tenemos, amigo oyente, la suficiente inteligencia como para comprender la redención que Él hizo en la cruz. No es extraño que Dios envolviera la cruz en el manto de la noche como si dijera, nunca les será posible entrar en lo que tiene lugar aquí. Creemos que por todas las edades sin fin de la eternidad, usted y yo, amigo oyente, estaremos continuamente comprendiendo algo nuevo y maravilloso en cuanto a la muerte del Señor Jesús por nosotros. Y esto hará que lleguemos a su presencia y nos arrodillemos de nuevo delante de Él. Luego note usted que menciona en el versículo 33 la paz. Termina con la paz. El Hijo de Dios, amigo oyente, puede conocer la paz en esta vida porque la paz se halla en Cristo. Y no en otro lugar. Usted no hallará la paz en una iglesia. No encontrará la paz en el servicio cristiano. La paz, amigo oyente, se encuentra únicamente en la persona de Cristo Jesús. Luego el Señor advierte, en el mundo tendréis aflicción. Nuestro Señor lo expresó claramente. No hay paz en el mundo sino dificultades. Cristo tenía razón, ¿verdad? Pero Él ha vencido al mundo y la victoria de Él es nuestra victoria. Oímos hablar tanto hoy en día acerca de la vida victoriosa. El único que siempre, en todo momento, vivió una vida verdadera y completamente victoriosa fue el Señor Jesucristo. A usted y a mí, amigo oyente, nos es prácticamente imposible vivirla. Podemos dejar que Él la viva en nosotros. Solo cuando usted y yo aprendamos a identificarnos con Él y lleguemos a tener una relación íntima con Él, entonces comenzaremos a experimentar la paz de Dios en nuestros corazones. Entonces confiaremos verdaderamente. Hay dificultad en el mundo, pero en nuestras vidas habrá gozo. Paz y gozo. ¿Y cuán importantes son? Estas cosas, dice el Señor, os he hablado para que en mí tengáis paz. En el mundo tendréis aflicción, pero confiad, yo he vencido al mundo. Y con esta nota de victoria dejamos el capítulo 16 de San Juan y entramos ahora sí al capítulo 17. Ahora este capítulo 17 comienza con las palabras, estas cosas habló Jesús. ¿Cuáles son estas cosas? Bueno, las cosas que hemos leído ya en los capítulos 13, 14, 15 y 16. Él deja ahora de hablar a los discípulos y habla al Padre. Ahora es verdad que aunque habla al Padre en este capítulo 17, le habla para beneficio de los discípulos y para el beneficio nuestro hoy en día. Él es nuestro gran intercesor y nos preguntamos en cuanto a lo que Él ora. Pues bien, aquí tenemos la oración del Señor, la oración que Él ora al Padre. La oración que encontramos allá en el Sermón del Monte es la oración que Jesús enseñó a los discípulos para que ellos oraran. Cuando Jesús comienza con las palabras Padre nuestro, el pronombre nuestro incluye a todos los creyentes. Jesús llama a Dios Padre de un modo diferente. Después de su resurrección, dijo a María allá en Juan 20:17, «Aún no he subido a mi Padre, mas ve a mis hermanos y diles, subo a mi Padre y a vuestro Padre, a mi Dios y a vuestro Dios». En otras palabras, todavía no he subido al Padre tuyo, tuyo por el renacimiento, y a mi Padre, es decir, mío, a causa de mi posición en la Trinidad. Jesús tampoco pediría, perdónanos nuestras deudas, es decir, nuestros pecados, porque Él nunca pecó, y por tanto no podía orar esta oración para sí mismo. De igual manera, ni a usted ni a mí nos es posible orar esta oración que se encuentra aquí en este capítulo 17 de Juan. Esta es la oración de Él. Hemos llegado, pues, a uno de los capítulos más extraordinarios en toda la Biblia. Es la oración más larga que encontramos en la Biblia. Usted pasaría solamente unos 3 minutos en leerla. Creemos que ese es un buen indicio en cuanto a la duración de la oración. Y deseamos hablarle muy claro, amigo oyente. Creemos que las breves oraciones son más efectivas que esas largas divagaciones que escuchamos orar muchas veces. No es extraño que los cultos de oración parezcan tan muertos como cualquier ave ya extinta. El discurso del aposento alto es como subir una escalera o como subir un monte, culminando en esta oración. Y nos gustaría citar de otros hombres que han expresado algo en cuanto a este gran capítulo 17 del Evangelio según San Juan. Matthew Henry, por ejemplo, dijo, «Es la oración más extraordinaria, la cual sigue al discurso más completo y consolador que jamás haya sido expresado en la tierra». Por su parte, Martín Lutero dijo, «En verdad, esta oración es sobremanera conmovedora y sincera. Nos revela lo más íntimo, tanto en cuanto a nosotros como en cuanto al Padre. Es tan sincera y tan simple, es tan profunda, tan rica y tan amplia, que nadie la puede sondear». Philip Melanchthon, otro reformista, dijo, «No hay ninguna voz que jamás haya sido oída en el cielo ni en la tierra que sea más exaltada, más santa, más fructuosa, más sublime que la oración ofrecida por el Hijo de Dios mismo». Esta es la oración que Juan Knox leía muchas veces durante su vida. Cuando estaba en su lecho de muerte, su esposa le preguntó, «¿En qué parte quieres que te lea yo?». Él contestó, «Lee por allí, en el capítulo 17 del Evangelio de Juan». Hay muchos más que han leído esta porción muchas veces. El doctor Fisher, por ejemplo, quien era obispo de Rochester bajo el reinado de Enrique VIII, pidió que fuera leída esta porción de la Escritura antes de su martirio. Nos sentimos entera y totalmente incapaces de tratar esta oración, amigo oyente. Es la intercesión sumo sacerdotal de Jesús por nosotros. Nos revela la comunión que creemos nosotros hay constantemente entre el Señor Jesús y el Padre allá en el cielo. Toda su vida fue una vida de oración. Comenzó su ministerio yendo a un lugar solitario para orar. Muchas veces subió a un monte para orar y pasó la noche en oración. Él es nuestro gran intercesor. Ora por usted y ora también por mí. Si a usted se le olvidó orar esta mañana, a Él no se le olvidó. Él oró por usted hoy. Dios siempre oye y contesta la oración de Jesús, así de la manera que la ora. Ahora Dios siempre contesta mi oración, pero no de la manera que la pido. A veces tiene que contestar la oración mía con un verdadero no. O es posible que me conteste lo que pido, pero de un modo diferente, o en un tiempo diferente. Recuerde usted que Jesús dijo allá en el capítulo 11 de este Evangelio de Juan, versículos 41 y 42, «Padre, gracias te doy por haberme oído. Yo sabía que siempre me oyes, pero lo dije por causa de la multitud que está alrededor, para que crean que tú me has enviado». Bien, consideremos ahora algunos aspectos en esta oración. En primer lugar, Jesús ora por sí mismo. Permítanos señalar, amigo oyente, que no es ajeno a la tarea de uno, ni aún una marca de egoísmo orar por uno mismo. Creemos que cuando usted y yo nos acercamos a Dios en oración, necesitamos conciliarnos, necesitamos sintonizar al cielo, por así decirlo. Cada instrumento tiene que ser afinado antes de que se toque. Y antes de que usted y yo, amigo oyente, comencemos a orar por otros, necesitamos orar por nosotros mismos. Eso no es egoísmo, es esencial. Leamos pues el primer versículo de este capítulo 17 del Evangelio según San Juan. Estas cosas habló Jesús, y levantando los ojos al cielo dijo: Padre, la hora ha llegado. Glorifica a tu Hijo, para que también tu Hijo te glorifique a ti. Y levantando los ojos al cielo, dice aquí. Ahora, nunca hemos discutido en cuanto a la postura del cuerpo, pero el Señor mismo oró cuando caminaba y levantó los ojos al cielo. Ahora, en el Salmo 25, versículo 1, leemos: A ti, oh Jehová, levantaré mi alma. En el Salmo 123, versículo 1, leemos: A ti alcé mis ojos, a ti que habitas en los cielos. Y en el Salmo 121, versículos 1 y 2, encontramos también estas palabras: Alzaré mis ojos a los montes. ¿De dónde vendrá mi socorro? Mi socorro viene de Jehová, que hizo los cielos y la tierra. Suponemos que hemos dicho mil veces: vamos a inclinar nuestras cabezas en oración. Pero creemos que sería más en conformidad con lo que es la oración en verdad si levantáramos los ojos al cielo cuando oramos. Y creemos que cuando nuestro Señor elevó esta oración, caminaba con los ojos abiertos y levantó los ojos al cielo. Ahora, es posible orar mientras uno camina o aún mientras uno maneja en una autopista. La oración de un creyente, amigo oyente, es la comunión con Dios de una manera informal. Esta oración fue elevada así, de esa manera. El Señor dijo luego: Padre, la hora ha llegado. La hora había sido determinada allá por la eternidad, antes de la fundación del mundo. Él es el Cordero que fue inmolado desde el principio del mundo, conforme lo encontramos en Apocalipsis 13, versículo 8. Usted recordará que cuando comenzó su ministerio público, su madre le dijo que no tenían vino en la boda de Caná de Galilea. Entonces él le dijo: ¿Qué tienes conmigo, mujer? Aún no ha venido mi hora. ¿Lo recuerda? Allá en el capítulo 2 de este Evangelio de Juan, versículo 4. La hora que iba a venir era la hora en la cruz. Es la hora cuando Jesús pagó los pecados suyos y los míos. Es la hora cuando toda la creación de Dios vio manifestado el amor de Dios, cuando Jesús llevó los pecados suyos y los míos, sufriendo una muerte vicaria, una muerte sustitutiva y redentora por usted y por mí, amigo oyente. Sin embargo, no terminó en la cruz, terminó en la resurrección. Luego el Señor dice: Glorifica a tu Hijo, para que también tu Hijo te glorifique a ti. La muerte de Cristo demostrará que Dios no es el cruel matón del Antiguo Testamento que muchos tratan de decir que es, sino más bien un bondadoso Padre, el cual siempre es Padre, porque de tal manera amó el Padre al mundo, que dio a su Hijo unigénito, y aquel Hijo resucitará de los muertos y subirá al cielo. Le ha sido dado un nombre que es sobre todo nombre, y toda rodilla se doblará delante de él. Será glorificado. El fin principal de nuestra oración debe ser siempre glorificar a Dios. Opinamos que ninguna de nuestras oraciones son contestadas a menos que el fin de esa oración sea el de glorificar a Dios. Cuando usted pide algo, amigo oyente, pide algo de Dios en la oración, pida que le conteste a fin de que Él sea glorificado por medio de usted. Hay maravillosas lecciones aquí para nosotros. Es por eso que el Señor oró a fin de que sus discípulos le pudieran escuchar. Ellos debían aprender de él. Leamos ahora el versículo 2 de este capítulo 17 de Juan. Como le has dado potestad sobre toda carne, para que dé vida eterna a todos los que le diste. Esta es una declaración que causa sobresalto. Jesús tiene potestad sobre toda carne. Le es posible hacer que este universo y cada individuo se arrodille delante de él. Pudo habernos puesto en sujeción a él, haciéndonos a todos robots, o sea, muñecos mecánicos. Pero eso no es lo que Él quiere hacer. Sin embargo, tiene potestad sobre toda carne. La iglesia es la dádiva de amor de Dios a Jesucristo. Por tanto, lo que Él quiere hacer es dar vida eterna, como Él dice, a todos los que le diste. Esto plantea la pregunta en cuanto a la predestinación y no deseamos entrar extensamente en esa doctrina. Ya sabemos que hay calvinistas extremistas y los arminianistas extremistas también, y que la verdad probablemente está en alguna parte entre las dos doctrinas. El reconocido predicador Spurgeon era calvinista en su modo de pensar, y en cierta ocasión un hombre le preguntó, ¿cómo le era posible predicar así como predicaba si creía en la predestinación divina? Spurgeon siempre predicaba un evangelio de todo aquel que cree. Spurgeon le dio esta contestación bastante singular a esta persona. Si el Señor hubiera puesto una raya amarilla en la espalda de todos los predestinados, yo no predicaría. Simplemente iría por la calle alzando las camisas de los demás para ver quién tenía la raya amarilla en la espalda y les daría a estos individuos el evangelio. Una respuesta bastante apropiada, por cierto. Si Dios de alguna manera nos revelara a nosotros quiénes son los predestinados, pues haríamos lo mismo. Dios ha dicho que todo aquel que cree puede venir. Esa es la oferta genuina a toda persona. Si usted, amigo oyente, nos está escuchando ahora mismo, usted no tiene ninguna excusa para ofrecer de ninguna manera si usted no viene a Él. Será su condenación porque rehusó a la oferta que Dios le ha hecho. Leamos ahora el versículo 3. Y esta es la vida eterna, que te conozcan a ti, el único Dios verdadero, y a Jesucristo, a quien has enviado. Ahora, ¿excluye a ciertas personas la predestinación? No. La vida eterna es conocer al único Dios verdadero y a Jesucristo a quien Él ha enviado. ¿Anhela usted, amigo oyente, conocer al único Dios verdadero y a Jesucristo? Entonces usted no está excluido. Usted debe ser uno de los predestinados. Él da vida eterna a aquellos que han escuchado el llamamiento y han respondido en sus corazones y han acudido a Cristo de su espontánea voluntad, de su libre albedrío. Esa es la manera en que nosotros comprendemos esto. No es la cantidad de conocimiento que uno tenga, sino la clase de conocimiento lo que es importante. Es a quién conoce. ¿Conoce usted, amigo oyente, a Jesucristo? De igual manera, no es la cantidad de fe que uno tenga, sino la clase de fe lo que es importante. Y una vez más, permítanos citar al predicador Spurgeon. Él dijo, «No es tu gozo en Cristo lo que te salva, es Cristo mismo. No es tu fe en Cristo, aunque ella es el instrumento, es la sangre y el mérito de Cristo. Eso es lo que salva. Es posible que uno crea en algo que no debe creer. Es el objeto de la fe lo que es importante». El Señor dice luego, «Y esta es la vida eterna, que te conozcan a ti, el único Dios verdadero, y a Jesucristo». Ahora, la fe viene por el oír la palabra de Dios. ¿Qué dice la palabra de Dios? El Evangelio es que Jesucristo murió por nuestros pecados, fue sepultado y resucitó. Esos son los hechos. Nuestro conocimiento de los hechos y nuestra respuesta aceptante de esos hechos es la fe. La fe es confiar en Cristo como nuestro propio Salvador. La vida eterna es conocer a Dios y conocer a Jesucristo. Jesús es su nombre como Salvador y Cristo es su nombre como Mesías, el Rey de Israel. Conocerle significa crecer en la gracia y en el conocimiento de Cristo. Cuando seguimos en el conocimiento del Señor Jesucristo, llegamos al lugar de seguridad. Cualquiera que no tenga la seguridad de su salvación, o bien no es salvo, o simplemente es un bebé en Cristo, necesita seguir hasta el lugar donde sepa que es salvo. La vida eterna es conocer al único Dios verdadero y conocer a Jesucristo. Es por eso que el estudio de la palabra de Dios es tan importante. Tantos hermanos no están seguros de que son salvos simplemente porque no estudian a fondo la palabra de Dios. Bien, leamos ahora el versículo 4 de este capítulo 17 del Evangelio de Juan. Yo te he glorificado en la tierra, he acabado la obra que me diste que hiciese. El Señor Jesús está entregando su informe final al Padre. Todavía no ha muerto en la cruz, pero en cuanto a Dios, habla de las cosas que no son como si fueran. El tiempo futuro para Dios es tan exacto como el tiempo pasado. Y nuestro Señor va a la cruz para morir, para luego resucitar. En la cruz Él dijo, consumado es. Y eso quiere decir que nuestra redención fue consumada. Ha hecho todo lo que era necesario hacer. Y podemos poner allí un punto final para no añadir nada más. Por eso, el Evangelio de la salvación no es lo que Dios pide que uno haga, sino lo que Dios le está diciendo que ya ha hecho por usted. ¿Se da cuenta? Es su aceptación de eso lo que le salva a usted. Ahora el versículo 5 de este capítulo 17 de Juan dice: «Ahora pues, Padre, glorifícame tú al lado tuyo con aquella gloria que tuve contigo antes que el mundo fuese». En el capítulo 2 de la carta a los Filipenses, el apóstol Pablo habla de Jesús despojándose. Y algunos tratan de enseñar que Jesús se despojó de su deidad. Juan lo expresa con toda claridad que el Verbo fue hecho carne. Aquel bebecito en la falda de María es Dios, y bien pudo haber mandado que este universo no tuviera existencia. Él no era simplemente 99.9% Dios. Era y es 100% Dios. Entonces, ¿de qué se despojó? Se despojó de sus prerrogativas de la deidad. Puso a un lado su gloria. En el tiempo de la Navidad, hacemos mucho caso de los pastores y de los ángeles y de los magos que vinieron a ver al bebé. Amigo oyente, no debió haber sido así. Él es el Señor de la gloria y toda la creación debiera haber estado allí. Todo ser humano en la faz de la tierra debiera haber estado allí. Cuando un gran líder político muere, mucha gente viene de todas partes del país y aún desde todas partes del mundo para asistir a su funeral. Y todo el mundo debiera haber estado en el nacimiento del Señor de la gloria cuando vino a la tierra. Pudo haber demandado tal homenaje, pero dejó a un lado su gloria. Ahora está listo para volver al cielo, para volver a la gloria. El siguiente aspecto que encontramos en esta oración de Jesús es que Jesús ora por los suyos. Leamos el versículo 6 de este capítulo 17 del Evangelio según San Juan. «He manifestado tu nombre a los hombres que del mundo me diste. Tuyos eran y me los diste, y han guardado tu palabra». Ahora fíjese usted en esto. En el versículo 2 encontramos esta expresión: «a todos los que le diste». Aquí en el versículo 6 leemos: «a los hombres que del mundo me diste y me los diste». Luego en el versículo 9 leemos: «por los que me diste». En el versículo 11 encontramos las palabras: «a los que me has dado». Y en el versículo 12 leemos: «a los que me diste». Ya nos encontramos una vez más en la gran doctrina de la predestinación. Jesús habló con el Padre en cuanto a ella. Fue una conversación privada, pero Él quiso que los discípulos la oyeran y supieran de ella. No sabemos tanto en cuanto a la predestinación, es decir, no tanto como quizá debiéramos saber. Hemos leído algunos comentarios de algunos hombres y parece que ellos tampoco saben mucho en cuanto a ella. Creemos que se trata del lado de Dios, y hay muchas cosas que Dios sabe, las cuales nosotros no sabemos. Es maravilloso poder escuchar esta oración y saber que Jesús está a la diestra del Padre, hablando al Padre en cuanto a nosotros. El Señor Jesús ha hablado hoy con el Padre en cuanto a usted, amigo oyente, si es que usted es uno de los suyos. Hay una relación mística entre el Señor Jesús y los suyos. Pertenecen al Padre y fueron dados a Jesucristo. No nos es posible sondear su significado. Y bien, continuaremos la consideración de este importante asunto en nuestro próximo programa. Quiera el Señor bendecirle ricamente.
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3: Diez. 18 horas 30 minutos.
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Es un verdadero placer para todos los que hacemos La Biblia Dice darle la bienvenida. 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

La primera consulta para el programa de hoy dice así. ¿Puedo dar una ofrenda a una persona muy necesitada en lugar de entregarla a la iglesia?

Gracias por su consulta. En el Antiguo Testamento, por ley, los judíos estaban obligados a entregar 3 diezmos. Esto sin contar con las ofrendas voluntarias. El primer diezmo servía para el sustento de los levitas. Note lo que dice Números 18:21. Y he aquí, yo he dado a los hijos de Leví todos los diezmos en Israel por heredad, por su ministerio, por cuanto ellos sirven en el ministerio del tabernáculo de reunión. El segundo diezmo servía para que el judío lo coma en una celebración festiva junto con su familia en Jerusalén. Eso es lo que dice Deuteronomio 14, 22 y 23. Indefectiblemente diezmarás todo el producto del grano que rindiere tu campo cada año, y comerás delante de Jehová tu Dios en lugar que él escogiere

0: y el extranjero, el huérfano y la viuda que hubiere en tus poblaciones, y comerán y serán saciados, para que Jehová tu Dios te bendiga en toda obra que tus manos hicieren. El propósito de este tercer diezmo no era para el sustento de los levitas, ni para comerlo en Jerusalén en una celebración festiva, sino exclusivamente para ayudar a los necesitados, ya sea al levita, al extranjero, al huérfano y a la viuda. Es decir, que los judíos no debían ser responsables solamente por las necesidades de los levitas para que puedan realizar su servicio en el templo, sino también por las necesidades de personas que sin ser levitas estaban atravesando por alguna situación difícil en el área económica, como los extranjeros, los huérfanos y las viudas. Obviamente, el Nuevo Testamento tiene sus propios principios en cuanto a la ofrenda, pero se mantiene el concepto de que las ofrendas no deben ser solo para atender las necesidades de las iglesias locales, sino también para atender las necesidades de personas que están atravesando por alguna situación difícil en el área económica. De esto se desprende el consejo que me gustaría compartir con usted. Sin descuidar lo que el Señor ha puesto en su corazón que dé como ofrenda a su iglesia local, acostúmbrese a guardar un fondo adicional con el exclusivo propósito de ayudar económicamente a personas que estén en necesidad. Pida a Dios en oración que le dé discernimiento para saber a quién va a ayudar y en qué medida va a ayudar. En otras palabras, no se trata de dejar de ofrendar a la iglesia local y entregar esa ofrenda a las personas necesitadas, sino ofrendar a la iglesia local y, además de eso, ayudar a las personas necesitadas. Si se dejara de ofrendar a las iglesias locales, simplemente las iglesias locales tendrían que cerrar sus puertas porque no habría fondos para sustentar a los pastores, para pagar a los servicios de agua, luz, teléfono, para el mantenimiento del templo donde se reúne la iglesia, para comprar materiales para hacer la obra de Dios y tantas otras cosas más. No ponga en riesgo la existencia de la iglesia local. Ofrende a la iglesia local lo más que pueda y, además de eso, ayude a los necesitados y ayude también a los ministerios cristianos que, sin ser patrocinados por una iglesia local en particular, sin embargo, están haciendo una obra importante para el engrandecimiento del reino de Dios, como es el caso del ministerio La Biblia Dice, por ejemplo.
1: La segunda consulta para el programa de hoy nos llega desde Perú y dice así: ¿pueden ejercer el pastorado personas que antes de ser creyentes estuvieron casados pero se divorciaron y ya siendo creyentes se volvieron a casar?
0: Gracias por su consulta. Estoy plenamente consciente de que este es un asunto muy controversial y que por tanto existen diversas opiniones al respecto. Yo no quiero ser dogmático en relación con este asunto, y por tanto respeto mucho a los que difieren en este asunto. Me limitaré a compartir con usted lo que es mi convicción personal en cuanto a este tema. En primer lugar, el divorcio, por cualquier causa que sea, es condenado por Dios en su palabra. Permítame leer el texto en Malaquías 2:16. La Biblia dice: porque Jehová Dios de Israel ha dicho que él aborrece el repudio, y al que cubre de iniquidad su vestido, dijo Jehová de los ejércitos: guardaos pues en vuestro espíritu y no seáis desleales. Dios aborrece el repudio o el divorcio, que es lo mismo. Esto, sin embargo, no significa que el divorcio no exista. Como bien dijo el Señor Jesucristo en Mateo 19:8, por la dureza de vuestro corazón, Moisés os permitió repudiar a vuestras mujeres, mas al principio no fue así. De manera que, amiga oyente, quien se divorcia por la causa que fuere, sin importar si es creyente o no creyente, ha cometido un pecado. En segundo lugar, cuando una persona recibe al Señor Jesucristo como Salvador, queda limpia ante Dios de todo pecado cometido en su pasado, cualquier pecado que haya sido, inclusive el divorcio. Observe lo que dice 2 Corintios 5:17. De modo que si alguno está en Cristo, nueva criatura es. Las cosas viejas pasaron.

he aquí, todas son hechas nuevas. Sobre la base de lo que dice este texto, entonces, una persona que se divorció antes de ser creyente ha sido perdonada por Dios de ese pecado y de todos los demás pecados. A los ojos de Dios, es una nueva criatura. En tercer lugar, cuando ha existido fornicación en alguno de los miembros de la pareja y se ha hecho todo lo humanamente posible para que este miembro en pecado abandone ese pecado de fornicación, pero no ha existido arrepentimiento, entonces el divorcio es el menor de los males, y en este caso el matrimonio queda disuelto. El divorcio en estas circunstancias mata el matrimonio. Esto se sustenta en lo que dice Mateo 19:9, donde leemos: Y yo os digo que cualquiera que repudia a su mujer, salvo por causa de fornicación, y se casa con otra, adultera, y el que se casa con la repudiada, adultera. En cuarto lugar, en los casos de divorcio por causa de fornicación, a pesar de todos los esfuerzos para buscar un arrepentimiento del miembro de la pareja que está en pecado de fornicación, el matrimonio se ha terminado y, por tanto, la parte inocente de la pareja estaría en libertad de casarse de nuevo. Esto se aplica también al caso de un divorcio por cuanto la parte incrédula de una pareja no quiere continuar viviendo en matrimonio con la parte creyente. El autor John MacArthur, en su libro titulado La Familia, dice lo siguiente en la página 133, y lo cito textualmente. A través de las Escrituras, cada vez que ocurre el divorcio legítimo, se asume el nuevo matrimonio. Donde el divorcio es permitido, el nuevo matrimonio nunca es prohibido. Así es de maravillosamente consistente la Escritura. El creyente no debe divorciarse nunca. Pero si un creyente se divorcia como resultado de un adulterio, cuando todos los esfuerzos para restaurar son rechazados, o se divorcia de alguien que no quiere tener nada que ver con Cristo, entonces, y solamente entonces, está él o ella libre para casarse de nuevo. Hasta aquí la cita de este autor. En quinto lugar, uno de los requisitos para ser obispo, pastor o anciano, todos términos sinónimos, es que debe ser marido de una sola mujer. Primera a Timoteo 3:2 dice, pero es necesario que el obispo sea irreprensible, marido de una sola mujer, sobrio, prudente, decoroso, hospedador, apto para enseñar. Si la frase marido de una sola mujer se entiende en lo que parece ser su sentido original, de un varón que solamente ha vivido maritalmente con una mujer, entonces, un hermano divorciado y vuelto a casar no estaría calificado para ocupar el oficio de obispo, pastor o anciano, porque sería un varón que ha vivido maritalmente con más de una mujer. Pero si la frase marido de una sola mujer se entiende en el sentido que el varón debe ser sexualmente puro con la mujer con quien está casado, sin tener relaciones sexuales con otra mujer que no sea su esposa, entonces, un hermano divorciado y vuelto a casar estaría capacitado para ocupar el oficio de obispo, pastor o anciano. Todo depende de cómo la iglesia local entienda la expresión marido de una sola mujer. En sexto lugar, lo ideal es que el hermano que tiene el oficio de obispo, pastor o anciano no tenga nada, ni en el presente ni en el pasado, que afecte el normal desempeño de sus funciones. Un divorcio, aun cuando haya ocurrido antes de ser creyente, y aun cuando haya sido por causa de fornicación, puede convertirse en un obstáculo para el desempeño satisfactorio de un obispo, pastor o anciano. Por esta causa, algunas iglesias locales no aceptan que un hermano divorciado sea obispo, pastor o anciano.

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0: 18:45.
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3: ¿Qué tal, querido amigo o amiga del programa Cruzada con Luis Palau? Mi nombre es Jorge Escopazo y quiero darle la más cordial bienvenida a este nuestro punto de encuentro en la radio, donde estudiamos diariamente la Biblia, la Palabra de Dios, junto a miles de oyentes alrededor del mundo, quienes escuchan nuestros programas a través de las emisoras que lo transmiten, como así también a través de nuestro sitio en internet, luispalau.net. Y en este día, continuando con nuestro estudio en la primera epístola de Tesalonicenses, Luis nos habla acerca de cuerpos no contaminados.
4: Estamos en el capítulo 4 de Primera Tesalonicenses. Lo hemos titulado Cuerpos no contaminados, porque ese es precisamente el tema de este pasaje. Los versículos 1 al 8 de Primera Tesalonicenses 4 tratan el tema de la pureza sexual. Este es un tema que debemos también nosotros tratar. Por demasiados años en las iglesias nuestras en la América Latina, aún la palabra sexo parecía como si fuera una palabra sucia. ¿Cuál es el propósito del sexo, que dicho sea de paso es creación de Dios? La Biblia enseña que el propósito es satisfacción, es madurez y, como resultado, es reproducción. El cristianismo es práctico, el cristianismo verdadero, o sea, el cristianismo de la Biblia que enseña que Cristo vive en nosotros, afecta a la vida diaria. A Dios le interesa lo que somos. Lo que nosotros hacemos siempre resulta de lo que somos. Usted es lo que es en su corazón. Su conducta es tan solo una revelación de lo que hay escondido en su corazón. Y lo hermoso de la Biblia es que lo que la vida demanda de nosotros, Dios lo hace dentro de nosotros. La vida nunca puede demandar de nosotros algo que Dios es incapaz de ofrecernos. Dios, quien mora en nosotros por el Espíritu Santo, es todopoderoso y Él nos ayuda a hacer lo que Él demanda que hagamos. ¡Ah! Este es hermoso cristianismo. No es un legalismo falso. No son demandas carnales inventadas por los hombres. Lo que Dios demanda, Dios nos capacita para hacer. Ahora, tenemos tres divisiones en los versículos 1 al 8. Fíjese en su Biblia porque vamos a ir rápido. En primer lugar, tenemos la instrucción entregada. Versículos 1 y 2 del capítulo 4. En primer lugar, dice San Pablo, yo les ruego e exhorto en el Señor Jesús de la manera que aprendisteis de nosotros. Este mensaje de los cuerpos no contaminados es un ruego que el apóstol hace, pero no lo hace el apóstol, lo hace el Espíritu Santo. Es la actitud de un amigo que nos ama, te está rogando, óyeme, escúchame, te estoy rogando como amigo. Luego en la segunda parte del versículo 1 nos dice que es un ejemplo recordado. El apóstol Pablo vivió entre los tesalonicenses. Ellos vieron la conducta de Pablo, de Silas y de Timoteo. Él les recuerda la demostración de una vida pura que él había practicado en Tesalónica. Luego en el versículo 2, en esta instrucción entregada, se nos dice que es también una instrucción autorizada, porque dice, ya sabéis qué instrucciones os dimos por el Señor Jesús. En otras palabras, la lección de este pasaje no es un invento del apóstol Pablo, como algunos quieren decir. Algunos dicen que San Pablo era un señor un poco extraño. Algunos creen que era soltero, aunque parece en realidad ser que era viudo. Pero algunos dicen, bueno, Pablo era soltero y tenía algunas ideas un poco, bueno, un poquito raras. No, no, no. Dice Pablo, estas son instrucciones del Señor Jesús. Sí, la responsabilidad de cada padre, la responsabilidad de tu familia, querido hermano y amigo mío, la responsabilidad de cada iglesia local es dar las instrucciones que el Señor Jesús ha dado acerca de la vida sexual y del cuerpo humano. Ahora, en segundo lugar, pasamos a los versículos 3 al 6. Santificación demandada. ¿Cuál es aquella instrucción autorizada que el Señor Jesús le dio a Pablo? ¿Cuál es la voluntad de Dios en cuanto al cuerpo tuyo, al cuerpo mío en cuanto al sexo? Bueno, aquí va. Primero, versículo 3a dice: la voluntad de Dios es vuestra santificación, que os apartéis de fornicación. Esta es la demanda de Dios, amigo mío. Apártate de la fornicación, de toda impureza sexual, de todo acto impuro, de toda depravación sexual. El sexo nos ha sido dado para disfrutar dentro del matrimonio. Dios nos da una esposa o un esposo, según el caso, y el sexo se disfruta en toda su plenitud únicamente dentro del matrimonio. Espero que no hayas caído en el pecado de la fornicación. Si has caído, tienes que arrepentirte. Si eres cristiano, la Biblia dice, apártate de la fornicación. En segundo lugar, los versículos 4 y 5 nos dice: obtén y cuida de tu propia esposa. Dice así: que cada uno de vosotros sepa tener su propia esposa en santidad y honor, no en pasión de concupiscencia. Primero, tenla con pureza y respeto. Tu esposa no es un objeto que tú puedes manosear como quieras, aunque sea tu esposa. La esencia del hogar es que la trates con santidad, con pureza y con respeto, o sea, con honor. Y hasta, en segundo lugar, dice, no con pasión de concupiscencia, porque aunque sea tu esposa, la concupiscencia es la satisfacción egoísta. Es el hombre o la mujer que usa a su esposo, a su cónyuge o a su esposa para satisfacer sus propios deseos sin importarle lo que piense el cónyuge. Dice el Señor, ten tu propia esposa en santificación y honor, pureza y respeto. Luego dice, no con pasión de concupiscencia. Con pasión de concupiscencia se comportan los paganos hacia sus esposas, todos los que no son de Cristo. Y lamentablemente, seamos sinceros, algunos que son de Cristo por ignorancia o por torpeza, también tratan a su esposa o a su esposo con pasión de concupiscencia. Y luego, en tercer lugar, hablando de esta santificación demandada, él dice, no agravie ni engañe a su hermano. En otras palabras, cuidado con el adulterio. Cuidado con codiciar la mujer de tu prójimo. La Biblia dice, no codiciarás la mujer de tu prójimo. Y esto no es juguete, porque entonces nos movemos al tercer y último paso en este pasaje, la segunda parte del versículo 6 hasta el versículo 8, y lo titulamos rebelión vengada. Dios retribuye irremisiblemente al que juega con el sexo. El Señor, dice el versículo 6b, es vengador de todo esto, como ya os hemos dicho y testificado. Querido amigo, no te engañes. Puede ser que hace 2 o 3 años que estás tapando un pecado sexual, que estás jugando a las espaldas de los hermanos y tú crees que ni Dios ni los hombres te van a descubrir. Estás tristemente engañado. La rebelión en contra de este mandato de la pureza sexual y del cuerpo, el Señor mismo es el vengador. El Señor es vengador de todo esto. La Biblia dice, a los adúlteros y fornicarios los juzgará Dios. ¿Por qué? Porque nos llamó a la pureza, no a la inmundicia. Cristo Jesús sangró en la cruz para purificarnos. ¿Y nosotros nos vamos a comportar impuramente? ¿Vamos a mancharnos cuando Cristo dio su sangre para purificarnos? Y Dios es vengador de todo esto porque la inmoralidad es una afrenta al Espíritu Santo. Dice el versículo 8, el que desecha esto, desecha a Dios, quien nos dio el Espíritu Santo. Cometer fornicación o adulterio es desechar a Dios, es afrentar al Espíritu de Dios, es rebelión que Dios tiene que vengar. Pero por eso tenemos el Espíritu Santo, porque el Espíritu Santo nos da poder para no pecar. Tú lo tienes, yo lo tengo, adelante hermano. Cristo mora en ti por el Espíritu Santo, y entonces no vamos a pecar. ¿Y cuál es la venganza que el Señor hace? Hay un derrumbe interior, hay una conciencia cauterizada. Oh hermano, no dejes que el pecado te haga caer. Con el poder interno del Cristo que mora en ti por el Espíritu Santo, acepta la instrucción entregada. Practica la santificación demandada. No permitas que la rebelión, que Dios venga, te toque a ti. Que Dios te bendiga y adelante en la santificación.
3: 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Hoy nos acompaña en el segmento musical el dominicano Juan Luis Guerra.

0: Hasta aquí nos acompañaba Juan Luis Guerra con esta preciosa melodía, Tan Solo He Venido. Lamentablemente nuestro tiempo se terminó, pero si el Señor lo permite nos vamos a estar reencontrando en una próxima presentación. Mi nombre es Jorge Escopazo, fue un placer acompañarle en este día, que Dios le bendiga ricamente.
1: 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Les estaremos esperando muy pronto para el próximo programa Cruzada con Luis Palau. 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Felices los de corazón limpio, pues ellos verán a Dios.

0: 19 horas en punto.
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5: Buenas noches, amigos y hermanos en Cristo. Nuevamente tenemos el gusto de llegar a sus hogares para ofrecerles este programa, el cual deseamos sea de bendición para sus vidas.

En las voces del trío Visión hemos escuchado el primer canto en este programa, Amor Bendito. 5 minutos han pasado de las 7 de la noche.

0: Él vino a mi corazón, ha cantado Amílcar Castillo. 11 minutos han pasado de las 7 de la noche y tenemos en la línea telefónica al hermano Pedro Son Alvarado. Buenas noches, hermano Pedro Son.
1: Buenas noches, hermano Odilio. Bendiciones. ¿Cómo está usted?
0: Muy bien, por la gracia de Dios. ¿Y usted cómo marcha con sus actividades en la vida del canto cristiano?
1: Sí, gracias a Dios, es todo bien. Ahí siempre con actividades y también compromisos en la obra del Señor.
0: Muy bien, ha viajado por diferentes... yo creo que conoce toda la República, ¿verdad?
1: Sí, no exactamente al 100%, no toda. Pero sí, por lo menos hemos visitado algún rinconcito de cada departamento de nuestra linda Guatemala.
0: Ah, qué bueno.
1: Sí, todos los hermanos son lindos y los lugares son preciosos también. Y un saludo para toda la inmensa audiencia
0: muy bien.
1: De Radio Ciudad.
0: ¿Cómo pueden contactarlo los hermanos que desean invitarlo a sus iglesias?
1: Pues solamente llamen a un teléfono, nosotros estamos a la orden. El teléfono de hermano Pedro Son Alvarado es el 58-49-7775. Repitiendo, 58-49-7775.
0: Muy bien, hermano Pedro Son, ¿algo más que quisiera agregar a los oyentes?
1: Pues estamos a la orden, ahí en la agenda siempre hay espacio y con tiempo de anticipación, pues ahí podemos nosotros apartar una fecha para visitarles. El hermano Pedro Son Alvarado siempre está dispuesto a atender las invitaciones y juntamente con mi familia pues viajamos con el grupo Plenitud, cargando los instrumentos, el arpa, el requinto, guitarra, el teclado, la batería. Bueno, un mix de estilos ahí para gloria y honra del Señor.
0: Muy bien, gracias por comunicarse con nosotros en esta noche.
1: Gracias a usted, mi hermano. Bendiciones. Siga adelante con su hermoso programa.
0: Gracias.

0: criatura es. Las cosas viejas pasaron, y aquí todas son hechas nuevas. El gozo del Señor es nuestra fortaleza. Amén.
1: Grande gozo ha cantado Pedro Son Alvarado. Estamos presentándoles Alabanzas en la Noche.

El Ministerio Voces de Esperanza ha cantado Un Tiempo con Jesús. 7:18:18.

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En el capítulo 23 del segundo libro de los Reyes, leemos los versículos 1 al 18. Luego el rey mandó a llamar a los líderes de Judá y de Jerusalén para que se reunieran en el templo con él. A la cita acudieron todos los hombres de Judá, los habitantes de Jerusalén, los sacerdotes y los profetas. Toda la nación, desde el más joven hasta el más viejo, fue al templo. Allí el rey les leyó lo que decía el libro del pacto que habían encontrado. Después se puso de pie junto a una columna y se comprometió a obedecer siempre todos los mandamientos de Dios y a cumplir fielmente el pacto que estaba escrito en el libro. Y el pueblo se comprometió a hacer lo mismo. El rey Josías ordenó que sacaran del templo todos los objetos que se usaban para adorar a Baal, a Astarte y a todos los astros del cielo. Los sacerdotes y su jefe

Jerusalén se quitaran los pequeños templos y sacaran del templo de Dios la imagen de la diosa Astarte y la llevaran al arroyo de Cedrón en las afueras de Jerusalén. Ahí la quemaron y esparcieron las cenizas sobre el cementerio del pueblo. También mandó derribar las habitaciones del templo donde se practicaba la prostitución para adorar a los dioses y donde las mujeres tejían mantas para la diosa Astarte. En todas las ciudades de Judá, en la región que va de Geba a Beer-Seba, había sacerdotes que ofrecían sacrificios a Dios en los pequeños templos de las colinas. Josías mandó destruirlos y obligó a los sacerdotes a vivir en Jerusalén. A estos les prohibió trabajar en el templo de Dios, aunque sí los dejó comer de los panes sin levadura, al igual que los demás sacerdotes. Además, Josías ordenó destruir los altares de los dioses falsos que estaban en la entrada del palacio de Josué, quien fue gobernador de Judá. Ese palacio estaba a la izquierda de la entrada de la ciudad. Además, Josías destruyó el horno que estaba en el valle de Ben Hinón para que nadie pudiera quemar allí a su hijo o hija como sacrificio en honor a Milcom. También eliminó los caballos y quemó los carros de guerra que estaban a la entrada del templo de Dios, junto al cuarto de Natán Melech, encargado de las habitaciones. Y los reyes de Judá usaban esos caballos y carros para las ceremonias en honor al dios Sol. También derribó los altares que esos reyes habían construido en el techo del palacio, cerca de la habitación de Acaz. Y los que Manasés puso en los patios del templo, los hizo polvo y ese polvo lo arrojó en el arroyo de Cedrón. Josías destruyó además las imágenes y los pequeños templos de las colinas al este de Jerusalén y los que había en el sur del Monte de los Olivos. El rey Salomón los había construido para adorar a los repugnantes dioses Quemos, dios de los moabitas, Milcom, dios de los amonitas, y Astarte, diosa de los sidonios. Después rellenó con huesos humanos los lugares donde habían estado esas imágenes. Luego fue a Betel y derribó y quemó el altar que Jeroboam, hijo de Nabat, había construido allí, con el cual había hecho pecar a los israelitas. Cuando Josías regresaba de Betel, vio las tumbas que había en las colinas y mandó sacar los huesos que había en ellas. Luego los quemó sobre el altar del lugar para que ya no pudieran usarlo. Así se cumplió lo que Dios había anunciado por medio de su profeta. De pronto Josías vio una tumba y preguntó de quién era. Los hombres de la ciudad le respondieron: es la tumba del profeta que vino de Judá y anunció lo que usted hoy ha hecho con el altar de Betel. Entonces Josías ordenó: déjenla como está. Así que no sacaron los huesos del profeta de Judá ni los del profeta de Samaria, que estaba enterrado junto a él.

Leemos los versículos 19 al final del capítulo 23 del segundo libro de los Reyes. Josías quitó todos los pequeños templos que había en Samaria, como lo había hecho también

en Betel. Los reyes de Israel los habían construido provocando el enojo de Dios. Después mató sobre los altares a todos los sacerdotes de esos templos y sobre estos altares quemó huesos humanos. Cuando regresó a Jerusalén, el rey Josías le ordenó a todo el pueblo: celebren la Pascua en honor al Dios de Israel, tal como está escrito en este libro del pacto. Así que el pueblo celebró la Pascua en Jerusalén cuando Josías tenía ya 18 años de reinar. Nunca antes todo el pueblo había celebrado la Pascua de esa manera desde que ocuparon el territorio en tiempos de Josué. Además, Josías eliminó a todos los brujos y adivinos y destruyó todos los ídolos, incluso los ídolos familiares. Todos los objetos repugnantes que había en Jerusalén y en Judá para adorar a los dioses falsos fueron destruidos. Así cumplió Josías los mandamientos del libro que el sacerdote Hilquías había encontrado en el templo. Ni antes ni después hubo otro rey como Josías que se apartara de su maldad y obedeciera a Dios con todo su corazón y con todas sus fuerzas. Sin embargo, Dios siguió enojado contra Judá porque los pecados de Manasés lo habían ofendido mucho. Por eso Dios dijo: voy a rechazar a Judá como lo hice con Israel y rechazaré a Jerusalén, la ciudad que había elegido, y al templo en el que dije que viviría. Un día, Necao, rey de Egipto, se dirigía hacia el río Éufrates para ayudar al rey de Asiria. Entonces el rey Josías decidió atacar a Necao en Megiddo, pero Necao lo mató en cuanto lo vio. Los oficiales de Josías llevaron el cuerpo del rey en una carreta desde Megiddo hasta Jerusalén y lo enterraron en su tumba. El pueblo eligió a su hijo Joacás para que fuera el siguiente rey de Judá. Todo lo que hizo Josías está escrito en el libro de la historia de los reyes de Judá. Joacás comenzó a gobernar a los 23 años. La capital de su reino fue Jerusalén y su reinado duró solo 3 meses. Su madre era de Libna y se llamaba Amutal, hija de Jeremías. Joacás desobedeció a Dios al igual que sus antepasados. El rey Necao capturó a Joacás y lo dejó preso en Ribla, en la región de Hamat, para que no pudiera reinar en Jerusalén. Además, obligó a Judá a pagar un impuesto de 3.300 kilos de plata y 33 kilos de oro. Después nombró rey a Eliakim, hijo de Joacías, para que reinara en lugar de su padre. Pero antes le cambió el nombre y le llamó Joacín. Luego llevó a Joacás a Egipto, donde murió. Joacín le dio al rey Necao el oro y la plata que éste le pidió, y para hacerlo les cobró un impuesto a todos los habitantes del pueblo. Cada uno tuvo que entregar la cantidad que le correspondía. Joacín comenzó a reinar a los 25 años. La capital de su reino fue Jerusalén y su reinado duró 11 años. Su madre era de Ruma y se llamaba Sabudá, hija de Pedaías. Pero este rey desobedeció a Dios, al igual que sus antepasados.

Hemos leído en el segundo libro de los Reyes, el capítulo 23, en la versión traducción en lenguaje actual de la Biblia.

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Ya pertenezco a Cristo, ha cantado Ray Robles. Estamos presentándoles Alabanzas en la Noche. Felicitamos en esta fecha a todos los cumpleañeros, pero principalmente a los socios del Club 730, agradeciéndoles sus ofrendas y oraciones para esta emisora. Ellos son Ingrid Noemí Flores Barrios, María del Carmen de Zacarías de la Zona 12, Bertita de Sazo de Escuintla, Blanquita Sarabia de Colonia Primero de Julio, Bonifacia González Kun de Quetzaltenango y Rutilia Lorenzo Morales de la Democracia Huehuetenango. A todos les deseamos felicidades y bendiciones del Señor.

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santo nombre. Él es quien perdona todas tus iniquidades, el que sana todas tus dolencias, el que rescata del hoyo tu vida, el que te corona de favores y misericordia, el que sacia de bien tu boca, de modo que te rejuvenezcas como el águila.

Dos minutos faltan para las 20 horas en Radio Cultural. 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
1: En breves instantes quiero enfocar con usted lo escrito de un médico, el médico Lucas. Sí, el apóstol San Lucas fue un médico y él tiene unas palabras bien interesantes para nosotros. Quizás sería una buena idea que usted leyese en el día de hoy del apóstol San Lucas y su evangélico. Sería bien, bien interesante.

¿Perteneces tú a la multitud solitaria de que tanto oímos hablar actualmente? ¿No tienes un solo amigo verdadero? Si esta es tu experiencia, presta atención al leer el Evangelio de Lucas, porque te habrán de presentar a Cristo, el compañero. El verdadero compañero es el que camina y habla con nosotros. Es el que viene a nuestro lado a ayudarnos a triunfar donde, estando solos, temblaríamos y caeríamos vencidos. En este libro, Cristo eligió para sí el título de El Hijo del Hombre. Dijo, porque el Hijo del Hombre vino a buscar y a salvar lo que se había perdido. Cristo tuvo que hacerse hombre para salvar a los hombres, pero como hombre hizo mucho más que eso. Mostró compasión hacia los débiles, los oprimidos y los desechados, y se ocupó de ellos. Siempre estuvo a mano para ayudar, y lo sigue estando. ¿Por qué no le pides en oración que entre en tu vida y que esté a tu lado día tras día como compañero tuyo? Él lo hará. Yo sé por qué Él lo hizo en mi vida. En el Evangelio de Lucas leemos, sucedió que mientras hablaban y discutían entre sí, Jesús mismo se acercó y caminaba con ellos. Mi buen amigo, ¿camina Cristo contigo? ¿Habita Cristo en tu corazón? Yo espero que sí.

0: Sí, Cristo el Creador mora en nosotros. En el Evangelio de San Juan, Cristo nos dice, yo
1: Yo
0: soy
1: soy
0: la
1: la
0: vid,
1: vid,
0: vosotros
1: vosotros
0: los
1: los
0: pámpanos.
1: pámpanos.
0: El
1: El
0: que
1: que permanece
0: permanece en
1: en
0: mí
1: mí
0: y
1: y
0: yo
1: yo
0: en
1: en
0: él,
1: él,
0: éste
1: éste
0: lleva
1: lleva
0: mucho
1: mucho
0: fruto,
1: fruto,
0: porque
1: porque
0: separados
1: separados
0: de
1: de
0: mí,
1: mí,
0: nada
1: nada
0: podéis
1: podéis
0: hacer.
1: hacer.
0: Hace algunos años se descubrió trigo en algunas tumbas egipcias al abrirlas. Aquel trigo había permanecido durante 4.000 años en la seca oscuridad de los sepulcros. Una vez sacado de allí y plantado, creció y produjo una cosecha. Todo lo que necesitaba era ser colocado en una relación adecuada con la tierra, el aire y el sol. Mientras leas el Evangelio de San Juan, observa cuidadosamente las evidencias que apuntan el hecho de que Cristo, Jesucristo, es Dios. Luego, considera que, tal como la tierra debe recibir el grano de trigo antes que la semilla pueda producir una vida nueva, debes recibir a Cristo en tu vida por fe, antes que Él pueda producir la vida nueva en ti y a través de ti. Jesucristo vino para que pudieses experimentar una vida abundante. Él
1: Él
0: dijo,
1: dijo,
0: yo he
1: yo he
0: venido
1: venido
0: para que
1: para que
0: tengan
1: tengan
0: vida
1: vida
0: y
1: y
0: para
1: para
0: que
1: que
0: la
1: la
0: tengan
1: tengan
0: en
1: en
0: abundancia.
1: abundancia.
0: Arrodíllate hoy mismo en oración y pídele que cumpla ese propósito en tu vida. Te aseguro, Él no te decepcionará. Yo he
1: Yo he
0: venido
1: venido
0: para que
1: para que
0: tengan
1: tengan
0: vida
1: vida
0: y
1: y
0: para
1: para
0: que
1: que
0: la
1: la
0: tengan
1: tengan
0: en
1: en
0: abundancia.
1: abundancia.

Estamos presentando Alabanzas en la Noche. Un saludo de la hermana Delcy García a su hijita Angelita por cumplir hoy un año de vida. Le desean felicidades, nos escuchan en Génova, Quetzaltenango. 20 horas con 20 minutos en Radio Cultural.

0: El problema de uno es que los involucra en el sacrificio, pero no en el privilegio. Entonces, una de las cosas que yo aprendí con Helen juntos es que ellos, cuando, por ejemplo, alguien nos regalaba unas vacaciones en un hotel precioso, todo incluido, de eso que comes y te diviertes y vas a la playa, siempre les decíamos, esto es un honor porque es... estamos sirviendo a Dios.
1: Muy bueno.
0: Dios nos bendice con esto. Mm. Y siempre le hacíamos parte de los beneficios.
1: Claro.
0: Porque ellos, la mayoría de las veces, solo viven los sacrificios.
1: Claro.
0: Por eso yo insisto en que los pastores metan a sus hijos a esas salas donde comen con los oradores.
1: Eso está muy bueno.
0: Que viajen con usted.
1: Sí.
0: Que disfruten el honor.
1: Sí.
0: Eso me lo enseñó mi papá y mi mamá, porque mi papá siempre nos ponía a ir en el auto cuando él viajaba con algún presidente, algún ministro de Estado, a cosas importantes. Él nos sentaba en el asiento de atrás y yo iba aprendiendo. Yo iba escuchando y yo estaba maravillado de oír la escena y la atención con la que a uno lo recibían, porque uno iba con una personalidad.
1: Claro.
2: 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Preste atención.
1: Creo que muchos de nosotros como pastores a veces cargamos a nuestros hijos con excesivas responsabilidades en la iglesia.
0: Wow.
1: Porque resulta ser ahora que mi hijo es músico, es bueno, toca el piano, entonces tiene que estar en todas las reuniones porque no hay otro.

0: o que
1: Wow.
0: me quemaron. Porque como que a veces hay necesidades y queremos que nuestros hijos, porque son nuestros hijos,
1: Claro.
0: tienen que estar en todas, tienen que estar en las responsabilidades que a nosotros nos toca. Yo soy el pastor, vos no sos el pastor, vos sos el hijo del pastor. Entonces no te puedo cargar con excesivas responsabilidades. Mucho cuidado con eso también.
1: Wow. Una vez iba a dar una enseñanza y Daniel era un adolescente y le dije, Daniel, le digo, ¿qué espera un hijo de un papá? ¿Podrías ayudarme y exponerlo conmigo? Y dice, sí.
0: Wow.
1: Y lo escribió. Dice que cuando llegues del trabajo te tires al suelo y juegues conmigo. En
0: Muy
1: aquella
0: bueno.
1: era la época de la corbata, dice, te quites la corbata y juegues conmigo. Él quería jugar bola, ¿no?
0: Wow.
1: Dice, dos, dice, que me aconsejes cuando necesito un consejo. Eso me dijo.
0: Muy
1: Dice,
0: bueno.
1: tres, dice, que seas mi amigo
0: Opa.
1: para que podamos hablar. Y un día llegué entre esas cosas que él escribió, llegué de la iglesia y me estaba esperando él. Y me dice, era un niño, tal vez 8 o 9 años. Me dice, papá, vos sos un buen papá, dice
0: Esteban,
1: Daniel.
0: Daniel.
1: Dice, pero hay algo que a mí me gustaría que hicieras. ¿Qué? Dice, nunca me has llevado a un partido de fútbol, al estadio. Nunca. Y yo dije,
0: Wow.
1: y bueno,
0: Vamos
1: no
0: para
1: se me había ocurrido. Fue muy interesante porque por primera vez, bueno, ya había ido, pero no es que yo era un gran aficionado.
0: Sí.
1: El ambiente en esos estadios no era, pero yo dije, bueno, vamos.
0: Sí.
1: Y recuerdo, y hoy hay partido, sí, dice, hoy hay partido,
0: Sí.
1: por eso me lo dijo, ¿no? Que hoy había partido.
0: Exactamente.
1: Dice, vamos, y nos fuimos al
0: Sí.
1: estadio. Fue tan interesante
0: Sí.
1: ir a esos momentos donde ellos se divierten, donde ellos
0: Sí.
1: pasan bien.
0: Sí.
1: Ah, bueno, este también me dijo, que cuando yo esté en un acto deportivo, dice, y yo vuelva a ver la gradería, que yo te mire ahí.
0: Qué bueno. Me quedé pensando en lo que dijiste recién en cuanto a cuidar el corazón de nuestros hijos, porque yo conocí a muchos hijos de pastores resentidos con la iglesia porque al papá lo maltrataron en la iglesia. Entonces el hijo sintió la herida del papá porque el papá hablaba en la casa de lo que sucedió
1: Claro.
0: y lo que hizo en realidad es pasar esa herida a su hijo. Y eso creó mucho resentimiento hacia la iglesia. Entonces, hay muchos chicos hoy que aman a Jesús, pero dicen, iglesia,
1: No quiero.
0: ministerio,
1: Wow.
0: para que me hagan mañana lo que me hicieron a mí.
1: Uy, no.
0: Entonces, no. Y fíjate qué terrible es esto. Conocí un pastor amigo justamente que también tenía su último hijo. Ya el último se casaba y él le dijo, vos nunca consideraste ser pastor, le dijo, a su hijo, que ya tenía 20 y algo, nunca te interesó el ministerio. Y él le miró así y dijo, no, papá, déjame ser un cristiano normal. ¿Por qué? Le dijo, porque yo no quiero darle a mis hijos la vida miserable que nosotros vivimos. Pero ¿por qué decís eso, papá? Todas las cosas que te hicieron en la iglesia. ¿Entendés? O sea que el papá no supo filtrar
1: Claro.
0: lo que a él le sucedió y poner un filtro y dirigir el corazón de los hijos. Cuando una persona se equivoca, no te preocupes, vamos a orar por esa persona. Vamos a bendecirla, vamos a poner en práctica lo que predicamos del púlpito. Pero en casa se habla de cosas que los hijos no tendrían que escuchar y nosotros resentimos el corazón de ellos. Y por eso es que muchos de nuestros hijos no es que solamente no quieren ser pastores, sino que odian el ministerio
1: Claro.
0: pastoral. Pero cuidar el corazón de ellos cuando nosotros somos heridos, de no pasar esa herida al corazón de ellos.
1: Eso es crucial,
0: Sí.
1: eso es muy
0: Sí.
1: importante. Y yo debo de protegerlos. Aún me gustaría como esposo, como papá, pedirte perdón. Si
0: Sí.
1: en algún momento tus papás te hirieron o la iglesia te hirió,

0: y no nos dimos cuenta, o te abusaron en iglesia, perdón. No tienes que seguir con esa marca. Perdónanos a nosotros, los que teníamos que haber estado a tu lado y no te protegimos, o perdónanos por haber llevado estos comentarios hirientes a la casa y tu corazón está dañado. Pero sí quiero decírtelo, no puedes seguir por la vida cargando estas heridas y tienes que aprender a dejarlo para que tu vida no se vea estorbada. Y yo te pido perdón con todo mi corazón. Si has sido un hijo de pastor que no ha recibido la comprensión, si te han expuesto a la crítica, si se han burlado de vos por ser hijo de pastor, si los adultos te hemos puesto cargas que no deberías haber llevado. Perdón, por favor, de todo corazón, perdón, perdónanos. Sí. Si en la iglesia te herimos o los colegas te herimos como pastores.
1: Sí.
0: Antes de continuar, quiero invitarle a escuchar el audiolibro que he grabado para usted. Se titula Traigamos a los pródigos de regreso al hogar. Lo he grabado con la meta de que usted pueda disfrutarlo camino al trabajo, mientras hace los quehaceres en casa, o para aquellos que no tienen el libro en físico y quisieran tener la oportunidad de escucharlo. En este libro comparto sobre los principios de cómo convertir nuestro hogar en un refugio emocional para todos, cómo establecer puentes cuando alguien está distante a la familia y cómo liberarme de la culpa cuando tengo un pródigo en casa. 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
1: Yo creo que es tan importante hacerles saber a nuestros hijos y llevarlos a enamorarse de Dios y obedecer por amor, no motivados por la presión social o por la presión de la iglesia. Porque muchos de ellos viven vidas en obediencia, pero por la motivación incorrecta. Porque tú no puedes hacer tal cosa. ¿Por qué? Porque tú eres el hijo del pastor. Entonces yo tengo que encargarme de que, además de ser de ministerio, ellos puedan en mi casa tocar a Dios. Yo creo que eso fue el éxito que tuvo los discípulos, como Juan. Ese pasaje de Primera de Juan, capítulo 1, cada vez que lo leo me vuelve a hablar el Señor. Juan dice, lo que hemos visto, lo que hemos tocado, lo que hemos palpado con nuestras manos, lo que hemos oído, eso les anunciamos. En otras palabras, Juan le dice, yo lo toqué. Y yo creo que es un gran privilegio que nuestros hijos no simplemente sean obedientes porque son los hijos de los pastores, sino porque ellos tuvieron un encuentro personal con Dios en la casa pastoral. No por la presión social o porque vos sos el hijo del líder tal, o el hijo, conducirlos a un verdadero encuentro. ¿Por qué? Porque él puede estar tocando la alabanza en la guitarra, o puede estar liderando un ministerio, pero puede estar perdido quizás en la primera fila de la iglesia, porque nunca tuvo un encuentro. Y a veces nosotros los pastores asumimos equivocadamente que porque nuestros hijos están todos los domingos en la iglesia, tuvieron su encuentro con Cristo.
0: Esa autenticidad que estás hablando es crucial. Una vez una hija de un pastor me visitó y me dijo, estoy herida. Dice, me gusta un chico de otra iglesia. Y mi papá, a mis 20 años, me expulsó de mi casa. Le prohibió a mi mamá y a mis hermanas hablarme, porque el chico es de otra iglesia. Y yo le dije, no entiendo, pero si es cristiano. Dice, sí, dice. Pero él dijo que tiene que ser de nuestra propia iglesia. Y le digo, ¿por qué estás aquí? Dice, porque no entiendo. No es coherente con lo que él predica. No es coherente. ¿Cómo le voy a prohibir a mi mamá, a mis hermanas, hablarme? Dice, ellas lo hacen sin que él se dé cuenta. Cuando yo escuché eso, me dio dolor. Y lo has dicho mucho, Donald. uno tiene que ser coherente entre lo que habla y lo que vive en la casa. Y eso significa una alta dosis de humildad para pedir perdón cuando nos equivocamos, que todos nos vamos a equivocar. Y yo tengo que aprender. Y número dos, no ponga carga sobre sus hijos que no deben de llevar. Ellos necesitan una vida lo más normal del mundo. Necesitan ser niños, necesitan ser jóvenes, necesitan disfrutar, divertirse, crear disciplina deportiva, disciplinas culturales, tener interacción social con sus iguales. Tenemos que protegerlos a ellos también del mundo. Entonces tenemos que tener cuidado a dónde los estamos acercando, ¿no?
1: Claro.
2: 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Gracias por estar con nosotros. Se despide Esteban Porras de Enfoque a la Familia, donde ayudamos a las familias a mejorar en Cristo.

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0: 21 horas en punto.
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0: Seguimos en la presentación de la Franja Nocturna, el 2207-7732, a la orden aquí en esta noche maravillosa. ¡Qué bendición! ¡Gloria al Señor! Seguimos disfrutando del calorazo por acá en Guatemala, en Centroamérica. Y bendiciones a usted, bendiciones a toda la familia. Gracias por seguir con nosotros compartiendo a esta hora la programación nocturna de Radio Cultural TGN. Y por supuesto vamos a saludar a los cumpleañeros de ayer, de mañana, de hoy. Vamos a orar, vamos a cantar, vamos a tener la convivencia ahí con el pueblo del Señor, con las llamadas, la retroalimentación a la programación. Y bueno, vamos a estar nosotros acá compartiendo en esta noche maravillosa. Vamos a orar, vamos a seguir con la lectura de la palabra del Señor. 2207-7732 a la orden, 2207-7732. Esta es Radio Cultural TGN, la Franja Nocturna, a pocas horas de la magna celebración de preaniversario en Tiquizate, la iglesia Shalem, allá con los hermanos Reyes. Ya todo está listo, ya la caravana de la bendición de TGN, pues algunos ya se fueron, otros mañana. Otros llegarán directamente el sábado. Bendiciones, gracias a usted por orar, por apoyar, por ser parte de nuestra familia, de nuestra programación. ...2207-7732 a la orden. Buenas noches, a la orden. ¿Con quién tenemos el gusto? Buenas noches. Muchísimas gracias. Buenas noches. ¿Cuál es su nombre? Gracias. Muy amable. Gracias, hermana. ¿Cuál? Gracias a Dios. Gracias a Dios. Hermana, ¿cuál es su nombre? Hermana. Dios la bendiga, mi hermana Noemí. Saludos a toda la familia. Gracias por estar con nosotros. Gracias por llamar. Sí, sí. Gloria a Dios. Amén. Gloria a Dios. Y esperamos que usted siga la transmisión especial de esta actividad, hermana Noemí. Dios me la bendiga.
1: Sí.
0: Sí, sí, ¿cuál es la alabanza?
1: Con el hermano Jesús, mi fiel amigo.
0: Mi fiel amigo, vamos a buscar ese canto. Y a usted gracias por llamar. Que Dios la bendiga, hermana Noemí. Bendiciones, muchísimas gracias, hermana Noemí, en zona 10 de Misco. El saludo cordial para toda la familia y gracias por seguir con nosotros. Aleluya.
2: Este es un tiempo especial, un tiempo del derramamiento del Espíritu Santo sobre toda esta nación, pero también sobre todo el continente. Y yo quiero que en este canto tú le digas al Señor,

0: Esta es Radio Cultural TGN 2207-7732. A la orden, el saludo cordial, la felicitación. Gracias por seguir con nosotros en esta noche maravillosa. Y dando gracias al Señor, orando, pidiendo, clamando los unos por los otros. Estamos en estos días de calor acá en Guatemala. Y la verdad es que nosotros sabemos que el Señor tiene todo bajo control. Sigamos confiando en Él, descansando en Él, orando, pidiendo, clamando los unos por los otros aquí en Radio Cultural TGN. Wilson Cepeda, ¿cómo está Wilson? Bendiciones, que Dios bendiga a hermano Wilson, a su esposa, hermana Patty. Saludos a toda la familia en El Salvador también. Saludos a Stephanie. Hola, Stephanie, Dios te bendiga. Y gracias por escuchar. Saludos a hermana Noemí también acá en Guatemala. Y gracias por ser parte de nuestra familia, de nuestra programación, orando, pidiendo, clamando los unos por los otros aquí en la franja nocturna de TGN. Tú oras por mí, yo oro por ti. Buenas noches, a la orden. ¿Con quién tenemos el gusto? Muy buenas noches. Buenas noches, hermana Carmelina, ¿cómo está?
1: Aquí está, buena, saludos.
0: Qué bueno, gracias.
1: Ya un día falta para la gran fiesta.
0: Amén, así es un día y ya estaremos.
1: Bendiciones para los hermanos Reyes. Amén. Y para los hermanos Leonor Ticho y hermano Francisco.
0: Amén,
1: que los tres van a alabar al mismo Dios.
0: Aleluya, claro que sí.
1: Muchas bendiciones para ellos. Y para usted también, que se va a ir a gozar también allá.
0: Amén, gloria a Dios, claro que sí, mi hermana. Ahí Dios me la bendiga.
1: La comidita que dan los hermanos, porque esos hermanos son de bendición, todos los amanda porque le han de comer.
0: Amén.
1: A los huevos del Señor.
0: Amén, muchas gracias. Sí.
1: Bendiciones para la hermana Lina, que yo la guardo todo peligro.
0: Amén.
1: La hermana Lina también.
0: Sí, sí.
1: La pastor Martelo, la hermana Solita. Y a la hermana Florecita, a la hermana Isaías.
0: Gloria a Dios. Muy
1: a
0: bien.
1: La hermana Lili, a la hermana Magalí López también.
0: Muy bien, claro que sí.
1: A la visita.
0: Ajá.
1: Y a Sergio Alegría, que todo queda con los ríos.
0: Sí, sí. Y bendiciones para él y toda la familia.
1: A la hermana López también le están a 18 escuchando.
0: Bendiciones para todos.
1: De la iglesia.
0: Gloria a Dios, qué alegre, qué bendición.
1: Mañana es el cumpleaños de hoy es el cumpleaños de Sofita.
0: Hoy es el cumpleaños de Sofita.
1: Sí, hoy cumplió 14 años.
0: 14 años, qué alegre, sí, bendiciones.
1: Por él, hermano,
0: muy
1: yo
0: bien.
1: Yo también firme.
0: Ella es de apellido Rivera.
1: ¿Aaron?
0: Sí, sí, vamos a ver.
1: Los tres.
0: Gracias a Dios,
1: sí,
0: gracias.
1: Ya cantan.
0: Gracias a Dios, qué bendición.
1: Gracias, hermano, por sus oraciones. Por mi hijo Adán, porque él está mal en su estómago del accidente que tuvo.
0: Vamos a seguir orando por él y por toda la familia.
1: Bendiciones, hermano, que el Señor le guarde todo peligro.
0: Muchas gracias.
1: Que le guarde su carrito, que limpie el camino.
0: Amén, gloria a Dios. Gloria al Señor y bendiciones para usted. Gracias, mi amada hermana. Bendiciones, hermana Carmelina. 2207-7732. Hay vida en Jesús. Hay vida en Jesús. 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
0: Allá nos vemos.
1: Gloria al Señor. Será una bendición saludar a todos los hermanos y hermanas en Tiquisatezcuintla. Y lleven a los niños a las 9 de la mañana. Bueno, hay que llegar antes. Vamos a estar entrevistando a los niños y también estaremos compartiendo ahí con los niños. Lleven a los niños a las 9 de la mañana. Bendito sea el Señor, ya todo está listo. Y vemos acá también unos camiones que dicen Radio Cultural, que dicen Radio Cultural TGN, y están ahí ya listos. Me imagino que salen en pocas horas o pocos minutos de madrugada para llegar temprano y ya mañana viernes a Tiquisate.

0: Esta es Radio Cultural TGN y el saludo cordial renovado para mis queridos hermanos reyes ya listos. Y bueno, ahí regresando de una actividad, que Dios los bendiga, que estén bien y vamos a gozarnos en el Señor el sábado. Buenas noches a la orden. ¿Con quién tenemos el gusto? Buenas noches, Radio Cultural TGN, buenas noches.
1: Buenas noches, hermano, saludándolo.
0: Gracias,
1: ya me siento parte de la franja nocturna.
0: Qué bendición,
1: pero
0: qué bendición, gloria a Dios.
1: Lo escucho.
0: Pero qué bueno.
1: Me habla el hermano Luis David Castillo de Peronia, taxista.
0: Hermano Luis David Castillo, Dios lo bendiga, muy amable. Gracias por llamarnos. Que usted esté bien, que Dios lo guarde, lo proteja y que tenga un buen turno ahí en el taxi.
1: Muy amable, hermano. Yo siempre lo escucho, pero hasta
0: gracias,
1: ahora rompí
0: gracias.
1: El hielo de llamarlo, hermano, para ser parte
0: pues,
1: de la franja nocturna.
0: Aquí
1: Dios
0: esperamos
1: bendiga,
0: siempre
1: hermano.
0: Su llamada, mi amado hermano. Que Dios lo bendiga, el Señor bendiga el taxi y que le dé muchos clientes y usted esté ahí también gozoso escuchando Radio Cultural TGN, la franja nocturna. El Señor nos dice en su palabra, regocijaos en el Señor siempre, otra vez digo, regocijaos, alégrense todos los que en ti confían, den voces de júbilo para siempre, porque tú los defiendes, en ti se regocijen los que

Aman tu nombre. Alegraos en Jehová y gozaos, justos. Cantad con júbilo todos vosotros los rectos de corazón. Te alabaré para siempre porque lo que has hecho así y esperaré en tu nombre porque es bueno delante de tus santos. Venid, aclamemos alegremente a Jehová, cantemos con júbilo a la roca de nuestra salvación. Venid, aclamemos alegremente a Jehová. Amén. Esta es la Franja Nocturna. 2207-7732 a la orden.

0: Cristo ya viene y llega nuestra redención. Esta es Radio Cultural TGN. Seguimos en la presentación de la Franja Nocturna. El 2207-7732 a la orden. Bendiciones, muy amables. Gracias por ser parte de nuestra familia, parte de nuestra programación. Gracias, queridos hermanos, queridas hermanas, amigos, amigas, muy amables. Gracias por seguir con nosotros. Radio Cultural TGN. El saludo para todos los que hoy están de cumpleaños. Bendiciones, felicidades, feliz cumpleaños. Dios los bendiga, Dios los guarde. Vamos a seguir dando gracias al Señor por los cumpleañeros acá en la Franja Nocturna. Y bueno, ahí claro que sí, mi hermano Wilson, seguiremos orando por hermano Wilson. Que Dios bendiga a mi hermano Wilson. Y por supuesto, primero Dios, un día no muy lejano, sino que un día que sea pronto, vamos a poder saludar y entrevistar aquí a hermano Wilson, fiel oyente de la Franja Nocturna. Y saludos también a toda su familia, orando, pidiendo los unos por los otros. Esta es Radio Cultural TGN, la primera estación cristiana de Guatemala. Buen provecho, buena noche, gracias por seguir con nosotros. Claro que sí, y bendiciones a usted, hermano, hermana, amigo, amiga, muy amable. Buenas noches, a la orden, ¿con quién tenemos el gusto? Muy buenas noches. Muy buenas noches, Radio Cultural TGN. Buenas noches, a la orden, ¿quién nos llama?
1: Aquí sí. Le llama una hermana, sí. En Cristo de hace muchos, gracias, años.
0: Gracias, muy amable, gracias, Dios me la bendiga. Qué bueno, gracias a Dios.
1: Decirle que la primera vez, sí, que me pueden contestar el teléfono.
0: Ah, pues qué bendición, gracias, aquí estamos a sus órdenes. ¿A quién saluda usted en esta noche?
1: Fíjese que sí, le llamé solo para saludarle. Mm-hmm.
0: Gracias.
1: Y contarle que he tenido, sí, el deseo de conocer, de irlo a conocer.
0: Ah, pues aquí será bienvenida, sí, en la radio.
1: Me encanta escucharle su voz muy dulce.
0: Muchas gracias, muchas gracias.
1: Con paciencia para todas las que le llamamos.
0: Dios me lo bendiga. Repítame su nombre.
1: Mi nombre es Regina de Castro.
0: ¿De dónde llama, hermana Regina?
1: De la zona 7 Centroamérica.
0: Qué bendición, gloria a Dios. Muy amable por llamarnos, estamos.
1: Quiero
0: a la orden.
1: Quiero contarle que, sí, en enero me hice miembro del Club 700.
0: Ah, en enero. Qué bendición, entonces.
1: Sí, estoy muy contenta.
0: Gracias.
1: Pues, sí. No es mucha mi ofrenda, pero con mucho amor que el Señor me da.
0: Todo es bienvenido y el Señor es quien multiplica y Él es el que produce el querer como el hacer. Así que, mi querida hermana Regina, muchas gracias. Dios la bendiga.
1: Así es que me alegro mucho de oírlo.
0: Gracias,
1: por lo menos.
0: Sí, sí.
1: Y a ver,
0: sí,
1: cuándo tengo el honor de irlo a conocer.
0: Será una bendición conocerla, mi amada.
1: Toda la noche está, ¿verdad?
0: Sí, en el tiempo de los niños, el sábado, en horas hábiles, 9 de la mañana, sí, la claro mañana, que sí. Sí, mi hermana, bendiciones.
1: Bueno, de repente le doy el susto.
0: Será una bendición saludarnos, mi querida, sí, hermana. Gracias, hermana Regina. Estamos en la Cuarta Avenida, 30 Calle, esquina, zona 3, en la ciudad capital de Guatemala, en el corazón del continente americano. Aquí está Radio Cultural TGN. Hola, Mikey, Dios te bendiga, bendiciones, el saludo cordial a toda la familia y gracias por ser fiel oyente de Radio Cultural TGN, la Franja Nocturna. Saludos entonces a toda la familia Bats y gracias por seguir con nosotros. Zaida Hernández nos dice que Lenín está en el hospital, así que seguiremos orando por Lenín, seguiremos orando pidiendo al Señor por Lenín. Hemos estado orando siempre por este jovencito. Ahora está en el hospital. Oremos por Lenín Hernández. 2207-7732. El saludo cordial. Saludos a mi querido hermano, colega, consiervo, hermano y amigo, el hermano Miqueas Enrique Lux García. Él viene mañana para estar en la Franja Nocturna. Y bueno, generalmente nos quedamos en cabina central. Es algo maravilloso cuando se dan las concentraciones en los departamentos, pero esta ocasión yo iré, así que mi hermano Miqueas Enrique Lucas García se va a quedar acá con otros hermanos, porque no podemos ir todos al mismo tiempo, ¿verdad? Entonces, saludos a Miqueas, él ya está listo también para estar atendiendo programación en fin de semana aquí en TGN. Bendiciones a usted, muchísimas gracias por escuchar la Franja Nocturna. Vamos con otro canto precioso. A esta, bueno, quiero decirle que ya pasaron 38 minutos de las 21 horas en su emisora amiga TGN.
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0: Seguimos en la presentación de la Franja Nocturna aquí en Radio Cultural TGN, la primera estación cristiana de Guatemala. El saludo cordial, la felicitación, gracias a usted por escucharnos, gracias por ser parte de nuestra familia. Shalom, shalom, David. Bendiciones a David Jacob. Bienvenido a Guatemala, que tengan buen tiempo acá. Seguiremos orando por él y por el pueblo de Israel y toda la familia. Muchísimas gracias por ser parte de nuestra familia, de nuestra programación. Y hemos recibido muchos mensajes saludando a David Jacob. Y bueno, recién llegó ayer y ya bajando ahí de... llegando al aeropuerto, pues se reporta y nos dice, ya estamos acá. Oremos por David Jacob y por el pueblo de Israel. Orando, pidiendo, clamando los unos por los otros. Saludos a la familia Castellanos ahí en Ciudad Vieja. Saludos a Marcos. ¿Cómo estás, Marcos? Dios te bendiga. Y gracias por escuchar nuestra programación. Arbeo está en Tectitán, Huehuetenango. Arbeo, ¿cómo está mi hermano Arbeo? Dios lo bendiga. Ánimo en el Señor, hermano Arbeo. El saludo cordial. Saludos a hermano Alberto Tax de la estancia Santa Cruz del Quiché. Dios lo bendiga. Saludos a Josué Maximiliano Tax. Y él dice que, bueno, siempre escuchan la radio. Bendiciones. Entonces, es que estaba recordando a este jovencito, Josué Maximiliano. Es bien jovencito, un adolescente, pero tiene a su cargo la dirección del coro de la iglesia mencionada en aquel lugar de la estancia Santa Cruz del Quiché. Que Dios los bendiga, que Dios los guarde. Ánimo en el Señor. Y sigan escuchando Radio Cultural TGN. Buen provecho. Buenas noches. Aló, ¿con quién tenemos el gusto? Buenas noches. Aló, aló, buenas noches. Mauricio. Hermano Selvin, alegría. ¿Cómo está, hermano Selvin?
1: Aquí, hermano.
0: Que Dios lo bendiga.
1: Entrando del servicio.
0: Qué alegre, bendito sea el Señor. Usted ya regresó de el servicio. Gracias a Dios.
1: Sí, le digo a David Jacob, sí. Bienvenido a Guatemala.
0: Ajá, muy bien, muchas gracias.
1: Que Dios lo bendiga.
0: Sí, sí, gracias.
1: Aquí vengo y le cuento que me tocó el privilegio de los de las alabanzas.
0: Qué bueno. Usted es buen músico, ya nos estamos dando cuenta que es buen músico. Que Dios lo bendiga, sí, que el Señor lo siga respaldando ahí en el ministerio.
1: He arreglado alabanzas.
0: Ah, sí.
1: Ahorita que arreglé dos.
0: Ah, qué bueno.
1: Una
0: qué
1: habla bueno, sobre sí, la venida de nuestro Señor Jesucristo.
0: Sí, sí.
1: Y la otra habla de... Y eres valiente, venga Cristo y algo así.
0: Vamos a orar por su ministerio, que Dios lo siga respaldando, el Señor lo siga usando y siga escribiendo más himnos, más cantos para la gloria del Señor, mi hermano Selvin. Y aparte de sí, saludar hermano, a David Jacob, ¿a quién más saluda en esta noche?
1: Sí, hermano Marcela en Cuba.
0: Sí, sí.
1: Escuché la noticia que iban a quitar toda la energía eléctrica.
0: Sí, es que hacen unos apagones muy largos.
1: Más del el 70% o algo así de la isla iba a quedar sin energía eléctrica.
0: Sí, así están diciendo.
1: Hay que pedir por esa isla de Cuba,
0: sí,
1: hermano Martel y toda la familia de él.
0: Exactamente.
1: Y también hermana Lili en Australia, hermana Vilma, hermana Carmelina Ticuró.
0: Sí, sí.
1: Hermana Marina Lau, hermano Rudy allá en San Marcos, y el profesor
0: Giovanni Barrascut, claro que sí, con mucho
1: hermana
0: gusto.
1: Hermana Zoilita, hermana Florecita, hermano Roberto,
0: sí,
1: hermano Freddy Gudiel de León,
0: amén,
1: y un abrazo para usted,
0: gracias,
1: que Dios lo bendiga,
0: hermano Selvin, gracias, hermano
1: y hermano, se le ama en el amor de Cristo,
0: igualmente, bendiciones,
1: y sigue adelante, hermano, que Cristo
0: gracias
1: mucho viene.
0: Muchísimas gracias, mi querido hermano. Sí, Dios lo bendiga.
1: Y a todos los que escuchan la radio fuera de este país de Guatemala.
0: Sí, que Dios bendiga que a todos.
1: Amén.
0: Gloria a Dios. Sí.
1: ¿Y será que me puede cumplir con una alabanza?
0: ¿Cuál es la alabanza, hermano Selvin?
1: Poderoso de Israel.
0: Vamos a incluirlo con mucho gusto. Claro que sí. Dios lo bendiga.
1: Noche, hermano, que Dios
0: bendiciones,
1: lo bendiga.
0: Gracias por llamar, Selvin Alegría. Y el saludo cordial me dice hermano Wilson. También damos entonces la bienvenida a David Jacobs a Guatemala. Bueno, que Wilson está en Nueva York, pero dice que tenga un buen tiempo ahí en Guatemala. Nuestro hermano David Jacobs, saludos a hermana Zoilita, hermana Flori, hermano Isaías Roberto, gracias, hermano Wilson, Dios lo bendiga. Renovado el saludo a hermana Patty y a Stephanie también. El saludo para hermana Chusy Ordóñez, ¿qué tal? ¿Cómo está mi hermana Chusy? Dice, hermano Mauricio, Dios lo bendiga, orando por usted, hermana Zoilita, hermana Flori, hermano Isaías Roberto, oramos por hermano David, oramos por todos los oyentes de la radio, por todos los que piden sus peticiones, vamos a seguir orando. Muchísimas gracias, y seguiremos orando entonces por Lenín Hernández. Sigamos orando por Lenín, por Lucy del Cid, por Carlos Aceituno, por Alfonso Agpop, y bueno, algunos que mencioné están en el hospital. Oremos por favor por Mercy de Tala, oremos por ella, oremos por Chusito Tala, es el esposo, y oremos por Mercy de Tala y toda la familia. El Señor conoce el diagnóstico, el Señor conoce la situación, así que seguiremos orando. Tenemos un Dios todopoderoso. Muy buenas noches a la orden, Radio Cultural TGN. Buenas noches. Buenas noches, gracias. ¿Quién nos habla?
2: Verónica Torres.
0: Hermana, Dios la bendiga. ¿A quién? Ah, qué bien, mi hermana de Vías del Quetzal, ¿a quién saludamos?
2: A toda esa audiencia que está conectada a esta
0: gracias,
2: hora y que no
0: bueno,
2: se pierde ninguna de las programaciones de la radio cultural.
0: Bendito sea el Señor, muchísimas gracias. Que Dios la bendiga.
2: Alabamos a Dios por su vida, hermano.
0: Gracias.
2: Que Dios le cuide su
0: amable
2: entrada.
0: Muchas
2: y su salida.
0: Muchísimas
2: y que
0: gracias.
2: Sus ángeles. Amén. Y que con paz y bendición a su casa.
0: Muchísimas gracias, amada hermana,
2: gracias
0: y bendiciones a todos.
2: Ahí sí que por el tiempo que da en la radio, ¿verdad?
0: Bendito
2: porque
0: sea
2: alienta mucho.
0: Bendito
2: que el Señor,
0: Señor
2: lo siga usando y lo siga respaldando, hermano. Bendición.
0: Gracias, amada hermana, Dios la bendiga y bendiciones a su
2: tiempo.
0: Familia. Dios la bendiga, mi hermana, bendiciones, muy buenas noches en Vías del Quetzal. Por cierto, bastante congestionamiento vehicular por toda la calzada San Juan. Es la ruta para Vías del Quetzal generalmente, así que me imagino que algunos que van para El Milagro, San Francisco 1 y 2, San José de las Rosas, Ciudad Quetzal, Vías del Quetzal, Chianí, todos esos lugares, pues me imagino que todavía van en la carretera porque es, no sé por qué hay tanto congestionamiento a esta hora todavía en la calzada San Juan. El carril reversible que se da en ciertos lugares pues todavía está funcionando, eso quiere decir que sí hay mucho congestionamiento, pero ánimo. Y mientras usted llega a casa, nosotros le acompañamos con la programación de TGN, La Franja Nocturna.

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Seguimos en la presentación de la Franja Nocturna. 2207-7732. 2207-7732. Bendiciones. Buenas noches. Buenos días. Buenas tardes. Muy amables. Gracias por seguir con nosotros. Radio Cultural TGN.

Aleluya. El saludo cordial para todos los que hoy están de cumpleaños. Bendiciones, bendiciones para todos los cumpleañeros. Que Dios los bendiga. El Señor conceda las peticiones del corazón de cada hermano, hermana, joven, señorita, niño, niña. El aplauso para la abuelita, para el abuelo, para el tío. Sí, para todos. Feliz cumpleaños. Gracias por seguir con Radio Cultural TGN. Y claro que sí, más adelante vamos a saludar a los cumpleañeros de este día. Y pues vamos a orar también por ellos. Y pedimos a todos los oyentes que también, por favor, tomen un tiempo para orar por todas las peticiones que compartimos aquí en la franja nocturna. Así es. Muy bien, muchas gracias. Dolly Moreno, muy amable, gracias por estar con nosotros. Que nos dice, siempre escuchando, el saludo cordial en donde quiera que esté nuestra hermana Dolly. Bendiciones, gracias por escuchar Radio Cultural TGN. Seguimos en la presentación de La Franja Nocturna. Gracias por los reportes. También estoy leyendo, dice... Hoy fui a una agencia bancaria a hacer un aporte para la radio. Muy amable. El Señor dará la recompensa. Gracias por aportar para la obra del Señor. Saludos cordiales a Grace Ortiz. Hola Grace, ¿cómo estás? Dios te bendiga. Saludos a toda la familia. Bendiciones a Grace Ortiz, escuchando también a esta hora. Y nosotros seguimos compartiendo la programación de Radio Cultural TGN. El ingeniero Sergio dice, hola, ¿qué tal? ¿Cómo está? Dios lo bendiga. Siempre escuchando, muy amable, muchas gracias. Gracias, ingeniero Sergio. Nos pide que saludemos también a Debbie Jacob. Y saludos a hermana Lidia Mejía. Gracias, que estén muy bien. Y por supuesto, haremos llegar todos estos saludos a David, que está escuchando también a esta hora. ¡Qué bendición! ¡Gloria al Señor! El saludo cordial para Judith Gaal. Muchas gracias. Muy amable por escuchar. Y dice, tomaremos el tiempo para la oración. Gracias, Judith. Y gracias también por haber acudido a una agencia bancaria para hacer un aporte para Radio Cultural TGN. Gracias, Judith. Saludos a toda la familia. Ánimo el Señor. Sigamos adelante. El Señor viene pronto. Y por supuesto, orando, pidiendo, clamando los unos por los otros. Rápidamente los hermanos Ariñana con este sonido. Pues sí, usted puede disfrutar este sonido y esta versión pues remasterizada para que usted diga, pues sí se escucha la diferencia.

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1: 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Seguimos en la presentación de La Franja Nocturna. Jennifer Sánchez, Dios te bendiga, muy amable. Gracias por estar con nosotros. El saludo cordial. Dolly dice, me bendice escuchar La Franja Nocturna. Y el canto que está presentando es maravilloso. Sí, es impactante. La letra y el milagro y todo es maravilloso. Y también pues los arreglos y la interpretación de los hermanos. Dos caballeros y su hermana. Bueno, es una producción, yo me imagino que tal vez de hace 50 años o algo así. Es increíble la calidad musical, instrumental y sin tener toda la tecnología de ahora, pues qué belleza de canto. Ayer creo que presentamos a Que Tú No Sabes Lo Que En Damasco Pasó. Bueno, y vamos a buscar otro canto para incluir y seguir escuchando a los hermanos Sariñana aquí en TGN. Saludos cordiales, buenas noches, buen provecho, gracias por seguir con nosotros y ser parte de la programación de Radio Cultural TGN. Renovado el saludo, hermana Chusi Ordóñez, muy amable, muchísimas gracias, que Dios la bendiga y gracias por estar orando por nosotros y por la radio, por la familia, por la actividad de Antiquizate y por todo lo que el Señor nos permite realizar. Y estamos orando por Guatemala, oramos por Estados Unidos, oramos por Venezuela, oramos por Cuba, oramos por Petén, oramos por Izabal, oramos por Sololá, oramos por Cobán, oramos aquí por Japón. Y qué bendición, gloria al Señor, poder orar los unos por los otros. Estamos viendo cómo está la situación mundial, nada alentadora la situación mundial, nacional tampoco, pero nosotros sabemos que en Dios haremos proezas. Así que adelante, el saludo cordial. Gracias a usted por orar por nosotros y por orar por los hermanos. Si no recuerda usted todos los motivos de oración, entonces, pues dígale al Señor algún detalle, alguna cosa ahí que nos pueda. A nosotros como humanos, pues se nos olvida, por eso tenemos que recordar, pero el Señor sabe, conoce las peticiones, así que oremos los unos por los otros. El saludo cordial para Amada y saludos a Yoshi, ahí en Los Ángeles, California. Sí, el clima en Guatemala cambió y el clima pues no es como lo hemos estado enfrentando ahora. Zacapa, Jutiapa, si hablamos de grados Fahrenheit, han estado arriba de los 100 grados Fahrenheit. Claro que acá los medimos en centígrados, pero da lo mismo, solo se hace la conversión. Y para nosotros pues no era así el asunto, pero somos valientes, aquí estamos, adelante mis queridos hermanos, gracias, orando los unos por los otros. Hermana Lili en Australia dice, Dios lo bendiga hermano, que sea una gloriosa celebración, la celebración del preaniversario, que ya parece un aniversario, dice, allá en Tiquizate, qué bendición, gloria al Señor. Saludos a hermana Carmelina Ticoró, saludos a hermana Marina Hernández, Marina Lau, a Selvin Alegría, gracias por el saludo. Así que Selvin dice que gracias por el saludo, orando, pidiendo, clamando los unos por los otros. Claro que sí, mis amados hermanos, hermanas, amigos, amigas, muchas gracias por seguir con nosotros compartiendo a esta hora y pues sigamos orando por Mercy de Tala y su esposo. Paula Arriaza, ¿cómo está Paula? Bendiciones a Paulita Arriaza, saludos cordiales a ella y a toda la familia. Y muchas gracias por seguir con nosotros. ¿Cómo está mi querido hermano? Dios lo bendiga. Ánimo en el Señor, mi querido hermano Estrada. El Señor lo siga respaldando y, por supuesto, brillando ahí en la institución. Que Dios lo guarde, el Señor lo respalde. Recuerde, el trabajo en el Señor no es en vano. Bendiciones entonces a mi querido hermano Helber Estrada, que Dios lo guarde. Saludos también a toda la familia. Álvaro, gracias por estar con nosotros. El saludo cordial también para Coqui Duto. Coqui, escuchando en Argentina. Ahí está Coqui, bendiciones. El saludo cordial para ella y para toda la familia en Córdoba, Argentina. Buenas noches, a la orden, ¿con quien tenemos el gusto? Muy buenas noches. Aló, aló, buenas noches. Muy buenas noches. Perdimos esa comunicación. Vamos rápidamente con la siguiente sección.

0: el Señor. 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Bueno, vamos a recordar también en esta sección el canto precioso Yo Ando con el Rey. Sí, muy bien.
1: He tocado por tantos lugares que puedo decir que a cualquier pueblo que vayamos vamos a encontrar amigos, finos amigos que hemos conocido. Pero también teníamos aquellos amiguitos que pues andaban contigo cuando había borrachera, cuando había parrandas, cuando había todo eso, pero cuando había problemas cada quien para su lado. Cuando me entregué a Jesucristo empezaron las burlas de algunos de mis amigos que me decían, ahí viene el aleluya y tantas cosas. Ahora yo no los culpo, ¿verdad? Pues te imaginas, me conocían mi vida y luego de repente que les salgo con que me entregué a Cristo. ¿Y sabes por qué se burlaban de mí? Porque escogí andar con el Rey. Cuando andaba antes en las borracheras nadie decía nada. Pero ahora que ando con el Rey, pues algunos se burlan. Pero ¿sabes qué? Pues vamos a escuchar este corito que me recuerda de aquellos amigos, ¿eh?

También teníamos muchos compadres, y que el compadre pa' acá, y que la comadre pa' acá, y sonaba el teléfono. ¿Quién es la comadre? Dice que ahorita vienen los compadres pa' acá. Y luego que vamos al baile grande, ah, pues háblele a los compadres, y que el compadre pa' ahí, y la comadre pa' acá. Y luego nomás nos entregamos a Cristo. ¿Qué pasó con los compadres?

0: Y hay que hablarle a toda la gente de Jesucristo. Aunque se enojen, hay que decirles que Jesucristo es el Señor, que Él es Dios Todopoderoso, quien vino y murió en una cruz por nuestros pecados, pero que resucitó y vive.
1: Amén.
0: Y es necesario recibirlo en el corazón para recibir,
1: amén,
0: la salvación que solamente Él puede dar. Y si se enoja la gente, pues que se enoje. Es más, ¿sabes qué? Ahí en tu trabajo, háblale a los trabajadores. Háblale a tu patrón y dile que Cristo lo ama. Al cabo que si te corre, pues... te vienes con nosotros y nos vamos cantando así.

Para que ellos también entonces estén ya listos con todas estas bendiciones. Claro que sí. El saludo cordial, renovada la felicitación para nuestros queridos hermanos reyes ya listos, escuchando a esta hora. Dios los bendiga. Ánimo en el Señor y todo el pueblo del Señor esperando esta magna celebración ahí en Tiquizate, en Iglesia Shalem de Tiquizate, Escuintla. 2207-7732, 2207-7732 a la orden. Esta es Radio Cultural TGN, la primera estación cristiana de Guatemala, con más de medio siglo de experiencia en radio. Seguimos en Cuerdas para Cristo, claro que sí. Y es que dijimos, aquí en Cuerdas para Cristo, vamos a incluir a los hermanos. ¿Y cómo es el asunto? Porque ahí dice el hermano Bernal que él tenía compadre, y pero por recibir al Señor. Entonces, bueno, no sé cómo es exactamente eso, pero dijo que el compadre ya no le habla. Eso es lo de menos. Porque el hermano Bernal y nosotros, usted y yo, andamos con el Rey. Vamos entonces ahora con este canto precioso, porque seguimos en Cuerdas para Cristo. Claro que sí, bendiciones. Recuerde que hay que seguir orando por hermano Porfirio Rosales, de Paladines del Reino. Está enfermo. Oremos por hermano Porfirio.

Amén. 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Bendiciones, buenas noches. Otro canto en cuerdas para Cristo. Buen provecho, buena noche. Gracias por escuchar Radio Cultural TGN.

0: Amén, gloria al Señor.
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0: Seguimos en la presentación de la Franja Nocturna. La invitación es para seguir llamando y dando los motivos de oración, porque vamos a tener, como siempre, la bendición de orar los unos por los otros aquí en la Franja Nocturna de Radio Cultural TGN. Tú oras por mí, yo oro por ti. Así que vamos a orar, por supuesto, en esta noche. Calurosa noche. Bueno, y eso que se refresca un poco en relación al día o al mediodía. Pero ánimo en el Señor, bendiciones. Seguimos en la presentación de la Franja Nocturna. Así que recuerde entonces, usted está cordialmente invitado para seguir las transmisiones especiales de este sábado desde Tiquizate. Tendremos el tiempo ahí con los niños desde las 9 de la mañana. A las 11 de la mañana, himnos de alabanza con hermano Paco, también desde Tiquizate. Y a las 6 de la tarde, bueno, hay que llegar antes para el servicio, hay que llegar antes porque tenemos que estar ya listos tempranito para el servicio glorioso. Amén, gloria a Dios.

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2: Ahora ya nos vemos, primero Dios, y a las 9 de la mañana estaremos saludando a los niños. 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Estaremos entonces celebrando, gloria al Señor, el cumpleaños de Radio Cultural TGN. Y por supuesto, daremos el fuerte aplauso para dar la bienvenida a hermano Leonel Tuches. La celebración de preaniversario de Radio Cultural TGN.

0: Buenas noches, a la orden. Buenas noches, gracias por llamar. ¿Con quién tenemos el gusto?
1: Aquí con José Luis, desde Santa Cruz del Quiché.
0: Hermano José Luis, desde Santa Cruz del Quiché. Dios lo bendiga, muy amable. Gracias por llamar.
1: Solo para decirle, verdad, que felicitaciones por el programa.
0: Gracias, hermano. Dios lo bendiga.
1: Y con una de mis preguntas, si me lo pudiera responder,
0: sí,
1: ahí en la radio.
0: Sí, sí, dígame.
1: Solo estábamos aquí haciéndonos una pregunta.
0: Sí.
1: Con mi esposa, ¿será que los niños de qué edad van al infierno? Es que yo le digo que ahí en el infierno no hay bebés, no hay niños, le digo, pero ella dice que sí.
0: ¿A qué iglesia asiste usted, hermano? ¿A qué iglesia asiste?
1: Aquí, iglesia de Príncipe de Paz.
0: Ah, bueno, asiste a la iglesia Príncipe de Paz. Bueno, sí, Dios me lo bendiga.
1: Que usted nos quitara esa duda, ¿verdad?
0: Bueno, no estamos en tiempo de dudas bíblicas, pero vamos a ver si hacemos la excepción. Pero es que ahí en su iglesia es donde deben resolver las dudas para no tener este tiempo así aquí. Bueno, vamos a ver, hermano. Dios me lo bendiga. Bendiciones.
1: Gracias,
0: buenas noches. Esta es Radio Cultural TGN. Estamos en la presentación de la Franja Nocturna. Vamos a saludar a los cumpleañeros, por supuesto. Y también estará el hermano Francisco Orantes, porque ya hemos escuchado a los hermanos Reyes, a hermano Leonel Tuches, y estará también hermano Francisco Orantes, nuestro hermano Francisco, y por supuesto, eso quiere decir que seguramente también va a interpretar el Patito Juan y no sé qué otros cantos. Pero en este momento que vamos a saludar a los cumpleañeros, vamos a escuchar a hermano Francisco Orantes. Y es maravilloso saber que nos vamos a gozar y también vamos a cantar allá el canto para felicitar a los cumpleañeros. El saludo cordial para todos los hermanos y hermanas, amigos y amigas que hoy están de cumpleaños. Que Dios los bendiga, que Dios los guarde. El saludo cordial, felicidades, feliz cumpleaños. Claro, estamos contentos. 2207-7732 a la orden.

Así que el saludo cordial para Ingrid Noemí Flores Barrios, María del Carmen de Zacarías, bendiciones. Bertita de Sazo, bendiciones. Blanquita Sarabia, el saludo cordial. Bonifacia González con el saludo cordial, la felicitación. Rutilia Lorenzo Morales, bendiciones también. En Huehuetenango, escuchando a esta hora. Felicidades, feliz cumpleaños. Y gracias por escuchar Radio Cultural TGN, la primera estación cristiana de Guatemala. ¡Feliz cumpleaños! El Señor conceda las peticiones del corazón de cada hermano.

0: Amén. Bueno, ya escuchamos entonces prácticamente un resumen, porque aparte de todo, pues también llegarán hermanos de muchas iglesias, de congregaciones, de departamentos de Guatemala. Será maravilloso entonces escuchar la palabra del Señor. Hermano Jeremías Pirir ya está listo, por supuesto, ya todo está listo. Allá en pocos minutos se va también... yo no sé cuántos, si son dos camiones o no sé, no vi cuántos, la verdad, pero ahí ya todo está listo. Ahí llevan cables, sillas, micrófonos, computadoras, cámaras y no sé qué más. Por eso hay que orar, porque es una caravana de la bendición la que va entonces para Tiquizate. Y bendiciones a usted, bendiciones a toda la familia y gracias por escuchar Radio Cultural TGN. Y como dijimos, hay que llevar a los niños a las 9 de la mañana a la iglesia ahí en Tiquizate, Escuintla, con los hermanos Reyes a la iglesia Shalem, ahí en Tiquizate. Y hay que llegar y hay que llevar al tío, a la tía, al hermanito, a la hermanita. Y bueno, no sabemos a qué hora llegará hermano Francisco Orantes, pero seguramente, bueno, para el servicio de la noche, ahí ya está programado. No sabemos si va a entonar el Patito Juan o Hoy Soy Feliz, Hoy Soy Feliz, o bueno, no sabemos, o la Ronda de las Verduras, no se sabe. Usted llegue al culto y llegue también por la mañana. Sí, hay que ver a los niños. Recordamos Mateo 19:14, el Señor Jesús diciendo: dejen que los niños vengan a mí, porque el reino de los cielos es de quienes son como niños. Así que bueno, el reino de los cielos es de los niños. Y seguimos orando, seguimos pidiendo al Señor Dios Todopoderoso el saludo cordial. Gracias. ¿Cómo están? Buenas noches. Muy amable. Gracias por estar con nosotros. El saludo cordial para hermana Mercy Yesenia Ishkopal. Hoy está de cumpleaños. Así que el saludo cordial para Mercy Yesenia. ¡Feliz cumpleaños! Vidalia, ¿qué nos dice Vidalia? Saludos cordiales, hermana Vidalia. Dice hermano Mauricio, Dios lo bendiga. Saludos. Dice oración, por favor, por Israel Pérez González. Vamos a orar entonces por Israel Pérez González. Vamos a orar acá por esta petición. ¿Cómo están mis queridos hermanos del trío Adonai? Hermano Giovanni González, ¿cómo está mi hermano de Adonai? Saludos a todos los hermanos. Y dice, siempre escuchando la franja nocturna de Radio Cultural TGN. Qué bueno, muchísimas gracias, muy amables. El saludo, la felicitación. Gracias, Estivalis, muy amable. Gracias por estar con nosotros. Claro que sí. Tenemos más aquí en la franja nocturna de Radio Cultural TGN.
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0: Vamos con otro canto precioso que nos habla de la familia. Claro que sí, hermanos, amigos en la familia de Dios. Como siempre hemos dicho, son importantes los abuelitos, los tíos, los jóvenes, los niños. Por supuesto, claro que sí. El Señor ama a los abuelitos, ama a los jóvenes, ama a los niños, ama a los casados, ama a los solteros, ama a las viudas, ama a los huérfanos. Y entonces, si nos ama, y si ama a los jóvenes, y si ama a los abuelos, y si ama a los niños, por supuesto, vamos al cielo, claro que sí.
2: All the way from Dallas, Texas,
0: God's wonderful people.

0: such wonderful people. 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Seguimos en la presentación de la Franja Nocturna. Gracias, hermana Vilma. El saludo cordial a hermana Vilma Guzmán de Barrientos. También da la bienvenida a Debbie Jacob a Guatemala. Que tengan buen tiempo y seguimos orando por el pueblo de Israel. Gracias, hermana Vilma, también por estar orando ahí en San Francisco, California, por la actividad del sábado. Muchísimas gracias. Qué bendición. Gloria al Señor. Por favor, sigan las transmisiones ahí en casa. Es una gran bendición ahora porque con toda la tecnología, pues qué bendición, gloria al Señor, saber que podemos nosotros pues llegar a todo el mundo a través de la red y en cuestión de segundos. La verdad, eso es maravilloso. Gracias a Dios porque Radio Cultural TGN ha ido creciendo también por la gracia del Señor y por el amor del pueblo del Señor que apoya a Radio Cultural TGN. ¿Cómo está el doctor David Batres? ¿Cómo estás, mi hermano? Dios te bendiga. Seguimos orando por ti. Saludos a toda la familia. Ánimo en el Señor. El pueblo del Señor también ora y pregunta por el doctor David Batres. Saludos a toda la familia. Saludos a la licenciada Ethel Batres. Y pues orando los unos por los otros. Muchas gracias por seguir escuchando y también por compartir testimonios del poder de nuestro Dios. Ánimo, en Dios haremos proezas, recordando todo lo puedo en Cristo que me fortalece. Todo lo puedo en Cristo que me fortalece. Vamos con más aquí en la Franja Nocturna. Bendiciones para usted, bendiciones para toda la familia. El saludo cordial, la felicitación. Buenas noches, buenos días, buenas tardes, buen provecho. Gracias por ser parte de nuestra familia, de nuestra programación.
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Seguimos en la presentación de la Franja Nocturna. Pues la verdad es increíble, es impactante, mi querido doctor Batres. Gracias por la noticia, por ese testimonio. Porque yo voy a resumir acá y decirle a los oyentes que el doctor David Batres agradece las oraciones. Porque todo lo que le habían dicho, hablando, estoy tratando de resumir lo que me dice el doctor Batres. Después de hablar de metástasis y de hablar de un 97%, y ahora el señor ha reducido eso a un 13% de esta afección y la manera en que estaba afectando el cáncer. Se ha reducido de un 97 a un 13%. Eso es impactante. Es increíble, humanamente hablando. Gloria al Señor. Gloria al Señor. Entonces se ha reducido de lo que se venía diciendo, y aparte de todo el cuadro clínico, pues la gloria sea a nuestro Dios. Hemos estado orando por mucho tiempo por nuestro hermano David Batres, el doctor David. Querido hermano, querido excompañero de la Escuela Normal de Música Jesús María Alvarado y del Conservatorio Nacional de Música, y su hermanita, la licenciada Ethel Batres, nuestra maestra ahí con Floria en la Escuela de Música. Y pues ahí conocimos, ahí tuvimos el honor, la bendición de conocer al doctor David Batres. Estuvimos pues impactados cuando se dio la noticia del diagnóstico de él. Pero él me llama y me dice hace unos segunditos que da la gloria al Señor, porque de un 97% se ha reducido a 13%. Y pues seguirá recibiendo tratamiento, pero bendito sea el Señor. La gloria sea nuestro Dios. Y es que estos testimonios fortalecen la fe de todos. Bendito sea el Señor, la gloria, la honra a nuestro Dios Todopoderoso. Y gracias por el testimonio, mi amado doctor David Batres. Seguiremos orando por él y tenemos muchos motivos de oración. Estamos orando por Lenin, que él estaba en casita, pero ahora lleva 2 o 3 días en el hospital. Oremos por él. No sé, la mamá no ha dado una información completa, pero nos dice que está entubado Lenin. Entonces es complicado y tenemos tantos motivos de oración, pero en Dios haremos proezas. Y tenemos que orar los unos por los otros. Si el mismo Dios que creó el cielo y la tierra y las galaxias nos ha creado a nosotros también, y él conoce cómo funciona, cómo funcionamos, si él nos creó, descansemos en Él. Si hay que llorar, pues hay que llorar, pero con esperanza en el Señor Dios Todopoderoso.

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2: Gloria al Señor.
0: Amén.
2: Ánimo, Dios te bendiga y sigue escuchando Radio Cultural TGN, la primera estación cristiana de Guatemala, con más de medio siglo de experiencia en radio. Bendiciones, saludos, buenas noches, buen provecho, gracias por seguir con nosotros compartiendo nuestra programación nocturna aquí en Radio Cultural TGN. Alabaré a Jehová con todo el corazón en la compañía y congregación de los rectos. Alabaré a Jehová con todo el corazón en la compañía y congregación de los rectos. Grandes son las obras de Jehová. Amén. Salmo 111. Bendiciones para usted, bendiciones para toda la familia. Gracias por seguir con nosotros compartiendo a esta hora. Buenas noches, Radio Cultural TGN. Muy buenas noches. Aló, buenas noches. Aló, aló, buenas noches. Aló. Sí, buenas noches. A la orden. ¿Quién nos habla? Buenas noches. Sí,
3: Ricardo.
2: Ricardo, muy bien, ¿a quién saludamos, hermano Ricardo? Sí, aló, aló.
3: Sí, escuchando tu programa.
2: Gracias, muy amable, gracias. ¿De dónde nos llama, hermano Ricardo?
3: De acá de Dallas, Texas.
2: Ah, qué bueno, muy amable, gracias por llamar desde los Estados Unidos de Norteamérica, bendiciones.
3: Ahorita le estoy escuchando.
2: Sí, qué bueno, muy amable, gracias. Ánimo en el Señor, entonces, ahí en Dallas. Que estén bien. Qué bueno, muy amable, gracias. Qué bueno, qué bueno.
3: Sí.
2: Ah, sí, sí, sí, impacto. Qué bueno. Gracias, hermano. Sí, se conoce usted la programación. Que Dios lo bendiga y bendiciones a toda la familia. Gracias, hermano Ricardo. Sí, sí.
3: La emisora que nos tiene alegra en todo el programa de nuestro Señor Jesucristo.
2: Bendito sea el Señor. Bendito sea el Señor. Y gracias a usted.
3: Gracias, hermano. Y un saludo ahí para Retauleu.
2: Retauleu. Claro que sí, mi hermano. A todos en San Andrés Villaseca. Y gracias por llamarnos desde Dallas, ahí en los Estados Unidos. Que Dios lo bendiga. Gracias, hermano. Amén. Igualmente, amado hermano, Dios lo bendiga. Saludos cordiales a Marielos Gómez. Hola, Marielos, Dios te bendiga. El saludo cordial, la felicitación. Claro que sí, seguimos orando, seguimos pidiendo los unos por los otros aquí en Radio Cultural TGN.

La frase de hoy dice así: el secreto de salir adelante es empezar y dar el primer paso. Interesante. El secreto para salir adelante es empezar y dar el primer paso. Y confiando en el Señor, primeramente, recordando que en Dios haremos proezas.

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Hemos presentado la frase de la noche. Saludos cordiales, hermana Everarda. ¿Cómo está mi hermana? Dice bendiciones, hermano Mauricio. Estamos orando por la actividad de Tiquizate. Que todo salga muy bien. Amén, gloria a Dios. Ana Rebeca Rivera. Bendiciones entonces. Muchas gracias por escucharnos. El saludo cordial para Ana Rebeca Rivera. 2207-7732 a la orden. Esta es Radio Cultural TGN. Cristo Jesucristo, maravilloso eres tú. Es el canto que presentamos a esta hora y ya vamos preparándonos para el tiempo de oración aquí en la Franja Nocturna.

Esta es Radio Cultural TGN. Estamos en la presentación de La Franja Nocturna. Saludos cordiales, hermano Juan José. ¿Cómo está, mi hermano? Bendiciones. Listos entonces para la oración. Bendiciones también a hermana Timothy. Que estén bien. Gracias, hermano Juan José. En Chimaltenango, escuchando La Franja Nocturna. Amén. Listos para ir a Tiquizate. Bueno, mis amados hermanos, entonces por allá nos vemos. Así como dice el hermano Jere ahí en el spot. Por allá nos vemos. Esta es Radio Cultural TGN, la primera estación cristiana de Guatemala con más de medio siglo de experiencia en radio. Bendiciones para usted. Gracias. Y el renovado saludo para David Jacob, escuchando acá en Guatemala. Qué bueno, gracias a Dios. Que tenga un buen tiempo. Oremos por David, oremos por toda la familia. Y por supuesto, sabemos que podemos tener la bendición de orar los unos por los otros, orando entonces por las peticiones, por lo que usted ha escuchado y por las que escuchó otro día, por las que pueda recordar y por las que no recuerda muy bien, pues entonces dígale: Señor, te pido por el hermano que dijo que vive, y usted ahí algo se recuerda, pero lo importante es que el Señor sí sabe, para el Señor no hay nada imposible. Entonces tenemos que orar, tenemos que pedir los unos por los otros. Así es, mis queridos hermanos, hermanas, amigos, amigas, muchas gracias por seguir con nosotros. Esta es Radio Cultural TGN, la primera estación cristiana de Guatemala. 2207-7732, orando, pidiendo, clamando los unos por los otros. Claro que sí, tú oras por mí, yo oro por ti. Así es el privilegio, orando los unos por los otros. Nos preparamos entonces para el tiempo de oración.

Seguimos dando la honra, la gloria al Padre, al Hijo y al Espíritu Santo. 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TGN transmitiendo gratas noticias. Las gratas noticias para usted, para mí y para todo el mundo. Las encontramos en la Santa Palabra del Señor. Viajemos juntos entonces por las páginas del maravilloso libro de los libros, la Santa Biblia.

0: Salmo 111. Dios cuida de su pueblo. Aleluya.
1: Gloria al Espíritu.
0: Alabaré a Jehová con todo el corazón. En la compañía y congregación de los rectos, grandes son las obras de Jehová, buscadas de todos los que las quieren. Gloria y hermosura es su obra, y su justicia permanece para siempre. Ha hecho memorables sus maravillas. Clemente y misericordioso es Jehová. Ha dado alimento a los que le temen. Para siempre se acordará de su pacto. Alabaré a Jehová con todo el corazón. Aleluya.

Señor, te damos gracias en esta noche por tu amor. Gracias, Dios poderoso, por tu amor, por tu bondad, por tu misericordia. Gracias, Señor, porque no nos has pagado conforme a lo que merecemos. Gracias, Señor, porque podemos venir. No importa la hora, no importa el lugar, no importa la condición, venimos y oramos. Gracias. Gracias, Señor, por cada hermano, hermana, niño, joven, señorita, porque todos juntos hacemos la programación. Gracias por mi vida, gracias por el personal de la radio, gracias por mi familia y gracias, Señor, porque somos miles y miles y miles que somos familia en Cristo, escuchando la franja nocturna. Pero gracias porque sabemos que tú nos escuchas. Sabemos que para ti no hay nada imposible. Para ti no hay nada imposible, oh Padre Celestial. Gracias. Gracias por tomar el tiempo y considerar nuestras peticiones. Gracias, Señor, por cada hermano que ha compartido su petición. Pasa tu mano sanadora sobre los enfermos. Y también ayuda a los hermanos que están cuidando a un ser amado que está enfermo. Concede todo lo que se necesita. Se necesita amor, comprensión, empatía, dinero, tiempo. Pero sabemos que, Señor, no estamos solos y tú proveerás. Señor, no hemos podido recibir todas las llamadas, pero podemos orar por todos, aunque no sepamos el nombre, la dirección, ni la situación, pero tú sí sabes. Sana las finanzas, controla la ansiedad, el asunto nervioso, el miedo, la depresión. Que recordemos que en Dios, en ti, haremos proezas. Y también se nos dice que si tenemos entonces problemas como estos, echando toda vuestra ansiedad, dice tu palabra, sí, ansiedad, la podemos traer a tus pies. Y que el hermano y la hermana pueda reconocer y decir, bueno, ¿qué es lo que pasa? Es frío, es hambre, es miedo, es dolor, es enojo. Para poder entonces, por lo menos, identificar y venir y decir, Señor, y si el hermano no puede identificar, ¿qué le pasa? De todas maneras, que confíe en ti, que confiemos todos en ti. Señor, también te damos gracias por los testimonios. Gracias por la vida del doctor David Batres. Y gracias por el poderoso testimonio que ha compartido esta noche. Muchas gracias. Bendícelo, por favor. Bendice a Marielos Gómez. Te pedimos por Lenin Hernández. Por favor, Señor, te pedimos por Lenin. Señor, te pedimos en esta noche también que bendigas a Israel Pérez González. Oramos por él, te pedimos por él, Señor. Tú conoces la petición. Te pedimos, Señor, por la actividad en Tiquizate. Llévanos en paz y tráenos de regreso con gozo y con paz. Y lleva a cada hermano a su casita después de la actividad. Que la gloria sea para ti. Bendice a los niños que llegarán desde la mañana. Y a los niños y papás, abuelitos, tíos, tías que llegarán por la noche también. Gracias porque nos podemos gozar con los que se gozan. Y bendice a los hermanos que seguirán las transmisiones en otros países. Te pedimos, Señor, por Gilberto Lajpot. Te suplicamos, Dios poderoso, en esta noche, por Alfonso Lajpot. También te pedimos por Lucy del Cid, por Carlos Aceituno, por Juan Ramón Limaco. Bendice a Selvin Alegría. Te pedimos por Carlota Mayen, por Miguel Ángel Roldán, por hermana Marina Elías Hernández.
Sigue bendiciendo y dale la total recuperación a hermana Vilma Guzmán de Barrientos. Te pedimos por el bien a Leticia Galeano, por la familia Bonilla Cristóbal, por Carmen Ortiz. Te pedimos por Quique García en Ticanlú, que ya está listo también para llegar a la celebración a Tiquizate. Bendice a Quique, te pedimos por su salud. Señor, gracias por escucharnos. Gracias porque estarás con nosotros todos los días hasta el fin del mundo. Gracias por comprender que somos humanos. Somos seres emotivos. Nos asustamos, nos preocupamos, nos angustiamos. Podemos estar contentos, podemos estar llorando. Somos seres emotivos, pero así nos formaste, así nos creaste. Pero gracias por amarnos. Gracias, Señor, porque enviaste a Jesucristo para reconciliarnos contigo. Te pedimos por Marquitos y por Verónica. Te pedimos por Mario Alexander Leiva, por Mario Cho también, por Miguel Bautista, por Luqui Vázquez. Señor, porque cada uno sabe qué situación está pasando y puede estar preocupado, asustado, angustiado a esta hora. Pero sabemos que no estamos solos. Y podemos seguir confiando en ti siempre. Y podemos orar. Y si hay que llorar, pues lloramos. Pero con esperanza en ti. Señor, gracias por escucharnos. Gracias por este tiempo maravilloso acá en la franja nocturna. Señor, te pedimos también que fortalezcas a la familia Equigoyen Apen por la separación física de la señorita Megan Nicole este día, por ese tiempo de duelo. Bendice a su familia, consuela a la familia allí en Nazaret Central. Consuela el corazón de los papás, de los hermanos, de Megan Nicole. Y gracias, Señor, porque podemos seguir confiando en ti. Gracias por el consuelo que tenemos en el Espíritu Santo. Gracias. Oramos, pedimos, clamamos en el nombre bendito que es sobre todo nombre, nombre de nuestro Señor Jesucristo. Amén y amén.

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2: Creo que no existe criatura más poderosa en esta tierra que una mujer. Tal como lo dice una canción muy popular, tuvo que ser Dios quien las inventó. Dios lo planeó de esa manera y Dios le dio a la mujer una fortaleza y dignidad que no se encuentra en ninguna de las otras criaturas. Su influencia a través de los siglos ha sido reconocida.

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1: La Biblia está llena de grandes mujeres. De hecho, la historia también lo está. Además de mujeres como Juana de Arco, María Curie y la Madre Teresa de Calcuta, hallamos muchas otras madres, hermanas e hijas anónimas. Abraham Lincoln una vez dijo: "Ningún

maquillándose para el concurso del año, el concurso de belleza Señorita Persia. Quisiera leerles esta historia en la paráfrasis de la Biblia titulada El Mensaje. Esther, capítulo 2, versículos del 8 al 20. Cuando se habían publicado las órdenes del rey, muchas jóvenes fueron traídas al palacio de Susa y fueron entregadas a Ehai, quien era el supervisor de las mujeres. Esther era una de ellas. Esther le cayó bien a Ehai y él tomó un interés especial en ella. Él comenzó de inmediato los tratamientos de belleza en Esther. Le ordenó comida especial, le asignó 7 jovencitas ayudantes del palacio y la ubicó a ella y a sus ayudantes en los mejores cuartos del harén. Esther no dijo nada en cuanto a su familia y su trasfondo racial, porque Mardoqueo le había dicho que no lo hiciera. Todos los días, Mardoqueo caminaba frente al harén para averiguar cómo se encontraba Esther y enterarse de sus actividades. Todas las jóvenes recibían un turno para ir a ver al rey Asuero, después de haber completado los 12 meses de tratamientos de belleza, 6 meses de tratamiento con mirra, seguido por 6 meses de perfumes y varios cosméticos. Cuando era el tiempo para cada una de las jóvenes de ir a ver al rey, se le daba lo que ella deseara llevar con ella cuando iba al harén para ver al rey. Ella iba en la noche y en la mañana regresaba a un segundo supervisor del harén llamado Saasgaz, el eunuco del rey a cargo de las concubinas. Ella nunca regresaba al rey de nuevo a menos que el rey le hubiera gustado de una manera especial y él la solicitara por nombre. Cuando llegó el tiempo para Esther de ir al rey, Esther, la hija de Abijail, el tío de Mardoqueo, quien la había adoptado como hija. Ella no solicitó nada aparte de lo que Hegai, el eunuco encargado del harén, había recomendado. Esther, tal como era, había ganado la admiración de todo el que la veía. Ella fue traída al rey Asuero, en el palacio real, en el 10º mes, el mes de Tebet, el 7º año del reinado de Asuero. El rey se enamoró de Esther mucho más que de sus otras mujeres o que las otras vírgenes. Él quedó locamente enamorado de ella. Él puso la corona real sobre la cabeza de ella y la hizo venir a reinar en lugar de Vasti. Luego el rey dio un gran banquete para todos sus nobles y oficiales, el banquete de Esther. Él proclamó un día festivo para todas las provincias e hizo regalos de su generosidad real. En una ocasión, cuando las vírgenes estaban siendo reunidas, Mardoqueo estaba sentado a la puerta del rey. Todo ese tiempo Esther mantuvo en secreto su trasfondo familiar y su raza, tal como Mardoqueo se lo había ordenado. Esther hizo todo lo que Mardoqueo le dijo que hiciera, tal como cuando él la había creado. Creo que no existe criatura más poderosa en esta tierra que una mujer. Tal como lo dice una canción muy popular, tuvo que ser Dios quien las inventó. Dios lo planeó de esa manera y Dios le dio a la mujer una fortaleza y dignidad que no se encuentra en ninguna de las otras criaturas. Su influencia a través de los siglos ha sido reconocida. Para comenzar, podemos decir que es a través de las mujeres y solamente a través de ellas que nacen los hijos. Creo que si hay algún sentido adecuado de dirección provisto a los hijos, incluyéndonos a todos, especialmente en los años de formación de nuestra personalidad, la mayor influencia que tuvimos fue la influencia de una mujer. El más digno y significativo de todos los roles de la vida es el rol de una madre. Nunca he conocido a un hombre que haya alcanzado a ser un hombre respetable que no haya reconocido el toque especial de su mamá en su vida. El consejo de una madre es elocuente, aun cuando no diga ni una sola palabra. ¿Quién de nosotros no ha recibido esa mirada especial de su madre? ¿Quién no ha sido movido a tomar una decisión por el silencio de su madre o por las lágrimas de ella? Lo que he dicho con respecto al poder y la influencia de una madre ciertamente se aplica también a la esposa. No conozco a ningún marido que sea un hombre respetable que no haya confesado alguna vez haber tenido momentos cuando la confianza y la determinación de su esposa fue lo que le hizo permanecer firme. Son hombres que han admitido que a pesar de las discusiones que han tenido sobre algún asunto, al hacer caso a la sugerencia de su esposa, se dieron cuenta de que tomaron la mejor decisión que podían haber tomado. Creo que si las esposas se dieran cuenta del gran poder que tienen sobre sus maridos,

0: Estoy seguro que lo usarían más a menudo y con mucho más sabiduría. Las decisiones que los hombres casados toman a menudo son resultado de los sabios consejos de sus esposas. Si yo pudiera hablarles por mí mismo, quisiera asegurarles que yo soy el hombre que soy debido a la madre que Dios me dio. Creo que existen algunas cualidades otorgadas por Dios a las mujeres que le hacen a ellas especiales, porque no se encuentran en ninguna otra criatura. Son muchas las cualidades que tiene la mujer, pero creo que las siguientes son las más importantes. Algunas de las fortalezas dadas por Dios se encuentran solamente en las mujeres. Escúchelas. En primer lugar, Dios le ha dado a la mujer una gran intuición. Algunos lo han llamado un sexto sentido, el cual poseen las mujeres que conozco y que les permite penetrar en un mundo que para nosotros los hombres es imposible. Les permite encontrar la verdad aun cuando el error y la falsedad están siendo presentados. Las mujeres tienen la habilidad de descubrir el carácter o la falta de carácter de una persona, mientras que los hombres tenemos la tendencia a pasar por alto muchas de estas cosas. Esta percepción muchas veces es increíble, nos sorprende y por momentos hasta nos molesta, ¿verdad? En segundo lugar, Dios le ha dado a la mujer mayor fortaleza para soportar el dolor que la que nos ha dado la mayoría de los hombres. La mujer tiene la habilidad de manejar las situaciones difíciles con mayor determinación. Ellas tienen la habilidad de perseverar en medio de las circunstancias casi imposibles de soportar, situaciones muy complicadas, pero ellas, con gran determinación, perseveran a pesar del sufrimiento que experimentan. Muchos hombres se han mantenido en sus trabajos precisamente por la determinación y las palabras de aliento de sus esposas. En tercer lugar, Dios le ha dado a la mujer una forma única de responder en el área emocional y espiritual. Nosotros los hombres tendemos a ser más cerrados con respecto a otras personas en nuestras relaciones interpersonales, y también con respecto a Dios, por cierto. Sin embargo, en la mujer existe una apertura, una respuesta mucho más abierta a las cosas de Dios. Si yo hiciera un anuncio para que asistan a una conferencia sobre cualquier tema de las Escrituras, le aseguro que asistirían más mujeres que hombres a escuchar lo que la palabra de Dios enseña. Sin duda, hay un deseo de parte de la mujer de crecer, de sentir, de mostrar afecto hacia las cosas de Dios que no se encuentra en la mayoría de los hombres. La cuarta cualidad que encontramos en la mujer es la siguiente: Dios le ha dado a la mujer una mayor vulnerabilidad. La mayoría de los hombres tenemos mucho más temor de abrir nuestro corazón. La mayoría de las mujeres puede contar la verdad acerca de sus vidas con más facilidad. No les importa que los demás descubran lo que realmente son. Por eso es que la mayoría de los consejeros, podemos decir que más de un 70% de las personas que aconsejamos son mujeres. Ellas son las que están dispuestas a buscar ayuda. Si usted tiene dudas, solo recuerde la última vez que se perdió mientras iba manejando su automóvil y su esposa le dijo: "Creo que debemos parar y pedir direcciones para llegar a donde vamos, porque parece que estamos perdidos". Nosotros los hombres somos capaces de seguir manejando por 20 o 30 kilómetros hasta reconocer que estamos perdidos. Mientras que la mujer hubiera parado y ella hubiera preguntado a cualquier persona en el momento oportuno. Ellas no son tan cerradas de cabeza como muchos de nosotros los hombres. Ellas tienen una tremenda disposición para admitir sus temores y sus angustias, por pequeñas e insignificantes que pudieran parecer, o por lo ingeniosas y sutiles que pueden mostrarse. Ellas generalmente se muestran tal como son, y a menudo son las que se dan cuenta de que hay algo malo en el matrimonio, mientras que muchos de los hombres a veces ni cuenta se dan de eso. Bueno, al hablar de todo esto, no estoy pensando solamente en las madres, sino en las esposas, y no solamente en las esposas, sino en la mujer en forma general. Proverbios capítulo 11 nos habla acerca de la mujer, y vamos a descubrir muchas cosas importantes que encontramos en diferentes proverbios aquí en este libro. Por cuestión de tiempo vamos a limitar nuestro estudio solamente a unos cuantos versículos del libro de Proverbios. Pero la Biblia está llena de ejemplos muy significativos acerca de la fortaleza y el poder que Dios le ha dado a la mujer. Proverbios 11:16 dice: "La mujer agraciada tendrá honra y los fuertes tendrán riquezas". Esto es interesante. Hay algo acerca de la gracia que hace de una mujer una persona distinta, que la coloca en un lugar de honor. El versículo 22 agrega un poquito de humor cuando dice: "Como zarcillo de oro en el hocico de un cerdo es la mujer hermosa y apartada de razón. Creo que todos anhelamos ver a una mujer discreta, no importa su apariencia física, porque ni siquiera la belleza podrá esconder a una mujer apartada de razón, es decir, una mujer que es discreta. La mujer indiscreta, ¿a quién le agrada, verdad? Mire lo que dice el Proverbios capítulo 12, versículo 4. La mujer virtuosa es corona de su marido, mas la mala como carcoma en sus huesos. La mujer puede ocupar un tremendo lugar en la vida de un hombre. Puede levantarlo, pero también puede hundirlo. Proverbios 18, 22 dice, el que haya esposa, haya el bien, y alcanza la benevolencia del Señor. Proverbios 19, 14 nos dice, la casa y las riquezas son herencia de los padres, mas del Señor la mujer prudente. Así que si usted tiene una mujer, una esposa, que está guiando a su familia adecuadamente, que tiene un sentido de prudencia, que es una persona que da consejos correctos, una mujer que es capaz de hacer que usted por momentos se detenga o que se apure en otros, o hacerle pensar lo que va a hacer, amigo, usted tiene que reconocer que Dios le ha dado una gran bendición a su hogar. Espero que usted alguna vez haya pensado y le haya dicho a su esposa que verdaderamente usted tiene un regalo de Dios en ella, una herencia del Señor. Creo que las mejores piezas de literatura acerca de la mujer se encuentran en la Biblia, y especialmente en el capítulo 31 de Proverbios. En mi opinión, esta es una sección muy clásica y yo no he leído nada que le dé más dignidad y honor a la mujer que este capítulo. Por ejemplo, Proverbios 31, versículo 10 dice, mujer virtuosa, ¿quién la hallará? Porque su estima sobrepasa largamente a la de las piedras preciosas. Luego, el autor de esta declaración comienza a describir la dignidad de la mujer. Dice, el corazón de su marido está en ella confiado, y no carece de ganancia. Le da a ella bien y no mal todos los días de su vida. Luego describe su diligencia y también el rol de esposa y de madre combinado con actividades que le traen ganancias. Con eficiencia y diligencia lleva a cabo sus responsabilidades. Note lo que dice el versículo 21. No tiene temor de la nieve por su familia. Y luego el 25 dice, fuerza y honor son su vestidura, y se ríe de lo porvenir. Hay fortaleza de carácter. Hay un sentido de dignidad en la mujer piadosa que no puede ser hallado en los hombres piadosos. El versículo 26 agrega, abre su boca con sabiduría, y la ley de clemencia está en su lengua. Creo que todos nosotros hemos aprendido buenos modales porque hemos tenido una madre que nos lo ha enseñado. Muy pocos realmente lo han aprendido de sus padres. El versículo 28 dice, se levantan sus hijos y la llaman bienaventurada. Y su marido también la alaba. Muchas mujeres hicieron el bien, mas tú sobrepasas a todas. Esta es una presentación muy hermosa de la mujer. Y la Biblia está llena de testimonios de grandes mujeres. También en la historia del mundo han existido mujeres que han cumplido labores imposibles para los hombres. Grandes hombres de Dios han escrito acerca de sus madres, sus hermanas, de sus hijas. Hay muchos presidentes, hombres de éxito en la vida, y el gobierno de muchos países que reconocen que sus virtudes están directamente relacionadas con sus madres. Grandes militares, hombres de Estado, literarios y músicos han atribuido su desarrollo y el cultivo de sus habilidades a la actitud paciente y constante que demostraron sus madres. Ha habido en la historia muchas mujeres llenas de valor, visionarias, virtuosas y con gran sentido de autosacrificio. En la Escritura, algunas de ellas son mencionadas y en los últimos días estuve examinando las Escrituras para encontrar algunas de ellas. Desde Génesis hasta Apocalipsis, uno encuentra mujeres asombrosas en las páginas de la Biblia. Pensemos en algunas de ellas. Por ejemplo, ¿quién no recuerda a Sara, la madre de Isaac, la esposa de Abraham? Gran mujer que acompañó a su marido en su peregrinaje y que muchas veces lo ayudó para mantener la visión. ¿Qué me dice de Jocabed, la madre de Moisés, quien sacrificialmente buscó la forma de mantener con vida a su hijo y lo preparó durante todo el tiempo que pudo estar junto a él? ¿O quién no recuerda a esa hermosa mujer, a Ana, la madre de Samuel? Era una gran mujer. Abigail, la esposa de Nabal, ¿recuerda? La Escritura dice que este hombre era un hombre terco. Sin embargo, tuvo una esposa sabia. Abigail le salvó de la muerte cuando estaba cometiendo grandes errores y supo también detener a David cuando venía lleno de ira a destruir a Nabal, su marido. Ella manejó a Nabal de una manera y a David de otra. Abigail realmente era una mujer sabia. También tenemos a mujeres como Débora, Ruth y Elizabeth. Tenemos a Priscila, Lidia y a Phoebe. Tenemos a Dorcas, mujer hacendosa, y a través de todas las páginas de las Escrituras encontramos grandes testimonios de mujeres que han salido de la oscuridad y se han obtenido grandeza, dejando su marca en grandes hombres también. Debo decir que si hay algún momento en el cual mi corazón se quebranta y siento compasión, es por aquella mujer de Dios que tiene que vivir junto a un marido que no es cristiano y que además es terco. Mi corazón se quebranta cuando escucho mujeres que han sido absorbidas por la propaganda de este mundo. Creo que en este mundo, de acuerdo a la forma como se vive y lo que el mundo predica, si hay alguien que debiera estar confundida, es la mujer. Y doy gracias a Dios porque la mujer cristiana, la mujer que teme a Dios, no está confundida a pesar de que todas las cosas están en contra de ella. Ella mantiene sus principios. Este mundo da consejos los cuales muchas adoptan, pero también hay otras mujeres que lo rechazan. Si hay alguien que necesita de su ayuda, querido padre de familia, son sus hijas. Creo que sus hijos también lo necesitan, pero son especialmente ellas, las niñas, las que necesitan una ayuda adecuada para que ellas puedan crecer en el temor del Señor. Ellas tienen que saber lo que significa ser una señorita, una señora, una dama. Tienen que aprender a comportarse como mujeres de Dios, en un mundo en el cual las lleva a todos los extremos. Si usted no le enseña a sus hijos el temor al Señor, ellos vivirán frustrados en este mundo y lamentablemente se irán por caminos equivocados. ¿Por qué entonces Esther fue la favorita del rey? Bueno, vamos a estar examinando el Antiguo Testamento, la vida de esta mujer llamada Esther. Este es un estudio biográfico realmente maravilloso. En el segundo capítulo de este libro encontramos principios importantes. Esther surge de una manera inusual. El lugar del cual estamos hablando es Persia, y la ciudad se llama Susa, la capital del imperio persa. El rey es el rey Asuero, conocido también como el rey Artajerjes. La esposa del rey era Vasti, quien había sido removida del trono por razones que no vamos a mencionar en este momento. Vasti era una mujer olvidada y que nunca más se vuelve a mencionar en las Escrituras. Muy bien, el rey había regresado de la guerra, se sentía solo, necesitaba afecto y cuidado y una esposa con quien compartir. Sus consejeros le habían dicho que la única solución era buscar mujeres jóvenes y hermosas y disponibles en toda la provincia del reino y traerla ante el rey para que él eligiera a la que se convertiría en su nueva reina. Note entonces lo que dice el capítulo 2 del libro de Esther, comenzando en el versículo 3. Y ponga el rey personas en todas las provincias de su reino, que lleven a todas las jóvenes vírgenes de buen parecer a Susa, residencia real, a la casa de las mujeres, al cuidado de Hegai, eunuco del rey, guarda de las mujeres, y que les den sus atavíos. Lo que está ocurriendo aquí es un concurso de belleza, con mujeres de todas las provincias del imperio persa. El historiador Josefo, el historiador judío, nos dice que había por lo menos 400 mujeres involucradas en este concurso. El plan era que a la finalista se le diera la oportunidad de tener una audiencia con el rey. Pasaría una noche con el rey, vendría elegantemente vestida con toda su belleza para poder conquistar el corazón del rey, y él entonces haría su elección, una vez que haya estado con todas estas mujeres. En medio de todo este escenario aparece Esther, una joven huérfana. Tal vez esta historia le parezca un tanto conocida debido a los concursos de belleza llevados a cabo en diferentes lugares del mundo. Todas estas mujeres del reino seguramente estaban buscando una oportunidad como esta. Todas, menos una. Ve el versículo 5. Había en Susa, residencia real, un varón judío cuyo nombre era Mardoqueo. El versículo 7 agrega, y había criado a Adasa, es decir, Esther, hija de su tío, porque era huérfana, y la mujer era de hermosa figura y de buen parecer. Cuando su padre y su madre murieron, Mardoqueo la adoptó como hija suya. Lo que no leemos, pero se sobreentiende, es que Esther pertenecía a una minoría. Ella vivía como una mujer cautiva en una tierra extraña, porque esa no era la patria de ellos. Su tierra natal era Jerusalén, la tierra de Israel. Debido a una serie de eventos históricos, el pueblo fue traído en exilio a Persia. Por lo tanto, ella vivía una vida un tanto oscura en la casa de su tío Mardoqueo, quien la había criado. Una vida oscura, como dije, y estoy seguro de que era un hogar de refugio. Un hogar monoteísta. Una familia con gran cuidado y preocupación por el carácter. Y además de todo eso, ella poseía también una gran belleza. Ella tenía una belleza que atraía a las personas. Dice el versículo 8. Sucedió pues que cuando se divulgó el mandamiento y decreto del rey, y habían reunido a muchas doncellas en Susa, su residencia real, a cargo de Hegai, Esther también fue llevada a la casa del rey, al cuidado de Hegai, guarda de las mujeres. Este versículo dice que Esther fue llevada. Y si uno lo estudia cuidadosamente, puede darse cuenta de que en el texto original esto da la idea de que casi fue llevada a la fuerza. Eso es lo que dicen algunos comentaristas judíos respecto a este pasaje. No sé si esto ocurrió así, pero podemos decir con bastante certeza que esta joven no estaba buscando eso. Y parece que estaba renuente a la idea de participar en ese concurso. Entonces podemos decir que no era algo que ella estaba haciendo con todo su deseo y voluntad. Si lo pensamos por un momento, nos preguntaremos, ¿cómo podría una mujer judía querer ser parte de un plan que implicaba involucrarse con un rey pagano y la posibilidad de casarse con alguien que no era de su propia raza o que era algo rechazado por los propios judíos? ¿Por qué permitiría Mardoqueo que eso ocurriera? Todo esto indica que ella estaba renuente a hacerlo. Yo pienso que esa es una virtud muy grande. El ser una mujer hermosa y que no es de aquellas que buscan aprovecharse de su belleza para conseguir algo, sino que es renuente a ser manipulada en ese sentido. Inclusive que rechaza involucrarse con cualquier persona solo por su belleza. Es hermoso conocer a una mujer joven y hermosa que entiende bien la vida y que es modesta y que es renuente en competir en base a su estado físico.
1: Mujeres que me escuchan, usen su belleza para glorificar a aquel que las hizo. Estamos estudiando la dignidad y fortaleza a la vista de todos, conociendo un poco más a la reina Esther. 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En la próxima audición, el pastor Carlos concluirá el mensaje titulado Dignidad y fortaleza a la vista de todos.

0: 0 horas 3 minutos.
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cantando el hermano Víctor Cifuentes. Él reside en la Mesía, Huehuetenango.

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Porque cuando creí que todo había terminado, tú estabas ahí para decirme, hijo mío,

El Señor Jesucristo, en su ministerio terrenal, enseñaba de esta manera: pedid y se os dará, buscad y hallaréis, llamad y se os abrirá, porque todo aquel que pide, recibe, y el que busca, halla, y el que llama, se le abrirá. ¿Qué hombre hay de vosotros que si su hijo le pide pan, le dará una piedra? ¿O si le pide un pescado, le dará una serpiente? Pues si vosotros, siendo malos, sabéis dar buenas dádivas a vuestros hijos, cuanto más vuestro Padre, que está en los cielos, dará buenas cosas a los que le pidan. No vacile en pedirle a Dios y pídale de todo corazón.

El Señor Jesucristo dijo: no todo el que me dice Señor, Señor, entrará en el reino de los cielos, sino el que hace la voluntad de mi Padre que está en los cielos. Muchos me dirán en aquel día: Señor, Señor, ¿no profetizamos en tu nombre? ¿Y en tu nombre echamos fuera demonios? ¿Y en tu nombre hicimos muchos milagros? Y entonces les declararé: nunca os conocí, nunca os conocí. Apartados de mí, hacedores de maldad. El cristiano genuino da buenos frutos. El cristiano genuino tiene en primer lugar a Jesucristo y obedece sus mandamientos, obedece su palabra. Es un hombre nuevo, totalmente transformado. Y esa persona que ha tenido una relación perfecta con Jesucristo, pues no escuchará: nunca os conocí, apartaos de mí, sino oirá: buen siervo y fiel, en lo poco fuiste fiel, en lo mucho te pondré, entra al gozo de mi Señor. Nuestro anhelo para usted es verlo en el cielo.

disfrutando de buena música en un nuevo día. El Señor Jesucristo dijo: entrad por la puerta estrecha, porque ancha es la puerta y espacioso el camino que lleva a la perdición, y muchos son los que entran por ella, porque estrecha es la puerta y angosto el camino que lleva a la vida, y pocos son los que la hallan. Mi anhelo, mi deseo de todo corazón es que usted esté caminando en el camino angosto, no en el ancho, no en el camino angosto. Recuerde lo que Jesucristo dijo: yo soy el camino, la verdad y la vida. Nadie viene al Padre si no es por mí. Única manera de salvación, Jesucristo. Y él también dijo: yo soy la puerta, el que por mí entrare será salvo. ¿Usted quiere ser salvo? ¿Seguir viviendo la eternidad con Cristo Jesús? Reciba a Jesucristo y ande en el camino que el Señor Jesucristo nos ha trazado. Continuamos con la parte musical, ya en los minutos finales del programa.

0: Una de la mañana, en punto.
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3: La violencia callejera tiene atemorizada muchas de nuestras importantes ciudades. La policía se confiesa impotente, alegando que los delincuentes están mejor armados que ellos. Las maras, como se les llama a las pandillas callejeras en Centroamérica, están enlutando nuestros barrios. Cuando conversé con alguno de estos pandilleros, ellos me señalaban el meollo del problema. El problema no es la falta de policías o programas de gobierno, que serían de mucha ayuda. El problema, me dijo uno de estos jóvenes, es en la familia. Aquí en La Mara, yo encuentro a mi familia. ¿Qué quiere decir? Le pregunté ingenuamente. Aquí me aceptan tal como soy. Yo nunca tuve papá. Otro joven dice, es cierto, mi papá también nos abandonó. Y otro más dice, yo ni conocí a mi papá. Mis amigos, yo estoy convencido que la violencia, las pandillas, los robos, las mentiras se forman en el seno de nuestras familias. Si usted quiere, podemos emplear más policías, pero permítame sugerirle que todos nos unamos y exijamos al gobierno más respeto y leyes que protejan a la institución llamada familia. Historias que otros callan. Bienvenido al encuentro de hoy. Yo soy tu amigo Ernesto Pinto. En la audición de hoy escucharemos el corazón de una madre a la cual las pandillas callejeras le arrancaron a uno de sus hijos de sus propias manos. Pero jamás, dice ella, lograron matar mi fe.

0: Soy madre soltera, tengo 6 hijos, he luchado mucho con mis hijos, les di estudio, pero no quisieron. De ahí ellos, tengo un cuñado que me lo llevó a la radio, me les enseñó radio. Luego, el papá de mis hijos se fue, ellos, el mayor quedaba de 3 años.
1: ¿Y qué ha significado para ti, Virginia, quedarte como madre soltera de 6 hijos?
0: Pues tenía mucho el apoyo de Dios, de mi familia. Salí adelante, luego mi madre murió, me sentí que estaba sola.
1: Tu hijo se enredó con las pandillas. ¿Cuántos años tenía tu hijo cuando comenzó a andar en las pandillas callejeras?
0: 20 años. Anduvo en el transcurso como de 6 meses en pandillas.
1: ¿Cómo se sintió tu corazón cuando te dijeron tu hijo está en las pandillas?
0: Me sentí bien triste, porque yo nunca esperé que él hubiera estado, porque nunca me demostró que estaba en pandillas. Él siempre fue bien esquivo para las cosas de él.
1: Si vos pudieras decir, Virginia, yo creo que esta fue la razón por la que mi hijo se involucró en las pandillas, ¿tendrías alguna explicación para
0: eso?
1: Sí,
0: claro. Mi hijo se involucró en pandillas porque ellos habían sido unos muchachitos que todo lo habían tenido con mi mamá. Habían tenido muy buenas cosas que ella les mandaba. Pero ¿qué resultó? Siempre cuando trabajaban en radios seculares, cuando ellos tal vez ya venían de trabajar porque tenían turnos de noche, porque los dos muchachos míos, los mayores, trabajaban en radios seculares.
1: ¿Cómo no?
0: Entonces ya cuando salían de turno, a ellos los asaltaban.
1: Sí.
0: Yo tengo un video de televisión donde él dice, por lo cual él se metió a las pandillas, porque dice que ahí él sentía que lo protegían y no le podía suceder nada.
1: ¿Cuáles eran los problemas que la madre veía de este pandillero?
0: Droga.
1: ¿Veías mucha droga en tu casa?
0: Sí, él fumaba droga. Y entonces yo me entristecía y le decía, mira, no vayas a la calle, mejor fuma aquí, porque aquí yo te miro.
1: ¿Cómo así? Mejor fuma aquí.
0: O sea que le llegué a otorgar tanto, porque yo no quería que se fuera a la calle, porque yo decía, en la calle te van a matar. Entonces le decía yo, mejor quédate aquí en la casa.
1: ¿Tú estabas preocupada porque lo fueran a matar?
0: Claro, bastante, sí, bastante preocupada me sentía.

0: me visitó un pastor. Entonces él me dijo de que yo iba a tener un grupo de crecimiento. Entonces yo le abrí las puertas a Dios y yo dije, Señor. Entonces ahí fue tocado el corazón de mi hijo y él se entregó tanto. De ahí vino él y vino a trabajar a esta radio. Y él se empezó a levantar de una manera que Dios le dio. Ya era él, ya tenía su ministerio dentro de la iglesia, ya se desempeñaba él como líder del ministerio, tenía su grupo de crecimiento, trabajaba mucho con las maras, con las pandillas, con las prostitutas, y el grupo iba creciendo tanto que él tocaba el corazón de todas las personas, porque Dios le dio ese don a él.
1: ¿Y un día qué pasó?
0: Él se desempeñaba en una radio cristiana, y luego él tenía los turnos de noche.
1: Sí.
0: Él salió para su casa, se despidió. Lo estoy escuchando yo cuando él se está despidiendo con paz en la tormenta.
1: Él se despidió con paz en la tormenta.
0: Sí, él se despidió con paz en la tormenta. Entonces vine yo, ya viene mi hijo, dije. Entonces apagué el radio, me quedé esperándolo. Al salir de la radio de aquí a las 2 cuadras, él ya iba camino para su casa. Llegando al cruce, encuentra a 2 muchachos pandilleros. Entonces fue cuando lo asaltaron. Yo pienso, yo sé que así es, que él tal vez no se quiso dejar que le quitaran sus cosas, porque ese día Dios le había dado un premio a él, de uno de los mejores operadores de radio.

0: qué pasó esa noche cuando él se despidió?
1: Cuando él se despidió,
0: encontró los pandilleros.
1: Encontró los pandilleros, entonces me lo mataron. Pusieron 9 puñaladas. En eso el pastor me fue a avisar a mi casa y me dijo: hermana, levántese. Me tocó la puerta y me dijo: mataron a Ángel. En ese momento yo me hinqué, me puse como loca, pero yo sé que Dios me está dando esa fortaleza.

0: Gracias por continuar en nuestra sintonía. Quiero animarte a que nos visites a nuestra página en el internet www.encuentro.ca. Gracias por ser parte del encuentro de hoy. Otra vez nuestra página www.encuentro.ca. Estoy conversando con esta madre que ha sufrido el dolor de haber perdido a su hijo. Continuemos nuestra conversación. Me imagino que fue un momento muy difícil.
1: Ay, duro, duro, porque a pesar de que él, como Dios lo transformó, él se sentía tan orgulloso porque él era el hombre de la casa, el que mantenía la casa, el que decía, él me decía cariñosamente, enana, enana, mira, aquí está el dinero de la casa, el de la comida. Bueno, él se sintió de que él era el hombre de la casa. Sí.
2: Triste pensar que muchas madres han perdido a sus hijos en estas pandillas. ¿Cómo se sintió tu corazón esa mañana después cuando sabías que tu ángel ya no regresaría a casa?
1: Me sentí, en el mismo momento yo sabía que yo tenía a Dios en mi corazón. Y si Dios lo permitió, es porque lo quería con Él.
2: La fe ha significado mucho en este momento,
1: sí,
2: de crisis para
1: ti. Yo sé que sí, la fe me ha ayudado mucho a mí, bastante.
2: ¿Qué ha significado la comunidad de fe, la congregación para ti en este momento?
1: Mucho. Mucho, grandemente, porque todos los hermanos de la congregación he sentido el apoyo fuerte de ellos. No solo la congregación, ahora yo camino por la calle y dicen, ahí va la mamá de Ángel. Y me dicen, usted es la mamá de Ángel, la queremos mucho. Y eso me llena a mí de paz, de tranquilidad con Dios.
2: Cuando tú miras a estos muchachos pandilleros en la calle, ¿qué siente tu corazón al saber que ellos mataron a tu hijo?
1: Le voy a decir algo. Ellos, la misma noche, Dios estaba haciendo justicia, porque la misma noche ellos fueron capturados por la autoridad. Sí. Ellos guardan prisión y yo les digo a ellos de que se arrepientan, porque yo sé que Dios los va a perdonar, porque Dios es de amor.
2: ¿Y tú ya les has perdonado?
1: Yo ya les perdoné.

0: yo le digo a todas aquellas madres que tienen sus hijos en pandillas, que le ayuden, que más que todo que les den amor, porque si no hay amor, no pueden lograr nada. Que doblen rodillas, que le pidan a Dios, que Dios es el que hace todos los milagros.
1: ¿Cómo recordás a tu ángel ahora que no está contigo?
0: Lo recuerdo a un muchacho alegre, con sus audífonos en la cabina de radio, que cuando yo venía a dejarle comida, porque siempre estuve muy cerca de él, yo venía cuando él me gritaba desde acá, desde la terraza de la radio, ¡Enana, qué me traes! Así lo recuerdo. No lo recuerdo muerto, porque yo sé que mi hijo no está muerto, porque el Señor me lo reveló que mi hijo está vivo en el cielo.

0: Gracias por haber estado en sintonía del encuentro de hoy. Si quieres responder a este programa, puedes escribirnos a nuestro correo electrónico encuentro@fln.ca. Te lo voy a repetir, encuentro@fln.ca. También puedes visitar nuestra página a www.encuentro.ca. Nuestra dirección postal es 225 Riverton Avenida, WPG, Manitoba, R2L0N1, Canadá. Si vives en Norteamérica, puedes llamarnos al 1-800-565-1810. Será hasta nuestro próximo encuentro. Yo soy tu amigo Ernesto Pinto, recordándote que Dios te ama y yo también.
1: Una de la mañana, 15 minutos.
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4: Jeremías observaba resueltamente cómo el alfarero le daba forma al barro. Todo parecía ir muy bien hasta cuando el alfarero vio un defecto en lo que hacía. Trabajó de nuevo hasta que fabricó una vasija perfecta. Dios dijo al profeta que eso es lo que iba a hacer con Israel. Sus pecados estaban impidiendo que se convirtiese en la nación que Dios quería que fuera. Sin embargo, él no iba a desecharla. Iba más bien a permitir circunstancias en su vida para efectuar los cambios necesarios hasta moldear a Israel en una nación que le agradara. Algunos seguidores de Cristo parecen ir por la vida sin experimentar cambios importantes, pero con otros, en su infinita sabiduría, Dios parece tomar medidas especiales. Como resultado de ello, esas personas pueden estar más avanzadas en el camino de la madurez espiritual que la mayoría de nosotros antes de dejar esta vida.
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0: una de la mañana, 30 minutos.
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0: Una de las áreas de la sociedad más afectadas por el nuevo milenio será la familia, la que se verá sujeta a profundos cambios. El proceso de industrialización ha traído por lo menos dos cambios fundamentales: la limitación de la familia a los cónyuges y a sus hijos, y la desaparición de los vínculos o raíces con el suelo, causado anteriormente por la antigua propiedad familiar de la tierra. Con anterioridad, la situación de la familia estaba configurada por el tamaño de la misma y las jerarquías o papeles dentro de ella. Bajo la autoridad de su jefe, se unía a los hijos casados, sus mujeres y los hijos de los hijos. El énfasis estaba puesto en los lazos de parentesco, la herencia de bienes y las tradiciones. De ahí la importancia hasta ahora de los apellidos de la familia, la raíz en el pasado. Ahora la familia tiende a reducirse a una pareja de cara al futuro, el encuentro de un hombre y una mujer que deciden fundir sus historias y hacerla una sola, su propia historia. Pareja e hijo forman lo que ahora llamamos núcleo familiar, en oposición a una familia extensa de raigambre rural. Los lazos de sangre ceden ante los lazos del amor. El simbolismo de la casa paterna, receptáculo de tradiciones y lugar sagrado donde se renuevan y refuerzan los lazos de parentesco, es cada vez más invisible en el tejido de la sociedad urbana. Más que en la casa de la niñez, la pareja sueña hoy con la casa propia, que van a construir en un lugar elegido por ellos. Qué bueno sería que al inaugurar el nuevo milenio la familia se pusiera bajo la protección de Dios, de manera que contribuyera eficazmente a una sociedad y a un país mejor. Y es posible, si los miembros de la familia invitan a Dios a presidir sus vidas y sus actividades, si en lugar de ignorarle le hacen el centro de sus vidas, si de todo corazón le buscan, le adoran y le sirven.
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0: 1:45.
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3: Segunda carta de San Pedro. Segunda de San Pedro, capítulo 1.
4: Simón Pedro, siervo y apóstol de Jesucristo, saluda a los que han llegado a tener una fe tan preciosa como la nuestra, porque nuestro Dios y Salvador Jesucristo es justo. Reciban abundancia de gracia y de paz mediante el conocimiento que tienen de Dios y de Jesús, nuestro Señor. Dios, por su poder, nos ha concedido todo lo que necesitamos para la vida y la devoción, al hacernos conocer a aquel que nos llamó por su propia grandeza y sus obras maravillosas. Por medio de estas cosas nos ha dado sus promesas, que son muy grandes y de mucho valor, para que por ellas lleguen ustedes a tener parte en la naturaleza de Dios y escapen de la corrupción que los malos deseos han traído al mundo. Y por esto deben esforzarse en añadir a su fe la buena conducta, a la buena conducta el entendimiento, al entendimiento el dominio propio, al dominio propio la paciencia, a la paciencia la devoción, a la devoción el afecto fraternal y al afecto fraternal el amor. Si ustedes poseen estas cosas y las desarrollan, ni su vida será inútil, ni habrán conocido en vano a nuestro Señor Jesucristo. Pero el que no las posee es como un ciego o corto de vista. Ha olvidado que fue limpiado de sus pecados pasados. Por eso, hermanos, ya que Dios los ha llamado y escogido, procuren que esto arraigue en ustedes, pues haciéndolo así nunca caerán. De ese modo se les abrirán de par en par las puertas del reino eterno de nuestro Señor y Salvador Jesucristo. Por eso les seguiré recordando siempre todo esto, aun cuando ya lo saben y permanecen firmes en la verdad que les han enseñado. Mientras yo viva, creo que estoy en el deber de llamarles la atención con estos consejos. Nuestro Señor Jesucristo me ha hecho saber que pronto habré de dejar esta vida, pero haré todo lo posible para que también después de mi muerte se acuerden ustedes de estas cosas. La enseñanza que les dimos sobre el poder y el regreso de nuestro Señor Jesucristo no consistía en cuentos inventados ingeniosamente, pues con nuestros propios ojos vimos al Señor en su grandeza. Lo vimos cuando Dios el Padre le dio honor y gloria, cuando la voz de Dios le habló de aquella gloriosa manera: "Este es mi Hijo amado, a quien he elegido". Nosotros mismos oímos aquella voz que venía del cielo, pues estábamos con el Señor en el monte sagrado. Esto hace más seguro el mensaje de los profetas, el cual con toda razón toman ustedes en cuenta, pues ese mensaje es como una lámpara que brilla en un lugar oscuro, hasta que el día amanezca y la estrella de la mañana salga para alumbrarles el corazón. Pero ante todo, tengan esto presente, que ninguna profecía de la Escritura es algo que uno pueda interpretar según el propio parecer, porque los profetas nunca hablaron por iniciativa humana. Al contrario, eran hombres que hablaban de parte de Dios, dirigidos por el Espíritu Santo.
3: Segunda de Pedro, capítulo 2.
4: Hubo también falsos profetas entre el pueblo de Israel, y así habrá falsos maestros entre ustedes. Ellos se enseñarán con disimulo sus dañinas ideas, negando de ese modo al propio Señor que los redimió. Esto les atraerá una rápida condenación. Muchos lo seguirán en su vida viciosa, y por causa de ellos se hablará mal del camino de la verdad. En su ambición de dinero, los explotarán a ustedes con falsas enseñanzas, pero la condenación los espera a ellos sin remedio, pues desde hace mucho tiempo están sentenciados. Dios no perdonó a los ángeles que pecaron, sino que los arrojó al infierno y los dejó en tinieblas, encadenados y guardados para el juicio. Ni tampoco perdonó Dios al mundo antiguo, sino que mandó el diluvio sobre aquellos hombres malos y salvó solamente a Noé, que predicó una vida de rectitud, y a otras siete personas. Dios también condenó a la destrucción a las ciudades de Sodoma y Gomorra, quemándolas hasta dejarlas hechas cenizas, para que sirvieran de ejemplo de lo que habría de suceder a los malvados. Pero libró a Lot, un hombre justo a quien afligía la vida viciosa de aquellos malvados. Este hombre justo, que vivía entre ellos, sufría en su buen corazón a causa de las maldades que día tras día tenía que ver y oír. El Señor sabe librar de la prueba a los que viven entregados a Él, y sabe tener a los malos bajo castigo para el día del juicio. El Señor castigará sobre todo a los que siguen deseos impuros y desprecian su autoridad. Son tercos y atrevidos, y no tienen miedo de insultar a los poderes superiores. En cambio, los ángeles, aunque tienen más fuerza y autoridad, no se atreven de parte del Señor a condenar con insultos a esos poderes. Esos hombres son como los animales, no tienen entendimiento, viven solo por instinto y nacen para que los atrapen y los maten. Hablan mal de cosas que no entienden, pero morirán de la misma manera que los animales, sufriendo por lo que han hecho sufrir a otros. Se creen felices entregándose al libertinaje en pleno día. Son una vergüenza y un escándalo cuando los acompañan a ustedes en sus fiestas, divirtiéndose con sus placeres engañosos. No pueden ver a una mujer sin desearla. No se cansan de pecar. Seducen a las almas débiles. Son expertos en la avaricia. Son gente maldita. Andan perdidos porque se han desviado del camino recto. Siguen el ejemplo del profeta Balaam, hijo de Bozor, que quiso ganar dinero haciendo el mal y fue reprendido por su pecado. Una asna muda le habló con voz humana y no lo dejó seguir con su locura. Esos maestros son como pozos sin agua, como nubes llevadas por el viento. Están condenados a pasar la eternidad en la más negra oscuridad. Dicen cosas altisonantes y vacías, y con vicios y deseos humanos seducen a quienes a duras penas logran escapar de los que viven en el error. Les prometen libertad, siendo ellos mismos esclavos de la corrupción, porque todo hombre es esclavo de aquello que lo ha dominado. Pues los que han conocido a nuestro Señor y Salvador Jesucristo y han escapado así de las impurezas del mundo, si se dejan enredar otra vez en esas cosas y son dominados por ellas, quedan peor que antes. Hubiera sido mejor para ellos no haber conocido el camino recto que después de haberlo conocido, apartarse del santo mandamiento que les fue dado. Pero en ellos se ha cumplido la verdad de aquel dicho:
0: el perro vuelve a su vómito.
4: Y también lo de:
0: la puerca recién bañada vuelve a revolcarse en el lodo.
3: Segunda de Pedro, capítulo 3.
4: Esta es, queridos hermanos, la segunda carta que les escribo. En las dos he querido, con mis consejos, hacerlos pensar rectamente. Acuérdense de lo que en otro tiempo dijeron los santos profetas, y del mandamiento del Señor y Salvador, que los apóstoles les enseñaron a ustedes. Sobre todo, tengan esto en cuenta, que en los días últimos vendrá gente que vivirá de acuerdo con sus propios malos deseos, y que en son de burla preguntará: ¿qué pasó con la promesa de que Cristo iba a volver? Ya murieron nuestros padres, y todo sigue igual desde que el mundo fue creado. Esa gente no quiere darse cuenta de que desde tiempos antiguos ya existía el cielo, y también la tierra, que Dios con su palabra hizo salir del agua y la mantiene en medio del agua. También por medio del agua del diluvio fue destruido el mundo de entonces, pero los cielos y la tierra que ahora existen están reservados para el fuego por el mismo mandato de Dios. Ese fuego los quemará en el día del juicio y de la perdición de los malos. Además, queridos hermanos, no olviden que para el Señor un día es como 1,000 años, y 1,000 años como un día. No es que el Señor se tarde en cumplir su promesa, como algunos suponen, sino que tiene paciencia con ustedes, pues no quiere que nadie muera, sino que todos se vuelvan a Dios. Pero el día del Señor vendrá como un ladrón. Entonces los cielos se desharán con un ruido espantoso. Los elementos serán destruidos por el fuego, y la tierra, con todo lo que hay en ella, quedará sometida al juicio de Dios. Puesto que todo va a ser destruido de esa manera, ¿con cuánta santidad y devoción deben vivir ustedes? Esperen la llegada del día de Dios y hagan lo posible por apresurarla. Ese día los cielos serán destruidos por el fuego y los elementos se derretirán entre las llamas. Pero nosotros esperamos el cielo nuevo y la tierra nueva que Dios ha prometido, en los cuales todo será justo y bueno. Por eso, queridos hermanos, mientras esperan estas cosas, hagan todo lo posible para que Dios los encuentre en paz, sin mancha ni culpa. Tengan en cuenta que la paciencia con que nuestro Señor nos trata es para nuestra salvación. Acerca de esto también les ha escrito a ustedes nuestro querido hermano Pablo, según la sabiduría que Dios le ha dado. En cada una de sus cartas, él les ha hablado de esto, aunque hay en ellas puntos difíciles de entender, que los ignorantes y los débiles en la fe tuercen, como tuercen las demás escrituras para su propia condenación. Por eso, queridos hermanos, ya que ustedes saben de antemano estas cosas, cuídense para que no sean arrastrados por los engaños de los malvados ni caigan de su firme posición, pero conozcan mejor a nuestro Señor y Salvador Jesucristo y crezcan en su amor. Gloria a Él, ahora y para siempre. Amén.
3: Primera carta de San Juan. Primera de San Juan, capítulo 1.
2: Les escribimos a ustedes acerca de aquello que ya existía desde el principio, de lo que hemos oído y de lo que hemos visto con nuestros propios ojos. Porque lo hemos visto y lo hemos tocado con nuestras manos. Se trata de la palabra de vida. Esta vida se manifestó. Nosotros la vimos y damos testimonio de ella, y les anunciamos a ustedes esta vida eterna, la cual estaba con el Padre y se nos ha manifestado. Les anunciamos, pues, lo que hemos visto y oído, para que ustedes estén unidos con nosotros, como nosotros estamos unidos con Dios, el Padre, y con su Hijo Jesucristo. Escribimos estas cosas para que nuestra alegría sea completa. Este es el mensaje que Jesucristo nos enseñó y que les anunciamos a ustedes: que Dios es luz y que en Él no hay ninguna oscuridad. Si decimos que estamos unidos a Él y al mismo tiempo vivimos en la oscuridad, mentimos y no practicamos la verdad. Pero si vivimos en la luz, así como Dios está en la luz, entonces hay unión entre nosotros, y la sangre de su Hijo Jesús nos limpia de todo pecado. Si decimos que no tenemos pecado, nos engañamos a nosotros mismos y no hay verdad en nosotros. Pero si confesamos nuestros pecados, podemos confiar en que Dios, que es justo, nos perdonará nuestros pecados y nos limpiará de toda maldad. Si decimos que no hemos cometido pecado, hacemos que Dios parezca mentiroso y no hemos aceptado verdaderamente su palabra.
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7: Uno tiene que ser coherente entre lo que habla y lo que vive en la casa. Mm. Y eso significa una alta dosis de humildad para pedir perdón cuando nos equivocamos. Que todos nos vamos a equivocar. Uh-huh. Y yo tengo que aprender. Y número dos, no ponga carga sobre sus hijos que no deben de llevar. Ellos necesitan una vida lo más normal del mundo. Necesitan ser niños, necesitan ser jóvenes, necesitan disfrutar, divertirse, crear disciplina deportiva, disciplinas culturales, tener interacción social con sus iguales. Uh-huh. Tenemos que protegerlos a ellos también del mundo. Entonces tenemos que tener cuidado a dónde los estamos acercando, ¿no?
8: Claro.
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8: En mi caso, yo tuve que en un momento entender, porque yo me recuerdo que uno de mis hijos... Todos, en realidad. Yo quería que todos sean... Yo soy músico. Uh-huh. Yo soy pianista. Y yo quería que todos sean pianistas. Uh-huh. Entonces me salió Seba, el primero, tenista. Obsesionado por tenis. Y el segundo, wow, también. Pero locos por el tenis. Ellos practicaban 5 o 6 horas por día.
7: Wow.
8: Porque se apasionó. Y dije, pero ¿cómo? ¿Mis hijos? Pues yo soy pastor, mis hijos, tenista. ¿Qué tiene que ver tenis con el ministerio? Y un día me plantó uno de ellos, me sentó, papá, ¿cuándo me vas a entender de que yo no soy? Porque yo le quería meter después el piano. Mm. Yo no soy pianista. Wow. Yo soy tenista, me dijo así. Y como que me cayó la ficha y como que sentí que Dios me dijo, cabezón, ¿entendé? Que él no tiene que ser pastor porque vos sos pastor. No tiene que ser pianista porque vos sos pianista. Él es tenista. Y punto. Y como que entendí ese día, Sixto, de que yo no puedo imprimir mi molde en ellos. Ellos tienen su llamado. Uh-huh. Y quizás tus hijos, querido pastor, van a estar en el mundo de la política. Uh-huh. O van a estar en el mundo de la medicina. Entonces cambié el verso. Y le dije a todos, tengo 4. Uh-huh. Quiero decirle a todos ustedes, le dije así. Ustedes todos van a ser pastores, le dije así. Y me miran todos así sorprendidos. Sí. Uno dijo, ok, yo soy tenista. No, primero va a ser pastor y después tenista. En todo caso, va a ser el pastor de los tenistas. ¿Vos querés ser empresario? Ok, va a ser el pastor de los empresarios. Mm. Pero entienda que, en primer lugar, usted es un misionero disfrazado de tenista, disfrazado de empresario. Mm-hmm. Entonces, esa es una crisis que muchos de nosotros los pastores tenemos que elaborar cuanto antes. Porque podemos obligarlo, podemos echar a perder el llamado y el don que ellos. Le pasó a Van Gogh, el famoso Van Gogh. Uh-huh. Van Gogh quería ser pintor. Y el padre le decía, vos tenés que ser clérigo. Uh-huh. Vos sos cura, le decía. Y papá, yo no soy cura, yo quiero ser pintor, la mano se me va sola. Uh-huh. Se suicidó.
7: Wow.
8: Nunca vendió un solo cuadro. Uh-huh. Porque el padre quiso imprimir algo en él que él no era.
7: Dios mío.
8: Entonces, mucho cuidado, pastor, con esto, porque nosotros queremos, es que nos apasiona lo que hacemos y no podemos entender cómo es que vos no querés ser lo que yo hago.
7: Ay, eso que estás diciendo, pensando en la crisis de nuestros hijos, tenemos que aprender a detenernos. Mm. Si yo no me detengo como papá o como mamá a atender la crisis, puede suceder eso con mi hijo. No vaya a ser que yo le esté poniendo una carga tan alta que él no puede llevar o no quiere llevar o nació de parte de Dios con otro propósito. Uh-huh. Y yo me resisto a ese otro propósito. Pero entonces todos tenemos que detenernos como el hijo pródigo, esperarlo, o las tres parábolas, uno buscar la moneda, sí, buscar la oveja,
10: exactamente,
7: hasta encontrar el corazón,
10: claro,
7: de los nuestros.
8: Estás diciendo tantas cosas que quiero detenerme en cada, porque es para desmenuzar todo lo que nos tiraste, tantas verdades recién. Pero, por ejemplo, dijiste la importancia de ser consistente. Uh-huh. Y lo dijiste así, pero pasaste rápido. Yo creo que esta es una de las cosas que más vacunan a nuestros hijos de pastores contra el ministerio. La inconsistencia. O sea, no soy íntegro entre lo que hago el domingo y lo que vivo el lunes, que los espanto. Entonces,
7: wow,
8: predico el púlpito un mensaje, pero en el púlpito, detrás de la mesa de comer, de la cocina, estoy dando otro mensaje. Y mis hijos dicen, pero papá, como que no entiendo tu conducta. La manera que tratas a mamá, me lo dijo un hijo de pastor, me da asco tu Biblia, me dijo. Así, un hijo de pastor, de la cara. ¿Por qué te da asco? Porque papá era una cosa en la casa y otra en la iglesia. Ni me hables de tu Dios. No, espera. Traté no pude romper esa barrera que tenía en su corazón. Estaba tan herido por la inconsistencia, por la falta de carácter de su papá, que dijo, yo no quiero saber nada de tu Dios.
7: Híjole,
8: decidí, y dijo así, yo decidí ser ateo. Y yo le digo, ¿cómo que decidiste ser ateo? No, yo sé que Dios existe, me dijo así. Pero yo decidí ser ateo. ¿Y por qué? Le dije, para hacer la contra de mi papá. Entonces, cuando nuestros hijos ven,
7: híjole,
8: una doble vida, ellos nos van a hacer la guerra fría. ¿Y qué significa la guerra fría? Nos van a tirar en contra de lo que nosotros amamos. O sea, van a odiar lo que amamos. ¿A vos te gusta el blanco? Yo odio el blanco, yo quiero negro. ¿A vos querés ser pastor? Porque yo soy ateo. ¿Por qué? Porque en realidad lo que quieren es destruirte a ti.
7: Antes de continuar, quiero invitarle a escuchar el audiolibro que he grabado para usted. Se titula Traigamos a los pródigos de regreso al hogar. Lo he grabado con la meta de que usted pueda disfrutarlo camino al trabajo mientras hace los quehaceres en casa, o para aquellos que no tienen el libro en físico y quisieran tener la oportunidad de escucharlo. En este libro comparto sobre los principios de cómo convertir nuestro hogar en un refugio emocional para todos, cómo establecer puentes cuando alguien está distante a la familia y cómo liberarme de la culpa cuando tengo un pródigo en casa. 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
8: La iglesia es un medio por medio del cual yo sirvo a Dios. Pero a veces nosotros pensamos que como confundimos Dios con iglesia y levantamos esto aquí arriba porque pensamos que Dios es iglesia. Y ahí descuidamos lo demás.
7: Wow.
8: Esas prioridades trastocadas, yo creo que nos han destruido muchas familias pastorales.
7: El punto es la apariencia, la religiosidad.
8: Claro.
7: El punto ahí es un modus vivendi.
8: Sí.
7: Pero yo tengo que... Por ejemplo, ¿cuándo fue la última vez que mis hijos me vieron llorar mostrándome vulnerable y diciéndoles necesito, me siento frágil, oren por mí? ¿Te imaginas qué lindo tus hijos rodeándote, cubriéndote en oración y diciéndote te bendigo? O me ha pasado también mis hijos corrigiéndome porque he cometido un error. Papá, yo creo que eso no está bien o no has hecho esto bien.
8: ¿Cómo reacciono cuando me dicen eso?
7: Pero, ¿qué viste? Esto, perdón. ¿Me explico? Ese mostrarme vulnerable pone la prioridad en el lugar correcto.
8: Exactamente.
7: En algunos momentos, cuando mis hijos estaban en su adolescencia, en su apogeo, Helen y yo buscamos formas de cómo conquistarlos y atraerlos. Y una de las formas que hicimos fue ir de vacaciones con Rey Matos, nuestro amigo en Puerto Rico, y le dije, Rey, no quiero predicar. Estamos viviendo un tiempo donde nuestros hijos adolescentes necesitan ser amados. Solo queremos ir de vacaciones, pasear, ¿podemos? Y fue tan hermoso, tan íntimo. Wow. Nos hacían comida, íbamos en caravana a las playas. Mis hijos se sintieron amados. Esteban de repente estaba acariciando la cabeza de Rey. Y en uno de esos momentos íntimos, cuando Esteban le está acariciando la cabeza a Rey, Rey Matos le dice, Esteban, quiero decirte algo. Nadie toca mi cabeza, excepto Mildred, mi esposa. Uh-huh. Y tú ahora.
8: Wow, qué interesante, ¿no?
7: ¡Qué intimidad!
8: Sí.
7: ¿Me explico?
8: Sí.
7: Esas cosas fueron llegando al corazón de mis hijos y ellos se sintieron amados,
8: sí. Sumamente
7: sí. amados. Uh-huh. Lo que quiero decirte es que uno no tiene que esperar a vivir momentos de crisis sí. Para esto. Uh-huh. Yo creo que una de las cosas que nuestros hijos añoran son esos momentos de paseo, de diversión, de ver que nuestros amigos no solo predican, sino que sí. Son personas.
8: Sí. Yo creo que el plan que Dios tiene con cada uno de nosotros es tan uh-huh. grande que no alcanza una generación para llevarlo a cabo.
7: Así es.
8: Está mirando
7: es.
8: A los hijos de los hijos de tus hijos. ¡Qué tema sí. Tan apasionante!
7: Es hermoso. Proteja a sus hijos de la crítica de los demás. Mm. Protéjalos.
8: Sí.
7: Protéjalos, por favor. No los exponga a dolores que ellos no están capacitados para llevar. No los exponga. No hable. Usted llévelo, llévenlo ustedes como matrimonio, busquen consejo de otras personas, pero no involucren, nunca hagan que ellos odien a nadie. Todos hemos sido traicionados, todos hemos vivido momentos difíciles. Y número tres, haga que ellos amen a Dios porque lo ven a usted amando a Dios.
8: Wow.
7: Como ha dicho Donales, somos un espejo, una influencia. Que ellos quieran amar a Dios. Dios no es un lugar. No es un rito. Dios es una vivencia, una experiencia. Mm. Es todos los días, en la mañana, en la tarde, en la noche, todo momento, bendígalos. Y no suponga que ellos saben que usted los ama. Mm. Dígaselo.
8: Si eres pastor y estás escuchando este podcast, honramos tu vida.
7: Uh-huh.
8: Honramos tu familia, tu llamado, lo que Dios ha depositado en ti. Y animarte. Nos hemos tomado este trabajo con Sixto, dijimos, hablando surgió, tenemos que hacer algo para los pastores, uh-huh. ¿verdad? Son los que están al frente de la batalla, son los que están librando la batalla dura, uh-huh. poniendo la cara por el reino. Así que bendecimos tu vida, bendecimos tu familia, bendecimos tu casa, tu matrimonio, tu vida, tus finanzas, tus hijos.
7: Uh-huh.
8: Y declaramos que tus hijos y los hijos de tus hijos se van a apasionar con lo que hoy te apasiona a ti, que es llevar el reino, establecer el reino en las ciudades de Latinoamérica, donde quiera que estés.
7: Uh-huh. Nuevamente, perdón por los errores del pasado.
8: Sí.
7: Y no viva con las vergüenzas de antaño. Si un día nos equivocamos y Dios nos trajo de vuelta al reino,
8: sí. No
7: tenemos que seguir pagando la culpa ni vivir con vergüenza. Levantémonos con alegría, teniendo la satisfacción del deber cumplido, de haber amado a nuestra familia.
8: Sí, termino con esto. Preguntarte, pastor, ¿qué clase de imagen de Dios estás proyectando sobre tus hijos? ¿Un Dios distante, un Dios distraído, un Dios interesado? Pensá en esto. Quizás es tiempo de volver a casa.
7: Wow.
8: Es tiempo de ajustar mi agenda un poco y dedicarle tiempo de vuelta a mi familia, a mis hijos. Bueno, de pastor a pastor, gracias por estar con nosotros. Dios bendiga tu vida, mi querido hermano. Te mandamos un gran abrazo desde aquí, desde Enfoque a la Familia.
7: Un abrazo para ustedes.
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0: 2:15.
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0: 2 de la mañana, 30 minutos.
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3: Gracias y bienvenidos a Momento Decisivo. Ayer comenzamos una lección basada en el Salmo 142 y vamos a terminarla para descubrir cómo Dios le ve y le escucha. Este Salmo ha sido de gran aliento para muchos y también me ha alentado a mí muchas veces. También espero que sea de aliento para usted. Esto es lo que deben hacer por nosotros los Salmos y este Salmo no es una excepción. Quiero agradecerle por su fidelidad en acompañarnos durante esta serie. Creo que Dios ha usado la enseñanza de su palabra para fortalecer a muchas personas que están necesitados de unas palabras alentadoras. Y si Dios ha usado esta serie en su vida de una manera especial, significaría mucho para nosotros si usted se sentara para escribirnos y hacérnoslo saber. Esa es una de las maneras que podemos evaluar lo que hacemos, y sus comentarios son muy importantes. Espero que usted nos pueda acompañar y creo que será alentado por ese mensaje. Bien, debemos terminar ahora nuestro estudio del Salmo 142. Hagámoslo.

Noten el versículo 4. Mira a mi diestra y observa, pues no hay quien quiera conocer. No tengo refugio, ni hay quien cuide de mi vida. Se siente totalmente abandonado. Siente rechazo, soledad, perseguido por Saúl, abandonado por sus amigos, rodeados de la escoria del mundo. David está solo, desorientado y abandonado. Luego pasa a decir que el resultado de esas dos cosas en su vida le llevó a la depresión. Está deprimido. El versículo 6 dice, estoy muy afligido. Esta frase literalmente quiere decir que se había hundido en un abismo emocional y que había caído al punto más bajo de la vida humana. Ahora internaliza sus pensamientos de desorientación y abandono, y esto empieza a hacer impacto en su propio espíritu, en su propia alma. Está deprimido. Ha perdido toda esperanza y toda alegría. No puede pensar en algo positivo en el futuro. Está en el punto más bajo de su vida. Para decirlo en una frase actual conocida, su ánimo está por los suelos. Además, no ve ninguna esperanza para el futuro. Escuchen las palabras del versículo 6. Líbrame de los que me persiguen, porque son más fuertes que yo. Se siente derrotado. Una cosa es sentirse deprimido y tener alguna esperanza de que algún día las cosas van a mejorar. Pero David se halla con su ánimo por los suelos y no ve ninguna esperanza de que las cosas mejoren. Ve que todos los que le rodean son más fuertes que él. Él no puede hacer nada con la fuerza de su diminuta pandilla de hombres como para enfrentarse a los que le persiguen. Se siente como que los muros están encerrándolo y no hay escape. La derrota está a la vuelta de la esquina y él describe esto en términos de ruina. Dice, estoy preso y no hay escape. Son palabras descriptivas, ¿verdad? ¿Qué hace que un hombre se sienta así? ¿Qué produce estos sentimientos en el corazón de un individuo? Pues bien, si ustedes han estado oyendo los mensajes pasados en esta serie, ya sabrán que hay muchas cosas que pueden hacer que esto suceda. Puede ser que esas emociones se ciernen sobre el hombre que está sirviendo a Dios en algún cargo de liderazgo y servicio solitario, que lo aísla de todos los demás debido a su cargo. Son palabras descriptivas, ¿verdad? ¿Qué hace que un hombre se sienta así? ¿Qué produce estos sentimientos en el corazón de un individuo? Pues bien, si ustedes han estado oyendo los mensajes pasados en esta serie, ya sabrán que hay muchas cosas que pueden hacer que esto suceda. Puede ser que esas emociones se ciernen sobre el hombre que está sirviendo a Dios en algún cargo de liderazgo y servicio solitario, que lo aísla de todos los demás debido a su cargo. Puede ser que esas emociones las siente toda persona soltera. Sé que muchos de los solteros me dirían, «Pastor, amén, sé de lo que está hablando, lo comprendo». Es un mundo de soledad. Tal vez son emociones que siente una persona que está en la edad madura o acercándose a la vejez y parece estar dejando atrás su experiencia, sus recuerdos y las oportunidades con los que lo rodean. Son emociones que sienten los que sufren o que están enfermos. A veces, al sobrevivir a un cónyuge con quien se ha vivido por muchos años, despierta esta clase de sentimientos. Alienación de Dios. A veces son causados por la ruptura con un ser querido. Los jóvenes saben de esto. A veces el divorcio despierta estos sentimientos. A veces son resultado de ser un extraño en una nueva ciudad o en un nuevo país. He tenido el privilegio de darle la mano a personas que me han dicho al salir del culto, «Pastor, acabamos de mudarnos a esta ciudad», y mencionan el nombre de alguna ciudad cuyo nombre jamás había oído. Habían estado asistiendo a una iglesia que tenía unos 200 de asistencia y luego visitan nuestra congregación y uno percibe que se sienten apabullados. A veces esos sentimientos vienen cuando nos separamos de nuestros padres o seres queridos, cuando nos visitan nuestros familiares por unos días y tenemos que despedirnos de ellos el momento en que deben regresar a su domicilio. Aunque no hacemos todo lo que David expresa en este salmo, hay una tristeza y una cierta soledad. Todas estas emociones que David describe son emociones que todos hemos sentido en un momento u otro. Tal vez no en el mismo nivel. Pero tengo buenas noticias para usted. David no solo nos dice cómo se sentía, también nos da indicio de cómo enfrentarse con el asunto. Estas son las más importantes buenas noticias en todos estos mensajes.
porque voy a darles en breves momentos una fórmula que hallé en este salmo y que a mi juicio es la mejor manera que he encontrado en la palabra de Dios para lidiar con la depresión y la soledad. Una parte de lo que voy a decir tal vez sea sorpresa para ustedes, porque es franqueza abierta. Sin embargo, no hay palabras más francas

expresó oralmente su problema. Ahora bien, esto parece ser algo trivial para decirlo en un salmo, pero permítanme decirles que el primer paso para curar un corazón solitario es poder expresarle al Dios del cielo, su Hacedor, lo que usted siente, poder acercarse con sinceridad a Dios y decirle: Señor, esto es lo que siento por dentro, clamo a ti, estoy abriéndote mi corazón y expresándolo todo verbalmente. Así y así es como me siento. Estoy en este y este punto. Nuestras oraciones son tan benignas. Nos acercamos a Dios con frases santurronas y hacemos todas nuestras oraciones superficiales, mientras que en lo más profundo del corazón estamos sufriendo desesperadamente. Y así, el mejor amigo que tenemos en el universo, el que nos creó y nos redimió, nunca ha oído el alarido de nuestro corazón que brota de la desesperanza en que nos hallamos. Una de las cosas que David me enseña es que está bien decirle a Dios cómo se siente uno. Ese es el principio, es el comienzo. Así es como un amigo debe sentirse libre al hablar con un amigo. En un librito titulado Salmos de mi vida, escrito por un hombre que expresó cómo se sentía, el autor cuenta una experiencia de una cierta ocasión cuando estaba lejos de su casa y de sus seres queridos y estaba alojado en un hotelucho. Escribe una oración que elevó a Dios. Pienso que captó bien lo que estamos tratando de decir. Dice: Amado Dios, estoy solo esta noche, completamente solo. Estoy como a 2,000 kilómetros de casa. No hay nadie que sepa aquí mi nombre, excepto la recepcionista, y ella hasta lo deletreó mal. No hay nadie con quien cenar, nadie que se ría de mis chistes, nadie que me escuche mis rezongos y nadie que se alegre conmigo por lo que sucedió hoy y diga: eso fue grandioso. A nadie le importo. Todo lo que hay aquí es esta cama desvencijada y el fango en las calles afuera, entre los edificios. Siento lástima de mí mismo y tengo más que suficiente razón para sentirla. Tal vez debería decir que lo tengo todo dominado. Alabado sea el Señor. Las cosas marchan a pedir de boca, pero no es así. Esta noche todo es fango gris. Nos preguntamos, ¿debería un hombre hablarle alguna vez de esa manera a Dios? ¿Acaso piensa usted que el Dios del cielo no sabe cómo se siente? ¿Piensa que le va a tomar por sorpresa? ¿No piensa usted que su Padre Celestial es un amigo que es tan íntimo y que lo ama tanto que está dispuesto y listo para que usted se acerque a Él y clame en su desesperanza y en la soledad que siente en el alma y exprese verbalmente lo que siente? Recuerdo la primera vez que tuve el valor de decirle verbalmente en voz alta a Dios: Señor, en realidad no me siento con ganas de hablar contigo hoy. En realidad no tengo ganas. Quiero sentirlas y sé que debería sentirlas. Pero Señor, en mi espíritu y en mi corazón no tengo ninguna gana de hablar contigo hoy. En mi ministerio como pastor ha habido unos cuantos lunes así. Pero ¿saben? Ese es el punto de partida. Uno empieza allí y Dios puede llevarlo a uno de donde está a donde debe estar. Lo segundo que hay que hacer es esto: visualizar. Escuchen lo que David dice en el versículo 2. Delante de él expondré mi queja. Delante de él manifestaré mi angustia. David no solo describió cómo se sentía, sino que le pintó a Dios un cuadro. Dijo: Señor, permíteme ilustrarte esto. Aquí es donde estoy. ¿Ves a todos estos desválidos que has enviado para ayudarme? Los afligidos, endeudados, descontentos. Y le pinta a Dios toda la sórdida realidad. Simplemente se la pinta, la expone delante de él. Dice: mira esto, mira esto. Sé cómo se siente. Ustedes deberían ver los cuadros que le he pintado a Dios. Deberían ver el cuadro que le pinté a Dios después de haber estado en esta iglesia, después de la primera semana. Era una gran tela. David dijo: delante de él expondré mi queja. Le hizo ver el asunto entero. Esto no fue bueno solo para Dios, sino que también fue bueno para David. Lo que David nos enseña, no solo aquí, sino también en otros de sus escritos, es que está bien visualizar su problema, siempre y cuando lo mantenga en su debida perspectiva. ¿Recuerdan cuando el pueblo de Israel estaba en Cades Barnea? Enviaron a un grupo a examinar la tierra prometida y los espías regresaron y pintaron un cuadro. ¿Lo recuerdan? La mayoría de reporteros regresaron y pintaron un cuadro de gigantes y de todos los problemas de la tierra.

0: dijeron? Dijeron, ay, estamos perdidos. Los habitantes son realmente gigantes, gigantes de verdad. ¿Qué más dijeron? Nosotros somos como insectos. Así que pintaron un cuadro de ellos y de nosotros en el mismo cuadro. Luego, Josué y Caleb, que también fueron a ver la tierra, tomaron sus brochas y pintaron el mismo paisaje. ¿Se olvidaron de los gigantes? No, pintaron a los gigantes, pero no pintaron a nosotros. Pintaron a Dios, ¿no es así? Pintaron a los gigantes y a Dios y los pusieron en el cuadro. ¿Saben qué diferencia hizo eso? Por eso pudieron votar a favor del proyecto en lugar de en contra, porque en el mismo cuadro ellos pintaron a los gigantes y a Dios en lugar de los gigantes y nosotros. ¿Saben? Nosotros hacemos lo mismo muchas veces. Pintamos nuestros problemas y nos ponemos a nosotros mismos en el cuadro en lugar de poner a Dios. ¿Qué diferencia hace Dios en una pintura? Expresarlo verbalmente, visualizarlo. Ahora el paso número 3, reconocerlo. Versículo 3. Cuando mi espíritu se angustiaba dentro de mí, tú conociste mi senda. En el camino en que andaba, me escondieron lazo. A veces le decimos a Dios todas estas cosas como si quisiéramos que Él se entere. Él ya lo sabe. A veces venimos a Él con tanto titubeo. Señor, no sé realmente cómo decirte esto. Él ya lo sabe. Es duro decirle a alguien malas noticias si la persona todavía no las sabe. Pero no es tan difícil decírselas si ya las sabe. La Biblia nos enseña vez tras vez que Él conoce mi camino. Si me prueba, saldré como el oro. Job, capítulo 23, versículo 10. Salmo 37, versículo 23, dice, por Jehová son ordenados los pasos del hombre. Cuando visualizamos nuestros problemas de soledad y lo verbalizamos ante Dios, en la misma oración en que pintamos el cuadro ante Dios, tenemos que reconocer que Él ya ha visto esto antes. Él lo comprende. ¿Qué consuelo y aliento da esto a nuestro corazón? ¿Qué valor nos instila esto al orar? Ahora noten, en cuarto lugar, que nos percatamos de nuestra provisión en Dios. Lo verbalizamos, luego lo visualizamos y entonces reconocemos que Dios ya lo sabe. Ahora nos percatamos de lo que tenemos en Él. Versículo 5 del Salmo 142. Clamé a ti, oh Jehová, dije, tú eres mi esperanza y mi porción en la tierra de los vivientes. Como ven, lo que sucedió es que David empezó en el punto más bajo del ciclo y avanza hacia arriba y gradualmente llega a la cumbre y de repente, en lugar de ver su problema en la pista central, su problema se ha movido a una pista secundaria y Dios ha pasado al centro. Ve a Dios grande y fuerte y su problema empezando a desvanecerse. Ve a Dios como su refugio y su porción. Todo empieza a tener sentido y todo encaja. Alguien ha escrito respecto a esto, de que Dios es nuestra esperanza y nuestra porción en la tierra de los vivos, con palabras que pienso que captan bien toda la idea. Lo dijo de esta manera, amigo, no hay vida en la tierra de los vivos como vivir en el Dios vivo. Eso es lo que David está diciendo. Vio su problema, pero vio a su Dios y se dio cuenta de lo que tenía en él. Es como el cuadro que hallamos en el libro de Daniel. ¿Recuerdan a los hebreos en el horno de fuego? La Biblia dice que ellos miraron dentro de las llamas y vieron que con los hebreos había uno parecido a Hijo de Dios. Es un cuadro de las palabras de Hebreos 13, en donde Dios nos dice que nunca nos dejará ni nos desamparará. Es otra manera de expresar lo que dijo el profeta Isaías en Isaías capítulo 43, versículos 1 al 3, que cuando atravesemos todas esas terribles experiencias como fuego o inundación, dificultad, Dios está con nosotros. Por favor, noten que la Biblia dice que Dios no entra con nosotros en esas experiencias. Dice que Dios está con nosotros en todas esas experiencias, de principio a fin. Eso quiere decir que va a haber un fin para ellas. Pasaremos al otro lado. La poetisa Anna Johnson Flint ha captado eso en el poema que compuso sobre las palabras de la promesa de Isaías. Ella escribe, cuando pases por las aguas, por profundas que sean, y frías, pero Jehová es nuestro refugio, y su promesa es nuestro amparo, porque el mismo Señor que lo ha dicho es el Dios fiel y verdadero. Cuando pase por las aguas, no te anegarán, sino que pasarás. Mares de aflicción, mares de pruebas, la angustia más amarga, el dolor más intenso, aluviones feroces de tentación inundan nuestro corazón y cerebro, pero nunca nos ahogarán, porque sabemos que la palabra de Dios es cierta todas sus olas y sus ondas. Él nos guiará con seguridad para pasarlas. Rompientes amenazantes de destrucción, la resaca insidiosa de la duda, no nos hundirá, no nos arrastrará a las profundidades de los océanos del enemigo, porque su promesa nos sostendrá. Alabado sea el Señor, cuya palabra es verdad. No nos hundiremos, porque Él dijo, pasarás. ¡Qué estímulo! El Dios que es nuestro refugio y nuestra porción ha prometido llevarnos al otro lado de la experiencia de soledad y dificultad. Eso era lo que atizaba el alma de David cuando llegó al final de esa oración. Ahora, lo que sucede es que uno lo ve atravesando todo esto. Lo vemos verbalizando su situación, visualizando, reconociendo y dándose cuenta. Hay una última cosa que él hace. Se halla al final del Salmo. Él resume su victoria. Lean el versículo 7. Saca mi alma de la cárcel para que alabe tu nombre. Me rodearán los justos porque tú me serás propicio. ¿Ven a dónde llega David en apenas unos cuantos versículos bíblicos? De clamar a Dios en desesperanza de soledad, a finalmente expresar la confianza en Dios que de todo va a salir bien y que Dios no escatima nada bueno de los que andan por el camino del bien. Dios va a darle abundancia. ¿Saben lo que anda mal en la mayoría de nosotros? Tratamos de llegar al versículo 7 sin haber pasado por los otros versículos. Venimos, nos fajamos los pantalones, levantamos el pecho y nos paramos erguidos y decimos, «Ah, Dios me cuidará, todo saldrá bien, Él me será propicio», en lugar de venir en forma sincera a esto después de haber atravesado todo el ciclo. Está bien hacerlo. No sé si eso les hará sentirse mejor, pero a mí me hace pensar que estoy en mejor terreno cuando veo dónde había estado David. Si está bien con él, está bien para mí. Ahora, no quiero que se queden en los versículos 1 o 2, 3 o 4. Tienen que llegar al versículo 7, pero tienen que seguir el camino hasta el versículo 7. Algunos tal vez no necesiten este mensaje. Han estado en los versículos 3, 4 y 5 toda la vida. Quiero que pasen al versículo 7. Tal vez les lleve un tiempo, pero algunos son tan santurrones que piensan que su vida pasa todo el tiempo en el versículo 7. Y las cosas simplemente no son así. Somos tan orgullosos, tan autosuficientes y tan decididos que vamos a salirnos con la nuestra. Pero Dios tiene un plan trazado para nosotros. Teodoro Kelly cuenta una historia muy interesante de una mujer que procuraba hallar reposo para su alma atribulada y afligida. Realmente estaba atravesando las malas. Estaba en su casa de vacaciones, sola, tratando de sortear lo que pasaba por su mente. Había perdido a su esposo. Estaba sola. Estaba tratando de volver a reunir los pedazos de su vida. Sentada en la amplia sala, notó que un pájaro entró volando por la ventana. Distraídamente, ella observó lo que sucedió. Se hallaba en una de esas habitaciones con techo muy elevado que tienen ventanas encima. El pájaro entró por una ventana y de inmediato voló hacia arriba, tan solo para encontrarse que estaba atrapado, confinado y tratando de escaparse. Voló contra cada una de las ventanas tratando de encontrar por dónde había entrado. Nada. Todo lo que hacía era estrellarse contra la ventana y caer de espaldas. Luego volaba hacia la ventana opuesta, se estrellaba contra el cristal y caía. Luego volaba hacia otra ventana, se estrellaba contra el cristal y caía de espaldas. El pájaro voló hacia cualquier rendija o resquicio que le parecía que podía proveerle la salida de la casa. La mujer observaba esto y lo comprendió. Pensó en su corazón, «Pobre pájaro, ¿por qué no puede volar hacia abajo y ver la puerta abierta y salir fácilmente?» Pero el pájaro insistía en estrellarse y lastimarse, dándose contra la ventana cerrada, tratando de forzar su cuerpecito por cualquier rendija que pensaba haber hallado. Finalmente sus alas se cansaron y tuvo que volar cada vez más bajo y más bajo, agotado, hasta que llegó al nivel de la puerta abierta. Entonces, viendo la vía de escape, la emplumada avecilla de súbito encontró la libertad y pronto se pudo oír su trinar en los árboles de afuera. De repente una luz se encendió en la mente de la mujer. Dijo, «Yo soy como esa ave. Yo, con mi orgullo y autosuficiencia, he estado tratando de volar demasiado alto, tratando de hallar salida por allá arriba, mientras que Dios ha estado tratando de humillarme para que yo pueda ver la puerta que estaba allá abajo». Su corazón se tranquilizó y se dio cuenta, como el salmista, que aunque su espíritu estaba abrumado por la dificultad, Dios todavía tenía una puerta abierta por la cual ella podría encontrar libertad. Si tan solo dejara de luchar y humildemente esperara la dirección divina, pienso que ese es el mensaje que Dios quiere darnos mediante este salmo. No tiene nada de malo hallarse en dificultades. Todos las atravesamos. Si no estamos sintiéndolas ahora mismo, vendrán. Tenemos que expresar dónde estamos y decirle a Dios cómo nos sentimos. Tenemos que permitirle que nos lleve por todo eso mediante la confesión abierta de nuestra debilidad y nos provea de la fuerza que está a nuestra disposición en su palabra. Entonces, tenemos que estar dispuestos a bajar a donde se halla el socorro, tragarnos nuestro orgullo y nuestra autosuficiencia y dejar atrás todas esas ideas que tenemos respecto a nuestra capacidad para lidiar con cualquier situación sin Dios y decir, Señor, muéstrame la puerta, esté al nivel en que esté, y yo pasaré por allí. Algunos de ustedes que me están oyendo en este mensaje posiblemente estén exactamente en la situación en que se hallaba David al componer este Salmo 142. Simplemente no se han dado cuenta de que David estuvo en esa situación antes. Quiero animarlos. Dios le dio a usted su libro sagrado para que usted sepa qué hacer con los problemas que tiene, cómo responder, cómo conseguir la victoria y ser un vencedor. ¿Por qué no dejar a un lado eso a que usted se ha estado aferrando? Deje de estrellarse contra la ventana de la autosuficiencia y déjele a Dios su problema. Lo hará, que el Señor le ayude a hacerlo. Bien, pues esto concluye nuestro estudio del Salmo 142 y nuestra serie de mensajes sobre palabras de aliento para tiempos desalentadores. Espero que estos mensajes que hemos presentado este mes hayan sido de aliento para usted. Sabemos por las cartas que recibimos de los oyentes que hay mucha gente que lucha con los desalientos de la vida diaria. Que Dios use su palabra para alentarnos. 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

0: 3 de la mañana en punto.
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2: La violencia familiar es un acto de agresión o conducta que tiene como intención controlar a otra persona, incluyendo ataques físicos, sexuales o psicológicos, así como aislamiento y control económico. Nosotros, como pastores del campo de la salud espiritual, queremos prevenir la violencia familiar y entendemos que no solo se deben satisfacer las necesidades físicas de una comunidad, sino también las necesidades mentales, emocionales, sociales, espirituales y ambientales. Las estadísticas de violencia familiar son inquietantes, pero los números no pueden contar la historia de las víctimas. Los vecinos y seres queridos enfrentan miedo, vergüenza, autodesconfianza, aislamiento y el sentimiento de la pérdida de lo que podía haber sido. Provenientes de todas las esferas étnicas y socioeconómicas, estas son mujeres y niños a los que usted conoce y quiere. Una de cada cuatro mujeres es maltratada durante su vida. La violencia familiar es la principal causa de lesiones para las mujeres entre 15 y 44 años de edad. Los niños que presencian violencia en el hogar tienen más probabilidades de convertirse en abusadores. 50% de los hombres que agreden frecuentemente a sus esposas en el hogar también agreden a sus hijos. Demasiadas mujeres y niños son lastimados y asesinados, demasiados espíritus son aplastados. Estos niños no tienen modelos de conducta para su adultez. Esas mujeres y sus familias están siendo destruidas. Como parte de nuestro servicio con Dios, tenemos que hacer lo que podamos para ayudar. Signos y síntomas de abuso. Usted es ridiculizada, humillada, hecha objeto de burlas o menospreciada. Usted no puede salir libremente. Usted es atacada o acusada verbalmente. A usted se le espía, persigue o acosa. Usted o sus hijos sufren de carencias emocionales. A usted se le obliga a tener relaciones sexuales en contra de su voluntad. A usted se le niega ayuda cuando está enferma o lastimada. Sus finanzas son restringidas. A usted la dejan en un lugar peligroso. A usted la empujan, la abofetean, la patean, le aprietan el cuello o la amenazan con un arma. Lo que usted puede hacer para protegerse y proteger a sus hijos en los Estados Unidos, llame de inmediato al 911 si está en peligro o necesita ayuda. Si está lastimada, vaya a la sala de emergencias de un hospital o un médico y diga lo que le ocurrió. Pídales que le tomen fotos y documenten su visita por escrito. Pero lo más importante, mujer, es buscar al Señor. Buscar su ayuda y protección, y sobre todo, recibirlo a Él como tu guiador, tu salvador.

0: 3 de la mañana, 15 minutos.
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3: ¡Ay, Chayito! Si yo pudiera devolver el tiempo y no hacer las cosas que hice en el pasado, otra sería la canción de mi vida. Pero ahora me siento una mujer derrotada, avergonzada, y no me animo ni a salir de casa porque pienso que todo el mundo me está señalando como una mala mujer. Así se expresaba la señora Juana Inés a su amiga Rosario. Porque, en efecto, la vida pasada de Juana Inés había sido muy escabrosa. Ella fue la típica muchacha del campo que fue a probar suerte a la ciudad. Al principio encontró trabajo como niñera en casa de unos ricos, pero un día un vendedor ambulante comenzó a pretenderla y como resultado de ese romance, Juana Inés se convirtió en la madre de una criatura. Sus patrones la echaron del trabajo y, no teniendo otra posibilidad, cayó en manos de un explotador y terminó trabajando allí, donde las mujeres se venden al mejor postor. La pobre Juana Inés terminó hecha una piltrafa. La tuberculosis invadió sus pulmones. Las enfermedades venéreas la deformaron y el hambre, el alcohol y las muchas noches sin dormir casi la hicieron un cadáver ambulante. A duras penas se salvó de morir, pero fue a parar a una pocilga sucia, maloliente e incómoda, y fue allí donde conoció a Rosario. Rosario era una mujer diferente, muy pobre, sí, pero limpia, honrada y amable. Se miraba en ella a una persona que amaba vivir la vida con alegría y con entusiasmo. En medio de su pobreza, era una verdadera vencedora. Así que cuando Rosario oyó aquellas palabras de queja de Juana Inés, le dijo: querida amiga, tú no puedes volver al pasado. Lo que está hecho, está hecho. Nosotros, los seres humanos, cosechamos todo lo que sembramos y evidentemente tú estás recibiendo el fruto de tu mucha siembra en la vida licenciosa que llevaste. Pero no todo está perdido. Al oír esto, Juana Inés se incorporó como impulsada por un resorte y dijo: explícame, ¿cómo es eso de que no todo está perdido? Yo quiero saber de qué estás hablando. Rosario le dijo: solo Jesús puede atravesar la barrera del tiempo para invadir nuestro pasado. Allí Él puede hacer que nos sintamos cómodos con aquellas partes de nuestra vida que no queremos ni siquiera recordar. Él dice que no solo perdona nuestros pecados, sino que nunca se acordará más de ellos. Aquel día, Juana Inés llegó a ser una mujer libre. Mi amiga, mi amigo, tú también puedes tener la misma libertad de tu pasado. Cristo te ama y murió por tus pecados. Y Él no solo te perdona, sino que te da una vida nueva, abundante y sin ninguna condenación. Por la fe sola y por el arrepentimiento, ven ahora al Señor y confiésalo como tu Salvador personal y serás totalmente salvo.
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0: 3 de la mañana, 30 minutos.
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2: ¿Se considera usted un comunicador? Todos somos comunicadores y transmitimos mensajes a veces muy abiertamente. O también podemos hablar de algo con nuestros gestos sin siquiera decir jamás una sola palabra acerca de lo intenso de nuestros sentimientos o de la forma de conducirnos, ya sea al vencer una dificultad o al mantenernos erguidos. Así que todos somos comunicadores y existe un grupo de comunicadores del que quisiera hablar aquí principalmente. Todos pertenecemos a ese grupo y constantemente estamos enviando mensajes que a veces son buenos y otras veces no tan buenos. El problema es que a menudo no nos percatamos de lo que comunicamos, ya que, como podemos ver, no es lo que pensamos, sino lo que comunicamos a la gente lo que impacta sus vidas. Ahora bien, pensando en lo que los padres comunican a sus hijos y en la clase de efectos impresionantes que eso tiene sobre ellos, la verdad es que esos efectos son perdurables. Todos somos producto de lo que nuestros padres nos han comunicado. Así que quisiera que hablemos acerca de este asunto y me gustaría que me acompañara primero de Samuel capítulo 20. Dice así a partir del versículo 30 de este capítulo 20 de primero de Samuel. Entonces se encendió la ira de Saúl contra Jonatán y le dijo, «Hijo de la perversa y rebelde, ¿acaso no sé yo que tú has elegido al hijo de Isaí para confusión tuya y para confusión de la vergüenza de tu madre? Porque todo el tiempo que el hijo de Isaí viviere sobre la tierra, ni tú estarás firme ni tu reino. Envía pues ahora y tráemelo porque ha de morir». Imagínese lo que es decirle a un hijo nuestro que vamos a matar a su mejor amigo. Y Jonatán respondió a su padre Saúl y le dijo, ¿por qué morirá? ¿Qué ha hecho? Y sin responderle la pregunta, Saúl le arrojó una lanza, es decir, a su propio hijo, para herirlo, de donde entendió Jonatán que su padre estaba resuelto a matar a David. Y se levantó Jonatán de la mesa con exaltada ira y no comió pan el segundo día de la nueva luna, porque tenía dolor a causa de David porque su padre le había afrentado. Ahora bien, hay varias cosas que creo que un padre o una madre necesitan entender y comunicar a sus hijos. Y tratándose de esa comunicación, cuando leemos las Escrituras, ¿qué fue lo que Saúl le comunicó a su hijo Jonatán? Pues fue algo totalmente negativo. Pero creo que es necesario que recordemos que los padres necesitan comunicarles muy claramente a sus hijos que las emociones de estos últimos son muy importantes para ellos, que sus hijos cuentan y que estos son parte integral de la familia. Todas estas cosas son muy sencillas para nosotros, pero ¿cómo las interpreta un hijo? Cuando pienso en eso y en cómo sucede, las emociones de un hijo se programan temprano en la vida y llegan a ser una parte vital de su pensamiento, lo cual afecta todas sus ideas, sus relaciones y cada aspecto de su vida. Y esos mensajes que comunicamos serán positivos o negativos, serán provechosos o serán un obstáculo, contribuirán al desarrollo o podrían ser destructivos. Sin embargo, nosotros comunicaremos algunas cosas que irán en una dirección o en otra en la vida de ese hijo. Esa es la razón por la que debemos ser cuidadosos en cuanto a lo que comunicamos. Debemos detenernos y pensar con lo que estoy diciendo. ¿Qué estoy comunicando? ¿Cómo estoy interpretando esto? Mire, ningún padre es perfecto. Todos hemos cometido nuestros errores y todos los cometeremos, pero ¿podemos corregirlos? Por supuesto que sí. Y una forma en la que siempre podemos corregir cualquier error es con amor. Puede que sea demasiado tarde para corregir ese error por completo, pero no es demasiado tarde para decir, lo siento. Ojalá hubiera hecho mejor las cosas. Si solo pudiera tener la oportunidad de hacerlo de nuevo, ¿cómo puedo corregirlo? ¿Cómo puedo ayudar? ¿Cómo puedo expresarle lo mucho que le amo y que le estimo y cuánto valor tienes para mi vida? Nunca es demasiado tarde para decir eso. Así que lo que me gustaría hacer para que esto sea muy práctico e ilustrar algunas de estas situaciones con las que todos tenemos que lidiar como padres o como abuelos. O puede ser que algunos de ustedes no estén casados ni tengan hijos, pero también tienen el problema de comunicar a veces exactamente lo que quieren decir. Y a veces dejan un mensaje que nunca tuvieron la intención de dejar. Y la gente suele resultar profundamente herida porque escuchan un mensaje que ustedes no querían comunicar. Pero eso es lo que escucharon. Y así fue como interpretaron lo que usted dijo. Así que empecemos con algo muy sencillo. Se trata de que un hijo hace su mayor esfuerzo en sus estudios, pero su mayor esfuerzo no basta. Así que cuando ese hijo llega a casa, usted le dice, ¿eso es lo mejor que puedes hacer? Yo sé que puedes mejorar. Deberías hacerlo porque es muy vergonzoso para mí que traigas a casa esta clase de calificaciones. Además de eso, mira a tus hermanos y mira lo que han hecho. Tú puedes superar eso. Pues bien, lo que usted ha enviado es un mensaje que dice, por lo que a usted se refiere, deberías mejorar. ¿Y sabe lo que escucha el hijo? No estoy a la altura. Jamás estaré a la altura de mi hermano o de mi hermana. No puedo complacer a mi padre. Cuando dice que debería hacer esto y lo otro, nunca podré hacer todo lo que él cree que debo. Y comienza una separación gradual. Y después de cierto tiempo, ¿sabe lo que pasa? Que se vuelven rebeldes. Y si se percatan de que no pueden y usted sigue esperando eso, su enojo se transforma en rebeldía. Y luego, ¿qué ocurre? Se apartan y se alejan cada vez más y luego se vuelven desobedientes. Y entonces usted vuelve a estar encima de ellos y se inicia un círculo vicioso. Ahora bien, ¿cómo puede usted corregir eso? Resulta que su hijo o su hija se presenta

dar a hacerlo mejor la próxima vez sin esperar que sean perfectos porque ustedes saben que yo mismo no era perfecto. Por tanto, no espero que ustedes lo sean, pero tal vez podemos mejorar un poco. Lo que usted ha hecho es que ha reforzado su sentido de pertenencia, ha fortalecido su autoestima, ha reafirmado su competencia, les ha dicho, sé que pueden hacerlo mejor y juntos lo lograremos. Luego tenemos, por ejemplo, que un padre a veces se pone a pensar en lo que les da a sus hijos y entonces les dice, nadie aquí me agradece. Pongo todo mi empeño en trabajar y trabajar para tratar de mantener a esta familia. Y ahí sigue hablando y hablando mientras está en la mesa con su familia y qué es lo que le comunica a su familia. Lo que el padre ha comunicado es que a nadie le importa y que no valoran lo que él hace. Sin embargo, ese hijo crece y se siente muy culpable al no poder hacerlo, ni tampoco poder mostrarle un agradecimiento al padre cuando es posible que ni siquiera sepa cómo. Y a lo mejor el padre tiene todo lo que podría desear en la vida y sin embargo lo que les comunica a sus hijos es esto. Ustedes no me agradecen lo que hago. Por tanto, les enviamos mensajes mezclados y confusos a nuestros hijos. Muy mezclados, muy confusos, muy frustrantes. Ahora, veamos, por ejemplo, a un padre que siempre hace comentarios acerca de las mujeres y su forma de vestir. O puede que también lo haga sobre su apariencia física, diciendo que son demasiado delgadas, demasiado gordas, o esto y lo otro. Pues bien, digamos que su hija está sentada por ahí mientras el padre expresa su opinión descuidada e indiferente sobre las mujeres. ¿Qué piensa su hija? Tal vez ella tenga unos 12 o 13 años. Pues bien, lo que ella escucha es esto. Si quiero llamar la atención de mi papá, tengo que vestirme de manera que pueda atraer un poco la atención. ¿Cuál es la consecuencia de eso? La consecuencia es que, llame o no llame la atención de su papá, atraerá la atención de algún hombre. Y ella va a empezar a vestir inconscientemente un poco más de manera seductora para atraer la atención de algún muchacho. Amable oyente, lo que quisiera que veamos es que los errores y las cosas que comunicamos no desaparecen el día que los comunicamos. Estos siguen y tienen consecuencias duraderas que son devastadoras en las vidas de la gente. Ahora bien, ¿qué debería decir ese padre? En primer lugar, el padre debería tener cuidado con lo que dice acerca de las mujeres. Y si está mirando de la manera equivocada, debería guardárselo y hablar con Dios al respecto. Y por supuesto que no debería hacer comentarios sobre la apariencia de una persona hasta el punto de criticarla. Porque la verdad es que cada mujer y cada hombre son distintos. Dios nos creó a todos de manera diferente, así que no debemos hacer comentarios críticos u ofensivos de ninguna apariencia. Eso no tiene nada que ver con el carácter. Todos somos diferentes. Hay personas temerosas de Dios, así que no debemos hacer comentarios críticos u ofensivos de ninguna forma que hagan que un hijo piense mal de una persona simplemente por su figura o por su apariencia. Eso no tiene nada que ver con el carácter. Todos somos diferentes. Hay personas temerosas de Dios de todas las formas y todos los tamaños. Sin embargo, lo que usted les comunica a sus hijos lo van a aceptar como una ley en su vida porque lo último que querrán es la desaprobación de sus padres. Luego tenemos al padre que siempre imparte órdenes y dice, esto es lo que quiero que hagas y quiero que lo hagas ahora mismo. El padre ha comunicado un edicto, pero lo que el hijo escuchó fue esto. No merezco saber por qué. Seguramente no soy lo bastante valioso como para ser considerado al menos digno de una explicación. ¿Y qué hace eso? Corroe la relación y corroe el sentido de pertenencia. No hay amor en eso. Tampoco hay sensibilidad ni seguridad en eso. Y lo que hace con eso es poner al hijo

0: en una situación en la que se siente así: tan solo soy un objeto, el cual nada más debe hacer lo que él dice, no importa lo que pase. Así que lo que se está comunicando es frustración y angustia. Y eso es, en definitiva, escuche bien, causa rebeldía en el corazón de ese hijo, el cual quiere hacer lo correcto, hacer todo lo posible, todo lo que pueda. Veamos ahora el caso de un padre que no disciplina a su hijo. Resulta que el hijo llega de la escuela a su casa y puede ver la televisión todo el tiempo que quiera, comer cuando quiera y hacer lo que quiera. Y el padre le da una tarjeta de crédito y también le da dinero. Pues bien, el mensaje que se le da es este: no me importa lo que hagas, solo aléjate de mí y no me molestes. Y lo que el hijo entiende es esto: yo no cuento para nada, quizás estaría mucho mejor fuera de esta familia, ellos no me aman. Y es que un hijo requiere disciplina, por eso el mensaje que recibe ese hijo es este: a ellos no les importa mi futuro, no les importa lo que aprendo o no aprendo, no les importa lo que me sucede. Sé que no hago lo correcto y que no debería hacerlo, pero a ellos ni siquiera les preocupa lo suficiente como para corregirme. Mi papá ni siquiera muestra suficiente interés en disciplinarme, sabiendo que no estoy haciendo lo correcto. Solo quiere que me aleje de él y no me dedica tiempo. Así que eso envía un mensaje horrible. Y luego nos preguntamos por qué tenemos una generación de los hijos llenos de ira, amargados, resentidos y hostiles, quienes hacen todo lo posible para hallar a alguien que tenga interés en ellos, a algún compañero, y participan en cualquier cosa, en inmoralidades o lo que sea, porque quieren tener un sentido de pertenencia, sentirse amados, sentirse aceptados, sentir que son importantes para alguien. ¿Sabe por qué? Porque en casa el mensaje fue este: no te metas en mi camino, no eres importante, haz lo que quieras y escoge lo que quieras, pero no me molestes, solo aléjate de mi camino. Un mensaje horrible. Luego veamos lo que sucede cuando el hijo desea hablar y el padre no escucha porque está haciendo algo más. Y entonces el hijo dice: no estás escuchando, pues no tengo tiempo para escuchar ahora mismo, responde el padre. ¿Y qué está haciendo? Realmente nada, solo que no está escuchando. Y lo que le está diciendo al hijo mediante el hecho de no prestar atención es esto: lo que tienes que decir no es importante, mi mente está en otra cosa. ¿Y qué dice eso? Pues dice algo acerca de su dignidad, de su autoestima. Dice algo acerca de que el hijo ni siquiera se siente aceptado. Si usted no puede escuchar, ¿qué es lo que está en juego? Ahora quisiera que usted, como padre, preste atención. Si no mira a sus hijos directamente a los ojos y les presta atención con todo su corazón y sus emociones cuando son jóvenes y quieren hablar con usted, puede estar seguro de que uno de estos días su hija va a estar en problemas, pero no querrá hablar con usted. Usted tendrá la leve sospecha de que está embarazada, pero ella se negará a hablar. ¿Necesitas hablar conmigo?, le dirá usted, pero ¿sabe lo que le responderá? Porque debería hablar contigo. Durante estos 17 años de mi vida, no me quisiste escuchar. ¿Por qué debo pensar que te interesa escuchar ahora? Ahora es demasiado tarde. Hay una comunicación demoledora cuando los hijos sienten que no estamos escuchando. Porque habrá un momento en el que desearemos escuchar y un momento en el que a ellos no les importará hablar. Será demasiado tarde. Usted les envió un mensaje de que no le importaba. Les envió un mensaje de que lo que tenían que decir no era importante. Les envió un mensaje de que usted era totalmente indiferente a lo que a ellos les interesaba. Y sus intereses no eran los suyos. Vayan y resuelvan el asunto por su cuenta, les dijo. Y entonces, ¿qué sucede ahora? Que eso mismo es lo que ellos hacen. Van y se lo cuentan a sus amigos. Y sus amigos se lo dicen a los amigos de ellos. Y tienen confusión, frustración, ira, resentimiento, hostilidad y amargura para con sus padres. ¿Por qué? Porque estaban demasiado ocupados para escuchar. Recuerde, se trata de lo que les comunicamos, no de lo que nosotros pensamos. Se trata de cómo interpretan el hecho de que no los escuchamos ni nos interesamos. Permítame hacerle una última pregunta. ¿Está preparado en su vida como padre para decirle a su hijo cómo ser salvo? ¿Está en condiciones espirituales para guiar a su propio hijo o a su propia hija al conocimiento de Jesucristo como su Salvador? Si no, esa es la próxima y más importante decisión que jamás tomará en esta vida, y confío en que lo haga.
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0: Me gustaría decirle por qué creo que Jesucristo viene de nuevo. Lo creo porque la Biblia lo dice. Pero todo en mí dice, cuando miro lo que Dios ha hecho en el pasado, al cumplir cada una de las promesas, al guiar y gobernar los asuntos de los hombres en todas partes, Él no perdió ni un solo eslabón. Si Dios hizo todo eso para cumplir la promesa de la primera venida de Jesús, no tengo la menor duda de que Él está en pleno control. Y lo que vemos que está sucediendo a nuestro alrededor hoy en día es simplemente ¿qué? El cumplimiento de las Escrituras. Un tiempo de gran tribulación, un tiempo de gran intranquilidad, un tiempo de terremotos, tornados, hambrunas, muerte y pestilencia, guerras y rumores de guerras, divisiones y la llegada de algún gran líder mundial llamándose a sí mismo el Salvador del mundo. Amable oyente, estamos viviendo en las gloriosas páginas del Nuevo Testamento. Vemos a Dios cumplir las profecías tanto del Antiguo Testamento como del Nuevo Testamento. Vemos a Dios en nuestra propia vida poniendo todo junto. Él dijo con respecto al nacimiento de Cristo, y cuando llegue el cumplimiento del tiempo lo enviaré otra vez. Ahora bien, la pregunta es, cuando Él venga, ¿estará usted preparado?
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0: 4 de la mañana en punto.
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1: Alabad a Jehová, porque Él es bueno, porque para siempre es su misericordia.

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Muy buenos días, amados hermanos y amigos. Muy buenos días. Hola, hola, hola. ¿Qué tal? ¿Cómo están? Qué gusto, qué placer saludar a cada uno de ustedes en esta hermosísima mañana del día viernes. Gracias a Dios. Ya es viernes, la antesala de un fin de semana. Hermanos, amigos, rápido pasan los días, ya es viernes. Oh, acabábamos de decir, ya es lunes. Y ahora estoy diciendo, ya es viernes, mis queridos. Los días van pasando rápidamente y nosotros debemos de aprovechar cada día, cada segundo, cada minuto, cada hora y cada día también. Hacer las cosas bien y alegrarnos en el Señor. No hay tiempo para estar ahí amargados, tristes, desconsolados, enojados, de mal humor. No, no, no, no, no. Los días van pasando, nos estamos envejeciendo y debemos de verdad de aprovechar bien, bien el tiempo, los días y las horas que Dios nos da. Dios ha sido fiel con cada uno de nosotros esta semana, ¿verdad que sí? Desde el lunes para acá hemos visto la mano poderosa de Dios obrando a nuestro favor. Ah, Dios es bueno. El Salmo 121 dice, alzaré mis ojos a los montes, ¿de dónde vendrá mi socorro? Mi socorro viene de Jehová, que hizo los cielos y la tierra. ¿Ven? ¿De dónde ha venido nuestro socorro, mis queridos? ¿Y dónde vendrán siempre? Ah, con el Señor, del Señor que hizo los cielos y la tierra. Así que estamos bien cuidados por aquel que hizo todo, aquel que conoce todo. Bienvenidos a una nueva edición de nuestro programa Despertando con Cristo.

Hermosa mañana que Dios nos está regalando. Una mañana fresca, una mañana tan especial como para poder exteriorizar lo que significa Él para nosotros y también lo agradecido que estamos con Él, porque Él ha sido bueno, maravilloso, fiel y especial con cada uno de nosotros. ¿Verdad que sí? Y esta mañana nos corresponde hablar con Él por medio de la oración. Padre Santo, Padre bueno, glorioso y bendito Dios, nos acercamos una vez más al trono de tu gracia con reverencia, pero con confianza. Gracias por recibirnos, gracias por atendernos, gracias porque nunca estás ocupado, Señor, como para hacer que nosotros seamos atendidos más tarde o en otro momento por ti. No, tú estás siempre al tanto y atento para cada uno de nosotros. Muchas gracias. Padre, te adoramos y te bendecimos. Una vez más, gracias por la vida. Gracias por las horas de descanso. Gracias porque guardaste y cuidaste nuestro sueño y nuestra vida. Señor, gracias por darnos la oportunidad de despertarnos y empezar a ver la luz de un nuevo día. Gracias, Señor, por tus ricas y abundantes bendiciones. Gracias porque cada vez que hablamos contigo, tú nos prestas la atención y también atiendes nuestras oraciones y en su momento y de acuerdo a tu voluntad, has respondido cada petición que te hemos presentado. Gracias, Padre, por ser un Padre bueno, amante, que cuidas y proteges a tus hijos. Gracias, Señor, en esta mañana nuevamente te recordamos que hay, Señor, tantos enfermos en los hospitales, en las clínicas y en los hogares. Padre, pedimos en el nombre de Jesús que tu mano de poder esté, Padre, tocando esos cuerpos en este momento, especialmente a nuestros niños, a los bebés, Padre, que no saben expresar dónde está ese dolor, solo están llorando y llorando, como también, Señor, la enfermedad que está en los cuerpos de nuestros hermanos de la tercera edad. Sí, Señor, por favor, haz un milagro en esta mañana en esos cuerpos, por favor. Te lo pedimos con todo nuestro corazón. Gracias desde ya por tu intervención. Como también oramos por aquellas familias que están pasando por serios problemas. Padre, que haya paz, que haya perdón, que haya reconciliación y restauración. Padre, que Cristo sea el centro en el corazón y en los hogares en este momento. Padre, que haya armonía y buena relación entre los esposos, entre los hijos y los hijos y los padres con los hijos. Por favor, Señor, te lo pedimos con todo nuestro corazón. Seas tú el Rey, el Señor, el dueño de cada hogar, de cada familia. Y, Señor, que este día comience comiencen ellos, Padre, a disfrutar esa paz que solamente tú puedes proporcionar. Gracias por escuchar nuestras peticiones y nuestras oraciones, porque hemos orado en el nombre de nuestro Señor Jesucristo. Amén.

0: 4 de la mañana, 20 minutos.
1: Damos gracias al Señor por lo que Él nos permite realizar hoy viernes. Él es un Dios bueno, maravilloso, fiel, grandioso y Dios todopoderoso. El Dios que conoce nuestro pasado, nuestro presente y nuestro futuro. Un Dios que perdona, que restaura y que da una nueva oportunidad para cada uno de nosotros. Por eso le alabamos y exaltamos su nombre. A continuación, mis queridos hermanos, en nuestro programa de Despertando con Cristo, tenemos la lectura bíblica. Y hoy viernes terminamos el capítulo 1 del Evangelio de Juan, en los versículos 43 al final, y estos versículos habla acerca de Jesús, llama a Felipe y a Natanael. El siguiente día quiso Jesús ir a Galilea y halló a Felipe y le dijo: sígueme. Y Felipe era de Bethsaida, la ciudad de Andrés y Pedro. Felipe halló a Natanael y le dijo: hemos hallado a aquel de quien escribió Moisés en la ley, así como los profetas, a Jesús, el hijo de José de Nazaret. Natanael le dijo: ¿de Nazaret puede salir algo de bueno? Le dijo Felipe: ven y ve. Cuando Jesús vio a Natanael que se le acercaba, dijo de él: he aquí un verdadero israelita en quien no hay engaño. Le dijo Natanael: ¿de dónde me conoces? Respondió Jesús y le dijo: antes que Felipe te llamara, cuando estabas debajo de la higuera, te vi. Respondió Natanael y le dijo: rabí, tú eres el Hijo de Dios, tú eres el Rey de Israel. Respondió Jesús y le dijo: porque te dije, te vi debajo de la higuera, ¿crees? Cosas mayores que estas verás. Y le dijo: de cierto os digo, de aquí en adelante veréis el cielo abierto y a los ángeles de Dios que suben y descienden sobre el Hijo del Hombre.

Qué hermosa lectura bíblica que tuvimos unos minutos atrás. Aprendimos que Natanael reconoció a Jesús como Dios, el Rey de Israel. Qué hermoso cuadro. Natanael reconociendo a Jesús como Dios y como Rey de Israel. Ah, mis queridos hermanos, hay muchas personas que desconocen a Jesús. A estas personas se les han llamado como personas no alcanzadas. Pero también tenemos en el mundo a tantas personas que sí conocen a Jesús, pero niegan que sea Dios. Como por ejemplo, los de la ciencia cristiana. Ellos creen que Jesús fue un solo hombre y que Cristo es una idea divina. Además, ellos dicen que Jesús nunca realizó milagros sobrenaturales. Creen que Jesús no murió y que su resurrección fue solo un sentido espiritual. Imagínese, negar a Jesús es dirigirse directamente a la condenación. Porque así dice especialmente Juan el Evangelista. El que cree en el Hijo tiene la vida. El que no cree en el Hijo de Dios, pues tiene la condenación eterna. Suena siempre todavía en nuestra mente, en nuestro corazón esta pregunta. Para usted, ¿quién es Jesús? ¡Qué maravilloso! Es ir a la Biblia y encontrar, oiga bien, la respuesta de esa pregunta en el Evangelio de Juan. Estos días hemos estado hablando acerca de la persona de nuestro Señor Jesucristo. Ayer, precisamente, tocamos los versículos del 9 al 13, donde resaltamos que Jesucristo es la luz que transforma. Un Cristo que para Él no hay nada imposible. Cuando Él entra en el corazón de cualquier ser humano, esa persona deja de ser la misma persona, sino que, oiga bien, se transforma, cambia su manera de pensar, de hablar y de actuar. Esa luz que es Jesucristo vino para todos, según el versículo 9. Y luego nos dice en el versículo 10 y 11 que algunos rechazaron esa luz. Pero también encontramos en el versículo 2 que otros obedecieron, creyeron en esa luz que es Cristo Jesús. Y los que creyeron en Él son dotados, son llamados, les han dado la potestad de ser hechos hijos de Dios. Ahí nos quedamos ayer, ¿verdad que sí? Y ahora, mis queridos hermanos, en el versículo 13 encontramos tres características de los hijos de Dios, tres características de los que han creído en Jesucristo, que es Dios y el Salvador del mundo.

de los hijos de Dios. Es un bello misterio que debemos aceptar por fe, mis queridos hermanos y amigos. Es una transformación espiritual que se logra a través y únicamente de la persona de nuestro Señor Jesucristo. Por eso decimos que somos hijos sobrenaturales, porque hemos reconocido a un Cristo sobrenatural. Notemos entonces tres declaraciones negativas y una positiva. Tres características de aquel que ha recibido a Cristo y ha reconocido a Jesús como su Señor y Salvador. Primera característica, dice que no son engendrados de sangre. La salvación, mis queridos hermanos, no es hereditaria. No se transmite ni por familias, ni por sangre, ni por razas. No nacemos automáticamente en la familia de Dios. A lo mejor usted nació, oiga bien, en un hogar cristiano, pero eso no da la garantía de que usted ya es automáticamente y legítimamente hijo de Dios. No. No nacemos automáticamente en la familia de Dios. No somos hechos hijos de Dios como parte de la naturaleza humana, porque nuestros padres, aunque nuestros padres, mejor dicho, hayan sido hijos de Dios, en el reino del Padre solo es posible entrar a través de Jesucristo. Por eso la pregunta, ¿usted ha reconocido a Jesús como Señor y Salvador? Porque cantar, leer la Biblia, servir, dar tantas cosas a los más necesitados no es la razón para convertirse en hijo de Dios. Llegar a ser hijo de Dios únicamente y exclusivamente a través de Jesucristo, como dice la Escritura. No hay otro medio entre Dios y los hombres más que solamente Jesucristo. No hay otro fuera de Jesucristo. Él mismo lo dijo, yo soy el camino, la verdad y la vida. Nadie puede llegar al Padre, nadie puede llegar al cielo, nadie puede tener vida eterna más que solamente por Jesucristo. Así que la primera característica de un hijo de Dios es que no es engendrado de

Juan capítulo 1, versículo 13 dice: los cuales no son engendrados de sangre, ni de voluntad de carne, ni de voluntad de varón, sino de Dios. Precioso cuadro que nos presenta acá el evangelista Juan, donde él nos presenta las tres características de un hijo de Dios. La primera característica ya lo vimos minutos atrás, donde él nos dice que usted y yo no somos hijos de Dios por voluntad de sangre. No somos engendrados de sangre, sino que por voluntad de Dios. ¡Qué maravilla! La segunda característica lo encontramos en el mismo versículo, y Juan nos dice que usted y yo no somos hijos de Dios por voluntad de carne. Así que no es por decisión personal, mis queridos hermanos, ni por esfuerzo propio, no por asistir a la iglesia, ofrendar, servir, adorar a Dios, nos convertimos en cristianos e hijos de Dios. No, más bien por voluntad del Padre, por la obra de nuestro Señor Jesucristo, y cuando lo reconocemos como Señor y Salvador personal, allí donde usted y yo entonces entramos en la gran familia de nuestro Señor Jesucristo. Así como un niño no nace por voluntad propia, sino porque su padre y su madre se unieron, nadie tampoco puede producir el nuevo nacimiento por esfuerzo propio. No podemos ser generados por nosotros mismos. Uno podrá tener la intención y el deseo de un cambio radical en su ser, pero por sí mismo no puede cambiar, por mucho que se esfuerce. El cambio, la transformación, el perdón, la salvación y la vida eterna se obtiene, mis queridos hermanos, por voluntad de Dios y por medio de nuestro Señor Jesucristo. Pablo decía: por gracia somos salvos. Sí, por gracia somos salvos, no por obras, para que nadie se jacte, para que nadie se gloríe. Así que, mis queridos hermanos y amigos, debemos de dar gracias a Dios porque usted y yo no tuvimos que hacer absolutamente nada para encontrar el perdón y salvación de nuestra vida, porque todo lo hizo Cristo por nosotros. Por eso le alabamos y le adoramos.

Juan capítulo 1, versículo 13 dice: los cuales no son engendrados de sangre, ni de voluntad de carne, ni de voluntad de varón, sino de Dios. Qué hermoso cuadro que nos describe el evangelista Juan en este versículo, en donde nos enseña de una manera tan práctica acerca de cómo nos hemos convertido en hijo de Dios. Tres características de los hijos de Dios. Primera característica, no somos engendrados de sangre. No somos hijos de Dios por voluntad de carne. Y número tres, mis queridos hermanos, no somos hijos de Dios por voluntad de varón. Eso significa que el nuevo nacimiento no se produce por intervención humana, por algo que otro ser humano haga por nosotros. Jamás, jamás llegaremos a ser hijos de Dios. Por más que diga un padre, estoy dispuesto a morir por mi hijo a fin de que él llegue a ser hijo de Dios, jamás. Solamente por medio de Jesucristo. Ninguna persona, no importa la posición eclesiástica que ocupe, puede impartir el nuevo nacimiento a otro. Ningún rito ni ceremonia puede producir la regeneración espiritual en alguien. Un pastor podrá colocar sus manos sobre la cabeza de una persona y bendecirla. Podrá orar por ella, aún bautizarla, pero eso no cambiará su vida. No es por voluntad de varón, sino que solamente y únicamente por Jesucristo. Si Jesucristo se convierte en el Señor y Salvador de la vida de esa persona, ocurrirá el cambio que solamente Él puede hacer en cada corazón. Mis queridos hermanos, debemos entender a través de este versículo que la salvación es por gracia. La salvación es por Jesucristo y solamente por Jesucristo. Mi pregunta, ¿usted es hijo de Dios? ¿Usted tiene a Cristo como Señor y Salvador de su vida? ¡Qué bueno saberlo! ¡Felicidades!

0: 5:02.
1: Juan 1:13 nos dice: los cuales no son engendrados de sangre, ni de voluntad de carne, ni de voluntad de varón, sino de Dios. Este es un misterio que debemos aceptar por fe. Es una transformación espiritual que se logra, mis queridos hermanos, a través de Jesucristo. Ya vimos entonces las tres características del Hijo de Dios, o las tres características de los hijos de Dios. No son engendrados de sangre, primero. Segundo, no son engendrados por voluntad de carne. Número tres, no son engendrados por voluntad de varón. Entonces, al final del versículo dice, sino de Dios. Aquí donde Juan cierra con una verdad que no se debe de olvidar, sino de Dios. Solo somos engendrados espiritualmente por voluntad divina, mis queridos. Y no se trata de un proceso físico, sino un proceso espiritual. Nacemos por voluntad de Dios y esta es una obra sobrenatural que viene desde el corazón de Dios. Por eso los hijos de Dios nos comportamos de una manera diferente. Disfrutamos la vida de un modo distinto y triunfamos sobre las tentaciones de una manera real. Somos hijos sobrenaturales de Dios desde el momento en que Cristo entra en nuestro corazón para toda la eternidad. He aquí la diferencia. El cambio de vida, mis queridos hermanos, no surge de parte de nosotros, sino que surge de la obra de Cristo de una manera sobrenatural en nuestros corazones. Y no digamos cuando el Espíritu Santo toma el control, la guianza y la llenura en nuestra vida. Ahí donde Dios comienza a transformar de una manera especial nuestra vida. Así que damos gloria, honra y alabanza al Señor por lo que la Biblia nos enseña, que usted y yo somos personas diferentes, porque hay alguien diferente que reside en nuestros corazones. Es el Dios que hizo los cielos y la tierra, Jesucristo que pagó el precio de nuestros pecados, el Espíritu Santo que aviva nuestra vida, está residiendo en nuestros corazones. Sí, Dios vive en nuestros corazones. Y si Dios vive dentro de nosotros, somos personas dichosas, personas especiales y personas que podemos transmitir el carácter de Cristo a través de nuestro estilo de vida. Adoramos y exaltamos el nombre de Dios, de nuestro Señor Jesucristo.

Hermosos los himnos que hemos entonado en esta hora de la mañana del día viernes. Sin duda usted ha estado disfrutando, cantando con nosotros los himnos, ha orado también juntamente con nosotros y no digamos el estudio de la palabra del Señor. Muchas gracias por la sintonía, por la estancia de cada uno de ustedes con nosotros en este tiempo de Despertando con Cristo. Si Dios nos da la vida mañana, una vez más tendremos un espacio de Despertando con Cristo a la misma hora. Nuestro querido compañero Rolando estará con ustedes y su servidor el próximo lunes, si Dios nos presta la vida. Que Dios les bendiga, que pasen un feliz viernes al lado del Señor y Salvador de nuestras vidas. Jesucristo.

0: alabad a Jehová, porque Él es bueno, porque para siempre es su misericordia. 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
1: Buenos días, hermanas y hermanos, en este nuevo amor.
0: Dios mediante, volveremos mañana a las 4 horas. Y recuerde, alabemos a Jehová porque Él es bueno, porque para siempre es su misericordia. Que durante las próximas 24 horas, su familia y mi familia alabe a Jehová. Muy buenos días.

0: 5 de la mañana, 15 minutos.
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Saludos para usted, estimado oyente del programa Cantos y Oración. Le damos la bienvenida a este tiempo donde nos unimos para orar los unos por los otros y también cantar al Señor, como bien lo dice el nombre de este programa, Cantos y Oración. Vamos a invitarle a que se una a nosotros en oración. En unos minutos más oraremos, pero antes viene bien también alimentar nuestro espíritu con una reflexión en la palabra de Dios.

Marcos 7:28 dice: Sí, Señor, pero aún los perrillos debajo de la mesa comen de las migajas de los hijos. En los evangelios de Mateo y de Marcos nos relatan la historia de una mujer con un deseo impostergable. Era casi un sueño, porque tenía todas las de perder. No conocemos su nombre, pero sí que procedía de la región Sirofenicia, un pueblo idólatra. Su mayor anhelo era ver sana a su hija que estaba atormentada por una enfermedad. Seguramente oyó de los milagros de Jesús y al saber que andaba por allí con sus discípulos, sin prejuicios corrió tras ellos exponiendo a gritos su necesidad. Pero los mismos discípulos querían que Jesús la despidiera, pero ella persistía. Jesús no responde. Esta madre insiste logrando que el Señor le conteste y le dice que vino por las ovejas de Israel. Imaginamos su decepción, pero nada la detuvo. Le contesta que hasta los perros comen de las migajas que caen de la mesa de sus amos. Su perseverante actitud conmueve al Señor, quien concede su petición. Si en verdad queremos superar los desafíos de la vida, necesitamos humildad como principal ingrediente, pero también una persistente paciencia nacida de una profunda confianza en que el Señor responderá. Pero si algo me conmueve de esta mujer anónima es la clara convicción de quién era ella y a quién pedía el milagro para su amada hija. Conocía muy bien la gran distancia entre su condición de hija de pueblo pagano y la autoridad del Hijo de Dios. Jesús señaló especialmente su fe. Los discípulos aprendieron otra lección. Y nosotros también, a través del relato de los evangelios, aprendemos que para venir a Jesús se necesita solamente fe en Él. La fe en Jesús nos capacita para ver sus milagros.

Bendito y eterno Dios, nos acercamos ante ti con gratitud por el nuevo día que nos permites disfrutar. Gracias por guardar nuestro sueño durante la noche, y aquí estamos, Señor, con la vida, el milagro que tú nos das cada día. Ayúdanos a enfrentar este día con tu gracia, con tu Espíritu Santo, guiados en todo momento ante las decisiones que hoy tengamos que tomar. En tu mano confiamos, en tus promesas esperamos y en tu voluntad, Señor, la cual es perfecta y agradable. Con esa confianza ponemos delante de ti las necesidades de tu pueblo, tu iglesia, tus hijos. Necesitados, nos acercamos hoy a ti. Estamos orando, Señor, por Floridalma Ayala. Pedimos por su salud, fortalécele en gran manera, sabiendo que eres tú, Señor, quien conoce realmente nuestro cuerpo, nuestras células. Tú nos formaste y por lo tanto oramos por Floridalma Ayala. Asimismo pedimos por la salud de Olivia García. Pon tu mano de sanidad en su vida y ayúdale a esperar en ti, bendito Dios. Te pedimos por Manuel Humberto Bor. Estamos orando por su salud, fortalécele en todo lo que él necesita, Señor, especialmente en este tema de su salud. Así oramos por Gloria Bor. Pedimos, bendito Dios, por su vida completa. Ayúdale, Señor, con sus emociones, sus sentimientos, su vida física, cualquier malestar que le esté molestando. Ponemos delante de ti hoy, Señor, su vida para que tú la fortalezcas. Oramos por Dora de Juárez. Pedimos por sanidad en el nombre de Jesús. Tú sabes, Señor, cuál es la necesidad que ella tiene específicamente en este tema de la salud. Para ti no hay nada imposible y rogamos, pues, Señor, de tu ayuda y de tu fortaleza para Dorita de Juárez. Oramos por Jamie Guerrero. Pedimos, Señor, por su salud. Fortalécela en gran manera. Ayúdale, Señor, a superar este problema de enfermedad por el que está pasando ahora, porque nada es imposible para ti. Tú eres el Dios Todopoderoso. En tus manos ponemos la vida de Catalina Caal, rogando, Señor, de tu ayuda y de tu fortaleza para estos momentos difíciles que está enfrentando. Eres tú el buen pastor, eres tú el protector. Sé para Catalina Caal ese pastor y ese protector también. Oramos por la salud de Elsa Marina Mikulash. Pedimos por sanidad en el nombre de Jesús. Pon tu mano de misericordia en Elsa Marina y pedimos, Señor, tu intervención. Oramos por José Carlos Rivera. Pedimos por sanidad. Tú conoces, Señor, su problema. En el nombre de Jesús, hoy pedimos tu ayuda, tu intervención. Asimismo, oramos por Joharly Gutiérrez. Estamos orando por este embarazo, Señor. Que tú permitas, mi Dios, que todo vaya bien hasta el día del alumbramiento. Bendice, pues, Señor, estas vidas, Joharly Gutiérrez y su bebé, en el nombre de Jesús. Oramos por Juan Hernández. Pedimos por sanidad en el nombre de Jesús. Fortalece la vida de Juan Hernández. Pedimos también por Yamilet Pérez. En tu nombre, Señor, estamos orando por sanidad. Tú sabes la situación que le está afectando, mas nada es imposible para ti. Así te pedimos por la familia Hernández. Oramos por la vida de todos y cada uno de ellos, quienes integran esta familia. Bendícelos en el nombre de Jesús. Te pedimos por Esteban Ramírez. Estamos orando en el nombre precioso de Jesús, porque traiga sanidad a la vida de Esteban Ramírez. Fortalece su vida en el nombre precioso de Jesús. Fortalece todos los aspectos de su vida. En tus manos está Esteban Ramírez. Venimos ante ti, Señor, con nuestro corazón humillado y quebrantado, porque sólo así tú puedes recibirnos. Tu palabra dice, Señor, que al corazón contrito y humillado tú no desprecias. Venimos ante ti, Señor, a suplicarte por la vida de María Dorcas. Oramos por este proceso de embarazo que está teniendo. Cuida de ella, cuida de su bebé, oh Señor, y que todo marche bien en este proceso para la gloria de tu nombre. Así oramos por Dayana López, clamamos por sanidad, Señor, en el medio de este problema que ha infectado su cuerpo, pero en el nombre de Jesús, hoy pedimos, Señor, limpia, limpia, limpia, limpia.

Y esta es la confianza que tenemos en Él, que si pedimos alguna cosa conforme a su voluntad, Él nos oye. Primera de Juan 5:14. 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Le agradecemos que nos envíe sus peticiones o testimonios de oraciones contestadas. Sigamos en comunión con Dios en este día.

0: 5:45.
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0: Es un verdadero placer para todos los que hacemos La Biblia Dice darle la bienvenida. En breve, David Logacho estará con nosotros respondiendo las consultas de hoy.
1: La primera consulta de hoy nos llega desde Lima, Perú, y dice así. ¿Qué de cierto hay respecto al manto de Turín? ¿Es cierto que lleva en sí los restos de la sangre de Jesús? ¿Es cierto que hubo una secta, los raelianos, que intentó clonar a Jesús partiendo de la sangre del manto de Turín?
2: Gracias por su consulta, amigo oyente. El manto o sudario de Turín es uno de los muchos objetos que la Iglesia Católica Romana considera como reliquia. Se supone que el cuerpo del Señor Jesucristo fue envuelto en aquel manto cuando fue sepultado. Para nadie debe ser desconocido que desde hace siglos existe una encendida polémica entre los que defienden la autenticidad de esta reliquia y los que no están de acuerdo con eso. Los que niegan la autenticidad del manto de Turín afirman que en determinada época del cristianismo existían por lo menos 26 mantos o sudarios que alegaban ser auténticos, entre comillas, diseminados en toda Europa. El de Turín era justamente uno de ellos. El santo sudario de Turín llamó la atención del público por primera vez en 1335, cuando fue exhibido en la iglesia de Santa María, en Lirey, Francia. El santo sudario de Turín había sido entregado a la iglesia por un caballero francés, Geoffroy de Charny, quien aseguraba que lo adquirió en Constantinopla. El manto en cuestión pronto comenzó a ser objeto de controversia. Un informe presentado al Papa Clemente argumentaba que la imagen que aparece en el manto era una mera pintura y que estaba siendo falsamente exhibido como una reliquia verdadera con el fin de solicitar donaciones para la iglesia. En consecuencia, el Papa Clemente declaró al manto de Turín como fraude. Otra versión dice que el mismo Papa declaró al manto de Turín como fraude cuando descubrió al artista que pintó la imagen en el manto. También se ha argumentado que el santo sudario de Turín no es consistente con las costumbres funerarias de la época, que claramente incluían varias telas y un pequeño trozo facial. En 1435, el manto de Turín fue adquirido por la nieta de Charny, quien finalmente lo vendió al duque de Savoy. Los Savoy lo exhibieron durante varias décadas, alegando que era el santo sudario que había cubierto a Cristo mientras yacía en el sepulcro. En 1532, el manto de Turín fue casi destruido a causa de un incendio. El manto de Turín todavía presenta marcas de quemaduras producto de este incendio. En el siglo XX, los investigadores se batieron a duelo en torno a la autenticidad del manto. En 1982, un grupo llamado a sí mismo como Proyecto de Investigación del Santo Sudario de Turín lo declaró genuino, luego de estudiar muestras recogidas de la tela con una cinta adhesiva. Sin embargo, las pruebas de radiocarbono realizadas más tarde, durante la década de los 80, establecieron que la fecha aproximada del sudario se situaba en el siglo XIV, indicando que la reliquia era un engaño. No obstante, los defensores del santo sudario argumentaron muchas razones para refutar la prueba de radiocarbono y así el debate se hizo más virulento y lo más probable es que continúe siéndolo en el futuro. Esto es lo que aparece en el sitio de internet mesianicos.net acerca del famoso manto de Turín. En lo que a mí respecta, no me quita el sueño saber si el manto de Turín es auténtico o no, porque mi fe no descansa en objetos o reliquias de cualquier tipo, sin importar si estas reliquias son auténticas o falsas. Mi fe descansa en el testimonio infalible de la bendita palabra de Dios. Allí encuentro que mi Salvador, el Señor Jesucristo, murió en una cruz, fue sepultado y venció la muerte resucitando al tercer día y hoy está a la diestra de su Padre en la gloria celestial, ofreciendo perdón de pecados a todo aquel que en él cree. Esto es todo lo que necesito saber y creer para ser salvo. El resto me tiene sin cuidado. En cuanto a los raelianos, quienes profesan que la vida fue creada en la Tierra por extraterrestres a partir de ingeniería genética, efectivamente, han hecho algunos intentos de adquirir muestras de la supuesta sangre de Jesús en el manto de Turín para tratar de producir un clon. El resultado vendría a ser un Jesús clonado. Lo repulsivo de la idea me libera de cualquier comentario adicional.
1: Desde Paraguay nos escribe un amigo oyente y nos dice así: que el Señor bendiga su ministerio y que sigan anunciando la bendita palabra de Dios. Todas sus enseñanzas son de mucha edificación para mi vida y estoy seguro que también para todas las personas que escuchan su programa radial en todo el mundo. Tengo una consulta que quiero hacerles. En un periódico aquí en Paraguay apareció la siguiente publicación: lea el Salmo 38 tres veces al día, durante tres días seguidos, publíquelo por la prensa el cuarto día que ha seguido estas instrucciones y verá lo que sucede. ¿Es esto bíblico? ¿No será una especie de superstición? Cuando leí esta publicación de prensa, me sentí tentado a hacerlo, pero luego reflexioné y decidí que sería mejor buscar un consejo sabio. ¿Qué explicación bíblica podría darme al respecto? ¿Será correcto hacer lo que dice esta publicación de prensa? Gracias por su ayuda. Que Dios le bendiga.
2: Muchas gracias por sus amables comentarios sobre nuestro ministerio. Damos la honra y la gloria al Señor Jesucristo. El Salmo 38 es un salmo penitencial escrito por David. Es un lamento por los efectos del pecado en una persona. La primera parte, entre los versículos 1 al 8, describe los sufrimientos que resultan del pecado. En la segunda parte, entre los versículos 9 a 14, encontramos la soledad que rodea al pecador. En la tercera parte, entre los versículos 15 a 22, encontramos la confesión del pecado. Es muy posible que David haya escrito este salmo a raíz del pecado de adulterio que cometió con Betsabé. En ninguna parte de este salmo aparece algún indicio en cuanto a que si se lo lee tres veces al día por tres días seguidos, y al cuarto día se publica por la prensa que se lo ha hecho, se va a producir una buena sorpresa. Por supuesto que existe un gran beneficio espiritual por el hecho de leer con entendimiento la palabra de Dios, cualquier porción de ella, no necesariamente el Salmo 38. Por supuesto que mientras más veces se lee una porción de la Biblia, cualquiera que sea, no necesariamente tres veces al día y por tres días seguidos, habrá mejor comprensión de la palabra de Dios. Pero de allí a esperar gratas sorpresas de alguna índole si se publica por la prensa que se ha seguido el procedimiento recomendado, hay una distancia abismal. Lo que usted ha leído en ese artículo de prensa en Paraguay me suena a amuleto. Un amuleto es una figura o una determinada acción o una medalla u objeto portátil a lo cual se atribuye virtud sobrenatural para alejar algún daño o peligro o para atraer la buena suerte. Por eso es que hay gente que jamás saldría con el pie izquierdo de la cama, jamás pasaría por debajo de una escalera, aunque en esto sí puede haber algo de realidad, por el peligro de que le caiga el albañil o un recipiente con pintura o algo por el estilo. Jamás saldría de la casa sin tener su pata de conejo en el bolsillo, o la estampa de algún venerado difunto en la billetera, o jamás dejaría de poner una herradura en algún lugar visible de la casa. Se trata de amuletos para ahuyentar la mala suerte y atraer la buena suerte. Cuando se echa mano de algo que tenga que ver con la Biblia, se intenta dar una imagen de espiritualidad al amuleto. Como justamente esto de leer una porción bíblica tres veces al día, por tres días seguidos, y luego publicar por la prensa que se ha cumplido con esto. Pero, ¿qué dice la Biblia sobre los amuletos? Bueno, para la Biblia, un amuleto es en esencia un ídolo. Puede ser un objeto o una práctica, en la cual una persona depende para su bienestar, ya se trate de alejar los peligros o acercar la prosperidad. La persona que confía en los amuletos ha dejado automáticamente de confiar en Dios y ha pasado a confiar en un ídolo, en su amuleto. Veamos qué es lo que dice Dios en la Biblia acerca de los ídolos. Leo en Isaías 44, del 12 al 20. El herrero toma la tenaza, trabaja en las ascuas, le da forma con los martillos y trabaja en ello con la fuerza de su brazo. Luego tiene hambre y le faltan las fuerzas, no bebe agua y se desmaya. El carpintero tiende la regla, lo señala con almagre, lo labra con los cepillos, le da figura con el compás, lo hace en forma de varón, a semejanza de hombre hermoso, para tenerlo en casa. Corta cedros y toma ciprés y encina, que crecen entre los árboles del bosque. Planta pino, que se cría con la lluvia. De él se sirve luego el hombre para quemar, y toma de ellos para calentarse. Enciende también el horno y cuece panes. Hace además un dios y lo adora. Fabrica un ídolo y se arrodilla delante de él. Parte del leño quema en el fuego, con parte de él come carne, prepara un asado y se sacia. Después se calienta y dice, «Oh, me he calentado, he visto el fuego». Y hace del sobrante un dios, un ídolo suyo. Se postra delante de él, lo adora y le ruega diciendo, «Líbrame, porque mi Dios eres tú». No saben ni entienden, porque cerrados están sus ojos para no ver y su corazón para no entender. No discurre para consigo, no tiene sentido ni entendimiento para decir, parte de esto quemé en el fuego, y sobre sus brasas cocí pan, hacé carne y la comí. Haré del resto de él una abominación, me postraré delante de un tronco de árbol, de ceniza se alimenta, su corazón engañado le desvía, para que no libre su alma, ni diga, no eres pura mentira lo que tengo en mi mano derecha. Cuando alguien se fabrica algo, o compra algo, o sigue determinado proceso y confía en eso como si fuera Dios, y depende de eso para su propio bienestar, se ha creado un ídolo y ha desplazado a Dios del lugar que solamente corresponde a él. De modo que, amable oyente, bien ha hecho usted en no fabricarse su propio amuleto. Me refiero a esto de leer 3 veces el Salmo 38 por 3 días seguidos y publicarlo por la prensa al 4º día. Para granjearse alguna buena sorpresa. Mejor persevere en la palabra de Dios, confíe en Él y dependa de Él. Deseche totalmente la suerte de su vida, porque para los que creemos en Dios y somos hijos de Él, no existe suerte, simplemente existe la voluntad de Dios para la vida del creyente. Que el Señor le bendiga.
1: Uy, qué interesante programa el de hoy. Pero antes de despedirme, le invitamos a visitar nuestra página en internet también, para que nos haga llegar sus propios comentarios acerca del programa y además conozca la respuesta a la pregunta del día. ¿Qué significa y qué simbolismo tiene el sacrificio de la vaca a la sana? Del cual habla Números capítulo 19. Nuestra dirección en el internet es labibliadice.org. Hasta la próxima y que Dios le bendiga grandemente.
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0: 6 horas en punto.
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0: Queridos hermanos, nos da mucho gusto llegar hasta sus hogares con el propósito de estudiar la palabra del Señor. En esta oportunidad continuamos con nuestro estudio en bibliología y hemos estado hablando de manuscritos y versiones antiguas. Una nota importante a estas alturas de nuestro estudio es el hecho de que aunque la Biblia se copió literalmente miles de veces a mano y se conservó tan bien que lo que poseemos es una consecuente y auténtica palabra de Dios, un auténtico texto bíblico, las palabras y textos del Nuevo Testamento que causan alguna duda a los eruditos apenas son la milésima parte del mismo y no afectan el sentido ni la doctrina. En cuanto al Antiguo Testamento, uno de los factores que contribuyeron a su exactitud fue que ellos desde el comienzo le dieron ese carácter sagrado a la Escritura. Desde que Dios dio los 10 mandamientos, ellos sabían que lo que estaba escrito era muy especial. Entonces copiaban las escrituras con cuidado escrupuloso. Los escribas eran guardianes de los textos, los rollos y todo lo relacionado con la Biblia. Los años posteriores, o sea, 500 después de Cristo en adelante, los masoretas continuaron esta tarea. Todos ellos hicieron esfuerzos por conservar el texto bíblico. Incluso tenían contadas las letras de cada libro, las palabras de cada libro, y si alguna copia tenía algún error, la desechaban. Los masoretas se radicaron en Babilonia y en Tiberíades. De ellos, uno de los más famosos fue Aarón ben Asher. Ellos conservaron tan perfectamente el Antiguo Testamento que su obra es un texto patrón para el Antiguo Testamento y se le llama texto masorético. Hay que dejar constancia de que existen copias aún del Antiguo Testamento en los cuales algunos copistas, queriendo aclarar algún punto, resolver alguna aparente contradicción, hicieron cambios deliberados. Pero la crítica textual ha trabajado esto para separar las cosas no auténticas. Se hace viendo las diferentes copias y dándoles más crédito a las copias más antiguas y al mayor número de copias testigos. Es interesante lo que ocurrió, por ejemplo, con el nombre de Dios. Ese nombre que se llama el tetragrama o el tetragramatón, que son las cuatro letras que forman el nombre de Jehová. Esas letras, es interesante que los judíos antiguamente, cuando copiaban el nombre de Dios, el nombre de Jehová, o Yahvé, como dicen algunos, o Yahweh, como dicen otros, ese nombre, cada vez que ellos escribían el nombre de Dios en las copias del Antiguo Testamento, ellos cambiaban la plumilla porque iban a escribir el nombre del Señor. Le tenía una reverencia tan grande al nombre del Señor. Y por supuesto, en eso ellos estaban influidos por el mandamiento de no tomar el nombre de Jehová, tu Dios, en vano. Uno de los 10 mandamientos. Entonces cambiaban la plumilla porque iban a escribir el nombre de Dios, los copistas. Y al momento de escribirlo, detenían su trabajo de copia, adoraban al Señor, alababan al Señor y entonces ya escribían el nombre y cambiaban la plumilla porque iban a escribir el nombre del Señor. Entonces, cuando escribían una copia entera del Antiguo Testamento, tenían que cambiar 7,000 plumillas, porque el nombre del Señor aparece 7,000 veces en el Antiguo Testamento. Entonces, por esa razón, al correr el tiempo, también decidieron de que ya no iban a cambiar la plumilla, sino que iban a dejar un espacio en blanco. Y que al hallar el espacio en blanco, los lectores, los escribas, los rabinos, al encontrar ese espacio en blanco, sabían que ahí iba el nombre de Dios. Había sido omitido por reverencia, por amor y tanta situación. La verdad es que estoy diciendo esto solo para que se den cuenta del cuidado que ellos tenían para copiar la palabra de Dios. Es interesante. De esa manera, el nombre en los primeros siglos del cristianismo, la época de los masoretas, el nombre no aparecía en muchos textos, muchas copias que ellos usaron. Pero lo interesante es que, como en el Antiguo Testamento no había vocales, entonces el nombre de el Señor, las cuatro letras que forman el nombre, que son la yota, la hei, luego otra vez la yota y luego otra vez la hei, ese nombre ya no se sabía cómo pronunciarlo. Entonces los masoretas, tomando la palabra Adonai o Edonai, realmente como se pronuncia, lo pronuncian los hebreos, tomaron Edonai, o sea, las tres vocales, la E, la E, O y la A, y las letras de la palabra Adonai, se las pusieron al tetragramatón y entonces ya se convirtió en Jehová, que es la manera en que aparecen en nuestras Biblias. Es importante mencionar todo esto, hermanos, pero yo quiero decirles algo. Ya sea que al traducirlo al español, Reina y Valera dejaron la forma en que los masoretas arreglaron esto, es el nombre Jehová, o si se usa la palabra Yahvé, como es, tiene muchas Biblias que apelan a que así es la pronunciación, o Yahweh, como se diga. Si nosotros vamos a otros idiomas, nos vamos a encontrar con que no se usa de ninguna de esas maneras. En griego, siempre que se encontró la palabra Jehová o Yahweh o el tetragramatón, se tradujo Kyrios, o sea, Señor. Así se tradujo. Pero si uno, digamos, lo pone en inglés, es Jehová, como lo usan ellos en inglés. Lo importante realmente, pienso, hermanos, es el hecho de que si vamos a invocar el nombre de Jehová o de Yahweh en nuestros idiomas, la idea es que estamos dirigiéndonos al único Dios verdadero que en nuestro corazón sabemos que es el Dios revelado en la Sagrada Escritura. Así que si alguien dice Jehová o dice Yahweh o Yahvé, está muy bien. Eso no va a cambiar nuestra oración, nuestro amor al Señor. Menciono todo esto porque yo creo que es cabalmente por eso estamos estudiando la bibliología, para de una manera más consciente ver todos estos temas. Los críticos textuales son expertos en el manejo de los idiomas. Y gracias a Dios por hombres que de verdad estudiaron los idiomas originales, como no lo sabemos ninguno de nosotros que no somos expertos, hermanos. Cuando yo veo los diccionarios, léxicos, las gramáticas y todo eso, por ejemplo, de el hermano A.T. Robertson, que era un famoso erudito bautista. Solo el diccionario de él, del idioma griego, solo el diccionario de él, es un volumen aproximadamente pero tal vez 1,500 páginas de información, hermanos. Entonces, yo digo, hay que estar agradecido con toda esa gente que usó su vida desde niños hasta que se los llevó el Señor al cielo para estudiar y darnos todo eso. Y entonces, pero algunas personas vienen y se ponen a dudar. Pero los críticos estos son expertos en el manejo de los idiomas y conocen las fuentes para el restablecimiento del texto original de la Biblia. Ellos usan manuscritos antiguos, versiones, porciones de la Biblia citada por los padres de la iglesia en el siglo II, III y IV, escritos que esos, los primitivos cristianos, que eran teólogos de esa época, cuando citaban la Biblia, la citaban en el idioma griego y en hebreo directamente. Y esas citas están escritas en sus libros. Entonces, hay otras fuentes que ayudan. Los expertos cuentan con fuentes que van desde el siglo III hasta el siglo XII después de Cristo. Es un trabajo arduo, erudito, que nos entrega a nosotros la Biblia como la tenemos. Es interesante todo esto, hermanos, y la verdad es que, como les repito, debemos estar agradecidos con esa gente que dedicó toda su vida a entender los idiomas originales y que estaban muy cerca también de lo que fue escrito en esa época y que a nosotros nos ha llegado. Pero lo más importante es que el mensaje inspirado por el Señor y que lo tenemos en nuestras Biblias puede darnos la vida eterna si confiamos en Jesús como nuestro único y suficiente Salvador. Hermanos, vamos a dejar aquí nuestro estudio en esta oportunidad. Los invitamos al próximo de la serie.
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0: 6:15.
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1: Qué privilegio es saludarle en este día y darle la bienvenida a este programa que dedicamos a la himnología cristiana evangélica. Me parece que es bueno conocer un poquito acerca de la historia y cómo a través de las edades el himno se ha desarrollado y ha tenido un lugar importante dentro del culto cristiano. Hemos comentado acerca de los primeros años del siglo XIX, específicamente en Inglaterra, donde, bueno, se da en Europa en general la revolución industrial, cambios económicos, cambios sociales, cambios políticos, que de alguna forma influyeron también en el cristianismo. Hubo, por cierto, en aquel tiempo un interés enorme por el papel social de los cristianos. Y ya hemos señalado que Roberto Reichs fue quien organizó la primera escuela dominical allá por 1780 y en Inglaterra. También hemos hablado de Jaime Montgomery, quien también compuso himnos que tenían que ver con un enfoque, vamos a decirlo, humanitario. Pero el movimiento misionero también tomó auge en aquella época. Tenemos que mencionar a Guillermo Carey y otros. También la Sociedad Misionera Bautista, organizada en 1792, la primera organización para llevar a cabo la obra evangélica entre los no cristianos. También debemos hacer referencia al pastor bautista Benjamín Bidón, quien ya había publicado en aquel tiempo dos himnos netamente misioneros, y era la primera vez que, por cierto, se producía un himno de esta categoría, con este enfoque. Hoy los himnos de este compositor Bidón se usan muy poco, pero en su tiempo no dejaron de tener una considerable influencia. Con todo, en un espacio de pocos años, se organizaron tres grandes sociedades para la propagación del Evangelio en el mundo entero, y estamos hablando específicamente allá de Inglaterra en relación con el mundo entero. La música de bendición con los Heraldos Melódicos, este grupo varonil, quienes abren nuestro programa este día con el himno titulado Mi Dios es Real.

uno de los himnógrafos más destacados en aquellos años al final del siglo XVIII fue Reginaldo Heber. Él fue hijo de un hacendado, es decir, un hombre de riqueza, que era a la vez un pastor de la iglesia anglicana. Reginaldo Heber, pues, logró una buena educación y aún como estudiante tenía cierta fama de ser poeta. Ya como pastor anglicano, en el año 1817, visitó a su suegro, también pastor, para predicar en su iglesia. El sábado por la noche se le pidió que escribiera un poema para acompañar un sermón misionero para el día siguiente. Dentro de poco, este muchacho poeta presentó a su suegro el borrador de su trabajo, que ha sido traducido como Desde los Himalayas, o algunos lo tradujeron como De heladas cordilleras. Después de unos pocos años, tras brillantes ascensos en el campo eclesiástico y tras de ser rechazado dos veces, aceptó ser obispo de la iglesia anglicana en Calcuta, el que en aquel entonces incluía todo el país de la India, Ceilán y Australia. Comenzó sus labores misioneras con energía y devoción, pero su salud solamente resistió el esfuerzo y el clima por solamente 3 años y murió relativamente muy joven. Entre sus himnos podemos mencionar Astro más bello y su mayor reconocido himno, Santo, Santo, Santo, Señor Omnipotente, siempre el labio mío, loores te dará. Reginaldo Heber era anglicano, pero su espíritu era evangélico, aunque respetaba mucho la tradición de su iglesia. En general, sus himnos indican una tendencia de apartarse algo de las figuras bíblicas generalmente aceptadas y de dejar en mayor libertad la imaginación poética. Ayudó a remover los prejuicios de los anglicanos en contra del uso de los himnos en cultos muy solemnes. Tendremos que hacer referencia también a Roberto Grant, quien nació en 1785 y murió en 1838. Él nació en un ambiente de la alta política británica. Fue hijo de un parlamentario, llegó a ser abogado y después gobernador de Bombay. Fue bien considerado como gobernador y al morir, la ciudadanía de Bombay le rindió enorme tributo. En todo esto conservó la sencillez y el ardor de su fe cristiana evangélica. Escribió varios buenos himnos. El más conocido y al parecer el único que quizá ha sido traducido al español se titula Al Rey Adorad, Grandioso Señor, obra de Roberto Grant. La música de nuestro programa en este día con el grupo varonil Los Heraldos Melódicos y este bello himno.

Aquí en Melodías Espirituales de Siempre estamos presentando la música de este grupo varonil, Los Heraldos Melódicos, una grabación de hace varios años. Por eso usted pues escucha algunos soniditos extraños al fondo, pero hemos decidido compartir con usted esta bella música, estos bellos himnos de la fe cristiana evangélica que vienen a fortalecer en verdad nuestra fe. Además de eso, estamos evaluando el panorama histórico de los últimos años del siglo XVIII, en Inglaterra específicamente. Tendremos que saber que con la revolución industrial y en esas reformas que se estaban dando en el campo económico, el campo político, el campo social, pues algunos creyentes ingleses empezaron a considerar que estaban yendo por un mal camino. Algunos pensaban que en el afán de conseguir mejores condiciones terrenales, Inglaterra corría el peligro de perder su fe, puesto que ese espíritu de inquietud se expresó más fuertemente en la Universidad de Oxford. Surgió allí lo que se llamó el Movimiento de Oxford. Estimaban ellos que debían volver a la tradición de la Iglesia histórica para encontrar algo sólido, para reducir la influencia de los cambios modernos, como ellos les llamaban. Uno de aquellos miembros del Movimiento de Oxford fue Juan Keble, nacido en 1792 y quien murió en 1866. Él era hijo de un pastor anglicano. También él llegó a ser pastor y poeta, y ejercía también como profesor de poesía en la Universidad de Oxford. Se le recuerda como el autor del himno vespertino, Sol de mi ser. Su libro, El Año Cristiano, fue muy leído. Tenía poesías religiosas del tiempo aquel ahí en Inglaterra. También tuvo influencia, juntamente con Heber y otros, para terminar con el prejuicio que quedaba en la Iglesia Alta de Inglaterra en contra de cantar himnos. Así vemos que no fue sino hasta mediados del siglo XIX que en Gran Bretaña el himno, en relación con el salmo, alcanzó gran importancia y libertad de acción que, bueno, en Alemania tuvo realmente desde los inicios de la Reforma Protestante. Grandes compositores que dejaron huella en la himnología inglesa y también que han influido, y hasta hoy podemos nosotros conocerles y cantar algunos de aquellos bellos himnos. La música con los Heraldos Melódicos aquí en Melodías Espirituales de Siempre.

nuestro programa de hoy estamos haciendo referencia al inicio o al desarrollo de la himnología evangélica, específicamente en Inglaterra. Y hemos comentado con usted algunas biografías acerca de esos grandes hombres de Dios que, bueno, contribuyeron a la formación de los himnos. Mencionemos también a Mateo Bridge, quien nació en 1800 y murió en 1894. Él también era del movimiento de Oxford y también publicó un tomo de poesía sobre la pasión de Jesús, entre las cuales vino el himno titulado A Cristo Coronad, que sin duda usted conoce. También mencionemos a Eduardo Caswell, quien nació en 1814 y murió en 1878. Después de la muerte de su esposa en 1850, él, bueno, tuvo una crisis enorme. Tradujo mucho del griego y también del latín. Llegó mucha de su música al idioma castellano a través de las diferentes traducciones. Esta misma reacción hacia la tradición fue causa de que varios poetas volvieran a interesarse en los antiguos himnos griegos y también himnos latinos. Muchos se dedicaron a traducir esos himnos a el mundo de habla inglesa. Por ejemplo, mencionemos a Juan Neal, quien era un pastor anglicano, quien tradujo al inglés un famoso himno griego de Esteban Sabaita, el cual llegó por medio del inglés al castellano como el himno Vives triste y angustiado. Llegó a ser un himno muy importante. También debemos mencionar a Bernardo de Cluny, quien también había compuesto varios himnos que luego fueron traducidos al idioma inglés. Bueno, muchos compositores ingleses de aquel tiempo, de aquel periodo, muchos hombres de Dios que dejaron muchos himnos que todavía hoy nosotros podemos cantar y podemos entonar. La música en nuestro programa con el grupo varonil Los Heraldos Melódicos.

Tenemos muchos compositores ingleses cuya influencia en la himnología evangélica todavía hoy la podemos percibir. Déjeme comentarle brevemente acerca de este barón H.F. Leith, nacido en 1793 y quien falleció en 1847. Él era un hombre muy piadoso y un trabajador con mucha energía. Tal como Wesley, también llegó a ser pastor. Fue cuando otro pastor moribundo le pidió que orara por él, que Leith se dio cuenta que no tenía nada que ofrecerle. El otro pastor, a punto de dejar este mundo, tenía una paz que Leith sabía que él no tenía. Aquella experiencia hizo que reflexionara sobre la vida como nunca antes y comenzó a estudiar la Biblia y a predicar con una nueva fe que solo tenía su expresión en rendirse a los pies de Cristo. Escribió un himno que encerraba esa confianza. Ese himno se tituló "Yo mi cruz ya he tomado". A pesar de no tener buena salud, él pastoreó durante más de 20 años una iglesia en una pequeña aldea de pescadores donde era muy respetado y querido, pero muchas veces también no comprendido. Por fin tuvo que viajar a Italia por razones de salud. Al llegar el verano volvió a estar con su iglesia, pero tuvo muchas semanas de enfermedades. El último domingo antes de regresar a Italia, sorprendió a su familia al decirles que iba a predicar el sermón por la mañana, lo cual hizo a pesar de la poca energía que tenía. Aquella tarde, al anochecer, dio un paseo por la playa y al regresar entregó a un familiar un papelito en el cual había un himno nuevo que había escrito. Se titulaba "Señor Jesús, la luz del día se fue". El que ha llegado a bendecir a tantos cristianos en el mundo hasta hoy día. Luego partió para Italia, pero falleció en el camino. Sus últimas palabras, señalando hacia arriba, fueron "paz y gozo". Este pastor Leith también escribió otros himnos muy bellos y un tomo de versiones de los salmos, uno de los cuales está basado en el Salmo 84 y traducido al idioma español como "Bellas tus moradas son". Muchos compositores ingleses dejaron una huella en la himnología cristiana evangélica. Tenemos que pensar en Juan Ernesto Bodd, pastor anglicano. Escribió "Jesús, yo he prometido servirte con amor". Guillermo Walchab, nacido en 1823 y fallecido en 1897, también de la iglesia anglicana. Él escribió "Cristo a mi puerta velas". Juan Ellerton, también otro compositor, nos dejó un himno titulado "Después, Señor, de haber tenido aquí" y "El día que diste". Sabino Baring-Gould, nacido en 1834 y quien murió en 1927, fue pastor anglicano y escribió más de 100 libros de historia, novelas, poesías y también temas religiosos. Se dice que en una ocasión los niños de su escuela dominical tenían que marchar a un pueblo vecino para visitar la otra escuela, y Baring-Gould quería que ellos cantaran mientras caminaban, ya que no se acordaba de ningún canto que considerase apropiado para este viaje. Escribió uno, y el resultado fue aquel bello himno titulado "Firmes y adelante, huestes de la fe". Y note, él lo escribió para niños que iban de visita caminando a otro lugar a visitar a otros niños. Y él escribió ese himno "Firmes y adelante, sin temor".

0: 6:45.
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3: ¿Qué tal, querido amigo o amiga del programa Cruzada con Luis Palau? De esta forma damos comienzo a una nueva presentación de este nuestro espacio y punto de encuentro en la radio, en donde estudiamos diariamente la Biblia, la Palabra de Dios, de la mano, como siempre, del conferencista internacional Luis Palau. Mi nombre es Jorge Escopazo y en este día continuamos con nuestro estudio. En la primera epístola de los Tesalonicenses, Luis Palau nos trae el mensaje que lleva por título Caridad bien comprendida.

0: Adelante, Luis.
1: ¿Cómo está usted, mi amable oyente? Al llegar al décimo estudio en Primera Tesalonicenses, encuentro que vamos a hablar acerca de la caridad bien comprendida. ¿Qué le parece? Estamos en los versículos 9 al 12 del capítulo 4 de Primera Tesalonicenses y creo que este tema nos cabe muy bien en toda la América Latina. La Biblia es tan valiosa. Es el libro de Dios. Y por ser el libro de Dios es la verdad. La verdad quiere decir que Dios revela las cosas tal cual son. Esa es la verdad. La verdad es las cosas tal cual son. Lo que a mí siempre me interesa, me atrae en realidad de la Biblia, es que la Biblia habla tan claramente. Que se trate de la honestidad o del sexo o del amor, la Biblia no anda con rodeos. Nosotros los seres humanos torcemos el significado de tantas palabras, hasta torcemos la vida misma. Una palabra que torcemos y retorcemos y arruinamos es la palabra caridad. ¿Qué significa la palabra caridad? Pues alguna gente cree que caridad es echarle unas monedas a un pobre mendigo al lado de una calle. El mendigo estrecha su mano o un sombrero y dice, una caridad por el favor de Dios. ¿Pero qué es una verdadera caridad? ¿Qué es el verdadero amor? ¿Usted sabe? Quizá no lo sepa, porque está tan torcido el significado de la palabra. Pues aquí están los versículos 9 al 12 de 1 Tesalonicenses 4, y vamos a ver qué es caridad bien comprendida. En primer lugar, dice en el versículo 9 que la caridad bien comprendida es amor fraternal, amor hermanable. Dice, acerca del amor fraternal no tenéis necesidad de que os escriba, porque vosotros mismos habéis aprendido, ¿de quién? De Dios, que os améis unos a otros. Eso es caridad bien comprendida, es amor entre los hermanos. Dime, mi amigo, mi hermano, quizás en la fe, ¿así comprendes tú la caridad? ¿Te has dado cuenta que caridad es amor fraternal? ¿Y que es algo, dice, que aprendemos de Dios? Esto no proviene de la exhortación de un predicador. Es algo que Dios nos enseña en nuestra alma. Amar a los hermanos, aun a los flacos, aun a los débiles, aun a los hermanos que a veces, esa frase tan fea que se usa en las iglesias evangélicas, hermanos mundanos. ¡Qué frase tan repugnante! Pero nosotros la usamos para acusar a los hermanos débiles. La Biblia dice, el amor fraternal se aprende de Dios. ¿Has aprendido eso, querido mío? ¿Has aprendido que la caridad bien comprendida es amor fraternal? Y que el amor no se extiende solo a los amorosos. El amor es hacia todos. Oh, que el Espíritu te enseñe, y me enseñe a mí también, a amar fraternalmente. Pero en segundo lugar, y lo encontramos aquí en 1 Tesalonicenses capítulo 4 y versículo 10, la caridad bien comprendida es amplia y es extensiva. Dice así, este amor lo hacéis para con todos los hermanos que están por toda Macedonia, pero os rogamos, hermanos, dice San Pablo, que abundéis en ello más y más. En otras palabras, la caridad no es echar unas monedas en el sombrero de un mendigo al costado del camino. Puede ser que eso sea caridad, pero la caridad es mucho más amplia, mucho más extensiva. Es algo que nos mueve a desparramar el mensaje de Jesucristo a todos, a los rebeldes, a los amables, a los simpatizantes y a los antagonistas. El amor de Dios es amplio, es extensivo, y no debemos nunca estar satisfechos con haber hecho nuestro deber. Nunca salga de tus labios la frase que dice, bueno, repartí unos tratados, fui al culto evangelístico, le hablé a mi vecino. Mi familia ya conoce el Evangelio. Que no caiga de tus labios solo esa palabra, sino que de tus labios caiga la palabra que dice, quiero extenderme más y más, quiero abundar más y más, quiero que toda mi ciudad oiga de Cristo. La caridad bien comprendida es amor fraternal, es amplia y extensiva. Pero en tercer lugar, hay algo interesante. Dice que la caridad bien comprendida en el versículo 11 es dos cosas, tranquilidad del brazo con actividad. Dice así, que procuréis tener tranquilidad y ocuparos en vuestros negocios y trabajar con vuestras manos de la manera que os hemos mandado. El cristiano tiene una tranquilidad interna que el mundo no puede comprender. La tranquilidad proviene de su relación con Dios. Es claro, sus pecados están perdonados por la sangre de Jesús. Tiene paz con Dios, se siente justificado, es un hijo de Dios, marcha camino al cielo. Cristo mora en su corazón, con razón que hay una gran tranquilidad interna. Pero tranquilidad no es pereza, ¿eh? No confundamos descanso de alma con pereza en cuanto a la actividad. No, dice San Pablo por el Espíritu Santo, la caridad bien comprendida, aunque sí descansa internamente, es también muy activa. Dice, ocupaos en vuestros negocios, trabajad con vuestras manos, así como os hemos mandado. Hermano, la pereza es señal de carnalidad. La pereza es señal de no vivir controlado por Jesucristo. La caridad bien comprendida es no solo descanso de alma, es actividad. Tienes que trabajar, tienes que ganar el pan tuyo de cada día. La Biblia dice, el que no trabaje, que no coma tampoco. La Biblia condena la pereza. Y en cuarto y último lugar, aquí en 1 Tesalonicenses 4, se nos dice que la caridad bien comprendida es conducta honrada y provisión adecuada. En el versículo 12 dice, que os conduzcáis honradamente para con los de afuera y no tengáis necesidad de nada. Un cristiano evangélico que tiene que mendigar como resultado de su pereza, de su no querer trabajar, es una deshonra para el nombre del Señor. El cristiano verdadero, la caridad bien comprendida, en otras palabras, es una conducta honrada en cuanto a su trabajo y es como resultado una provisión adecuada. El que trabaja honradamente, el que trabaja y no es perezoso, conoce lo que es verdadera caridad. Como resultado no tiene necesidad de nada, dice la Biblia en 1 Tesalonicenses 4 y 12. Que esta exhortación te sirva de bendición, que anime tu corazón y que te mueva a una actividad honrada. La caridad bien comprendida es amor fraternal, es amplia y extensiva, es tranquilidad que marcha del brazo con actividad y es conducta honrada que resulta en una provisión adecuada. ¿Vives tú con verdadera caridad? Caridad bien comprendida. Aquí está, en este pasaje.
0: 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Llegamos así al segmento musical de nuestro programa. Hoy nos acompaña Danilo Montero con la canción Yo Confío. Así que quédese con nosotros porque nuestro programa Cruzada con Luis Palau todavía continúa.

0: Así nos acompañaba Danilo Montero por el segmento musical de nuestro programa Cruzada con Luis Palau. Lamentablemente nuestro tiempo se terminó, pero si el Señor lo permite nos vamos a estar reencontrando en una próxima presentación. Mi nombre es Jorge Escopazo, fue un placer acompañarle en este día, que Dios le bendiga ricamente.
1: Amigos oyentes, muchas gracias por su fina sintonía al programa de este día. Les estaremos esperando muy pronto para el próximo programa Cruzada con Luis Palau. Hasta entonces, recuerden las palabras de nuestro Señor Jesús. Felices los de corazón limpio, pues ellos verán a Dios.

0: 7 horas en punto.
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6: Bienvenido a través de la Biblia, el programa donde conocemos a Dios en su palabra. Soy su anfitrión, Geyel Ortiz, dándole una cordial bienvenida a bordo del autobús bíblico. Seguimos avanzando en nuestro estudio del libro de Juan, o el Evangelio de Juan, donde el autobús bíblico nos lleva al capítulo 17, un capítulo que el Dr. J. Vernon McGee llamó uno de los capítulos más notables de la Biblia. Iniciemos nuestro tiempo de estudio en oración. Dios eterno y Padre de misericordias, cuán maravilloso es poder pasar tiempo estudiando tu santa palabra. Te pedimos que hables a nuestras mentes y corazones a través de tu Espíritu Santo y que podamos entender y comprender lo que tienes para nosotros en el día de hoy. En el nombre de Jesús oramos. Amén.
7: Continuamos hoy considerando la oración de Jesús aquí en el capítulo 17 del Evangelio según San Juan. Y decíamos en nuestro programa anterior que es maravilloso poder escuchar esta oración y saber que Jesús está a la diestra del Padre, hablándole al Padre en cuanto a nosotros. El Señor Jesús le ha hablado al Padre en cuanto a usted, amigo oyente, si es que usted es uno de los suyos, si es que usted es su hijo. Hay una relación mística entre el Señor Jesús y los suyos. Pertenecen al Padre y fueron dados a Jesucristo. Ahora no nos es posible sondear su significado. Continuemos entonces hoy con los versículos 7 y 8 de este capítulo 17 del Evangelio según San Juan. Dice Jesús: ahora han conocido que todas las cosas que me has dado proceden de ti, porque las palabras que me diste les he dado, y ellos las recibieron y han conocido verdaderamente que salí de ti y han creído que tú me enviaste. El Señor les había dado las palabras del Padre. Eso es muy importante. No les dio alguna propiedad, ni dinero, ni un automóvil, sino las palabras del Padre. Jesús testifica aquí que estos discípulos habían creído que Él procedió del Padre, que Él había salido del Padre. Ellos sabían quién era. No comprendían su propósito y ciertamente no comprendieron su muerte y resurrección, pero sí sabían que Él había salido de Dios y habían creído que Dios le había enviado. Ahora el versículo 9 dice: yo ruego por ellos, no ruego por el mundo, sino por los que me diste, porque tuyos son. Vamos a hacer una declaración sobrecogedora, la cual no es más sobrecogedora que la que Él hizo. Jesucristo no ora por el mundo hoy en día. Su ministerio de intercesión es por los suyos que están en el mundo. No ora por el mundo. Él murió por el mundo. Ha enviado al Espíritu Santo al mundo para convencer al mundo de pecado, de justicia y de juicio. usted y yo somos los que debemos orar por el mundo. Jesucristo ora por los suyos. La predestinación se menciona nuevamente en este versículo. Hay ciertas cosas que hemos aprendido, las cuales creemos, aunque no dejan de ser paradójicas. No es que sean contradictorias, sino más bien paradójicas. Sucede que estas doctrinas de la predestinación y del libre albedrío nos parecen paradójicas. Amigo oyente, simplemente no la comprendemos. Bien, continuemos ahora con el versículo 10 y el versículo 11 de este capítulo 17 de Juan. Y todo lo mío es tuyo, y lo tuyo mío, y he sido glorificado en ellos. Y ya no estoy en el mundo, mas estos están en el mundo, y yo voy a ti. Padre Santo, a los que me has dado, guárdalos en tu nombre, para que sean uno, así como nosotros. El único objeto de nuestra salvación es traer gloria a Jesucristo. Él ora por dos cosas maravillosas. Ora que seamos guardados. Usted, amigo oyente, si ha aceptado a Cristo Jesús como su Salvador personal, será guardado porque ha sido sellado por el Espíritu Santo y porque su Salvador está hoy orando por usted. Su petición es que seamos uno. Ora por la unidad de creyentes. No ora por un movimiento ecuménico ni por ninguna organización en masa. Ha habido mucha enseñanza errada en cuanto a esto. En primer lugar, ora al Padre que los suyos sean uno. No oró a nosotros ni a ninguna autoridad eclesiástica. Y ora que seamos uno, así como nosotros, dice él. Es decir, como el Padre y el Hijo son uno. Esa es una unidad orgánica que solo Dios puede lograr. El Espíritu Santo toma a todos los verdaderos creyentes y los bautiza en el cuerpo de Cristo, es decir, los identifica en el cuerpo de Cristo. La ignominia de todo eso es que aquí los creyentes quedamos o estamos algo divididos. Pero hay una sola iglesia verdadera y cada creyente en Cristo Jesús es miembro de esa iglesia. Es el cuerpo de Cristo. Continuemos leyendo ahora los versículos 12 al 14 de este capítulo 17 del Evangelio según San Juan. Cuando estaba con ellos en el mundo, yo los guardaba en tu nombre. A los que me diste, yo los guardé, y ninguno de ellos se perdió, sino el hijo de perdición, para que la Escritura se cumpliese. Pero ahora voy a ti, y hablo esto en el mundo, para que tengan mi gozo cumplido en sí mismos. Yo les he dado tu palabra, y el mundo los aborreció, porque no son del mundo, como tampoco yo soy del mundo. La palabra de Dios causa problemas en el mundo hoy en día. La Biblia es el libro más revolucionario en el mundo. Es revolucionario enseñar que no se puede salvarse a sí mismo. Solo Cristo le puede salvar. Y no se puede mejorar este mundo. Solo Jesús puede hacer eso. Eso es revolucionario y el mundo no quiere oírlo. Prefiere más bien sembrar unas pocas matas y tratar de acabar con la corrupción. El problema, amigo oyente, es que la corrupción se encuentra en el mismo corazón del hombre. Leamos ahora el versículo 15 de este capítulo 17 de San Juan. No ruego que los quites del mundo, sino que los guardes del mal. Esta última parte de este versículo debiera leerse así, sino que los guardes del maligno. Prestamos mucha atención al regreso del Señor y muchos creemos que será pronto. Nuevamente es asombroso notar que Él no ora que seamos quitados del mundo. Dios recibe gloria al guardarle a usted y a mí, amigo oyente, en el mundo hoy en día. Creemos que el arrebatamiento es maravilloso, y lo es. Pensamos en la gloria de Dios en el arrebatamiento, y eso es verdad. Pero vamos a comprender una cosa. Dios recibe gloria al guardarle a usted y a mí en este mundo. Si usted me conociera como Él me conoce, sabría entonces que es un milagro que Dios me guarde en este mundo. En el versículo 17 del capítulo 22 de Apocalipsis, leemos que el Espíritu y la novia dicen, «Ven». El Espíritu Santo está cansado de este mundo. Está entristecido. Él dice, ven. Estamos cansados. Y nosotros que somos la novia de Cristo decimos, ven. Pero Jesús no ora que seamos quitados del mundo, sino que seamos guardados del maligno, es decir, de Satanás. No quisiéramos estar aquí ni por un momento, si no fuera porque nuestro Señor nos está guardando del maligno. ¿No sería maravilloso, amigo oyente, si pudiéramos aprender en verdad esta lección? Lloramos y nos quejamos porque las cosas aquí son difíciles para nosotros. Y claro que lo son. Él dijo que tendríamos aflicción. Pero también dijo, confiad, yo he vencido al mundo. Amigo oyente, Permítanos decirle que cada 24 horas hay una gran reunión de aleluya en el cielo y los ángeles exclaman, ¿no es maravilloso que esos creyentes todavía estén en el mundo? Sería tan fácil quitarles del mundo, pero es un verdadero milagro que Dios les guarde en el mundo. Si pudiéramos aprender esto, amigo oyente, estaríamos capacitados para sufrir los problemas y las tensiones y las dificultades y las tentaciones. El Señor Jesús ha orado que seamos guardados en el mundo y que seamos protegidos del maligno. Continuemos ahora con los versículos 16 y 17 de este capítulo 17 de Juan. No son del mundo, como tampoco yo soy del mundo. Santifícalos en tu verdad. Tu palabra es verdad. Santificar significa poner aparte, es decir, apartar. El creyente no es del mundo, es apartado por la palabra de Dios. A ningún hombre le es posible apartarle a usted para Dios. Solo la palabra de Dios puede hacer eso. Hay poder en esta palabra y todavía es el milagro de Dios en este mundo. Leamos los versículos 18 y 19 ahora. Como tú me enviaste al mundo, así yo los he enviado al mundo. Y por ellos yo me santifico a mí mismo, para que también ellos sean santificados en la verdad. Hemos sido enviados al mundo, amigo oyente, para dar testimonio. Él se pone aparte para identificarse con nosotros y nosotros debemos ser identificados con Él en este mundo. Y pasamos ahora a considerar el tercer aspecto en la oración de Jesús. Y es, Jesús ora por su iglesia. Leamos los versículos 20 y 21 de este capítulo 17 de Juan. Mas no ruego solamente por estos, sino también por los que han de creer en mí por la palabra de ellos, para que todos sean uno como tú, oh Padre, en mí y yo en ti, que también ellos sean uno en nosotros, para que el mundo crea que tú me enviaste. Esta oración ha sido contestada. La iglesia es una unidad orgánica. Son uno en Cristo porque la iglesia es un cuerpo. Y el momento en que cualquier pecador confíe en Cristo, ese pecador pasa a formar parte del cuerpo de Cristo. Si los creyentes manifestaran esa unión al mundo, entonces el mundo quedaría más convencido. Son demasiadas las veces que los inconversos ven a los creyentes odiándose y atacándose y criticándose unos a otros, y esta puede ser una de las causas por las cuales no aceptan a Cristo. Continuemos con los versículos 22 y 23 de este capítulo 17 de Juan. La gloria que me diste, yo les he dado, para que sean uno, así como nosotros somos uno. Yo en ellos, y tú en mí, para que sean perfectos en unidad, para que el mundo conozca que tú me enviaste, y que los has amado a ellos, como también a mí me has amado. Yo en ellos, y tú en mí. ¡Cuán maravilloso! Nunca lo comprenderemos, amigo oyente. Solo el Espíritu de Dios puede lograr esto. La unidad que existe entre el Padre y el Hijo es la unidad que debe existir entre el creyente y el Señor Jesucristo. Ahora el versículo 24 dice, Padre, aquellos que me has dado, quiero que donde yo estoy, también ellos estén conmigo para que vean mi gloria que me has dado, porque me has amado desde antes de la fundación del mundo. Será glorioso estar con Él en perfecta comunión, y creemos que ese fue el propósito de Dios al crear al hombre. Hay otras criaturas en el universo y en la tierra, pero Dios hizo al hombre una criatura con la cual pudiera gozarse en comunión. El cielo va a ser maravilloso, amigo oyente, y será importante que todas sus ovejas estén allí con Él. Cada uno tendrá una contribución que hacer. Ver la gloria del Señor Jesús será el regocijo del creyente. Moisés pidió ver la gloria de Dios. Felipe pidió ver al Padre. A veces recibimos un vistazo de su gloria en el arco iris o en la puesta del sol. Pero piense usted lo que será cuando lleguemos a su presencia misma y veamos su gloria. Esa es la meta hacia la cual proseguimos. ¡Cuán maravilloso es saber que el Padre nos ama! Y Jesús dice aquí que nos ama como ha amado a Jesucristo mismo. Ahora los versículos 25 y 26 dicen, Padre justo, el mundo no te ha conocido, pero yo te he conocido, y estos han conocido que tú me enviaste. Y les he dado a conocer tu nombre, y lo daré a conocer aún, para que el amor con que me has amado esté en ellos, y yo en ellos. El hecho de que fue enviado del Padre realmente comprende toda su misión de redención. Ellos saben que el Padre le ha enviado, y el propósito fue para morir. Jesús ora que nosotros conozcamos el motivo por el cual Él vino. Y por último, Jesús ora que su amor esté en nuestros corazones y en nuestras vidas. Hablamos tanto en cuanto a la gracia y en cuanto a la fe, y con razón. Sin embargo, el gran deseo del corazón de Jesús es que su amor sea manifestado en las vidas de aquellos que Él ha redimido. Eso debe hacer que nos arrodillemos delante de Él. Amigo oyente, ¿cuánto amor de Cristo es manifestado en usted? Como repaso ahora, permítanos mencionar las cosas que esta oración revela en cuanto a los creyentes y al mundo. En primer lugar, los creyentes han sido tomados del mundo y dados a Cristo, según el versículo 6. En segundo lugar, han sido dejados en el mundo, según el versículo 11. En tercer lugar, no son del mundo, según el versículo 14. Según el mismo versículo 14, los creyentes son aborrecidos por el mundo. En quinto lugar, son guardados del maligno, de acuerdo al versículo 15. En sexto lugar, el creyente es enviado al mundo, según lo vemos en el versículo 18. Y en séptimo lugar, los creyentes deben manifestar unidad delante del mundo, de acuerdo con el versículo 23. También quisiéramos dar una lista de las peticiones de Cristo por los suyos. Fíjese usted, en primer lugar, preservación, conforme al versículo 11. En segundo lugar, gozo y plenitud del Espíritu Santo, según el versículo 13. En tercer lugar, liberación del maligno, según el versículo 15. En cuarto lugar, apartados. Santifícalos, dice él en el versículo 17. En quinto lugar, unidad. Él dice, para que todos sean uno, según el versículo 21. En sexto lugar, comunión. Él dice, que ellos estén conmigo, según leemos en el versículo 24. Y en séptimo lugar, regocijo, para que vean mi gloria, dice él, según leemos en el versículo 24. El Señor Jesucristo es nuestro gran sumo sacerdote. Esta es la gran verdad de la Epístola a los Hebreos. El sumo sacerdote tenía vestidos hermosos y relumbrantes, y en los hombros llevaba dos piedras de ónice con los nombres de las tribus de Israel grabados en ellas. Seis en cada hombro, las llevaba en sus hombros. En otras palabras, puede salvar perpetuamente. Nuestro gran sumo sacerdote nos lleva en sus hombros. El sumo sacerdote tenía un pectoral que contenía 12 joyas bellas, 4 en una hilera, 3 hileras al pecho. Sobre cada joya estaba el nombre de una tribu de Israel. Nuestro gran sumo sacerdote nos lleva en su corazón, nos lleva en sus hombros, lo cual habla de su poder. Nos lleva en su corazón, lo cual nos habla de su amor. O sea que nuestro gran sumo sacerdote es poderoso y nos ama. Y así, amigo oyente, terminamos nuestro estudio de la oración de Jesús aquí en el capítulo 17 del Evangelio según San Juan. Llegamos ahora al capítulo 18. Ya hemos concluido el discurso del aposento alto que principió en el capítulo 13 de este Evangelio de Juan, continuando hasta el capítulo 17. Y como vimos ya, culminó con esta maravillosa oración del Señor Jesús. Agustín hizo la siguiente declaración en cuanto al discurso. Dijo él, respecto a las palabras, es el más fácil, pero respecto a las ideas, es el más profundo. Y sin duda alguna, esa es una declaración verdadera o valedera. Llegamos ahora a la quinta división de este Evangelio según San Juan. Se relaciona con el testimonio de Jesús al mundo e incluye los capítulos 18 hasta el 20. Nos encontramos en los últimos días de la vida de nuestro Señor Jesucristo. Tenemos en este capítulo que le arrestan y le llevan ante el sumo sacerdote. La presentación de Juan aquí es diferente a la de los otros escritores sinópticos, Mateo, Marcos y Lucas. En aquellos tres evangelios, el énfasis está en la humanidad de Cristo y en su naturaleza humana. El énfasis está en los sufrimientos del Salvador. En aquellos evangelios, al acercarse a Jerusalén, Él dice que va allí para morir y menciona la muerte, su tratamiento, su abuso en manos de los gentiles y luego su resurrección corporal. En el Evangelio de Juan, el énfasis está en la deidad del Señor Jesucristo. Él es el Dios hombre en este Evangelio y el énfasis aquí es en su gloria. En su arresto, su muerte y su resurrección veremos su gloria. Y el énfasis es que volverá al Padre. Recuerde usted que declaró varias veces en su discurso que volvería al Padre. Y esto está de acuerdo con el énfasis en su gloria. Comencemos pues considerando el arresto y el juicio de Jesús. Leamos el primer versículo de este capítulo 18 del Evangelio según San Juan. Habiendo dicho Jesús estas cosas, salió con sus discípulos al otro lado del torrente de Cedrón, donde había un huerto en el cual entró con sus discípulos. Deseamos mencionar que en estos pasajes hallaremos una mezcla de su majestad y su mansedumbre. Parece que pasaba sus noches bajo el cielo claro. Ahora, ¿por qué salió de Jerusalén y cruzó el torrente de Cedrón? Bueno, al parecer tenía la costumbre de ir allí. Ahora, el versículo 2 de este capítulo 18 nos dice: y también Judas, el que le entregaba, conocía aquel lugar, porque muchas veces Jesús se había reunido allí con sus discípulos. El evangelista Lucas nos dice en el capítulo 21 de su evangelio, versículo 37, y enseñaba de día en el templo, y de noche saliendo, se estaba en el monte que se llama de los Olivos. Y una vez más en el capítulo 22, el mismo evangelista Lucas nos dice en el versículo 39, y saliendo se fue, como solía, al monte de los Olivos, y sus discípulos también le siguieron. Para poder llegar al monte de los Olivos, tenía que cruzar el torrente de Cedrón. ¿Recuerda usted allá en el capítulo 15 del segundo libro de Samuel, cuando David había sido traicionado por Ahitofel, un hombre que él creía ser amigo? Su propio hijo Absalón encabezó una rebelión contra él, y él también fue al otro lado del torrente de Cedrón. Ahora usted recordará que Judas ya había hecho su contrato para traicionar a nuestro Señor cuando Jesús salió al otro lado del torrente. Según lo que sabemos, Jesús nunca pasó ni una noche en la ciudad de Jerusalén, en la ciudad amurallada. En la última semana de su vida fue a Betania y se quedó con sus amigos. Aún en esta última noche salió de la ciudad amurallada para ir al lugar llamado el Huerto de Getsemaní. Ahora sale de este lugar solitario para dar a sus enemigos la oportunidad de prenderle. Ellos querían prenderle, pero tenían miedo del pueblo, y por tanto no se atrevieron a prenderle en el templo ni en las calles de Jerusalén. Ahora note usted que Juan no incluye la agonía en el huerto. Juan no registra su sufrimiento extremo, sino que más bien habla de su gloria. Pone el énfasis en la deidad de Cristo, mientras que los otros evangelios acentúan su humanidad. Notará usted también que Jesús no se opone al arresto. Es el Cordero de Dios que no ofrece ninguna oposición. Como dice el profeta Isaías en el capítulo 53 de su profecía, versículo 7, y como oveja delante de sus trasquiladores, enmudeció y no abrió su boca. La majestuosidad de su persona en este tiempo es categóricamente dominante. Recuerde usted que en previos casos, cuando los enemigos del Señor Jesús trataron de prenderle, él se escondió. Creemos que simplemente desapareció de una manera milagrosa. Ahora se revela para que le prendan. Y es muy importante que notemos esto. Leamos ahora el versículo 3 de este capítulo 18 de Juan. Judas, pues, tomando una compañía de soldados y alguaciles de los principales sacerdotes y de los fariseos, fue allí con linternas y antorchas y con armas. El evangelista Lucas nos informa en el capítulo 22 de su evangelio, versículo 52, que él dijo: como contra un ladrón habéis salido con espadas y palos. Dice que una compañía de soldados fue allí. Una compañía es la décima parte de una legión. El evangelista Mateo, por su parte, dice que mucha gente vino con Judas. Ahora, ¿por qué vino tal multitud con espadas y palos? Creemos que la multitud sabía que él había hecho milagros y creía que si pudieran traer con ellos una compañía de soldados lo suficientemente grande y bien armados, les sería posible capturarlo. Pero fíjese usted en la majestuosidad de nuestro Señor. Leamos el versículo 4 de este capítulo 18. Pero Jesús, sabiendo todas las cosas que le habían de sobrevenir, se adelantó y les dijo: ¿a quién buscáis? Amigo oyente, ¿cree usted que este Jesús sea simplemente un pobre hombre débil que ha sido atrapado por algunos líderes religiosos y por el poder de Roma? Si él no se hubiera entregado, todas las armas que esos hombres tenían habrían sido desde todo punto de vista vanas e inservibles. Ahora el versículo 5 dice: le respondieron: a Jesús Nazareno. Jesús les dijo: yo soy. Y estaba también con ellos Judas, el que le entregaba. No deseamos pasar esto por alto porque no deseamos que usted lo pierda de vista. Note usted que le llaman Jesús Nazareno, es decir, no le tributan la majestuosidad que pertenece a él. Rehúsan llamarle el Cristo. Y bueno, está bien. Jesús es un nombre que es sobre todo nombre. El día viene cuando aquellos en la tierra y aún debajo de la tierra, en el mismo infierno, se arrodillarán ante Jesús Nazareno. Pero ahora esta multitud no le confesará como el Salvador, el Cristo, el Hijo del Dios vivo. Y bien, amigo oyente, le invitamos para nuestro próximo programa cuando, Dios mediante, continuaremos con este estudio. Que Dios le bendiga ricamente.
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1: La hora correcta. 7:26. La Biblia nos dice: Dios mío, voy a cantarte un nuevo canto. Voy a cantarte himnos al son de música de arpa.

0: 7 de la mañana con 30 minutos. Muy buenos días, hermanos. Hoy llegamos al fin de semana, día viernes. Muy, muy contentos y alegres porque Dios ha sido bueno. Angie, buenos días. Bienvenida al programa.
1: Buenos días, hermano Jere, buenos días, audiencia de Radio Cultural. Es un gusto poder acompañarles en esta hermosa mañana y por supuesto siempre felices y contentos.
0: Segura que está contento, Angie.
1: Claro que sí.
0: Sí,
1: Sí.
0: hacía falta su sonrisa. Continuamos con la música.

las 7:34 a.m. Avanzamos en el proyecto complemento, proyecto misionero, la radio misionera en la frontera para México. Nos faltan 112,625, 112,625. Esperamos que el lunes rebajemos una buena cantidad y les demos nueva información. Gracias, mis amados hermanos. Usted desea evangelizar gran parte del territorio mexicano, pues ayúdenos en este proyecto misionero. Dios le va a bendecir. Un saludo a mi querido amigo Arnulfo Agustín Guzmán, sin duda me está escuchando. Nos comunicamos por radio para tu garganta, Arnulfo. A mí me ha funcionado, me hago gárgaras de agua de sábila. Dile a tu esposa que consiga sábila ahí por todos lados, parte la sábila en pedacitos, que se vea lo que está internamente en la sábila, que la ponga a hervir, que la hierva, y luego tú te haces gárgaras con agua de sábila. Claro que agua hirviendo, no, tienes que esperar que se entibie. Gárgaras por la mañana y la tarde, por la mañana o la noche. A mí me ha funcionado, gracias a Dios, y mantengo mi garganta muy bien. Que te pongas en excelentes condiciones, Arnulfo, para seguir usando el micrófono. Seguimos con la música.

Son las 7:40. Vamos a memorizar nuestro texto, Salmo 145:8. Salmos 145:8. Angie está preparada.

0: decir con los ojos cerrados? A ver, trata pues,
1: O
0: trata.
1: sea, clemente y misericordioso es Jehová, lento para la ira y grande en misericordia.
0: Pero con los ojos cerrados, es que yo no te veo por la pantalla. Ajá. De nuevo, Angie.
1: Clemente y misericordioso es Jehová, lento para la ira y grande en misericordia.
0: Muy bien, Salmo 145, 8. Ahora le toca a usted, hermano, allá en casa, llámenos, comuníquese, señor Angie le atenderá y su voz se irá a los cuatro puntos cardinales.
1: Radio Cultural, buenos días. Uy, uy, uy. Bueno. Radio Cultural, buenos días. Aló, buenos días.
2: Buenos días, hermana.
1: Buenos días, el texto, por favor.
2: Salmo 145, 8. Clemente y misericordioso es Jehová, lento para la ira, grande en misericordia. Te saluda hermano Toniel de Comunidad Agraria Lolemí. Aprovecho un saludito ahí para mi madre y a mi esposa que escuchan en Lolemí.
1: Bueno, muchas gracias. Ahí está el saludo especial. Radio Cultural, buenos días.
3: Buenos días, hermana.
1: Buenos días, el texto.
3: El texto de hoy dice: misericordioso y clemente es Jehová, lento para la ira y grande en misericordia. Salmo 103, 8 de acá de Tierra Linda. Bendiciones, hermano, hermana.
1: Bendiciones, hasta pronto. Bueno, Radio Cultural, buenos días.
4: Buenos días, señor.
1: Buen
4: Angie,
1: día.
4: buenos días, Dios les bendiga. El
1: Gracias.
4: texto de hoy es bien clemente y misericordioso, es Jehová, lento para la ira y grande en misericordia. Salmo 145, 8. Bendiciones, hermano.
1: Bendiciones, Radio Cultural, buenos días.
5: Buenos días, hermana, Dios les bendiga.
1: Buenos
5: El
1: días.
5: texto de hoy es: clemente y misericordioso es Jehová, lento para la ira y grande en misericordia. Salmo 145. Bendiciones, hermanos.
1: Bendiciones, Radio Cultural, buenos días. Bueno, vamos a ver quién más se encuentra por aquí. Radio Cultural, buenos días.
6: Buenos días, hermanas. Dios les bendiga. El
1: Igualmente.
6: texto de hoy dice así: clemente y misericordioso es Jehová, lento para la ira y grande en misericordia. Salmo 145, 8. Bendiciones, hermana.
1: Bendiciones, Radio Cultural, buenos días.
7: Buenos días, hermana. El texto de hoy se encuentra en Salmo 145, 8. Clemente y misericordioso es Jehová, lento para la ira y grande en misericordia. Dios la bendiga.
1: Igualmente, bendiciones. Radio Cultural, buenos días.
8: Aló, muy buenos días, mi hermana, que Dios la bendiga. El texto de hoy dice: clemente y misericordioso es Jehová, lento para la ira y grande en misericordia. Salmo 145, 8. Saludos desde acá de Boca del Monte. Les saluda mi hermana Elia de Fernández.
1: Bendiciones, hermana. Radio Cultural, buenos días.
9: Buenos días, hermana Angie.
1: Buen día.
9: El texto para el día de hoy dice: clemente y misericordioso es Jehová, lento para la ira y grande en misericordia. Salmo 145, 8. Bendiciones.
1: Bendiciones. Radio Cultural, buenos días.
10: Muy buenos días, señor Ángel. Le saluda Paula Pinzón de aquí de la Quinta Samayoa. Y con los ojos cerrados, 146, 8. Misericordioso y clemente es Jehová, lento para la ira y grande en misericordia. Que el Señor le bendiga. Le saluda aquí de la Quinta Samayoa y saludos a mis hijos que me están escuchando y a mi familia. Que el Señor les bendiga. Amén.
1: Bendiciones, hermana. Hasta pronto. Radio Cultural, buenos días.
11: Buenos días. Lento y misericordioso es el Señor, lento para la ira y grande en misericordia. Le saluda Haroldo Mazariego, de aquí de Salcajá, que Salcajá. Dios los bendiga.
1: Igualmente, bendiciones. Y repetimos nuevamente: clemente y misericordioso es Jehová, lento para la ira y grande en misericordia. Salmos 145, 8.

0: Son las 7 de la mañana, 52 minutos. Nos visitan de Tamaú el hermano Mateo y Emilio en representación de una iglesia. Hermano Mateo, buenos días.
1: Buenos días.
0: ¿Cuál es la iglesia a la cual ustedes asisten?
1: Hermanos, que la Iglesia Evangélica Independiente Pentecostés, allá en la Casería Nueva Esperanza, Tamaú Alta, Verapaz.
0: ¿Y por qué vienen a encender la antorcha?
1: Para que una 31 aniversario.
0: Ah, 31 aniversario.
1: Sí, sí, hermano.
0: Hermano Emilio, ¿y qué han programado para este 31 aniversario?
2: Sí. Pues, lo programaba con los hermanos que para que se verá el 31 del aniversario.
0: ¿Cuándo comienzan los cultos?
1: Hoy.
0: Hoy. Sí, hoy en la noche.
1: Sí, hoy.
0: ¿A qué horas?
2: Seis de la tarde.
0: Seis de la tarde. ¿Quién es el predicador?
1: El hermano Juan Gas.
0: Juan Gas.
1: El que viene a la tinta, Alta Verapaz.
0: Ah, bueno, desde sí. La tinta.
1: Ajá.
0: ¿Y quiénes van a cantar, Emilio?
2: Agrupación Voz del Espíritu Santo.
0: Ah, Voz del Espíritu Santo.
2: Así es.
0: ¿Y mañana sábado a qué horas?
1: A las 6:30.
0: 6:30.
1: Sí.
0: ¿Y el domingo, Emilio?
2: A las 9.
0: 9 de la mañana. Una. Solo un servicio.
2: No, y después del... En la tarde, como a las 3:30.
0: 3 de la tarde también.
2: No.
0: Todos los que asistan el domingo se quedan a almorzar en la iglesia.
2: Así sí. Es.
0: ¿Cuántas gallinas van a matar o cochitos o un toro? ¿Qué van a hacer?
2: Un torito.
0: Un torito.
2: Sí.
0: Ah, qué bueno. Va a ser alegre la fiesta
2: sí,
0: allá.
2: Es
0: en Tamaú, iglesia, me dijo, hermano.
1: Iglesia Evangélica Independiente Pentecostés.
0: Pentecostés. ¿Cómo se llama el pastor?
1: Andrés Tipol.
2: Andrés Tipol.
0: Andrés Tipol. Bueno, vamos a encender la antorcha, mis amados hermanos, para que ellos puedan marchar hasta Tamaú. El día de hoy comienza el culto a las 6:30 de la tarde.
1: Así
0: ¿cuántos
1: es.
0: Vinieron para llevar la antorcha, Emilio?
2: Digo, 30.
0: 30 muchachos.
2: 30 muchachos.
0: Qué bueno, qué bueno. Gracias a Dios, hermanos. Y vamos a encender la antorcha y dejamos a Señor Angie con más música.
1: Gracias.

0: Señor con grito de júbilo.
1: Te habla Andri Carías. Algunas personas han llegado al punto en el cual se sienten cómodas con lo que han alcanzado y ya no quieren esforzarse por seguir aprendiendo ni por seguir creciendo. La comodidad es algo muy peligroso que puede impedir que la gente salga adelante en la vida. La comodidad nos puede paralizar en vez de hacernos avanzar, nos puede hacer retroceder. La comodidad nos hace creer que ya lo sabemos todo y que no necesitamos aprender nada más. Por lo tanto, no te acomodes, no te quedes estancado. Esfuérzate por lograr la excelencia en todo, esfuérzate por aprender más, esfuérzate por crecer más, no solamente en el ámbito secular, sino también en tu vida espiritual, en el conocimiento de la palabra de Dios. Trabaja diligentemente, toma nuevo aliento, renueva tus fuerzas, actúa con diligencia y verás los resultados. Romanos 12:11 dice, en todo lo que requiere diligencia, no perezosos, fervientes en espíritu, sirviendo al Señor. Este es un buen momento para tomar nuevas fuerzas, para comprometerte y te esforzarás por seguir aprendiendo y por seguir creciendo y por seguir sirviendo al Señor con todo tu corazón y con todas tus fuerzas.
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0: 8 de la mañana con 7 minutos. Pasó a la presencia del Señor el hermano Pastor Eligio Nájera Sandoval, cariñosamente Lico. Pastor Eligio Nájera Sandoval, cariñosamente Lico. Pastor de la iglesia Harvest en North Carolina. Su cuerpo estará siendo velado el día de mañana sábado a partir de las 10 de la mañana en la primera iglesia bautista remanente fiel en Monjas, Jalapa. El sepelio será el día domingo a las 3 de la tarde en el cementerio local. Lo participan su esposa Blanca Nájera, su hijo Gerson Nájera, hermanos, sobrinos y demás familia. Les recordamos lo que dijo el Señor Jesús: Yo soy la resurrección y la vida, el que cree en mí, aunque esté muerto, vivirá. Queremos enviar un saludo a nuestros compañeros de Radio Cultural que ya van rumbo a la ciudad de Tiquisate. Sí, mañana será la gran concentración de preaniversario en Tiquisate y ya salió un buen grupo de los hermanos de producción, porque ellos tienen que instalar el sistema de sonido, pantallas y qué más, señor Angie.
1: Cámaras, también la estación de radio, ya que allá estará también una transmisión especial el día sábado a partir de las 9 de la mañana con el programa de niños y también himnos de alabanza.
0: Correcto, el tío Mauricio viajará hoy por la tarde a Tiquisate porque él estará con el programa antiguamente Mundo Infantil, ahora ¿cómo se llama?
1: Sigue siendo Mundo Infantil.
0: Mundo Infantil.
1: Solo que
0: a las 9 de la mañana y a las 11 horas himnos de alabanza con el hermano Paquito en vivo y a todo color allá en Tiquisate, mañana sábado. Y a las 6 de la tarde, el inicio de la concentración de preaniversario, cantando Francisco Orantes, Leonel Tuches, los hermanos Reyes y su banda en vivo. Mañana en Tiquisate. Primero Dios, nosotros viajaremos el día de mañana. Señor Angie, no se la llevaron, ¿verdad?
1: A mí me toca quedarme aquí a sacar la transmisión.
0: Controlando la transmisión, señor Angie, el día de mañana. ¡Qué bueno! Después de la siguiente música, vamos a saludar a los cumpleañeros. Un

Son las 8 de la mañana con 15 minutos. Llegó la hora de saludar a los cumpleañeros de hoy.

0: deseamos para ti.
1: Felicitamos a todos los cumpleañeros del día de hoy, viernes 15 de mayo. Muchas felicidades. Y queremos saludar especialmente a los miembros del Club 730. Hasta Zona 2 en Comalapa, Chimaltenango, enviamos este saludo especial a la hermana María Gabriela Val, ya que ya se encuentra de mantelitos largos. Muchas felicidades. Un saludo especial allá en Zona 10 de Santa Catarina Pinula al hermano Carlos Arturo Obando, al cumpleañero del día de hoy. Felicidades. También enviamos un fuerte abrazo a la hermana Magda Castañón, deseándole feliz cumpleaños donde ella se encuentra en este momento. Un saludo especial hasta San Pedro Zacatepeque, sí, ahí a la hermana Gladys de Dávila, que se encuentra de mantelitos largos. Muchas felicidades. Allá en Antigua Zacatepeque, queremos felicitar, enviarle un fuerte abrazo a la hermana Karin Janet Juárez Bravo, ya que hoy también está de cumpleaños. Muchas felicidades, amada hermana. Allá en Momostenango, sí, en Momostenango, estarán celebrando el cumpleaños de Ubaldo Romeo Itzemp. Ya, sí, claro que sí, ya han preparado ahí el pastelito y por supuesto su platillo preferido. Así que felicidades. En San Pedro Carchá, Alta Verapaz, saludamos al hermano Tomás Cahuec, ya que se encuentra de cumpleaños. Muchas felicidades, amado hermano. Allá en San Juan Ostucalco, Quetzaltenango, queremos enviarle un fuerte abrazo porque se encuentra de mantelitos largos la hermana Marta Victoria Tirado López. Muchas felicidades. Un saludo especial al cumpleañero Alberto Curruchiche. Muchas felicidades, amado hermano, que la pasen muy bien al lado de todos sus seres queridos. En Colonia Buenavista saludamos al hermano Moisés David Osorio, deseándole un feliz cumpleaños. Aquí en la ciudad de Guatemala, saludamos al hermano Alberto Duarte, que se encuentra de cumpleaños. Allá en Zona 12 saludamos, porque está de manteles largos, la hermana Rosa Mérida Corado, deseándole lo mejor en este día especial. Y así a todos los cumpleañeros del día de hoy queremos desearle lo mejor. Enviamos un fuerte abrazo y les deseamos que todos los deseos de su corazón se cumplan. Así que los saludamos con este pastelito musical.

0: La hora correcta, 8:31. Pasó a la presencia del Señor el hermano Pastor Eligio Nájera Sandoval, cariñosamente Lico. Pastor Eligio Nájera Sandoval, cariñosamente Lico, pastor de la iglesia Harvest en Carolina del Norte. Su cuerpo estará siendo velado el día de mañana sábado a partir de las 10 horas en la primera iglesia bautista remanente fiel en Monjas, Jalapa. El sepelio será el día domingo a las 3 de la tarde en el cementerio local. Lo participan su esposa Blanca Nájera, su hijo Gerson Nájera, hermanos, sobrinos y demás familia. Jesús dijo: Yo soy la resurrección y la vida. El que cree en mí, aunque esté muerto, vivirá. Ha llegado el momento de nuestra lectura bíblica. Primera Timoteo capítulo 2, sigue escribiendo el apóstol Pablo. Señor Angie nos comparte el contenido del capítulo 2.
1: En primer lugar, recomiendo orar por todo el mundo, dando gracias a Dios por todos y pidiéndole que les muestre su bondad y los ayude. Recomiendo que se ore por los gobernantes y por todas las autoridades para que podamos vivir en paz y tranquilos, obedeciendo a Dios y llevándonos bien con los demás. Esta clase de oración es buena y le agrada a Dios, nuestro Salvador, pues Él quiere que todos se salven y sepan que solo hay un Dios y solo hay uno que puede ponernos en paz con Dios, Jesucristo el hombre. Jesús dio su propia vida para salvar a todo el mundo. En el momento oportuno, Dios nos demostró que quiere salvar a todos. Dios me envió a dar esta buena noticia a los que no son judíos. Debo enseñarles la verdad y lo que significa confiar en Dios. Les aseguro que no estoy mintiendo, sino que digo la verdad. Deseo que en todas partes los varones dejen de discutir y de enojarse y que en vez de eso sean buenos cristianos y oren. También deseo que las mujeres se vistan con sencillez, decencia y modestia, que no usen peinados exagerados ni joyas de oro o adornos de perlas ni ropa muy cara. Más bien, que se preocupen por hacer lo bueno, como se espera de las mujeres que aman y respetan a Dios. Quiero que las mujeres aprendan en silencio lo que se les enseñe y que sean obedientes. Y no permito que las mujeres enseñen en las reuniones de la iglesia, ni que les den órdenes a los hombres, porque Dios creó primero a Adán y después a Eva. Además, Adán no fue el engañado por Satanás, sino Eva. Y cuando Eva fue engañada, pecó. Sin embargo, las mujeres se salvarán si tienen hijos, si confían en Jesucristo y si aman a los demás y viven con modestia y santidad.

0: 8 de la mañana con 44 minutos. Le comparto algunos proverbios. Cuando comas con gente importante, escuche bien, cuando comas con gente importante, piensa bien ante quién te encuentras. Si te gusta comer mucho, no demuestres que tienes hambre. No dejes que te engañe la apariencia de esos platillos. ¿Ya escuchaste, Sanji? No hagas de las riquezas tu única meta en la vida, pues son como las águilas. Abren las alas y salen volando las riquezas. Si acaso llegas a verlas, muy pronto desaparecen. Nunca comas con gente tacaña. Angie, ¿tú has conocido a gente tacaña?
1: ¿Ah? Alguno que otro.
0: Uno que otro, vaya. No comas con gente tacaña, ni dejes que sus platillos te despierten el apetito. Esa gente te invita a comer, pero su invitación no es sincera. Esa gente es tacaña, que se fija cuánto comes. Ay, ay, ay, ay. Angie, cuidado con estas personas. Mantén el tamaño de tu propiedad tal como la recibiste de tus padres y no invadas el terreno de los huérfanos. Dios es su pariente más cercano y los defenderá de ti. Una gran verdad. ¿Cuánta gente

quiere robar un pedazo de terreno a otra. Recibe la enseñanza con agrado y presta atención a los buenos consejos. Presta atención a los buenos consejos, Angie. Cuando te cases, escoge al mejor. A los niños hay que corregirlos. Unos buenos golpes no lo matarán, pero los librarán de la muerte. Hay que corregir a los hijos, sí, hay que corregir a los hijos. No envidies a los pecadores y obedece siempre a Dios. No los envidies. Si prosperan, no los envidies. Tú obedece a Dios, así tu futuro será feliz. Querido jovencito, préstame atención. Actúa con inteligencia y no dejes de hacer el bien. No te juntes con los borrachos, ni te hagas amigo de glotones, pues unos y otros acaban en la ruina. El borracho, hermano, termina mal. Conocí a muchos que murieron jóvenes. Ni te hagas amigo de glotones, de aquellos que comen mucho, porque te inducirán a comer y te vas a engordar y ahí no sabes ni qué hacer. Presta atención a tus padres, pues ellos te dieron la vida. Y cuando lleguen a viejos, no los abandones. Hijos, no abandonen a sus padres. Honra, el que honra a su padre y a su madre, Dios le va a bendecir. Acuérdense de sus viejitos, por favor. El hijo bueno y sabio es motivo de gran alegría para su padre y su madre que le dieron la vida. Es la gran alegría de papá y de mamá, el hijo bueno y sabio. Gracias a Dios por la familia de Angie, los hijos son buenos, son trabajadores y sobre todas las cosas conocen a Dios, tienen el temor de Dios. Y el último proverbio, mi hermano, el borracho llora y sufre. Anda en pleitos y se queja, lo hieren sin motivo y le ponen los ojos morados. Eso le pasa por borracho y por probar toda clase de bebidas. Pobre los borrachos, hermanos, pobres, pobres. Querido jovencito, no te fijes en bebidas embriagantes que atraen por su color y brillo, pues se beben fácilmente. Pero esas cosas, esas bebidas embriagantes, muerden como víboras y envenenan como serpientes. Si las bebes, verás cosas raras, visiones, y te vendrán las ideas más tontas.
sentirás que estás en un barco navegando en alta mar. De borracho, hermano. Pobres, de verdad, pobres. Te herirán y no te darás cuenta. Te golpearán y no lo sentirás. Y cuando te despiertes, solo una idea vendrá a tu mente. Quiero que me sirvan otra copa, el borracho. Finalizo con un testimonio de un varón que vino a la radio. Él anduvo con esta clase de gente, borracho, bien borracho, tirado en las calles. Y para el guaro le sobraban amigos. Pero me dijo esta persona, don Jere, un día mi esposa se enfermó, pero muy enferma, hermano Jere. Tenía forzosamente que llevarla con el médico y, claro, comprar medicinas, y yo no tenía dinero. Y fui con mis amigos borrachos que me ayudaran, que me prestaran dinero, y nadie me ayudó. Nadie me tendió la mano. ¡Ja! Ese fue un golpe para mí, de tantos amigos borrachos. Nadie me ayudó para enfrentar la crisis de la enfermedad de mi esposa. Eso me hizo reaccionar, hermano Jere. Y a partir de ese hecho, jamás volví a beber. Nunca más me quedé tirado en las calles. Reaccioné. Mi vida cambió totalmente. Y ahora soy feliz con mi esposa. Testimonio, testimonio. Las bebidas embriagantes arruinan y matan a la gente. Proverbios de la palabra de Dios.

Llegamos al final de la presente audición. Volveremos mañana sábado a las 6 horas con Freddy, nuestro compañero Freddy de León. Nosotros con Pedrito volveremos el lunes a las 7:30. Feliz fin de semana y a los hermanos de Tiquisate les decimos, nos veremos mañana. Vamos a gozarnos en Tiquisate. Que Dios bendiga a cada uno de nuestros oyentes.

0: 9 horas en punto.
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0: Saludos amigos de Café Cultural, sean bienvenidos a la edición de hoy y como cada viernes procuramos tener aquí invitados que vienen y comparten no solamente su historia, su experiencia, sino esos desafíos para usted como cristiano, como hijo de Dios y para la iglesia en general. Hoy queremos darle la bienvenida aquí a esta mesa, a estos micrófonos, a Selvin Skeet. Selvin, cuéntanos un poco de tu vida. ¿Naces en un hogar cristiano para comenzar?
1: A los 5 años mi familia llega a la iglesia y es a esa edad en la que empiezo yo a asistir como más constante a los servicios dominicales principalmente.
0: ¿No hay ningún trasfondo cristiano antes de eso?
1: No. Es hasta los 5 años que mi familia empieza ya a asistir a una iglesia.
0: ¿Y es por iniciativa de tu papá, tu mamá? ¿Quién fue el primero que entendió esto de necesitar, primero, pues un salvador, ¿no?
1: Sí, el primero en llegar a la iglesia en este caso fue mi papá. Uh-huh. Y meses después ya fue mi mamá quien se acercó y ya nos lleva a nosotros como hijos.
0: ¿En qué momento, después de los 5 años, llega ese encuentro personal con el Señor Jesús en tu vida?
1: En mi vida personal es principalmente a los 15 años cuando empiezo a comprender ya por una convicción personal, por algo muy, muy propio, de que Jesús es mi salvador, ¿verdad? Los primeros 14 años iba a la escuela dominical porque la refacción, los coros, los juegos, pero no es hasta los 15 años que realmente entiendo que Cristo es mi salvador y que dio su vida y murió por mí.
0: ¿Uno puede vivir equivocadamente asistiendo a una iglesia sin ser un verdadero creyente?
1: Yo pensaría que sí. Es hasta que personalmente tengo ya la convicción que me vuelvo un creyente genuino. Mientras tanto, pienso que seríamos cristianos por tradición, por heredar la fe de nuestros padres. Llega el punto en el que uno conoce a Dios, ¿verdad? Porque creo que antes sabía quién era Dios, sabía quién era Jesús, mas no tenía una relación estrecha, ni lo conocía genuinamente quién era Él, ¿verdad? Entonces es hasta que veo a Él como mi salvador, que ya mi relación con Él empieza a ser como más cercana, a buscarle, a querer escuchar su voz, a esperar su llamado. Entonces, sí, genuinamente, aunque lo heredemos, llega el punto en el que realmente decido yo querer ser salvo.
0: Gracias por estar con nosotros esta mañana. Nos acompaña Selvin Skeet, misionero. Gracias por estar escuchando Café Cultural.

0: ¿Qué le diríamos, Selvin, a aquellos niños que están ahora participando de una actividad en iglesia porque sus papás son cristianos, pero que necesitan también llegar a ese encuentro personal con Jesús?
1: Le diría principalmente que no se den por vencidos, ¿no? Porque cuando tenía 13, 14 años, sí, no quería saber ya nada de la iglesia por algunas situaciones
0: Claro.
1: personales, pero no darnos por vencidos, ver que a pesar de las situaciones, porque a veces uno dice, ay, un niño no sufre, pero de niños también hay diferentes situaciones, que permanezcan firmes, ¿verdad? Que tarde o temprano escucharán al Señor, verán al Señor obrar en sus vidas y lograrán tener una relación más cercana o genuina con Él, ¿verdad? Pero creo firmemente que instruirlos a muy temprana edad es importante, porque pues eso fue lo que me ayudó a mí personalmente, el poder ya a una edad un poco más grande, reconocer que Jesús o que necesitaba de Jesús, ¿verdad? Pero no son como casualidades y no son las bases que de niño tuve para que cuando la situación se puso difícil pudiera ver a Jesús como mi Salvador.
0: Bueno, y precisamente esas circunstancias difíciles son las que a veces Dios permite para afianzar nuestra fe. Y luego ya involucrado, me imagino, después de que haces tu conversión al Señor, involucrado en la iglesia, ¿qué fue lo primero que te llamó la atención de todos esos ministerios que el Señor ha puesto en la iglesia? ¿Cuál era el que más te llamaba la atención?
1: Creo que al principio estaba en búsqueda de una identidad, ¿no? Entonces sí probé como en varias áreas, probé en la música, porque vengo de una familia que le gusta mucho la música, pero yo malísimo, no sabía ejecutar ningún instrumento, me puse a clases de guitarra, no aprendí, luego percusión y no lograba llevar el tiempo en la música. Entonces intenté como varias áreas, pero no fue hasta un año después que en mi iglesia mi pastor con su esposa y una misionera de Estados Unidos arman un ministerio que se llama Operación Javes y es ahí donde yo me empiezo a involucrar. A los 16 años, junto con mi familia, salimos a un viaje misionero en las montañas de Honduras y fue como mi primer acercamiento con algún ministerio ya dentro y fuera de la iglesia también, ¿verdad? Entonces, pero pues ahí estaba en esa búsqueda de esa personalidad, digo, de esa identidad en el Señor. Y estando en este viaje misionero, iba con nosotros otra hermana que era maestra de un instituto bíblico y me dijo, mira, sería importante que estudiaras, que te prepararas. Entonces, cuando regreso de ese viaje misionero, empiezo a estudiar en el instituto bíblico y ahí fue como empecé a descubrir qué era lo que el Señor quería que yo hiciera, porque sentí en mi corazón como la importancia de prepararme previo a. Entonces, luego el Señor de cierta manera fue como guiándome a la enseñanza. Entonces empecé a servir en el ministerio infantil en mi iglesia y pues ese fue como el inicio de mi servicio en la iglesia.
0: Y ahora estás involucrado en las misiones. ¿En qué momento se da ese punto de decir, sí, yo quiero servir al Señor con esto?
1: Este ministerio que le comento, su visión específica es entrenar guatemaltecos para servir a los propios guatemaltecos, porque a veces tenemos la idea errónea que los que somos de Latinoamérica, por ser de un contexto de escasos recursos, no podemos ser misioneros o no podemos ir afuera y predicar el evangelio, sino somos quienes recibimos, quienes los misioneros vienen acá y los atendemos y recibimos a estas personas. Pero esta visión para mí fue como bastante importante y ver que sí podíamos hacer algo más, ¿verdad? En Hechos 1:8 dice que vamos a recibir poder cuando venga el Espíritu Santo y seremos testigos en Jerusalén, Judea, Samaria, entonces empezando en casa. Entonces debemos de entender que las misiones no solamente es salir de donde vivimos, ¿verdad? Empieza en nuestro entorno y es un llamado para todo creyente, ¿verdad? Que todo aquel que cree en Cristo tiene que tener una vida misionera, ¿verdad? Entonces compartir en casa. Y fue así como empecé acá en la, luego aquí en Guatemala, hice algunos viajes a corto plazo dentro de los departamentos de acá, propiamente de Guatemala. Pero no fue hasta el año pasado que el Señor me empezó como a mover, a poder actuar en fe y creer que era algo que el Señor me estaba mandando ya. Fueron 10 años de preparación para poder llegar a este punto y entender que sí, que esto venía de parte del Señor, ¿verdad? Porque algunos amigos me preguntan, pero mira, aquí en Guatemala hay mucho por hacer. Y el Señor puso en mi corazón la respuesta de sí, pero aquí hay muchas personas que lo pueden hacer, ¿verdad? Las iglesias llenas, las iglesias con bastantes miembros que pueden hacer el trabajo acá en Guatemala, pero son pocos los que se atreven como ir a aquellos lugares donde el evangelio a veces es rechazado, donde no se puede predicar con libertad. Entonces es ahí donde empiezo a entender de que sí, o sea, si el Señor me está moviendo para ir allá, por más miedos, temores que tenga, pues lo tengo que hacer, ¿verdad? Entonces creo que de ahí parte todo, de poder entender la necesidad que hay de que personas vayan a estos lugares para que el evangelio sea escuchado.
0: Uno creería que aquí mismo en Guatemala no hay necesidad, pero cuando empiezas a ampliar el panorama y a investigar sobre todo, creo que sí hay comunidades todavía aquí mismo en nuestro país, personas que necesitan ser alcanzadas con el Evangelio. Cuando regresemos a esta conversación, Selvin, me gustaría que habláramos del desafío de la Iglesia, como ya lo mencionaste un poco, en Guatemala. ¿Cómo estamos en el tema de las misiones? Gracias por estar con nosotros esta mañana. Nos acompaña Selvin Esquit, misionero. Gracias por estar escuchando Café Cultural.

0: Muchas gracias por estar con nosotros esta mañana aquí en Café Cultural. Nos acompaña hoy aquí en esta mesa Selvin Skit. Él está dedicado a las misiones. Estamos hablando, Selvin, de que pareciera que en nuestro país, que no hay necesidad en nuestro país, pero tú que estás involucrado en las misiones, ves otro cuadro, ¿no? Sí hay necesidad en Guatemala todavía de ir a esas montañas, a esos lugares no alcanzados dentro del mismo país.
1: A mi punto de vista, sí, hay muchísima, muchísima necesidad aún acá en Guatemala, ¿verdad? Porque por la cultura que tenemos, son muchas comunidades que aún no han escuchado del evangelio genuino o hacen una mezcla ahí entre cultura y el evangelio. Entonces creo que el trabajo acá todavía no se ha terminado, hay mucho que hacer. De hecho, en Semana Santa estuvimos en Fray Bartolomé de las Casas con otro ministerio, sirviendo durante una semana y nos pudimos dar cuenta de que hay mucha gente, o muchas personas, perdón, que todavía no ha escuchado del Evangelio, ¿verdad? Hay muchos niños que están creciendo sin conocer o sin saber quién es Jesús y qué vino a hacer a esta tierra para poder salvarnos. Entonces, sin duda alguna, en Guatemala el trabajo todavía no se termina, hay mucho por hacer.
0: ¿Cuál es tu perspectiva de cómo está la iglesia en el tema de las misiones aquí en Guatemala, ya que pues es como tu campo principal, ¿no?
1: Pues he notado que muchas iglesias aún no creen en las misiones, ¿verdad? Aún no captan la idea de qué hacer, qué es hacer misiones, ¿verdad? Como decía hace un momento, creen que las misiones es solamente salir del país o las personas que vienen acá. Pero creo firmemente que las misiones trascienden más allá de lo que nosotros conocemos hoy en día. Y en Guatemala, lastimosamente, los servicios o las actividades especiales están solamente dentro de cuatro paredes, nutriendo personas que ya creen en Jesús y que ya conocen a Jesús, ¿verdad? Y en mi iglesia yo a los jóvenes les digo que de cierta manera nos hemos vuelto como en obesos espirituales porque estamos alimentándonos solamente nosotros, ¿verdad? Y la necesidad está fuera de esas cuatro paredes, ¿verdad? La iglesia necesita moverse para estos lugares donde la gente necesita escuchar del Señor, ¿verdad? No estar estáticos en un lugar, que la iglesia se convierta solo en una costumbre, en algo que hago todos los domingos, sino que en vivirla, ¿verdad? Porque a través de nuestro testimonio también hacemos misiones, ¿verdad? Porque podemos alcanzar personas para Cristo. Recordemos que al final de cuentas no estamos buscando un número grande dentro de la iglesia o dentro de la institución iglesia, sino dentro del cuerpo de Cristo, ¿verdad? Y lo que buscamos es que las almas sean salvas y no que la iglesia crezca numéricamente. Yo de esa manera lo veo, ¿verdad? O sea, sí. Si a veces dentro de la iglesia o dentro de la institución no vamos a ser muchos, pero el multiplicar el cuerpo de Cristo creo que sería el objetivo principal que deberíamos de tener como congregación. Tendemos mucho a ese acomodamiento, ¿verdad? Y de cierta manera el me salvo yo y porque la salvación es individual y con eso me doy por sentado, ¿verdad? Pero no, el Señor nos manda a nosotros a poder impactar personas, ¿verdad? A poder llevar este evangelio de salvación. Y creo que, pues, de cierta manera, si nos acomodamos, no va a haber un crecimiento espiritual personal también, ¿verdad? Entonces, sí, la palabra del Señor es clara al decirnos que debemos de ir y hacer discípulos, ¿verdad? Para poder no solamente hablarles un momento, sino también para poder enseñarles, ¿verdad? Entonces, creo que ahí el rol de la iglesia es importante, ¿verdad? Porque a los recién convertidos, aquellos que los misioneros han alcanzado, en algún momento la iglesia ya puede tomarlos y discipularlos, ¿verdad? Y también pues motivarlos a que formen parte también del cuerpo de Cristo que va fuera de las cuatro paredes, ¿verdad? Y sí, a veces algunos tienen como el miedo de salir de su Jerusalén, pero que el trabajo no se detenga, ¿verdad? Sino que lo sigan haciendo aún estando en ese lugar estático, ¿verdad? El problema es quedarse en Jerusalén y tampoco hacerlo ahí, ¿verdad? Creo que ahí estaría la situación
0: Sí.
1: complicada como creyente.
0: Ahí sí estamos en ese de acuerdo de no hay crecimiento, ¿no? Ni siquiera hay crecimiento de expandir el reino, ni crecimiento espiritual local, diríamos, ¿no? Así que estamos ante un gran desafío, Selvin. ¿Cuál sería tu mensaje desde la perspectiva de alguien que está en este desafío de querer ver más iglesias involucradas en este tema de las misiones?
1: Principalmente de que entendamos cuál es el llamado que el Señor nos ha hecho como creyentes, ¿verdad? A partir de que el hacer misiones no solamente es para un grupo en específico, sino para todo creyente. Y también que sepamos que hay tres grupos de personas dentro de las misiones, que somos los que vamos, los que nos movemos, los que reciben, ¿verdad? Que son las personas a las que nos buscamos, pero también están los que envían. Y en este caso, la iglesia puede tomar un rol bastante importante, ¿verdad? Porque sostiene a aquel que se atreve a ir a través de las oraciones principalmente. El que una iglesia esté orando constantemente por un equipo misionero o por un misionero en específico, en el campo para nosotros eso no, nos soporta, ¿verdad? Nuestra fe, aunque a veces es movida, pero tenemos un pueblo que está orando, creo que sin duda alguna nos ayuda a poder sentir ese fortalecimiento, ¿verdad? Igual ofrendando o siendo un soporte económico para estos misioneros, que al final de cuentas es una forma de hacer misiones para la iglesia local. Y que se atrevan a salir de las cuatro paredes, que puedan romper ese estigma de que la iglesia solo permanece adentro, sino que vean más allá, porque cuando creo que rompemos este paradigma de la iglesia dentro de una construcción, vamos a ver la necesidad genuina que hay aún en la cuadra donde está nuestra iglesia, ¿verdad? Entonces, el atreverse a poder ver más allá de lo que estamos viendo dentro de nuestra congregación.
0: Bueno, eso es un desafío muy grande y algunos han dicho, bueno, comencemos con orar, ¿verdad? Orar por los misioneros, apoyarlos económicamente y si puede ir, mucho mejor, ¿no?
1: Sí, totalmente. Creo que necesitamos mucha gente. Necesitamos varones en el campo misionero, ¿verdad? Porque creo que eso es lo que está escaso ahorita. Hay muchas mujeres valientes que se han atrevido a ir al campo misionero, pero hombres somos pocos. Pero creo que la iglesia está en el tiempo exacto o en el momento indicado para poder atreverse a ir y llevar el evangelio.
0: Wow, qué gran desafío este, Selvin. Yo creo que algunos pastores que están escuchando ahora mismo el programa, quisiera pedirles que subrayen esto y le pongan atención a lo que Selvin nos acaba de decir. Necesitamos varones en el campo misionero. Bueno, con esto vamos a una pausa musical. Gracias por estar aquí en Café Cultural.

0: Gracias por estar con nosotros aquí en Café Cultural. Selvin Skit, misionero, hoy aquí compartiendo con nosotros. Selvin, cuéntanos ahora de este proyecto que se dirige a Ghana, que esto es en África, el norte de África. ¿Por qué no nos cuentas un poco cómo está esta proyección?
1: Muy bien, vamos a trabajar junto con Proyecto Ismael, que es un ministerio que nace en 2004, fundado por Ileana Corzo, o la conocen más como Chiqui Corzo, que es una misionera guatemalteca que es llevada a África, a Ghana específicamente, y ella vive durante un año en el sur de África. Y ella se da cuenta de que en el sur hay mucha iglesia cristiana, hay mucho creyente. Pero viendo las estadísticas del país, en el norte, en su mayoría son musulmanes. Entonces ella es movida al norte y empieza a trabajar ahí en una comunidad que se llama Nakpayili con la tribu Nanumba. Y llega, pide autorización con los jefes de la tribu y pues la autorización es dada y también le ceden un terreno dentro de esta comunidad. Y es así como empieza Proyecto Ismael, en Ghana, en el norte de Ghana. Año a año están llevando equipos a corto plazo, también tienen misioneros a largo plazo. En mi caso, la primera vez fue en noviembre del año pasado, que fui durante un mes para poder como evaluar el campo y ver lo que el Señor quería, ¿verdad? Para mí en este ministerio. Y en este año estoy trabajando, estoy creyendo en el Señor para poder ir durante 3 meses. ¿Qué hacemos durante este tiempo allá en Ghana? Damos jornadas médicas, soy estudiante de medicina ya en los últimos años, entonces doy mi tiempo y los conocimientos que el Señor me ha permitido tener para poder ayudar a estas personas que necesitan muchísimo también en el área física, ¿verdad? Pero es como nuestro gancho, eso es cuando la gente llega a la clínica porque necesita de un médico o necesita ayuda o necesita medicina. Ya estando ahí, ya damos el evangelio, predicamos a Jesucristo, ¿verdad? Porque esa es la manera en la que lo estamos haciendo en este lugar. También se trabaja con niños porque el ministerio fundó dos colegios Betel, y ahí están trabajando con los niños y están ahorita trabajando para la formación de una casa hogar, porque ¿qué pasa con los chicos que creen en Jesucristo? Pues como vienen de familias musulmanas, son desechados de su casa, son sacados de su casa y ellos tienen que velar por su vida, y por su bienestar y por su estudio y su comida. Entonces, Proyecto Ismael los acoge y con varios guatemaltecos estamos como patrocinando a varios de los chicos para poder mandarlos a la escuela, para que tengan algo para comer. Entonces, porque eso también es parte de alcanzar personas para Cristo, ¿verdad? Entonces, ellos están con su identidad de que Cristo es su Salvador y eso les ha traído problemas. Entonces, el Señor también nos manda a poder ayudarlos para poder solucionar esos problemas, ¿verdad? Claro, es Cristo totalmente, pero nosotros como instrumento para Él. Entonces, eso es como a grandes rasgos lo que se está trabajando o lo que pensamos igual trabajar durante este tiempo en Ghana.
0: ¿Y hay fechas para esos 3 meses de los que estás hablando ahora? Que como ya lo mencionaste, en tu caso fue solo un mes la primera experiencia, ahora se extiende a 3 meses. ¿Hay fechas para esto?
1: Sí, salgo el 7 de noviembre junto al equipo que se va a quedar solamente por un mes. Ellos retornan el 8 de diciembre acá a Guatemala y yo me quedo allá, noviembre, digo diciembre, para poder pasar las fiestas de fin de año junto a los chicos allá y regreso acá a Guatemala.

0: Viendo 2 horas de capacitación, entonces se pueden inscribir y pueden empezar a poder recibir estas clases y ver si es lo que el Señor los está enviando a hacer en este momento y poder compartir con nosotros durante este tiempo allá en Ghana. Entonces la oportunidad todavía está para poder unirse al equipo misionero.
1: ¿Algún número de teléfono, alguna forma de contactarse con ustedes
0: Sí,
1: o
0: sí.
1: redes
0: Sí,
1: sociales?
0: en Facebook hay un grupo que se llama Proyecto Ismael. Ahí piden el acceso y los dejan entrar y ahí pueden comunicarse con hermana Chiqui, que ella es como la que maneja la mayor información. Pero si no, pueden escribir a WhatsApp al 3280-0231 para que puedan escribirnos y ahí podamos darles como la información.
1: A ver si repetimos el WhatsApp.
0: Es 3280-0231.
1: Muy bien. 3280-0231. Ahí pueden pedir información para este proyecto y a lo mejor, ¿verdad? Dios está tocando ahora mismo el corazón de alguien para poder involucrarse en esto de las misiones.

0: Gracias por estar con nosotros aquí en Café Cultural. Selvin Skit, misionero, hoy aquí compartiendo con nosotros de este proyecto que se dirige a Ghana, que esto es en África, el norte de África. ¿Algo más que quieras agregar en cuanto a ese proyecto como tal, Selvin?
1: Pues ahorita en este tiempo estamos pues levantando fondos para poder irnos. Ya le comentaba, soy estudiante de medicina, entonces no tengo como un trabajo fijo, pero estoy creyendo en el Señor. Y el Señor me ha mandado a trabajar también, ¿verdad? O sea, a tener una fe en acción. O sea, no me quiero sentar y así que todo venga, sino a involucrarme también en ese proceso, ¿verdad? Entonces, en este tiempo estoy haciendo ventas, rifas, hay iglesias que me invitan para poder presentar el proyecto en su congregación. Presento el proyecto y armo un stand donde tengo algunas cosas que traje de mi primer viaje misionero y algunos pueden como comprarlas, adquirir o ofrendar. Entonces, creo que es importante también esa parte, ¿verdad? Porque sí creo que el Señor me va a proveer, pero también entiendo que tengo que poner de mi parte para poder ver esto realidad, ¿verdad? Entonces, eso y que la iglesia pueda ayudarnos siempre con oración, ¿verdad? Que vuelvo a decir, es importantísima. Gracias a Dios estoy en una iglesia donde creemos en misiones, donde creemos que hemos sido enviados para compartir el evangelio. Entonces tengo la cobertura de mis pastores, tengo la cobertura de mi iglesia, que es fundamental para poder dedicarnos a esto a tiempo completo, ¿verdad? Y en este tiempo voy solo por 3 meses con la espera de lo que el Señor quiere para el futuro, ¿verdad? Es volver, terminar mi carrera y ir a donde el Señor me va a enviar, ¿verdad? No sé si va a ser en el norte de África o va a ser otro país o va a ser acá en Guatemala. En este tiempo no lo sé, pero lo que sí estoy seguro es de que si al Señor le dije, heme aquí, envíame a mí, Él lo tomó muy en serio y me va a enviar y pues ahí voy a estar para ser obediente, ir y seguir compartiendo el evangelio también a través de lo que el Señor me ha estado dando a través de mi carrera.
0: Qué interesante. Y con lo que mencionabas de asistir a alguna iglesia, tal vez ahora mismo un pastor está oyendo y dice, bueno, me gustaría tener a Selvin en la iglesia, en un culto especial de misiones. ¿Cómo pueden comunicarse contigo?
1: De igual forma, al mismo número de teléfono, al 3280-0231, para poder comunicarse y poder ahí agendar alguna fecha para poder llegar a su iglesia y presentar el proyecto. Y también a través de Facebook o Instagram como Selvin Esquite Flores.
0: Bueno, Selvin, ya bien lo decías, estás yendo al norte de África, ahí a Ghana. ¿Qué es lo más desafiante de estos países? Y estoy hablando en términos de por ejemplo, la alimentación, el clima, cosas como esas, ¿no?
1: Creo que el choque cultural, porque acá en Guatemala, por ejemplo, hay una libertad en predicar el evangelio. Allá no existe esa libertad tal cual. Acá en Guatemala no hay tanta persecución, allá sí existe una persecución. Tal vez no es de violencia, pero sí de burla, ¿verdad? Los chicos y los misioneros somos como perseguidos de esa forma. También hablaría del clima, o sea, el clima ya es demasiado fuerte el calor. Si acá la costa del país, yo soy de la costa del país, es fuerte, allá se multiplica, ¿verdad? Ya es muchísimo más fuerte. Y la comida, porque durante este mes que estuve allá, la comida, aunque hay muchas cosas similares, por ejemplo, no consumí ningún tipo de carne o alguna proteína como animal durante ese tiempo. Pero se disfruta.
0: Sí,
1: Se disfruta estando con los
0: sí,
1: chicos, se
0: sí.
1: olvida eso. Los niños demuestran tanto amor, tanto cariño a personas que no conocen, y creo que eso, como que la balanza se nivela, ¿no? Porque vemos el amor del Señor también hacia nosotros, ¿verdad? Entonces, que
0: Definitivamente.
1: aunque hay los desafíos, el Señor no nos deja solos, ¿verdad? Y en pequeñas cosas nos muestra que está con nosotros y que está complacido del trabajo que estamos haciendo, ¿verdad? Pero sí, ir allá es difícil, mas no imposible, ¿verdad? Y lo vamos a superar porque pues Cristo está con nosotros y es a quien vamos y predicamos.
0: Bueno, sirva esto pues para ayudar a aquellas personas que están pensando en involucrarse en misiones a no a desanimarse, sino a decir, bueno, en el nombre del Señor vamos y como bien lo dijiste, disfrutar el tiempo compartiendo con el necesitado, el Evangelio que es a lo que hemos sido llamados. Selvin, muchas gracias por acompañarnos hoy aquí en el programa. Te felicitamos, te animamos y creo que puedes ser un ejemplo para muchos otros jóvenes guatemaltecos en este tema de las misiones.
1: No, al contrario, gracias por esta oportunidad de poder compartir acerca de este llamado personal, pero también para motivar a la iglesia de que el trabajo es mucho y los obreros somos pocos y que hay necesidad acá en Guatemala, pero también fuera de nuestras fronteras. Y es necesario que la iglesia se involucre para que el evangelio pueda llegar a toda tribu y toda nación, porque la Biblia dice que cuando eso suceda, Cristo vendrá y es a quien estamos esperando.
0: Que el Señor despierte sus corazones misioneros aquí en Guatemala.
1: Muy bien.
0: Oramos.
1: Padre, hoy estamos frente a ti para poder agradecerte, Señor,
0: Sí,
1: por
0: Señor.
1: la misericordia con la que tú nos has visto, con esa gracia que nos has llamado, Señor. Gracias porque en medio de tantas personas, Señor, tú nos has escogido a nosotros para ser parte de tu familia, parte de tu cuerpo, Señor. Yo hoy genuinamente vengo delante de ti a pedirte que despiertes en la
0: Sí,
1: iglesia
0: Señor.
1: de Guatemala, Señor, ese corazón por hacer misiones, ese corazón por el más necesitado, por aquellos que aún no han escuchado de Jesucristo como el Salvador de este mundo, Señor. Que puedan sentir esa necesidad de poder ir y alcanzar al más necesitado, alcanzar a aquel que en ningún momento ha escuchado de ti, Cristo amado. Que dentro de la iglesia pueda estar ese mover, Señor, que puedan comprender que la iglesia va más allá de lo que podemos ofrecer domingo a domingo, Señor, porque hay un pueblo que necesita de ti, hay un pueblo que no ha escuchado de ti, y es ahí donde nosotros como congregación entramos en juego y podemos hacer lo que tú necesitas que nosotros hagamos. Te agradezco por escogernos, te agradezco por llamarnos y te agradezco por este tiempo donde pues la iglesia se está levantando para poder hacer las misiones a las que tú nos has enviado acá en Jerusalén, acá en nuestra casa. Te amamos y bendecimos tu nombre, Señor. Amén.
0: Amén.

0: 10 horas en punto.
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Bienvenidos al programa que les invita a cantar con alegría las alabanzas a Cristo el Rey. Deseamos que los siguientes minutos sean de bendición, cantando himnos de alabanza y gratitud, porque el Señor es bueno.

A través de Radio Cultural seguimos con himnos de alabanza de este día viernes. Hoy es 15 de mayo, felicitando a quienes hoy agregan un año más a su vida. Felicitaciones desde Himnos de Alabanza.

0: Que esté disfrutando de esta hermosa mañana aquí desde Radio Cultural, Estudio Central en la zona 3 de la ciudad capital. Le enviamos nuestro abrazo cariñoso hasta donde usted se encuentra hoy. Hoy es viernes 15 de mayo, son las 10 horas con 23 minutos. 10 horas, 23 minutos. Y que esté pasando una excelente mañana. Saludamos a todos nuestros compañeros de Radio Cultural, a todo el equipo, el personal humano que ya apenas recién llegó a Tiquizate. Exactamente, recién han llegado a Tiquizate nuestros compañeros del equipo de producción para empezar todas las mediciones, arreglos y pruebas, instalaciones, etcétera. Saludos, compañeros, Dios les bendiga. Ánimo ante el calor que ya seguramente está en Tiquizate. Pero también mañana será la fiesta especial de este evento anunciado que tiene que ver con dar gloria a Dios por su fidelidad al avecinarse un aniversario más de Radio Cultural. En Tiquizate, todos invitados a partir de las 6 de la tarde, aunque hay eventos desde las 9 de la mañana en transmisiones por radio también. Ya son las 10:24 en himnos de alabanza.
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andaré a la luz de tu rostro. Tú enderezarás mis pasos, alumbrarás mis veredas. Gracias, Padre.

Señor, aguardamos confiados tu gloria, precioso amor, la fuente de vida. Sabemos que un día te veremos, Jesús.

Amén. El salmista dijo: no callaré. Mientras callé, se envejecieron mis huesos. Pero al confesar: Señor, tú me devolviste la vida. Por eso no callaremos, sino que hablaremos y confesaremos lo que tengamos que confesar.

0: Sí, Señor. Los mejores tiempos vienen todavía.
1: Que esté pasando un excelente día viernes. 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
2: Te adoramos, Señor. Cada vez que levantamos nuestras manos y nuestra voz a ti, algo cae sobre nuestras vidas.

A través de Radio Cultural es un placer estarle acompañando en este día viernes. Tenemos una nota de duelo que dice: pasó a la presencia del Señor el hermano pastor Eligio Nájera Sandoval, pastor de la iglesia Harvest Time en North Carolina, y su cuerpo está siendo velado a partir de las 10 horas de mañana en la primera iglesia bautista remanente fiel en Monjas, Jalapa. El sepelio será el próximo domingo a las 3 de la tarde en el cementerio local. Por este medio lo participan su esposa Blanca Nájera, su hijo Gerson Nájera, sus hermanos, sobrinos y demás familia. Reiteramos que pasó a la presencia del Señor el pastor Eligio Nájera Sandoval, cariñosamente Lico. La Biblia dice: yo soy la resurrección y la vida, el que cree en mí, aunque esté muerto, vivirá.

Si estás pasando el momento más difícil de tu vida y sientes que todos te han abandonado en medio de la prueba y del dolor, y sientes que no puedes más, Jesús está con sus brazos abiertos. Él puede llevar tu carga. Él puede sanar tu corazón. Él puede abrazarte con brazos de amor. Solo bajo sus alas podemos estar seguros. Tan solo acércate a Él.

0: 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Son las 11:44 aquí en Himnos de Alabanza. Mañana es el día.
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0: Por allá nos vemos en Tiquizate, son las 11:46, hoy es día viernes. Saludamos a todo el equipo de producción que está trabajando arduamente en toda la instalación para estar listos para mañana. Saludos, compañeros, que estén muy bien con este calorcito. Son las 11:46, 11:46 a través de Radio Cultural. Es un placer estar saludándole en esta mañana. Abrazos, pueblo de Dios, donde quiera que se encuentren, y también para todos los cumpleaños de este día. Nos escribe alguien que dice: paz de Cristo, hermano, yo quiero la alabanza Arrebato. Estrellita manda un saludo a doña Matilde en Aldea Paz Molón, deseándole bendiciones de Dios. Flaquita Álvarez saluda a su mamá, que se llama Brunilda González, ya que está escuchando en Buenos Aires, Izabal. Bendiciones de Dios hasta Buenos Aires, ahí muy cerca de Río Dulce. Y también tenemos el siguiente saludo de Arisa para su abuelita, que se llama Juana. Están escuchando en Morazán, departamento del Progreso, a donde llegamos con este saludo. 11:47 en un día soleado fuertemente aquí en Guatemala. 11:47, hoy es día viernes 15 de mayo. Shol Chocó René envía un saludo a toda su familia Shol Chocó desde Rashrujal, Taverapaz. Mejor dicho, allá están ellos. Él puso desde, pero en realidad el saludo llega desde Sevilla, España, que es diferente. Así que René Shol Chocó desde Sevilla, España, hasta Rashrujal, Taverapaz, envía el saludo para toda la familia Shol Chocó. Que Dios los bendiga, y a él también. Un saludo, dice aquí, bendiciones, hermano Paquito, muchísimas gracias a Mari, que se está comunicando a Himnos de Alabanza. ¿Usted dónde se encuentra? Cuéntenos. Que tenga un excelente día en sus ocupaciones de hoy. Arisa saluda a su abuelita Juana, escuchando en Morazán, ¿a dónde va este saludo? Reina García, escuchando en Prados de Vía Hermosa, pide oración por su familia. Le tomaremos en cuenta, por supuesto. Armando dice: hola, hermano Paco, yo le pido oración ya que me acaban de operar del pie, ya que tuve una fractura desde Petén. Es esta petición. Esperamos que Dios haga la obra y se pueda recuperar prontamente. Nuestro saludo para usted. Buenos días, hermano Paco. Yo soy Pastor Hermelindo, Hermelindo Chimacocón, en Cobán, Alta Verapaz. Dios lo bendiga, hermano Hermelindo. Adelante en la obra del

Señor por ahí. Luis Hernández también se está reportando. Muchísimas gracias. Los saludamos cordialmente en esta oportunidad. Y saludamos de parte de Virgilio Peralta a su hermana Mavi Peralta, ya que hoy está cumpliendo un año más de vida escuchando en Escuintla, a donde enviamos este cordial saludo. De parte de Julia Gómez, en Barberena Santa Rosa, disfrutando del programa Himnos de Alabanza. Saludos, hermano, nos dijo. Muchísimas gracias. Muchas gracias y saludamos a todos los cumpleañeros de hoy y les deseamos muchas, muchísimas felicidades. ¿Sabe? Hoy es un buen momento para dar gracias a Dios por este nuevo día. Hoy es viernes 15 y esto hay que hacerlo siempre y decir gracias te doy, Señor, no solo por el día, por la vida. Gracias, Señor, porque estoy en tus manos, estoy seguro. ¿Sabe qué dice la palabra de Dios? En el Salmo 90:12 dice, enséñanos de tal modo a contar nuestros días que traigamos al corazón sabiduría. Enséñanos de tal modo a contar nuestros días que traigamos al corazón sabiduría. Hablando de la eternidad de Dios y la transitoriedad del hombre, en este salmo Moisés escribe estas palabras, las cuales le damos a usted y que tomamos como referencia para esta breve meditación. Tal vez usted quisiera saber, ¿cuántos años voy a vivir yo? Yo no sé si ha pensado tal cosa, pero por si acaso, ¿cuántos ha pensado usted vivir? Sin embargo, debo decirle que estando en las manos de Dios, no importan los años que sean los más felices y que sean también los años más bendecidos con el Señor. Aleluya.

Señor, no importa lo que pase, siempre voy a confiar en ti, mi precioso Jesús.

0: Seguimos con himnos de alabanza edificando su vida desde Radio Cultural TGN. Leonel Tuches cantó No te voy a dejar. Son las 11 horas 56 minutos. Seguimos atendiéndoles, queridos amigos que están con nosotros en alguna parte del mundo. Pablo Fuentes nos dijo: Dios lo bendiga, hermano. Gracias igualmente. Nos escribió César Barrios saludando y desde Tiquizate. Es el pastor César Barrios de la Asamblea de Dios Bethesda. ¿Cómo estamos, hermano César? Dios lo bendiga. Dios lo bendiga. Ahí en Tiquizate, Escuintla, reportándose en esta hora. No olviden que mañana en la actividad allá en Tiquizate, actividad radio cultural en la iglesia Shalem, pero que habrá un programa en vivo para niños a las 9 de la mañana. A las 11 de la mañana tendremos este programa, Himnos de Alabanza, estará en vivo. Ahí estaremos primeramente Dios a las 11 de la mañana con Himnos de Alabanza. Les esperamos, pueden llegar para sus saludos y reportes y lo que ustedes deseen a las 11 de la mañana, ya que estaremos transmitiendo allí mismo donde será el evento. Les invitamos, les esperamos y a las 6 de la tarde usted podrá escuchar música con Leonel Tuches, con Francisco Orantes, con los hermanos Reyes, la predicación de la Palabra de Dios por el pastor Jeremías Pirirte, Radio Cultural. Bueno, será una fiesta inolvidable y especial. Allá nos vemos. 11 horas 52 minutos. Hoy es día viernes 15. Sí, 15 de mayo. Seguimos atendiéndoles gustosamente. Gracias a todos aquellos que nos comparten para bendición de otros, que también oran por este ministerio y que también aportan, donan en los diferentes proyectos de la emisora. Ignacia Mendoza dice: bendiciones desde Michoacán, México. Saludos, saludos. Ignacia Mendoza en Michoacán, México, reportándose en este día. Magali dice: yo necesito oración por salud. Con mucho gusto. Cristina Valle dice: buenas tardes desde el Boquerón, San Salvador. Dios le bendiga. Que tenga buena tarde ahí también. Dice otro mensaje: yo estoy escuchando aquí en Petén. M se reporta desde Petén. Erika Suchite, Dios le bendiga. También Chita saluda a sus padres en Cantón Chipriam. Están haciendo panes. Carlos y Rosalía haciendo el pan entonces. Dios les bendiga. Buena tarde. Son las 11:59. Uno más para las 12. Iraditas dice: lindo día, hermano. Me complace con la alabanza de Rabito, un pacto con Dios desde Tacaná, departamento de San Marcos. Saludos hasta Tacaná. Nos escribe la pastora Araceli Reyes de Lima y dice: yo les saludo desde Tiquizate. Gracias, hermana pastora Araceli. Ah, bueno, los pastores están reportando de Tiquizate, por allá nos vemos. Les esperamos a las 11 de la mañana también para dar su saludo en Himnos de Alabanza mañana personalmente, ya que ahí estaremos, y a las 6 de la tarde en la concentración preaniversario de Radio Cultural, que será de bendición seguramente. El siguiente mensaje llega desde Boston. Dice: yo le escucho aquí y desde que era pequeñito. Bueno, eso es de aquí ahora, pero antes yo no sé dónde, tal vez en Guatemala. Desde Boston, escuchando desde que era pequeño, dice aquí este mensaje enviado por... Ay, saber quién será, porque no puso el nombre. Dios lo bendiga. También nos escribe Carlos Meletz. Roquel, apreciable hermano, saludos y bendiciones. Apreciables hermanos, dijo. Muchas gracias. Mejía se reporta y nos dice: hermano, desde la playa de Tecojate, en la Nueva Concepción, Escuintla, los saludo. Gracias, saludos allí en la mera costa. ¡Qué calor! Bueno, hasta la playa de Tecojate, donde están escuchando el programa ahora. Gloria García dice: saludos desde el Naranjo Frontera. Esto pertenece al departamento de Petén. Dios les bendiga. Un saludo cordial. Ah, Arisa dice, Arisa GT dice: mi abuelita Juana los irá a conocer mañana y está muy emocionada. Irá mañana a Tiquisate. Mi abuelita Juana los irá a conocer. Dios le bendiga, hermana Juana. Abrazos para usted que se encuentre sin novedad. Esperamos a todo mundo. Elisa dice, buen día, Dios lo bendiga, saluditos desde Magdalena Milpas Altas en el departamento de Zacatepeques. El siguiente mensaje, ¿qué tal, hermano Paco? Yo estoy aquí en la zona 11 de la ciudad capital de Guatemala. Gracias por su reporte, Dios le bendiga. Allí está en la sintonía del programa. Kimberly Alvarado se está reportando en esta hora. Dice, buen día, saludar a mi mamá, se llama María Alvarado. A mi papá Mariano Och de Cocjaj. Los estamos saludando en este momento. Estoy recordando las palabras aquí que nos dijo Arisa en relación a su abuelita, que está muy emocionada para ir mañana a la concentración en Tiquisate a conocer al personal de la radio cultural. Bueno, no estará todo el personal, pero algo habrá, por supuesto. Incluso ya están ahí algunos compañeros en este momento trabajando duramente. Saludos, buenas tardes y más tardecito, buen provecho también. 12 horas, 3 minutos. Gladys dice, ¡ah, oh, cómo me recuerdan a mi abuela! ¡Bendiciones! Ella se quedó con las ganas de conocerlos. Bueno, que sentimos que solo se quedó con las ganas, pero usted no se quede con las ganas. Ninguno más debe quedarse con las ganas. En agosto será el aniversario de la radio, pero la concentración preaniversario, la segunda será en Tiquisate mañana. Dios los bendiga, hermano, nos dijo Ana Fuentes. CLC dice, Dios lo bendiga, desde Joyabaj, departamento de Quiché. Veamos quiénes están reportando. Aquí está llegando algo y se lo damos a conocer precisamente. Ay, ay, ay, pero es de audio. Bueno, seguramente la hermana Rebeca de Tacán, del grupo de intercesión de la colonia Los Naranjales, Escuintla. Yo no sé qué dice, si está invitando o no está invitando. Yo creo que sí, porque los días viernes tienen su reunión de intercesión.
1: Hermano Paco, buenas tardes.
0: Buenas tardes, ¿cómo estamos?
1: Rebeca.
0: Gracias.
1: Solamente para que me haga favor de invitarme a mis hermanas para hoy a las 3 de la tarde. Para
0: la reunión.
1: Orar. Ajá. Unos con otros. Y que invite a los hermanos va para esta tarde.
0: Claro.
1: Nos reunimos a las 3 de la tarde. Que Dios los respalde en esa reunión que van a tener mañana y que Dios los guarde, hermano Paquito. Un
0: gracias.
1: Saludo para su esposa.
0: Gracias, hermana Rebeca de Tacán. Así que las hermanas del grupo de intercesión de la colonia Los Naranjales en la zona 4 de Escuintla están invitadas al hogar de hermana Rebeca de Tacán. Ella les espera a las 3 de la tarde para orar como todos los viernes en el grupo de intercesión. Saludamos de Merari Palma a su papá Juan Antonio Palma, que Dios lo bendiga, escucha en la aldea Champas, Pinula, Tiquisate. De Ruth Velázquez para su hermana María Luisa Velázquez, que Dios la bendiga, escucha en Los Olivos, Boca del Monte. Saludamos de Orlando Gutiérrez a sus hermanas Gudelia y Emma Gutiérrez. Están escuchando en Tapachula, Chiapas, México, y que Dios las bendiga. Aquí va este saludo, 12 horas 5 minutos, CLC se reporta desde Joyabaj, departamento de Quiché. Verdúo saluda a su mamá Sotera Verdúo, que está escuchando en Sibinal, San Marcos. El saludo llega de Priscila y a través de Himnos de Alabanza. Raquelita Marroquín, desde la zona 1 de la capital de Guatemala, también se está reportando en este día. De gracias al Señor por la vida. Claro que como ya lo apuntábamos y lo decíamos, cada uno tiene su propia historia y legado como resultado de la nueva vida en Jesús desde que nació de nuevo. y esto como producto del gran amor de Dios por nosotros a través de Jesucristo, que derramó su sangre para comprarnos y ser sus hijos. Usted lo recordará muy bien. ¿Recuerda cuando nació de nuevo, cuando creyó en Jesús? Estoy seguro que sí. Bueno, fue limpiado de todos sus pecados y de todo mal por medio de la fe, porque usted se lo pidió. Cada día, como si fuera el último día, para poder dejar lo mejor a sus generaciones futuras. ¿Qué ha hecho usted con su vida? ¿Qué ha hecho con sus años? Señor, enséñanos a contar nuestros días. Eso, que traigamos al corazón sabiduría. ¿Cómo no dar gracias a Dios por la vida? Hay que dar gracias a Dios, porque este es un regalo de Dios. Él es el dueño de la vida y ninguno tiene derecho a quitársela. Creo que ayer alguien preguntaba, mire, ¿y qué pasa si uno se quita la vida? ¿Se salva o no? Eso es cuestión de Dios. Obviamente, como es la vida que Dios le está dando y Él es el dueño de la vida, entonces ya se pone en tela de duda, ¿verdad? Definitivamente. Es únicamente Dios el que decide cuándo y no uno mismo. De lo contrario, usted ya sabe que es un tremendo pecado. Pero en Cristo Jesús podemos estar siempre agradecidos y dar un fruto agradable de honra para Él cada día. Puede ser que usted tenga algún tiempo de escasez, puede ser que tenga conflictos, problemas, dificultades, falta de trabajo, puede ser que esté enfermo inclusive, pero dele gracias a Dios por todo. ¿Sabe qué dice Romanos 8:28? Que a los que aman a Dios, todas las cosas les ayudan a bien. Cuando recordamos este versículo del Salmo 90 y versículo 2, enséñanos de tal modo a contar nuestros días, está hablando del tiempo, que traigamos al corazón sabiduría. Esta es una oración, en realidad, de Moisés en el Salmo 90, donde se reconoce la importancia de los días de una persona, y la verdad es que son muy cortos. Debemos aprovecharlos al máximo, pero trayendo sabiduría al corazón. ¿Sabe qué? Viva la vida con fidelidad a su Creador hoy y siempre, para que sus días se alarguen sobre la tierra. Aprovechelos bien, bien. Y diga conmigo hoy: gracias, Señor, por la vida. Diga otra vez conmigo, escríbalo: gracias, Señor Jesús, por la vida. Escríbalo: gracias, Señor Jesús, por la vida. Mi vida está en tus manos. Aleluya.

Contento estoy en mi corazón. Y gracias, Señor, por la vida y la familia, el trabajo, el negocio, la clientela, el ministerio, la iglesia, mi iglesia. Gracias, Señor, por todas esas cosas. Dele gracias a Dios. Hay muchas razones, en verdad. Por cierto, que muchos están escribiendo asuntos de esa naturaleza. Bueno, vamos a ver qué nos dicen por acá otros oyentes. Viana dice: saludos a mi papá Ricardo y Olga Cabrera, que están escuchando en San Mateo Quetzaltenango. Bendiciones. Maynor Carrillo dice: bendiciones, pastor, pido oración por mi matrimonio, mi vida y mi trabajo. Me encanta su programa. Gloria a Dios. Lluvia de bendiciones para su vida, dice 502. Perfecto. Aquí tenemos también el mensaje de Arisa GT, que dice: me puede complacer con la historia del violín, lo escuchamos en Morazán, Suchitepeques. Pero por ahí vi algo bien interesante que nos escribió Arisa. ¿Dónde está? Dice que su abuelita se emocionó y lloró tanto. Vamos a ver, lloró mi abuelita Juana cuando escuchó su saludo. Dios lo bendiga y mañana estará presente en Tiquizate, Escuintla. Qué bien, qué bien, qué bien. Dios la bendiga, hermana Juana. ¡Ánimo! Buenas tardes y que Dios la guarde. Saludos. Bueno, vamos a atender ahora a otros oyentes. A Sol y Luna. Ay, ay, ay, ¿quién es Sol y Luna? Dice: yo aquí estoy muy bendecida escuchándole. La gloria sea para Dios. Y bendiciones. Gracias, gracias, gracias. Nati Chin dice: hola, buenas tardes, ¿cómo está, hermano? Bendecido por el Señor. Mimi Ascalón dice: gracias, Jesús, por la vida. Eugenita dice: por favor, ponga la alabanza de Tuches cuando me encuentro solo. Ah, de Leonel Tuches está solicitando aquí. Ah, Vilma Alvarado dice: gracias, Señor, por mi vida. Miriam Chang dice: gracias, Señor, por mi vida. Maynor Bach Pozuelos dice: gracias, Señor Jesús, por la vida. Adlis dice: gracias, Señor Jesús, por la vida. Zapatería María escribe: gracias, Señor Jesús, por la vida. Kalele Eugenia dice: gracias, oh Dios, por mi vida. Mi vida está en tus manos. También alguien más dice: gracias, Padre, por mi vida. Escribe César Quisquina: gracias, Señor Jesús, por la vida. Alvis López dice: saludos en el nombre de Jesús, hermano Paco, gracias. Ofe dice: gracias, Señor Jesús, por la vida. N dice: gracias, Señor Jesús, por la vida, mi vida y la de toda mi familia está en tus manos. Saludos, hermano Juan Francisco, gracias. Juliana Calderón dice: gracias, Señor Jesús, por la vida. Aleluya, al cielo voy. Esta es mi canción, contento estoy. Estaba cantando seguramente, ¿verdad? Osmiro Catalán dice: bendiciones para todos los hermanos y adelante con Cristo. Aleluya. También tenemos el mensaje de Edith González. Pastor, buenos días. Quiero oración por mi mami Gloria de Castillo, que está quebrantada o con quebrantos de salud. Con mucho gusto y que Dios haga la obra en su vida. Amalia Bonilla dice: aleluya y que Dios lo bendiga. Dice Arisa: ¿podría poner ese canto que dice trigo soy, trigo soy, trigo soy del granero del Señor Jesús? Dice este mensaje: salúdeme, hermano, somos la familia Panayat en Dolores. Esto pertenece a Cobán. Ah, muy bien. Pues hasta allá a su residencia les enviamos este especial saludo a través de Himnos de Alabanza. Son las 12:16. Pacientemente espera Jehová.

0: Son las 12 horas 20 minutos. Estamos alegres aquí en Himnos de Alabanza desde Radio Cultural en Guatemala. Hoy tenemos la grata visita aquí del pastor de la iglesia cuadrangular en San Miguel Dueña, Zacatepec, que es cuyo nombre es, hermano.
1: Hermano Ismael Martínez, estamos en la iglesia del Evangelio Cuadrangular en San Miguel Dueñas, así rápidamente saludando a los hermanos, pero también al mismo tiempo invitándoles a un concierto que tendremos en el Estadio Municipal de San Miguel Dueñas el día de mañana, sábado, ajá, a las 2:30 de la tarde. Tenemos invitados especiales debido a que estamos celebrando nuestros 50 años
0: 50 de existencia. 50 años de ministerio, pues gracias a Dios. ¿Y en las noches tienen cultos?
1: Sí, hermano, desde ayer, jueves empezamos, sí.
0: ¿Y terminan el domingo?
1: Terminamos el domingo.
0: Y ha traído al hermano pastor, sí, invitado, predicador. Amén. ¿Verdad?
1: Así es, hermano.
0: ¿De quién se trata?
1: Es el hermano Rolando Cortés.
0: Pueden subir el micrófono ahí, hermano. Hermano Cortés, ¿cómo está? Usted es pastor en Santa Clarita, California. Bienvenido.
2: Gracias, muy amable. Sí, somos pastores en la Iglesia Cristiana Vida a la Familia en Santa Clarita, California. Y el pastor Ismael nos ha invitado para ser parte de esta celebración de sus 50 años.
0: Gracias a Dios. ¿Y cómo se siente en Guatemala, hermano?
2: Pues esta es tierra de bendiciones. Es un lugar muy especial, la gente muy cariñosa. Tiempo de avivamiento. Creo que estamos en un buen momento en Guatemala. Dios está moviendo de una manera sobrenatural.
0: Amén. Bienvenido, hermano.
2: Gracias.
0: Y que Dios lo use poderosamente hasta el domingo.
2: Amén.
0: Es decir,
2: muchas gracias.
0: Esta noche también, mañana y el domingo.
2: Sí, muchas gracias.
0: Gracias, hermanos pastores.
2: Amén. Gracias
0: por su presencia aquí con nosotros en este día. Adelante con Cristo. Feliz aniversario para la Iglesia de Dios Cuadrangular en San Miguel Dueñas, Zacatepeques. Son las 12 horas con 21 minutos.

0: Muy bien, vamos a atender los últimos mensajes porque luego oramos en este momento en himnos de alabanza. Un saludo a doña Norma de León en Tecumumán, San Marcos, escuchando el programa. Olmedo Montejo envía un saludo y dice: Dios les bendiga y linda la programación. Ramos dice: saludos y bendiciones desde Jutiapa. Jutiapa es el oriente de Guatemala, un área muy bendecida por el Señor también. Saludos para todos los que nos oyen en los departamentos respectivos del oriente del país. Claudia Vázquez dice: yo quiero que salude. ¿A quién? A Carlita Sandoval en Carchá. Hoy está de cumpleaños. Así que felicitaciones. Nos permitimos enviar un saludo muy cordial por este medio a todos los cumpleañeros de este día. Saludos a Viviana Varías, de Misión Bíblica, por cumplir años el día de hoy. Felicitaciones, Vivi, que la siga pasando muy bien. Y por supuesto, recibiendo una serie de felicitaciones. Ojalá fueran acompañadas de un regalito y cosas así, ¿verdad? Que Dios la bendiga, siga adelante sirviendo al Señor, que Dios le guarde. Ya son las 12:27, vamos a orar. Hugo Roberto dice: quiero reportar que acá en Quetzaltepeque, Chiquimula, no se está oyendo la radio, la 100.7, así que el departamento técnico toma nota que ya lleva algunos días. Parece ser que en el 100.7, ahí de Chiquimula, no se está oyendo. Cecibel Orozco saluda a doña Norma de León, que está oyendo en Tecumumán, departamento de San Marcos. Alex Pachel dice: yo soy una amiga de San Miguel Dueña, Zacatepec, es hermano Paco. Bendiciones y feliz tarde. Dios le bendiga. Les saludamos. Gracias por su reporte. Carlos dice que se ore por su vida y la de su familia, por su hija, Sara Valentina, que mañana cumple años. Que Dios la bendiga. Dice: aquí yo estoy en California. Bueno, gracias. Dios le bendiga a usted también. Se están reportando de parte de Manantial. Maná. Póngannos siempre su nombre. Ceci Bel Orozco saluda a doña Norma de León. Está en Tecumumán y escuchando ahora mismo el programa. Loida Pop se reporta también para enviarnos un saludo. Buenas tardes, bonito programa. Saludos de Aldea María Linda, Malacatán, San Marcos. Hugo Bonilla escribió. Paola Suy envía saludos reportando que es de mucha bendición el programa. Hugo Roberto reporta allí que en Quetzaltepeque no está escuchándose ahora la 100.7. Lo damos a conocer. Gracias. Bueno, vamos a orar. Únase usted también. Dios es bueno. Alexander dice: hermano Paco, siempre atento en su programa. Una alabanza. Hazme un palacio. Gracias. Dios le bendiga a usted en la sintonía del programa. Buenas tardes desde Santiago, Atitlán, Sololá. Melanie Ramírez escribió: bendiciones, hermano Francisco, dice aquí. Saludos para usted, buenas tardes, donde quiera que se encuentre, y gracias a todos los que tienen la posibilidad de reportarse. Y ahora sí, llega el momento para decir: gracias te damos, Señor, por el privilegio de orar. Nos acercamos confiadamente al trono de la gracia de Dios para recibir el oportuno socorro a través de la oración. Este día, Señor, reconocemos que todo lo que somos, tenemos y estamos es por tu gracia y misericordia. Por eso, gracias, Señor, por este día, pero gracias por la vida, gracias por la salud, gracias por la familia, gracias por tu protección, gracias por tu provisión, gracias, Señor, por cada familia, gracias por los que tienen su propio negocio, gracias por los que tienen su trabajito, gracias, Señor, por los que tienen su sustento diario, gracias, Señor, por aquellos que tienen en su corazón agradecimiento porque tú has sido bueno. Gracias por nuestros oyentes que están en alguna parte de Guatemala. Gracias por cada uno de los oyentes que están en diferentes lugares de los Estados Unidos que se están reportando en este momento. Pedimos que la bendición tuya sea siempre a sus vidas, Señor, a sus familias también, que les guardes y también que estén con gozo y paz en sus corazones. Gracias te damos, Señor, por los que están escuchando en diferentes lugares de México el día de hoy, que se han reportado. Concede cada uno de sus deseos. Gracias a los que están en algún lugar de Centroamérica que también se han reportado en esta mañana, en este día, que ahí puedan recibir el consuelo, la fortaleza, la dirección para sus vidas. Te alabamos, te bendecimos y te agradecemos, te exaltamos por todo lo que tú has hecho y todo lo que tú harás, porque tú eres bueno y para siempre es tu misericordia. Estamos orando por la familia de Magalí, que pidió oración, Elizabeth López, que pidió oración por su salud y también por toda su familia. En el nombre de Jesús pedimos que la bendición tuya sea para sus vidas. Lo pedimos en el nombre de Jesús. Carlos pide oración por su hija que mañana cumple 3 años. Se llama Sara Valentina. Con gratitud por la vida que le concedes y que tú le guardes allí donde está. Gracias te damos, Señor, también. Desde ya pedimos por la actividad del día de mañana, pre-aniversario de Radio Cultural, que será en la entrada, en el Boulevard Entrada Tiquisate, en la iglesia Shalem, Centro Misionero Shalem, donde se efectuará y en donde todos se darán cita para participar. Que la palabra de Dios traiga muchas vidas para la gloria de tu nombre y también que bendiga a cada uno de los que tendrán la oportunidad de escuchar y ver. Lo pedimos en el nombre de Jesús. Te damos gracias, Señor, por el tiempo del programa hoy, porque oramos en el nombre que es sobre todo nombre, el nombre de Jesús, incluyendo también a Jorge Venancio Jiménez, que restaures la salud en su columna. Por María Estela Cel, que restaures su salud ya que se quemó su brazo. Que pronto, Señor, pueda recuperarse de tal situación. Por Faustina Dubón, que restaure su salud. Por Marta Barahona, que restaure su salud. Por Sara Victoria Ramírez, también por restauración de su salud y que su aparato respiratorio funcione normalmente a través de sus pulmones. Por Marta Castellanos, que Dios guarde y proteja sus vidas. Por Gustavo Molina, que restaure su vista. Por la familia Molina Tapia, que Dios guíe su camino. Y también por Floridalma Rivera, por su salud. Gracias te damos por lo que has hecho y tú harás, porque oramos en el nombre de Jesús. Hemos presentado himnos de alabanza. Que tenga una bendecida tarde.
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4: Hoy continuamos con el estudio de la serie Cómo ser padres buenos en un mundo malo, basada en el libro con el mismo título y escrito por el Dr. David Ormachea. Esta serie está diseñada para los padres y sus hijos para ayudarles a prepararse sabiamente. Debemos ser padres y amigos dispuestos a responder con respeto y honestidad cuando ellos acudan a nosotros para realizar sus consultas y expresar su necesidad. Si los padres y los adolescentes nunca han conversado sobre relaciones sexuales, valores y otros temas, deben programar una serie de sesiones para conversar con libertad con un tipo de instrucción bíblica y práctica realizada sistemáticamente. Precisamente, ese es el objetivo de esta serie y nos alegra que tome la decisión de ordenarla y estudiarla. Y ahora le invitamos a estudiar la conferencia titulada Cambios que demandan conocimiento y preparación.
2: Espero que en el transcurso de este estudio usted esté conociendo no solamente mi deseo de compartir conocimiento, sino también cómo les amo de todo corazón y cómo deseo que usted y sus hijos, o usted, querido joven, solo si sus padres no lo hacen, adquiera el conocimiento bíblico necesario para vivir saludablemente. Mi plática hoy se titula Cambios que demandan conocimiento y preparación, y la inicio con el siguiente principio. El ser humano, en su proceso de desarrollo, va experimentando una serie de cambios, y en todos ellos necesita una sabia preparación. Para los adolescentes y jóvenes, ese proceso es difícil y puede producir confusión, pero es muy complicado y traumático cuando los padres no realizan la debida preparación. Espero que usted, querido padre, haya tomado la determinación de preparar a sus hijos. O que usted, querido joven, haya tomado la determinación de prepararse, o que usted, querido líder, reúna a los padres y a sus hijos y le enseñe principios bíblicos y profesionales para prepararse para los cambios que demandan conocimiento y preparación. Hablaré precisamente de la necesidad de instrucción antes de la conmoción. La pubertad es una etapa de conmoción en que se produce un desarreglo hormonal. Pareciera que existiera una anarquía hormonal que presenta permanentes desafíos. Durante la pubertad es cuando los niños crecen más rápidamente que antes. Sus músculos serán más fuertes, cada vez tendrá más coordinación. Esto se va notando en el proceso de crecimiento y por ello un adolescente puede convertirse en un mejor atleta a los 16 años que a los 12. En este proceso de desarrollo todo va aumentando. Su cuerpo aumenta en tamaño, en fuerza, en coordinación. No es sabio que los padres demoren el inicio del programa de educación sexual de sus hijos. Si usted lo demoró, corríjalo ahora. Si usted está leyendo mi libro Cómo ser padres buenos en un mundo malo, si no puede, léalo solo, pero antes de tomar aquella determinación, haga todo esfuerzo, incluso debe obligar a sus hijos a que semanalmente se reúnan con usted. Debe leer con ellos, tomar la determinación de leer con ellos, pues juntos podrán comprenderse mutuamente y conversar organizadamente. La pubertad suele empezar entre los 10 y los 12 años para las niñas y entre los 12 y 14 para los niños, y en ambos casos, a esas alturas, ya deberían haber recibido instrucciones, pues una vez entrados en la pubertad, ellos se sienten arrinconados, incómodos, cuando los padres tratan de hablarles sobre temas relacionados con la sexualidad. Así que, ahora, aunque se sienta incómodo, querido adolescente o padre, es preferible pasar por la incomodidad por unos días o unos meses si van a estudiar juntos, que sufrir las consecuencias de cometer errores debido a la falta de preparación. Para cumplir esta importante misión, deben tener disciplina para continuar ordenada y consistentemente. Lo ideal y sabio es que los padres aprovechemos los 10 años previos a la pubertad para conversar con los niños poco a poco e instruirlos, y después de esa temporada, determinar estar disponibles como excelentes recursos y amigos sensibles que están dispuestos a responder con amor. Debemos ser padres y amigos dispuestos a responder con respeto y honestidad cuando ellos acudan a nosotros para realizar sus consultas y expresar su necesidad. Si los padres y los adolescentes nunca han conversado del tema, deben ponerse de acuerdo para tratarlo y programar una serie de sesiones para conversar con libertad. Pueden tener algunas conversaciones directas, cubriendo los tópicos de más importancia. Y también, si aún se sienten incómodos, pueden buscar la ayuda de un consejero profesional que les enseñe bíblica, práctica y sistemáticamente. Esta debería ser una inversión para los padres que no tienen la capacidad, no tienen el conocimiento y les cuesta aprender. Usted puede invertir en este proceso, buscar un consejero profesional, un psicólogo cristiano, que junto a ustedes, a sus hijos, a ustedes como padres, les dé las clases que son necesarias para orientarles profesionalmente y bíblicamente. De acuerdo al proceso de desarrollo, en la niñez van ocurriendo determinados cambios, pero todo va lentamente dentro de un proceso. Llegando a la pubertad, parece como si todo se volviera fuera de control, pues ocurren cambios muy grandes que presionan a perder el control. Para prepararles sabiamente cuando son niños, debemos responder sabiamente solo a lo que el hijo pregunte. A la vez, tenemos que aprender a tener un equilibrio de si el niño comienza a evidenciar conductas extremas. Hay niños a quienes les encanta andar tocándose los genitales, a otros les encanta andar desnudos y exhibiéndose. Los padres no deben asustarse, pero sí deben reaccionar estableciendo reglas adecuadas, implementadas y aplicadas con buen equilibrio, con respeto y con amor. Deben pensar que es natural lo que está ocurriendo y reaccionar en forma natural es lo mejor. Deben enseñar al niño que así como toca su nariz, también puede tocar sus órganos genitales y que así como no debe vivir tocándose la nariz ni debe vivir rascándose un ojo, tampoco debe acostumbrarse a vivir tocándose los genitales. La explicación equilibrada, la tendencia bien manejada, debe llevarle a actuar con normalidad. Cuando un niño tiene alguna pregunta, hay que darle una explicación breve, una explicación sencilla, con palabras que él conozca. Explicar algunas palabras que son más difíciles de comprender. No debemos darle la idea de que el sexo es malo, sino que es natural en la vida. Tener siempre en mente que queremos ir informando a nuestros hijos en su proceso de crecimiento que el sexo es maravilloso y que hay etapas de la vida que vamos pasando y que así como nuestro cuerpo va cambiando, también nuestras enseñanzas irán avanzando y mejores principios debemos ir adoptando. Decirle que es todo un proceso que tiene que vivir, así como es maravilloso jugar, pero de niño jugamos más. De adolescente jugamos menos, de joven menos y de adulto mucho menos. Así en otras cosas, cuando los niños van cambiando, tienen que ir aprendiendo que hay muchas cosas que como niño no sabemos. Que como adolescente sabrá más, como adulto mucho más. De los 5 a los 8 años, un niño necesita más que lo que ya ha hecho. Recuérdele que está creciendo en forma integral, no solo físicamente. Recuérdele además que Dios pensó en su hijo, pensó en usted, lo hizo de una manera única. No hay otro igual a usted, no hay otro igual a su hijo, que todos somos diferentes y vivimos para un propósito diferente. Padres e hijos deben entender que el cuerpo, incluyendo todas sus partes y también sus emociones y espíritu, fueron creados por Dios con propósito y que debemos cuidar y respetar nuestro cuerpo, comiendo lo debido, lo nutritivo, desarrollando excelentes hábitos de acondicionamiento de él.

puede usar para el bien o para el mal, incluyendo nuestro cuerpo, y que son las enseñanzas morales, bíblicas, de la palabra de Dios, de los padres, los principios y valores que ellos aprendan, los que les permitirán hacer lo correcto, porque tienen toda la posibilidad de que si no tienen una alta moralidad, actúen motivado por su pecaminosidad. Voy a hablar de la sorprendente presencia de nuevos impulsos. Eso es lo que ocurre con ustedes, queridos adolescentes. Al entrar a la pubertad, el niño entra a una nueva etapa donde existen nuevos impulsos. De los 9 a los 12 años existe una serie de cambios porque se entra en la pubertad y todo el cuerpo cambia, aunque todos vamos cambiando a un ritmo diferente porque Dios lo planificó de esa manera. Va a ser necesario tener conversaciones más extensas, más explicativas, enseñarles también que el sexo es un regalo maravilloso de parte de Dios para los que están casados, no para los solteros, y que todo tiene que practicarse a su tiempo, tal como explico en mi libro Cartas al Joven Tentado. Los adolescentes deben comprender que la existencia del poder no exige su satisfacción. La presencia de una necesidad no significa que tiene que ser satisfecha de cualquier manera, en cualquier momento, donde queremos y cuando queremos. Así también las necesidades sexuales no tienen que ser satisfechas como uno se imagina o quisiera, sino como debe. Que así como tenemos necesidad de ir al baño y no lo hacemos en cualquier parte, tenemos necesidad de comer, pero no estamos comiendo todo el día, tenemos necesidad de dormir, pero no dormimos en cualquier lugar ni cada vez que nos da la gana. Tampoco debemos satisfacer las necesidades sexuales inapropiadamente. Tenemos que enseñar a nuestros hijos que Dios quiere que nos esperemos hasta el matrimonio para tener relaciones sexuales. Así que mientras tanto, aunque exista la necesidad, el deseo, tenemos que practicar el dominio propio, tal como lo practicamos en otras áreas de nuestra vida. Ellos deben comprender que en ciertos momentos tendrán deseo de golpear a alguien porque le dijo algo hiriente, pero su deseo no justifica la satisfacción. Nuestros hijos deben entender que debido a que están experimentando nuevas sensaciones serán motivados a realizar ciertas acciones, pero que no todas las acciones que debemos realizar son buenas y especiales, y que algunas son destructivas e inmorales. Las nuevas sensaciones despiertan la curiosidad, y esta puede motivarle a hacer las preguntas e investigación apropiada o a actuar en forma errada. En su proceso de investigación, algunos adolescentes preguntan o acostumbran a escuchar o hablan con otros jóvenes más adelantados, aunque no sabiamente informados, y aprenden mal. Algunos adolescentes tienen padres que no los han controlado. Otros niños, por desinterés o por descuido de sus padres, ya han visto películas pornográficas, y es increíble pero cierto. Las estadísticas revelan que algunos, ya en la pubertad, comienzan a tener relaciones sexuales. Debe enseñar a sus hijos que habrá otros que sabrán más y eso no significa que sepan mejor. Nuestros jóvenes deben entender que siempre hay otros más adelantados, más arriesgados, más mal formados, más malvados y más presionados que otros. Nuestros hijos deben entender que Dios los creó de tal manera que no solamente pueden sentir sensaciones que demandan satisfacción, sino que también les dio la capacidad de pensar, de evaluar y determinar lo que van a realizar al ser movido a acciones por las emociones que experimenta. Así que hablando de cambios, debemos estar preparados y preparar a nuestros hijos. Debemos decir sí a los cambios integrales, un no al rechazo de los principios morales. Los cambios en nuestro cuerpo, en las situaciones, en las emociones, en nuestra manera de pensar, en el grado de conocimiento que tenemos, nos motivan a ser personas diferentes y es excelente que ocurran cambios integrales, pero es un serio error que debido a los cambios normales despreciemos los más altos principios y valores morales. Si sus padres le enseñaron la honestidad, aunque ahora sea más grande, más astuto, tenga más conocimiento, tenga más deseo de tener cosas, no tiene el derecho de entrar a un supermercado y robar un disco compacto que tanto desea escuchar. De la misma manera, si sus padres le enseñaron que las relaciones sexuales saludables están reservadas para la vida matrimonial y no para cuando tenemos fuertes necesidades de satisfacción sexual, debe tomar la decisión de no rechazar esos principios morales solo porque experimenta fuerte deseo de tener relaciones sexuales. Es que entre los 10 y los 18 años para las niñas y entre los 12 y los 16 años para los niños, comienza a suceder deprisa algunos cambios en su cuerpo que lleva a una niña a transformarse poco a poco en una mujer y a un niño poco a poco en un hombre. En la adolescencia su cuerpo está cambiando diariamente, incluyendo cambios emocionales, su sistema de pensamientos. Una batalla existe en sus convicciones.

0: Comienza a leer cosas por sí solo, a escuchar conversaciones que antes no había escuchado, a compartir con amigos de cosas que antes nunca habían hablado. Si sus padres no le hablaron de esas cosas, tendrá confusión. Su sistema de pensamiento comienza a cambiar, comienza a cuestionar cosas que antes no había cuestionado, a hacer cosas que antes ni pensaba hacer. Existen también cambios espirituales. Su concepción de Dios va cambiando. Antes creía lo que papá decía, ahora comienza a cuestionarse, a preguntar, a cuestionar a los demás. Por supuesto que puede ser emocionante ver y experimentar todos aquellos cambios en los hijos, pero también son perturbadores y, por lo tanto, papá e hijo tienen que conversar claramente, con amor, con respeto y con cariño. De los 12 a los 15 años es imprescindible que comiencen a hablar más profundamente, que hagan una evaluación, un repaso, que adquieran conocimiento de la fisiología y anatomía del sistema reproductor del ser humano. Van a necesitar estudiar, pues los cambios dentro y fuera del cuerpo tienen que ver con cambios en el cerebro, donde se encuentra la poderosa glándula llamada pituitaria. Esta glándula comienza a liberar hormonas que circulan en el sistema reproductor. Estos son los pequeños mensajeros químicos que empiezan a decirle al cuerpo lo que tiene que hacer. En este caso, las hormonas comienzan a decirle al sistema reproductor que comience a cambiar, que comience a madurar, para dirigirse a la vida adulta. Y el sistema reproductor comienza a obedecer, pues es el sistema del cuerpo que permite que los seres humanos se reproduzcan o tengan bebés. Los muchachos deben entender que la filosofía liberal quiere facilitar las cosas y aumentar la tolerancia de las personas. Hoy existen jóvenes que creen lo que, para justificar su pecado, comunicó el presidente más popular de los Estados Unidos, presidente Clinton, quien demostró su más alta inmoralidad. Él tuvo relaciones sexuales con una chica en la casa de gobierno, pero dijo que las relaciones sexuales orales no eran relaciones sexuales. Actualmente existen muchos jóvenes que creen lo mismo. Ellos con su pareja se tocan, se excitan, rozan sus genitales, pero debido a que no realizan una intromisión, dicen que no tienen relaciones sexuales. Nuestros hijos deben entender que sí son relaciones sexuales, incluyendo el sexo oral, la masturbación mutua, la excitación mutua, el sexo anal, y que no todas las prácticas sexuales son permitidas por Dios ni aún dentro de la vida conyugal. Cualquier tipo de manifestación sexual entra dentro de la definición de sexo, y Dios nos ha llamado a reservar el sexo para la vida matrimonial y con pureza. Dios nos enseña que el matrimonio es entre un hombre y una mujer, y que cuando se da en las condiciones apropiadas, tiene todo el potencial de producir una relación estable y adecuada. Nuestros hijos tienen que entender que nuestro Dios nos llama a seguir las reglas que ha establecido, no con el propósito de hacernos mal, sino con el propósito de protegernos física, emocional, mental y espiritualmente, para que estemos preparados para un futuro saludable. Tener parejas sexuales fuera del matrimonio tiene consecuencias psicológicas, tiene consecuencias físicas que quizás nunca desaparezcan. Eso tienen que saberlo y entenderlo nuestros hijos. Los adolescentes tienen que entender lo que va a ocurrir con sus cuerpos, para que no se desesperen ni tengan ideas erróneas de lo que le está ocurriendo. Por eso que la instrucción es esencial. Los padres debemos instruirles sabiamente. Las niñas deben entender que las hormonas de la glándula pituitaria les va a decir a los ovarios de su sistema reproductor que comience a producir una gran cantidad de otra hormona llamada estrógeno. El incremento de estas provoca que el cuerpo de una niña comience a tener cambios, que empiece a adquirir poco a poco las características de una mujer adulta. La niña tiene que entender que van a ocurrir cambios como el crecimiento de sus pechos, pues esta glándula la está preparando para ser madre. No es un proceso inapropiado, es lo que Dios planificó para que así pueda alimentar a su bebé en el futuro. La niña tiene que entender que su cintura y sus caderas se van a ensanchar, pues de esta manera su cuerpo comienza soberanamente, por la orden divina, comienza a prepararse para que cuando se case pueda permitir que el bebé tenga lugar, pueda pasar a través de ella durante el proceso de alumbramiento. Todo lo ha planificado Dios en forma extraordinaria. Dios es sabio. Dios lo está manejando todo para nuestro bien. Dios ha permitido, queridas niñas, que eso ocurra en sus vidas en su proceso de preparación para algo extraordinario que va a ocurrir en su vida que se llama maternidad. Dios está trabajando en sus vidas. En los chicos adolescentes esas hormonas también van a provocar que su voz se vuelva más suave, distinta a la que tenían antes. Pueden tener una forma divertida de hablar. Esto ocurre pues sus cuerdas vocales están cambiando por el desarrollo que están experimentando, pero pronto su voz se volverá más segura y firme. Este es un proceso también que Dios está preparando. También poco a poco se irán dando cuenta que les aparece barba y tendrán que afeitarse la cara. Le aparecerán vellos en las axilas, en el pubis, en el área alrededor de los órganos sexuales, y sus órganos sexuales irán aumentando de tamaño para ir preparándose para la vida de adulto. Esta transformación poco a poco va permitiendo que el cuerpo se prepare para las relaciones sexuales, tal como Dios está preparando no solamente su cuerpo, sino su espíritu, su alma, su mente. Y esa es la responsabilidad que tenemos nosotros, de prepararnos bíblicamente para poder responder a las necesidades de la vida con una alta moralidad y no motivado por nuestra pecaminosidad. Ocurrirán muchos cambios de energía durante la pubertad, pues su cuerpo está utilizando todos los recursos que puede, todas las vitaminas que puede para poder crecer. Por eso deben alimentarse bien. Así que en ciertos momentos esa energía, si no se alimenta bien, no está disponible para que realice otras actividades, aunque esta fase no dura mucho. Esta sensación de cansancio tiene algunas manifestaciones. Algunos duermen mucho, necesitan descansar mucho durante ese periodo. Algunos muchachos no descansan tanto como deberían y otros quieren pasar durmiendo. Algunos no quieren ir a la cama temprano, se mantienen despiertos hasta tarde. Al otro día están agotados porque no tienen energías. Al no dormir lo necesario, al no comer lo que deben, tienen poca energía. Además, su cuerpo está utilizando la poca energía que tiene para continuar con este maravilloso proceso de desarrollo. Debemos entender que nuestro cuerpo está cambiando, que Dios está trabajando en nuestras vidas y por lo tanto debemos ser sabios en el manejo y la mayordomía de nuestro cuerpo. Lamentablemente, así como existen muchos adultos que no son buenos mayordomos de su cuerpo, ni son buenos mayordomos de su espíritu, ni de sus emociones, y no se preparan para tener cuerpos saludables, para tener emociones saludables, no se preparan para vivir una vida espiritual apropiada, y siguen viviendo de una manera inadecuada, así también con mayor razón existen jóvenes y adolescentes que no le dan la importancia que tiene el proceso de cambio que están experimentando. También los alimentos que tomen serán de mucha importancia durante su adolescencia, pues su cuerpo necesita tener los nutrientes necesarios para ir formando músculos, huesos, las fibras que son necesarias. Sé que a muchos adolescentes no les gusta que le digan que tienen que comer, pero también hay padres desinformados o que quieren que sus hijos coman abundantemente sin considerar preparar comidas nutritivas. Los padres también deben informarse para que sus hijos tengan una dieta apropiada. Si no comen bien durante este periodo de crecimiento, pueden enfermarse, tener problemas físicos, pero es necesario que su cuerpo tenga las vitaminas necesarias, las proteínas y minerales que son esenciales para su crecimiento. Termino con el siguiente pensamiento. Los cambios que ocurren en la adolescencia y que son normales no justifican un rechazo a los más altos valores morales. Si cuando niño le enseñaron la honestidad, aunque ahora sea más grande, más astuto, tenga más conocimiento y tenga más deseo de tener cosas, no tiene el derecho de robar un disco compacto porque con todo su corazón lo desea escuchar. De la misma manera, si sus padres le enseñaron que las relaciones sexuales saludables están reservadas para la vida matrimonial y no para cuando tenemos fuertes necesidades de satisfacción sexual, entonces debemos responder con obediencia para poder disfrutar de un desarrollo con excelencia.
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2: 13 horas en punto.
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1: Segunda carta de San Pedro. Segunda de San Pedro, capítulo 1.
2: Simón Pedro, siervo y apóstol de Jesucristo, saluda a los que han llegado a tener una fe tan preciosa como la nuestra, porque nuestro Dios y Salvador Jesucristo es justo. Reciban abundancia de gracia y de paz mediante el conocimiento que tienen de Dios y de Jesús, nuestro Señor. Dios, por su poder, nos ha concedido todo lo que necesitamos para la vida y la devoción, al hacernos conocer a aquel que nos llamó por su propia grandeza y sus obras maravillosas. Por medio de estas cosas nos ha dado sus promesas, que son muy grandes y de mucho valor, para que por ellas lleguen ustedes a tener parte en la naturaleza de Dios y escapen de la corrupción que los malos deseos han traído al mundo. Y por esto deben esforzarse en añadir a su fe la buena conducta, a la buena conducta el entendimiento, al entendimiento el dominio propio, al dominio propio la paciencia, a la paciencia la devoción, a la devoción el afecto fraternal y al afecto fraternal el amor. Si ustedes poseen estas cosas y las desarrollan, ni su vida será inútil, ni habrán conocido en vano a nuestro Señor Jesucristo. Pero el que no las posee es como un ciego o corto de vista. Ha olvidado que fue limpiado de sus pecados pasados. Por eso, hermanos, ya que Dios los ha llamado y escogido, procuren que esto arraigue en ustedes, pues haciéndolo así nunca caerán. De ese modo, se les abrirán de par en par las puertas del reino eterno de nuestro Señor y Salvador Jesucristo. Por eso les seguiré recordando siempre todo esto, aun cuando ya lo saben y permanecen firmes en la verdad que les han enseñado. Mientras yo viva, creo que estoy en el deber de llamarles la atención con estos consejos. Nuestro Señor Jesucristo me ha hecho saber que pronto habré de dejar esta vida, pero haré todo lo posible para que también después de mi muerte se acuerden ustedes de estas cosas. La enseñanza que les dimos sobre el poder y el regreso de nuestro Señor Jesucristo no consistía en cuentos inventados ingeniosamente, pues con nuestros propios ojos vimos al Señor en su grandeza. Lo vimos cuando Dios el Padre le dio honor y gloria, cuando la voz de Dios le habló de aquella gloriosa manera: "Este es mi Hijo amado, a quien he elegido". Nosotros mismos oímos aquella voz que venía del cielo, pues estábamos con el Señor en el monte sagrado. Esto hace más seguro el mensaje de los profetas, el cual con toda razón toman ustedes en cuenta, pues ese mensaje es como una lámpara que brilla en un lugar oscuro, hasta que el día amanezca y la estrella de la mañana salga para alumbrarles el corazón. Pero ante todo, tengan esto presente, que ninguna profecía de la Escritura es algo que uno pueda interpretar según el propio parecer, porque los profetas nunca hablaron por iniciativa humana. Al contrario, eran hombres que hablaban de parte de Dios, dirigidos por el Espíritu Santo.
1: Segunda de Pedro, capítulo 2.
2: Hubo también falsos profetas entre el pueblo de Israel, y así habrá falsos maestros entre ustedes. Ellos se enseñarán con disimulo sus dañinas ideas, negando de ese modo al propio Señor que los redimió. Esto les atraerá una rápida condenación. Muchos los seguirán en su vida viciosa, y por causa de ellos se hablará mal del camino de la verdad. En su ambición de dinero, los explotarán a ustedes con falsas enseñanzas, pero la condenación los espera a ellos sin remedio, pues desde hace mucho tiempo están sentenciados. Dios no perdonó a los ángeles que pecaron, sino que los arrojó al infierno y los dejó en tinieblas, encadenados y guardados para el juicio. Ni tampoco perdonó Dios al mundo antiguo, sino que mandó el diluvio sobre aquellos hombres malos, y salvó solamente a Noé, que predicó una vida de rectitud, y a otras siete personas. Dios también condenó a la destrucción a las ciudades de Sodoma y Gomorra, quemándolas hasta dejarlas hechas cenizas, para que sirvieran de ejemplo de lo que habría de suceder a los malvados. Pero libró a Lot, un hombre justo a quien afligía la vida viciosa de aquellos malvados. Este hombre justo, que vivía entre ellos, sufría en su buen corazón a causa de las maldades que día tras día tenía que ver y oír. El Señor sabe librar de la prueba a los que viven entregados a Él, y sabe tener a los malos bajo castigo para el día del juicio. El Señor castigará sobre todo a los que siguen deseos impuros y desprecian su autoridad. Son tercos y atrevidos, y no tienen miedo de insultar a los poderes superiores. En cambio, los ángeles, aunque tienen más fuerza y autoridad, no se atreven de parte del Señor a condenar con insultos a esos poderes. Esos hombres son como los animales, no tienen entendimiento, viven solo por instinto y nacen para que los atrapen y los maten. Hablan mal de cosas que no entienden, pero morirán de la misma manera que los animales, sufriendo por lo que han hecho sufrir a otros. Se creen felices entregándose al libertinaje en pleno día. Son una vergüenza y un escándalo cuando los acompañan a ustedes en sus fiestas, divirtiéndose con sus placeres engañosos. No pueden ver a una mujer sin desearla. No se cansan de pecar. Seducen a las almas débiles. Son expertos en la avaricia. Son gente maldita. Andan perdidos porque se han desviado del camino recto. Siguen el ejemplo del profeta Balaam, hijo de Bozor, que quiso ganar dinero haciendo el mal y fue reprendido por su pecado. Una asna muda le habló con voz humana y no lo dejó seguir con su locura. Esos maestros son como pozos sin agua, como nubes llevadas por el viento. Están condenados a pasar la eternidad en la más negra oscuridad. Dicen cosas altisonantes y vacías, y con vicios y deseos humanos seducen a quienes a duras penas logran escapar de los que viven en el error. Les prometen libertad, siendo ellos mismos esclavos de la corrupción, porque todo hombre es esclavo de aquello que lo ha dominado. Pues los que han conocido a nuestro Señor y Salvador Jesucristo y han escapado así de las impurezas del mundo, si se dejan enredar otra vez en esas cosas y son dominados por ellas, quedan peor que antes. Hubiera sido mejor para ellos no haber conocido el camino recto que después de haberlo conocido, apartarse del santo mandamiento que les fue dado. Pero en ellos se ha cumplido la verdad de aquel dicho:
0: el perro vuelve a su vómito.
2: Y también lo de:
0: la puerca recién bañada vuelve a revolcarse en el lodo.
1: Segunda de Pedro, capítulo 3.
2: Esta es, queridos hermanos, la segunda carta que les escribo. En las dos he querido, con mis consejos, hacerlos pensar rectamente. Acuérdense de lo que en otro tiempo dijeron los santos profetas, y del mandamiento del Señor y Salvador, que los apóstoles les enseñaron a ustedes. Sobre todo, tengan esto en cuenta, que en los días últimos vendrá gente que vivirá de acuerdo con sus propios malos deseos, y que en son de burla preguntará: ¿qué pasó con la promesa de que Cristo iba a volver? Ya murieron nuestros padres, y todo sigue igual desde que el mundo fue creado. Esa gente no quiere darse cuenta de que desde tiempos antiguos ya existía el cielo, y también la tierra, que Dios con su palabra hizo salir del agua y la mantiene en medio del agua. También por medio del agua del diluvio fue destruido el mundo de entonces, pero los cielos y la tierra que ahora existen están reservados para el fuego por el mismo mandato de Dios. Ese fuego los quemará en el día del juicio y de la perdición de los malos. Además, queridos hermanos, no olviden que para el Señor un día es como mil años, y mil años como un día. No es que el Señor se tarde en cumplir su promesa, como algunos suponen, sino que tiene paciencia con ustedes, pues no quiere que nadie muera, sino que todos se vuelvan a Dios. Pero el día del Señor vendrá como un ladrón. Entonces los cielos se desharán con un ruido espantoso. Los elementos serán destruidos por el fuego, y la tierra, con todo lo que hay en ella, quedará sometida al juicio de Dios. Puesto que todo va a ser destruido de esa manera, ¿con cuánta santidad y devoción deben vivir ustedes? Esperen la llegada del día de Dios y hagan lo posible por apresurarla. Ese día los cielos serán destruidos por el fuego y los elementos se derretirán entre las llamas. Pero nosotros esperamos el cielo nuevo y la tierra nueva que Dios ha prometido, en los cuales todo será justo y bueno. Por eso, queridos hermanos, mientras esperan estas cosas, hagan todo lo posible para que Dios los encuentre en paz, sin mancha ni culpa. Tengan en cuenta que la paciencia con que nuestro Señor nos trata es para nuestra salvación. Acerca de esto también les ha escrito a ustedes nuestro querido hermano Pablo, según la sabiduría que Dios le ha dado. En cada una de sus cartas, él les ha hablado de esto, aunque hay en ellas puntos difíciles de entender, que los ignorantes y los débiles en la fe tuercen, como tuercen las demás escrituras para su propia condenación. Por eso, queridos hermanos, ya que ustedes saben de antemano estas cosas, cuídense para que no sean arrastrados por los engaños de los malvados ni caigan de su firme posición, pero conozcan mejor a nuestro Señor y Salvador Jesucristo y crezcan en su amor. Gloria a Él, ahora y para siempre. Amén.
1: Primera carta de San Juan. Primera de San Juan, capítulo 1.
3: Les escribimos a ustedes acerca de aquello que ya existía desde el principio, de lo que hemos oído y de lo que hemos visto con nuestros propios ojos, porque lo hemos visto y lo hemos tocado con nuestras manos. Se trata de la palabra de vida. Esta vida se manifestó. Nosotros la vimos y damos testimonio de ella, y les anunciamos a ustedes esta vida eterna, la cual estaba con el Padre y se nos ha manifestado. Les anunciamos, pues, lo que hemos visto y oído, para que ustedes estén unidos con nosotros, como nosotros estamos unidos con Dios, el Padre, y con su Hijo Jesucristo. Escribimos estas cosas para que nuestra alegría sea completa. Este es el mensaje que Jesucristo nos enseñó y que les anunciamos a ustedes: que Dios es luz y que en Él no hay ninguna oscuridad. Si decimos que estamos unidos a Él y al mismo tiempo vivimos en la oscuridad, mentimos y no practicamos la verdad. Pero si vivimos en la luz, así como Dios está en la luz, entonces hay unión entre nosotros, y la sangre de su Hijo Jesús nos limpia de todo pecado. Si decimos que no tenemos pecado, nos engañamos a nosotros mismos y no hay verdad en nosotros. Pero si confesamos nuestros pecados, podemos confiar en que Dios, que es justo, nos perdonará nuestros pecados y nos limpiará de toda maldad. Si decimos que no hemos cometido pecado, hacemos que Dios parezca mentiroso y no hemos aceptado verdaderamente su palabra.
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5: Trece horas, 15 minutos.
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Y había un hombre de los fariseos que se llamaba Nicodemo, príncipe de los judíos. Este vino a Jesús de noche y díjole: Rabí, sabemos que has venido de Dios por maestro, porque nadie puede hacer estas señales que tú haces si no fuere Dios con él. Respondió Jesús y díjole: de cierto te digo, que el que no naciere otra vez no puede ver el reino de Dios. Dícele Nicodemo: ¿cómo puede el hombre nacer siendo viejo? ¿Puede entrar otra vez en el vientre de su madre y nacer? Respondió Jesús: de cierto te digo, que el que no naciere de agua y del espíritu no puede entrar en el reino de Dios. Lo que es nacido de la carne, carne es, y lo que es nacido del espíritu, espíritu es. No te maravilles de que te dije: os es necesario nacer otra vez. El viento de donde quiere sopla y oye su sonido, mas ni sabes de dónde viene ni a dónde vaya. Así es todo aquel que es nacido del espíritu. Respondió Nicodemo y díjole: ¿cómo puede esto hacerse? Respondió Jesús y díjole: tú eres el maestro de Israel, ¿y no sabes esto? De cierto te digo, que lo que sabemos hablamos, y lo que hemos visto testificamos, y no recibís nuestro testimonio. Si os he dicho cosas terrenas y no creéis, ¿cómo creeréis si os dijera las celestiales? Y nadie subió al cielo, sino el que descendió del cielo, el Hijo del Hombre que está en el cielo. Y como Moisés levantó la serpiente en el desierto, así es necesario que el Hijo del Hombre sea levantado, para que todo aquel que en él creyere no se pierda, sino que tenga vida eterna. Porque de tal manera amó Dios al mundo, que ha dado a su Hijo unigénito, para que todo aquel que en él cree no se pierda, mas tenga vida eterna.

La vida cristiana es llena de gozo y felicidad, pero también tiene sus tribulaciones. Sin embargo, aquí hay la esperanza del creyente en Jesucristo. Tenemos una esperanza presente que es la seguridad, que en medio de las pruebas duras, el Espíritu Santo está con nosotros, fortificándonos y consolándonos. Asimismo, tenemos una esperanza futura. Es que algún día, no sabemos exactamente cuándo, iremos a la presencia de nuestro Salvador Jesucristo. Hermano en Cristo, ¿está pasando por muchas tribulaciones? Pues siempre recuerde que en medio de sus pruebas, el Espíritu Santo es su consuelo y fortaleza. Y muy pronto usted estará en la presencia de Jesucristo mismo. Allí no habrá tribulaciones.

Si tenemos la esperanza de estar en la presencia de nuestro bendito Señor, mientras tanto, nuestra responsabilidad es seguir a Jesucristo, a donde Él nos dirige. ¿Recuerda usted lo que dijo Jesús a Pedro un poco antes de su ascensión al cielo? La historia se encuentra en el último capítulo del Evangelio de San Juan, y dice: así que Pedro vio a Juan, dice a Jesús: Señor, ¿y este qué? Dícele Jesús: si quiero que él quede hasta que yo venga, ¿qué a ti? Sígueme tú. La cosa más importante en nuestra vida hoy no es el amor para los incrédulos, no es el éxito de la iglesia. La cosa más importante en nuestra vida es nuestra propia relación con Jesucristo. En estos momentos, hermano oyente, la voz del Señor está llamando. Él está diciendo: sígueme tú. ¿Puede usted oír su voz?

Si usted ha aceptado a Jesucristo como su Salvador personal, o si quiere más información en cuanto a cómo llegar a ser un hijo de Dios, escríbanos hoy mismo. Nuestra dirección es El Cantor Creyente, apartado 601, 601, Ciudad de Guatemala, Centroamérica. Esperamos su carta.

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1: Trece horas, 31 minutos.
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Esta es La Hora de la Reforma, un programa internacional que presenta un desafío contemporáneo a la luz de la histórica fe cristiana. 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

El mensaje de hoy se titula Jesús en el cine y está basado en Juan 3:17, porque Dios no envió a su Hijo al mundo para condenar al mundo, sino para salvarlo por medio de él.

La obsesión del hombre moderno es procurar describir la divinidad. Desde siempre, pintores, escultores y modernamente los cineastas tratan de presentarnos lo que según su entendimiento se acerca más al original. Obras de arte tales como pinturas, esculturas y otras técnicas artísticas han lidiado con la gran pregunta de cómo era Jesucristo. Modernamente, el cine, que es otra expresión de arte, ha procurado acercarnos a la figura humana del Maestro de Galilea. De una solemnidad increíble, se ha pasado a representaciones que han causado la polémica, como lo fue en el caso de la ópera rock Jesucristo Superestrella, que en el comienzo desea presentar un drama contemporáneo, mostrando los símbolos de la violencia, que no son desconocidos para nosotros. La polémica se suscitó al darle un papel protagónico a Judas Iscariote y presentar a un Jesucristo muy humano, tanto que en realidad no sabía a qué había venido a este mundo. Sin embargo, el film se exhibió y se propagó a nivel mundial, siendo un éxito de taquilla, y algunas de sus canciones o temas musicales alcanzaron notoriedad, especialmente como es el caso del tema que lleva el mismo título de la película. Franco Zeffirelli nos presenta en su versión de Jesús de Nazaret la historia de Jesucristo a partir de los antecedentes que nos entregan los evangelios. De hecho, la película parte con una escena en la sinagoga donde el rabino a cargo lee las escrituras en los mandamientos e imparte la bendición a los congregados. Esta película cuenta con actores de renombre y su ambientación procura ser fiel a las costumbres, vestimentas y cultura de la época. Se habla del nacimiento del Mesías, su infancia, bautismo, enseñanzas de Jesús de Nazaret, culminando con su resurrección. Esto es muy importante destacarlo, ya que de acuerdo al relato evangélico, la pasión de Jesucristo no termina con su muerte, sino con su resurrección, fuente de fe y de esperanza para los creyentes. Si nos escribes, te enviaremos esta conferencia Jesús en el cine. 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En La vida de Jesús, el revolucionario, una producción católica, se nos presenta a un Jesús humano, pero que da a conocer, a través de sus palabras, gestos y hechos, la divinidad que se encontraba en él. Es notable la transformación que se opera en el endemoniado, que al solo poder de la palabra de Jesús vuelve a la normalidad. Y es también notable cómo Jesús, en su gesto de abrazar al hombre que antes estaba poseído, simboliza el regreso de aquel pobre hombre al seno de la comunidad. No cabe dudas que el rostro de aquel ser humano, antes y después del milagro realizado por el Nazareno, expresa la increíble transformación de vida. La cadena de televisión norteamericana CBS nos presentó su versión de Jesús precisamente con ese nombre en el año 2001. Si el comienzo de Jesucristo Superestrella es polémico, esta versión de Jesús lo hace con escenas de guerra y de la condenación a la hoguera de Juana de Arco, que se presenta como una especie de flashback o recuerdo anticipado en la mente de Jesús, quien se despierta al lado de José, su padre, cuando ambos se encuentran en algún lugar desolado. Es interesante notar la relación de Jesús con los demás seres humanos de su entorno. Aparece la posibilidad de la ilusión por parte de las jóvenes mujeres en este carpintero, quien no pierde tiempo en hacerle saber que él viene con una misión específica. Esta situación ya fue planteada en la película La última tentación de Cristo, pero aquí aparece presentada de una forma menos controversial. En este sentido, la película le hace justicia a la interacción que vemos de Jesús con todos los que le rodeaban. Es que era el hombre Dios actuando en la humanidad de todo ser humano.
Los evangelios de Mateo y Lucas nos dicen en forma detallada la manera en que Jesús vino a este mundo. Sin embargo, tal relato no significa que lo comprendamos en todo lo que encierra. Las preguntas son muchas cuando se trata de Jesús de Nazaret. ¿Una persona que no tiene un padre humano? ¿Una virgen que concibe? ¿Una mezcla de humanidad y divinidad en una sola persona? ¿Qué autoridad pueden tener unos padres humanos sobre un ser divino? ¿Cómo podemos reconciliar lo que sabemos por experiencia de nuestra propia humanidad con la idea de una divinidad encarnada? Los evangelios que describen los sucesos extraordinarios que rodean el nacimiento de Jesús de Nazaret explican muchas de estas circunstancias, pero no todo lo que antes hemos puesto en forma de preguntas. Siempre queda esa nota de misterio en la venida del hombre Dios a esta tierra. Sin embargo, existen algunas cosas muy claras en este evento que cambió la vida y la historia de la humanidad. Primeramente, la venida de Jesús a este mundo obedece al cumplimiento de las profecías que así lo enseñaban. Desde el libro del Génesis, el primero de la Biblia, encontramos esas referencias a la venida de un ser especial, un hombre Dios que haría de puente y de camino para reconciliar a la criatura con el Creador. Luego, se le identifica con varios nombres o títulos que hacen referencia a su misión y a su función específica. Jesús significa Salvador. Cristo es ungido e indica que Jesús fue designado por Dios mismo. Emmanuel es Dios con nosotros, Hijo del Hombre e Hijo de Dios, que señalan a su naturaleza. De todas las cosas que pueden enfatizarse, hoy queremos dirigir tu atención a estas. El niño que nació en Belén era Dios. Más precisamente, para decirlo en el lenguaje bíblico, era el Hijo de Dios. O como lo expresa invariablemente la teología cristiana, Dios Hijo. El Hijo, nótese, no un Hijo, como lo dice cuatro veces Juan en los tres primeros capítulos de su Evangelio, con el fin de asegurarse de que sus lectores comprendan cabalmente el carácter único de Jesús. Era el unigénito Hijo de Dios. Consiguientemente, la Iglesia cristiana confiesa: creo en Dios Padre y en Jesucristo, su único Hijo, nuestro Señor. Sí, nuestra experiencia de vida, la única que conocemos, nos habla de fallas, pecados y deseos que se rebelan contra lo que la divinidad ha establecido en sus mandamientos. Pero a través de Jesucristo conocemos la otra dimensión, aquella que nos presenta un camino diferente que comienza en la aceptación de lo que Dios ha establecido como único camino de redención. La obra de Jesucristo, el hombre Dios, que puede representar al hombre sin dejar de ser Dios. La pregunta planteada en uno de los antiguos himnos cristianos es válida hoy para ti también. ¿Qué vas a hacer con Cristo? Claro, la pregunta ha sido hecha a todas las generaciones y continúa repiqueteando en la nuestra, una generación que pretende ser autosuficiente y con ganas de poder hacerlo todo, incluso sobrevivir al margen de Dios. No, no podemos pretender agotar el tema en un solo día. Es por eso que en nuestros próximos programas queremos seguir ahondando acerca de este hombre que vivió y que realizó su ministerio hace 2000 años y cuya existencia ha afectado a millones de personas. Nosotros quisiéramos que tú te contaras entre aquellos que realizan una investigación seria y adoptan decisiones también serias a la luz de lo que hemos expresado. Ese es el propósito de nuestro programa. Si nunca has leído por ti mismo acerca de estas cosas, porque no tienes los recursos, escríbenos y con mucho gusto te haremos llegar una copia del Evangelio de Juan. Que no sea por este impedimento que te prives de tal privilegio. De ese Evangelio es precisamente de donde nos llega esta promesa. Pero a quienes lo recibieron y creyeron en él, les concedió el privilegio de llegar a ser hijos de Dios.

0: 13:46.
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2: Uno tiene que ser coherente entre lo que habla y lo que vive en la casa. Mm. Y eso significa una alta dosis de humildad para pedir perdón cuando nos equivocamos. Que todos nos vamos a equivocar. Mm-hmm. Y yo tengo que aprender. Y número dos, no ponga carga sobre sus hijos que no deben de llevar. Ellos necesitan una vida lo más normal del mundo. Necesitan ser niños, necesitan ser jóvenes. Necesitan disfrutar, divertirse, crear disciplina deportiva, disciplinas culturales, tener interacción social con sus iguales. Uh-huh. Tenemos que protegerlos a ellos también del mundo. Entonces tenemos que tener cuidado a dónde los estamos acercando, ¿no?
3: Claro.
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3: En mi caso, yo tuve que en un momento entender, porque yo me recuerdo que uno de mis hijos... Todos, en realidad. Yo quería que todos sean... Yo soy músico. Uh-huh. Yo soy pianista. Y yo quería que todos sean pianistas. Uh-huh. Entonces me salió Seba, el primero, tenista. Obsesionado por tenis. Y el segundo, wow, también. Pero locos por el tenis. Ellos practicaban 5 o 6 horas por día.
2: Wow.
3: Porque se apasionó. Y dije, pero ¿cómo? ¿Mis hijos? Pues yo soy pastor, mis hijos, tenista. ¿Qué tiene que ver tenis con el ministerio? Y un día me plantó uno de ellos, me sentó, papá, ¿cuándo me vas a entender de que yo no soy? Porque yo le quería meter después el piano. Yo no soy pianista. Wow. Yo soy tenista, me dijo así. Y como que me cayó la ficha y como que sentí que Dios me dijo... Cabezón, ¿entendé? Que él no tiene que ser pastor porque vos sos pastor. No tiene que ser pianista porque vos sos pianista. Él es tenista. Y punto. Y como que entendí ese día, Sixto, de que yo no puedo imprimir mi molde en ellos. Ellos tienen su llamado. Uh-huh. Y quizás tus hijos, querido pastor, van a estar en el mundo de la política. Uh-huh. O van a estar en el mundo de la medicina. Entonces cambié el verso. Y le dije a todos, tengo 4. Uh-huh. Quiero decirle a todos ustedes, le dije así. Ustedes todos van a ser pastores, le dije así. Me miran todos así sorprendidos. Sí, uno dijo, ok, yo soy tenista. No, primero va a ser pastor y después tenista. En todo caso, va a ser el pastor de los tenistas. ¿Vos querés ser empresario? Ok, va a ser el pastor de los empresarios. Mm. Pero entienda que en primer lugar, usted es un misionero disfrazado de tenista, disfrazado de... empresario. Entonces, esa es una crisis que muchos de nosotros los pastores tenemos que elaborar cuanto antes, porque podemos obligarlos, podemos echar a perder el llamado y el don que ellos. Le pasó a Van Gogh, el famoso Van Gogh. Van Gogh quería ser pintor. Y el padre le decía, vos tenés que ser clérigo. Vos sos cura, le decía. Y papá, yo no soy cura, yo quiero ser pintor. La mano se me va sola. Se suicidó.
2: Wow.
3: Nunca vendió un solo cuadro, porque el padre quiso imprimir algo en él que él no era.
2: Dios mío.
3: Entonces, mucho cuidado, pastor, con esto, porque nosotros es que nos apasiona lo que hacemos y no podemos entender cómo es que vos no querés ser lo que yo hago.
2: Ay, eso que estás diciendo, pensando en la crisis de nuestros hijos, tenemos que aprender a detenernos. Si yo no me detengo como papá,

0: papá o como mamá atender la crisis, puede suceder eso con mi hijo. No vaya a ser que yo le esté poniendo una carga tan alta que él no puede llevar o no quiere llevar o nació de parte de Dios con otro propósito. Y yo me resisto a ese otro propósito. Pero entonces todos tenemos que detenernos como el hijo pródigo, esperarlo.
1: Sí.
0: O las tres parábolas, uno buscar la moneda, buscar la oveja.
1: Exactamente.
0: Hasta encontrar el corazón de los nuestros.
2: Estás diciendo tantas cosas que quiero detenerme en cada porque es para desmenuzar todo lo que nos tiraste tantas verdades recién. Pero, por ejemplo, dijiste la importancia de ser consistente. Y lo dijiste así, pero pasaste rápido. Yo creo que esta es una de las cosas que más vacunan a nuestros hijos de pastores contra el ministerio. La inconsistencia. O sea, no soy íntegro entre lo que hago el domingo y lo que vivo el lunes, que los espanto. Entonces, predico el púlpito un mensaje, pero en el púlpito, detrás de la mesa de comer, de la cocina, estoy dando otro mensaje. Y mis hijos dicen, pero papá, como que no entiendo tu conducta. La manera que tratas a mamá, me lo dijo una vez un hijo de pastor, me da asco tu Biblia, me dijo. Así, un hijo de pastor, de la cara. ¿Por qué te da asco? Porque papá era una cosa en la casa y otra en la iglesia. Ni me hables de tu Dios. No, espera. Traté no pude romper esa barrera que tenía en su corazón. Estaba tan herido por la inconsistencia, por la falta de carácter de su papá, que dijo, yo no quiero saber nada de tu Dios.
0: Híjole,
2: decidí, y dijo así, yo decidí ser ateo. Y yo le digo, ¿cómo que decidiste ser ateo? No, yo sé que Dios existe, me dijo así. Pero yo decidí ser ateo. ¿Y por qué? Le dije, para hacer la contra de mi papá. Entonces, cuando nuestros hijos ven una doble vida, ellos nos van a hacer la guerra fría. ¿Y qué significa la guerra fría? Nos van a tirar en contra de lo que nosotros amamos. O sea, van a odiar lo que amamos. ¿A vos te gusta el blanco? Yo odio el blanco, yo quiero negro. ¿A vos querés ser pastor? Porque yo soy ateo. ¿Por qué? Porque en realidad lo que quieren es destruirte a ti.
0: Antes de continuar, quiero invitarle a escuchar el audiolibro que he grabado para usted. 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En este libro comparto sobre los principios de cómo convertir nuestro hogar en un refugio emocional para todos, cómo establecer puentes cuando alguien está distante a la familia y cómo liberarme de la culpa cuando tengo un pródigo en casa. 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
2: La iglesia es un medio por medio del cual yo sirvo a Dios. Pero a veces nosotros pensamos que como confundimos Dios con iglesia y levantamos esto aquí arriba porque pensamos que Dios es iglesia. Y ahí descuidamos lo demás. Esas prioridades trastocadas yo creo que nos han destruido muchas familias pastorales.
0: El punto es la apariencia, la religiosidad.
2: Claro.
0: El punto ahí es un modus vivendi.
2: Sí.
0: Pero yo tengo que... Por ejemplo, ¿cuándo fue la última vez que mis hijos me vieron llorar mostrándome vulnerable y diciéndoles necesito, me siento frágil, oren por mí? ¿Te imaginas qué lindo tus hijos rodeándote, cubriéndote en oración y diciéndote te bendigo? O me ha pasado también mis hijos corrigiéndome porque he cometido un error. Papá, yo creo que eso no está bien o no has hecho esto bien.
2: ¿Cómo reacciono cuando me dicen eso?
0: Pero, ¿qué viste? Esto, perdón. Me explico. Ese mostrarme vulnerable pone la prioridad en el lugar correcto.
2: Exactamente.
0: En algunos momentos, cuando mis hijos estaban en su adolescencia, en su apogeo, Helen y yo buscamos formas de cómo conquistarlos y atraerlos. Y una de las formas que hicimos fue ir de vacaciones con Rey Matos, nuestro amigo en Puerto Rico, y le dije, Rey, no quiero predicar. Estamos viviendo un tiempo donde nuestros hijos adolescentes necesitan ser amados. Solo queremos ir de vacaciones, pasear, ¿podemos? Y fue tan hermoso, tan íntimo.
2: Wow.
0: Nos hacían comida, íbamos en caravana a las playas. Mis hijos se sintieron amados. Esteban de repente estaba acariciando la cabeza de Rey. Y en uno de esos momentos íntimos, cuando Esteban le está acariciando la cabeza a Rey, Rey Matos le dice, Esteban, quiero decirte algo. Nadie toca mi cabeza, excepto Mildred, mi esposa. Uh-huh. Y tú ahora.
2: Wow, qué interesante, ¿no?
0: ¡Qué intimidad!
2: Sí.
0: ¿Me explico?
2: Sí.
0: Esas cosas fueron llegando al corazón de mis hijos y ellos se sintieron amados, sumamente amados. Lo que quiero decirte es que uno no tiene que esperar a vivir momentos de crisis para esto. Yo creo que una de las cosas que nuestros hijos añoran son esos momentos de paseo, de diversión, de ver que nuestros amigos no solo predican, sino que son personas.
2: Sí. Yo creo que el plan que Dios tiene con cada uno de nosotros es tan grande que no alcanza una generación para llevarlo a cabo.
0: Así es.
2: Está
0: así
2: mirando
0: es.
2: A los hijos de los hijos de tus hijos. Qué tema tan apasionante.
0: Es hermoso. Proteja a sus hijos de la crítica de los demás. Protéjalos.
2: Sí.
0: Protéjalos, por favor. No los exponga a dolores que ellos no están capacitados para llevar. No los exponga. No hable. Usted llévelo, llévenlo ustedes como matrimonio, busquen consejo de otras personas, pero no involucren, nunca hagan que ellos odien a nadie. Todos hemos sido traicionados, todos hemos vivido momentos difíciles. Y número tres, haga que ellos amen a Dios porque lo ven a usted amando a Dios.
2: Wow.
0: Como ha dicho Donales, somos un espejo, una influencia. Que ellos quieran amar a Dios. Dios no es un lugar. No es un rito. Dios es una vivencia, una experiencia. Es todos los días, en la mañana, en la tarde, en la noche, todo momento, bendígalos. Y no suponga que ellos saben que usted los ama. Dígaselo.
2: Si eres pastor y estás escuchando este podcast, honramos tu vida. Honramos tu familia, tu llamado, lo que Dios ha depositado en ti. Y animarte. Nos hemos tomado este trabajo con Sixto, dijimos, hablando surgió, tenemos que hacer algo para los pastores, ¿verdad? Son los que están al frente de la batalla, son los que están librando la batalla dura, poniendo la cara por el reino. Así que bendecimos tu vida, bendecimos tu familia, bendecimos tu casa, tu matrimonio, tu vida, tus finanzas, tus hijos. Y declaramos que tus hijos y los hijos de tus hijos se van a apasionar con lo que hoy te apasiona a ti, que es llevar el reino, establecer el reino en las ciudades de Latinoamérica, donde quiera que estés.
0: Nuevamente, perdón por los errores del pasado.
2: Sí.
0: Y no viva con las vergüenzas de antaño. Si un día nos equivocamos y Dios nos trajo de vuelta al reino, no tenemos que seguir pagando la culpa ni vivir con vergüenza. Levantémonos con alegría, teniendo la satisfacción del deber cumplido, de haber amado a nuestra familia.
2: Sí, termino con esto. Preguntarte, pastor, ¿qué clase de imagen de Dios estás proyectando sobre tus hijos? ¿Un Dios distante, un Dios distraído, un Dios interesado? Pensá en esto. Quizás es tiempo de volver a casa.
0: Wow.
2: Es tiempo de ajustar mi agenda un poco y dedicarle tiempo de vuelta a mi familia, a mis hijos. Bueno, de pastor a pastor, gracias por estar con nosotros. Dios bendiga tu vida, mi querido hermano. Te mandamos un gran abrazo desde aquí, desde Enfoque a la Familia.
0: Un abrazo para ustedes.
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3: ...14:00 PM. 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
4: Jesucristo es el purificador divino. Él es perfecto en amor, pero Él también es perfecto en santidad. Él no puede tolerar la injusticia o el engaño. Y cuando Él es rechazado al ofrecer salvación, Él se convierte en el juez de toda vida.
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4: Lucas 19, versículos 45 al 48. Nuestro Señor Jesucristo ha comenzado la semana final de su vida terrenal. El viernes, Él morirá. Este es el martes, el día después de su coronación humilde. El día después de su entrada en Jerusalén. Fue el lunes cuando Él entró en la ciudad oyendo los clamores de Hosanna. Ese lunes, Él se presentó a sí mismo a Israel como el Rey verdadero. La gente aventaba sus túnicas y ramas de palmera ante sus pies y lo reconocía como el Mesías venidero. Él fue directamente al templo y ahí, en el atardecer de ese lunes, debió haber analizado las condiciones en el templo y lo que él vio en ese atardecer estableció lo que iba a hacer para el próximo día. Y él iba a actuar en base a lo que él vio. Y así fue. Martes por la mañana, él regresa y retomamos el texto en el versículo 45. Y entrando en el templo, comenzó a echar fuera a todos los que vendían y compraban en él, diciéndoles, escrito está, mi casa es casa de oración, mas vosotros la habéis hecho cueva de ladrones. Y enseñaba cada día en el templo, pero los principales sacerdotes, los escribas y los principales del pueblo procuraban matarle, y no hallaban nada que pudieran hacerle, porque todo el pueblo estaba suspenso oyéndole. Este es un acontecimiento sorprendente, sorprendente. Y marca, de nuevo, la manifestación de Jesús como Rey. Da evidencia de sus credenciales reales. Permítame mostrarle un puñado de cosas que muestran que Él de hecho es el Rey de Dios. En primer lugar, Él demuestra que Él está en una misión divina. Él demuestra que Él está en una misión divina. Versículo 45. Y entrando en el templo, ahí se dice lo suficiente. Él pudo haber ido a muchos lugares, a muchos lugares. Eso dice todo lo que necesitamos saber. ¿Qué estaba pasando ahí? El patio de los gentiles había sido convertido básicamente en un centro de negocios. Y el negocio consistía en vender animales para los sacrificios necesarios. Lightfoot escribe que siempre había un mercado constante en el templo, en ese lugar. Eran llamadas las tiendas, en donde diariamente se vendía vino, sal y aceite y otros requisitos para los sacrificios. También los animales eran vendidos. Ahora, así es como esto funcionaba. Usted podrá decir, bueno, ¿por qué no traían sus propios animales? Debían hacer eso, podían hacer eso. Escogían al mejor en el rebaño sin mancha, pero si usted traía su propio animal. Era un asunto bastante riesgoso porque cada animal que era sacrificado tenía que pasar por la inspección sacerdotal. Y era para el beneficio de los sacerdotes rechazar el animal que usted traía, porque cuando ellos rechazaban su animal, usted tenía que comprar su animal. Y a usted se le forzaba a hacer eso a un precio exorbitante. Un porcentaje enorme de eso, como dije, era quitado y pagado a los sumos sacerdotes. a los principales sacerdotes. Usted compraba su animal, ellos rechazaban su animal, y en unos registros nos dicen que usted pagaba 10 veces el precio justo. 10 veces. Esto es robo, esto es extorsión por parte de los sacerdotes. El ruido del lugar, la inmundicia del lugar, la peste de todos los animales, el caos en el templo de Dios era nauseabundo para Cristo. La corrupción, el robo, el tipo de gente que estaba operando así, que no tenía conciencia por explotar a los pobres. Y después estaban los que vendían palomas, debido a que habían algunas personas que eran tan pobres que ni siquiera podían comprar un cordero. Y entonces la gente pobre podía ofrecer, de acuerdo con Levítico 12, 6 y 8, podían ofrecer 2 palomas. Después estaban los cambistas. Todo judío tenía que pagar medio ciclo del impuesto del templo cerca del tiempo de la Pascua. Un mes antes usted podía pagarlo a nivel local, pero si usted llegaba a Jerusalén y usted no lo había pagado, usted tenía que pagarlo en el templo y usted tenía que pagarlo con ciertas monedas que eran requeridas. Y si usted no tenía el cambio exacto, entonces usted tenía que cambiar su dinero y le cobraban a usted 25% por cambiarle el dinero. Es como viajar al extranjero y cambiar su dinero en el aeropuerto, ¿no es cierto? Usted estaría mejor si va al banco antes de que llegue al aeropuerto. La cuota era exorbitante. Todo esto, el bazar entero de Anás era vil. Se volvió un lugar en donde estaban todos los charlatanes, los criminales de todo tipo estaban ahí comerciando. Ahí es a donde Jesús fue. La religión era corrupta. Ahí es a donde Él concentró su atención. Todo su ser estaba siendo provocado a náuseas por lo que Él vio y olió y oyó. Jesús estaba en su territorio. Mi casa, dice Él en el versículo 46. Esa es la palabra de Dios tomada del Antiguo Testamento en Isaías 56. Mi casa, esta es mi casa, han traído su corrupción a mi casa. Su casa no son las instituciones superficiales políticas del mundo en donde hay instituciones sociales. Su casa es la casa en donde el nombre de Dios permanece. Han corrompido mi mundo, mi casa, mi gloria, la pureza de la adoración. Él es el Señor del día de reposo. Mateo 12:6 dice que Él también es el Señor del templo. Entonces Él está en una misión divina. Y esa misión consiste en atacar la adoración falsa en el nombre del Dios verdadero. Esta es una revelación de quién es Él. Él va a defender a Dios y la casa de Dios en contra de los blasfemos. En segundo lugar, vemos su persona real, demostrada no solo en una misión divina, sino en autoridad divina. Comenzó a echar fuera todos los que vendían y compraban en Él. ¡Qué poder, qué fuerza, qué autoridad! Y qué cosa tan sorprendente que hacer, atacar a Israel, atacar el templo y no a los enemigos de Israel y los paganos. Estoy convencido de que si el Señor Jesús fuera a llegar a este mundo en la actualidad, Él atacaría a la iglesia, no a Washington, no a las universidades, Él atacaría a la iglesia con autoridad divina. De hecho, sería legítimo decir, como una oración, Señor, limpia tu iglesia. Con Pedro, juicio debe comenzar en la casa de Dios. ¿En dónde están los Martín Luteros que ataquen a los cambistas y a los blasfemos, quienes en el nombre de Cristo extorsionan y desfilan sus hipocresías y sus herejías a expensas de la gente? Tenemos a nuestros profetas falsos, como los hubo en ese entonces, y están metidos en eso por ganancia deshonesta. Esa es la razón por la que Pedro nos recordó en el texto que no realice su ministerio por motivos financieros. O cómo el Señor odia a aquellos que pervierten la adoración, especialmente que pervierten la adoración en su nombre, en el nombre de Dios, y lo hacen por dinero, y lo hacen deshonestamente, y explotan a la gente, los hipócritas y los falsos que prometen sanidades y prosperidad. Hacen esto en el nombre de Dios, en el nombre de Cristo, y quiero decirle, no me gustaría estar en sus zapatos cuando el tiempo de limpieza venga y vendrá. Y entonces vemos quién es Él por su misión divina y su autoridad divina. En tercer lugar, Él demuestra compromiso con la Escritura divina. Él demuestra compromiso con la Escritura divina. Versículo 46, diciéndoles, esto es lo que Él estaba diciendo de manera repetida conforme Él estaba haciendo esto. Mi casa es casa de oración, mas vosotros la habéis hecho cueva de ladrones. Y él cita dos escrituras del Antiguo Testamento, una de Isaías y una de Jeremías. Esta es la casa de Dios, este es un lugar en donde los hombres vienen a tener comunión con Dios. Este es un lugar de oración, la oración es la esencia misma de la adoración. ¿Qué es la oración? es tener comunión con Dios, y eso es lo que usted hace en la adoración, ¿no es cierto? Eso es lo que usted hace en la adoración. Usted exalta a Dios, usted honra a Dios, usted le habla a Dios, usted le canta a Dios, usted glorifica a Dios. Esa es una forma de oración. Usted confiesa su pecado, usted se arrepiente. Y para eso fue diseñado el templo. Él cita en primer lugar Isaías 56:7, mi casa será una casa de oración. Isaías añade, para todas las naciones, lo cual Marcos también incluye en su pasaje paralelo. El templo siempre fue diseñado y tuvo la intención, por diseño de Dios, que fuera un lugar de oración, un santuario de adoración, un lugar de devoción, de meditación, de silencio, de penitencia, de quebrantamiento, de confesión, de alabanza. Fue convertido en un circo de blasfemia y robo, una cueva. Piense en una de las grandes madres de la Biblia, Ana. Allá atrás en 1 Samuel capítulo 1, ella fue al templo y ella oró. Ella encontró en el templo un ambiente de meditación y petición silenciosa. No habría sucedido en el templo en el día de Jesús. Quizás lo que es más útil, regrese a 1 de Reyes capítulo 8. Cuando el primer templo fue construido por Salomón, Salomón hizo una oración en su dedicación. Y su oración nos dice cuál fue el propósito del templo. Versículo 27, 1 de Reyes 8. ¿Pero es verdad que Dios morará sobre la tierra? He aquí que los cielos de los cielos no te pueden contener. ¿Cuánto menos esta casa que yo he edificado? Eso no va a contener a Dios, no va a contener al Dios infinito. Con todo, tú atenderás a la oración de tu siervo y a su plegaria, oh Jehová, Dios mío, oyendo el clamor y la oración que tu siervo hace hoy delante de ti. Sé que no te va a contener, únicamente quiero orar que cumpla su propósito. ¿Cuál es su propósito? Versículo 29. Que estén tus ojos abiertos de noche y de día sobre esta casa, sobre este lugar del cual has dicho, mi nombre estará allí, y que oigáis la oración que tu siervo haga en este lugar. Es un lugar de oración. Eso fue inaugurado en la oración misma de Salomón. Versículo 30. Oye, pues, la oración de tu siervo y de tu pueblo Israel, cuando oren en este lugar. Usted puede orar en el templo, alrededor del templo, simplemente viendo hacia el templo de cualquier otro lugar. Simbolizaba la presencia de Dios. Y cuando oren hacia este lugar, el cual simboliza tu presencia, versículo 30, oye en el cielo, el lugar de tu morada, oye y perdona. Entonces, ¿qué tipo de oraciones estaban orando? ¿Oraciones de qué? Confesión, penitencia, quebrantamiento, versículo 31, si uno pecare contra su prójimo y le tomare en juramento, haciéndole jurar, y viniera el juramento delante de tu altar en esta casa, tú oirás desde el cielo y actuarás, y juzgarás a tus siervos, condenando al impío y haciendo recaer su proceder sobre su cabeza, y justificando al justo para darle conforme a su justicia. Si tu pueblo Israel fuera derrotado delante de sus enemigos por haber pecado contra ti, y se volvieren a ti, confesaran tu nombre, y oraren, y te rogaren, y suplicaren en esta casa, tú irás en los cielos y perdonarás el pecado de tu pueblo Israel, y los volverás a la tierra que diste a sus padres. Y esto sigue a lo largo del capítulo entero. Cuando ellos oran en este lugar o hacia este lugar, oye. Versículo 35, si el cielo se cerrara y no lloviere por haber ellos pecado contra ti, te rogaren en este lugar y confesaren tu nombre, y se volvieren del pecado cuando los afligieres, tú oirás en los cielos y perdonarás el pecado de tus siervos y de tu pueblo Israel. Versículo 38, toda oración y toda súplica que hiciere cualquier hombre o todo tu pueblo Israel, cuando cualquiera sintiere la plaga en su corazón y extendiere sus manos a esta casa, tú oirás en los cielos. El punto entero de este lugar era un lugar de oración. Y los sacrificios que eran realizados en el sacrificio de la mañana, en el sacrificio de la tarde, eran simplemente simbólicos de que Dios oía la oración, porque Él había expiado y porque Él había sido propiciado. Sigue en el versículo 42, pues orarán de tu gran nombre, de tu mano fuerte y de tu brazo extendido, y viniere a orar a esta casa. Sigue hasta el versículo 61. Sea pues perfecto vuestro corazón para con Jehová vuestro Dios, andando en sus estatutos y guardando sus mandamientos como en el día de hoy. Y ofreció Salomón sacrificios de paz. Entonces el rey y todo Israel con él sacrificaron víctimas delante de Jehová. Usted ofrece un sacrificio para propiciar a Dios. Usted ofrece un sacrificio para satisfacer a Dios. Y eso abre el camino de acceso y esta casa se vuelve una casa de oración. ¿Es una casa de oración? Eso era el templo. Era donde usted iba a orar. ¿Usted alababa? Claro que alababa. ¿Adoraba usted a Dios? Claro que usted hacía eso, pero primordialmente, antes de que usted hiciera eso, usted confesaba su pecado. Y usted decía lo que el publicano hizo en Lucas 18, golpeándose el pecho, diciendo, Dios, sé propicio a mí. Aplique el sacrificio que estaba siendo ofrecido en ese mismo momento. Salmo 27:4, una cosa he pedido de Jehová, esa buscaré, que more en la casa de Jehová todos los días de mi vida. Ese es el templo. Y mirar la belleza de Jehová y meditar en su templo. Es un lugar de meditación, es un lugar de confesión, es un lugar de oración. Todo menos eso estaba sucediendo en el 30 después de Cristo, en el caos del templo de Herodes en la Pascua. De hecho, Jesús dice, la habéis hecho cueva de ladrones. Palabras tomadas de Jeremías capítulo 7 y versículo 11. Han convertido este refugio santo de oración y adoración en una cueva de ladrones. Jeremías 7 inclusive habla de todas las abominaciones. Mi nombre se ha convertido en una cueva de ladrones, dice Dios en Jeremías 7. A los ladrones les gusta esconderse en cuevas. Una buena suposición es que los ladrones de carreteras y demás habrían estado escondiéndose en las cuevas. Bueno, el templo se había convertido en su lugar de refugio, su escondite. Se había convertido en una cueva para ladrones, un refugio para ladrones en lugar de adoradores. Un lugar para proteger a los blasfemos. Usted no necesitaba esconderse en una cueva. Usted simplemente podía ir a comprar una franquicia en el templo. Era tan malo. Este fue un acto muy temporal por parte de Jesús. 40 años después, en el 70 después de Cristo, Dios envió al ejército romano y destruyó de manera total el templo y nunca ha sido reedificado en 2000 años. Así de mal estaba. Ahí es a donde Jesús fue porque ese era su lugar. Y como dije, si Él fuera a regresar en la actualidad, Él no atacaría a las instituciones de este mundo, Él atacaría a la iglesia. A la iglesia corrupta, infiel, no verdadera. Entonces vemos al Rey en una misión divina, con autoridad divina, cumpliendo la palabra divina. En cuarto lugar, Él demostró compasión divina. De nuevo, la manifestación de quién es Él se presenta en el otro lado. Compasión divina. Versículo 47. Y enseñaba cada día en el templo. Esa realmente es una afirmación sorprendente simple. Él estaba enseñando cada día en el templo. ¿Qué estaba enseñando? ¿Cuáles serán las cosas que él le habría estado diciendo a estas personas? Observe el capítulo 20, versículo 1. Sucedió un día que enseñando Jesús al pueblo en el templo y anunciando el Evangelio. ¿Es esto compasión? ¿Qué está haciendo? Él está predicando el Evangelio. ¿Qué es el Evangelio? ¿Las buenas nuevas de qué? Salvación, perdón, cielo, vida eterna. Esto realmente es belleza después de lo horrendo. Créame, el patio del templo no estaba limpio. Debieron haber habido animales por todo el lugar cuyos dueños habían sido expulsados, dinero por todos lados, aves volando, mesas volteadas, bancos rodando, todo tipo de basura en toda dirección. Pero la profanación fue detenida por unos cuantos días. Y por un tiempo, el Hijo de Dios dominó la casa de Dios con compasión, enseñando cada día, martes, miércoles, jueves. El Salvador, por una última vez, proclama el Evangelio de salvación a un pueblo que lo rechazó. Cada día significa que esta fue su actividad diariamente, cada día que quedó en la semana. El contenido de su enseñanza, el Evangelio, o capítulo 20, versículo 21, y le preguntaron diciendo, Maestro, sabemos que dices y enseñas rectamente y que no haces acepción de personas, sino que enseñas el camino de Dios con verdad. Estás enseñando el Evangelio, estás enseñando el camino verdadero de Dios. Al final del capítulo 21, el cual lleva a una conclusión su ministerio de enseñanza. Por cierto, lo que él enseñó está incluido en los capítulos 20 y 21. Al final, capítulo 21, versículo 37, y enseñaba de día en el templo y de noche saliendo se estaba en el monte que se llama de los Olivos y todo el pueblo venía a él por la mañana para oírle en el templo. Entonces día tras día él enseñó y la gente vino, llenaron el lugar para oírlo, enseñar compasivamente el Evangelio y el camino de Dios. El camino de Dios para vivir. El camino de Dios al cielo. Este es el amor de Dios demostrado. Furia sí, enojo sí, compasión sí, amor sí. En un alto nivel de indignación, Jesús expulsó a aquellos que vendieron. Los culpables se fueron, pero algunos se quedaron. Las autoridades del templo estaban furiosas, como veremos en un momento, pero también estaba la gente ahí. Y él quería una última vez hablar con ellos. Conforme pasemos por el capítulo 20 y 21, descubriremos que esto es lo que él enseñó, el Evangelio, el camino de Dios. Esos son los positivos. Y después él enseñó algunas cosas muy, muy negativas. Él enseñó en contra de los líderes, en contra de los herejes, en contra de los hipócritas. Él prometió la destrucción de Jerusalén y él prometió su propio regreso en juicio. Eso también es compasivo. Es compasivo predicar el Evangelio, es compasivo predicar el camino de Dios, es compasivo advertir en contra de líderes falsos, herejes e hipócritas. Es compasivo advertir de juicio divino. Todo esto es compasivo, llamando a la gente a la salvación a la luz del juicio. Pero Mateo nos dice algo más. Mateo dice que él no estaba tan solo enseñando. Mateo dice de manera hermosa que los ciegos y los cojos venían a él y estaban siendo sanados. Los ciegos y los cojos estaban viniendo a él y siendo sanados, aún demostrando su compasión, aún demostrando su poder. Él expulsa, sí. Él voltea, sí. Él también sana y predica de manera compasiva el Evangelio. Y los culpables huyen y el resto permanecen. Enojo y amor en equilibrio perfecto y divino. Él aterra a los culpables, él atrae a los que están sufriendo. Vinieron sin temor al sanador gentil, sin temor del predicador del Evangelio. Sin embargo, él los hizo tener miedo al advertirlos del juicio. Los ciegos y los cojos, Mateo habla de ellos, tendían a estar ahí en el templo porque ahí es donde la gente venía y se estaba sintiendo religiosa. Ese era un buen lugar en donde pedir limosna. En esta ocasión recibieron más que tan solo unas cuantas monedas. Recibieron vista y movimiento. Estas son cosas maravillosas que Jesús hizo, pruebas maravillosas, sorprendentes de su deidad. Podríamos haber pensado que este habría sido un despliegue suficiente, glorioso de milagros este martes como para sellar en las mentes de la gente que este verdaderamente es el Mesías, pero la respuesta de los líderes fue simplemente más enojo y eventualmente influenciaron a la multitud, la cual más tarde en la semana, capítulo 23, 21, clamaron, crucificadle, crucificadle, crucificadle. Los líderes de esta escena entera de compasión se enfurecieron. Se enfurecieron aún más, Mateo nos dice, porque había niños en el templo que estaban alabándolo a él en cumplimiento del Salmo 8. Los líderes estaban perdiendo control y entonces leemos de la última evidencia de su virtud divina. Él estaba en una misión divina, con autoridad divina, fiel a la revelación divina, mostrando compasión divina y cumpliendo el propósito divino. ¿No era sorprendente que terminó como terminó? Versículo 47, a la mitad del versículo. Pero los principales sacerdotes, los escribas y los principales del pueblo procuraban matarle. Y no hallaban nada que pudieran hacerle, porque todo el pueblo estaba suspenso oyéndole. Todavía había una cantidad enorme de emoción en la multitud a favor de él, que siguió de la celebración del lunes. Él había limpiado el templo. Para la mayoría de la gente, francamente, eso fue una ventaja, ¿verdad? Porque ellos eran los que estaban siendo abusados. Y después los milagros continuaron. Y después esta enseñanza increíble que venía de un hombre que había hecho lo que él había hecho en el templo, con una presencia masiva, física, espiritual. Claro que se vieron atraídos a él, interesados temporalmente. Los principales sacerdotes, los escribas y los hombres líderes, los principales sacerdotes eran los que operaban el templo, los escribas eran los expertos religiosos, los eruditos que los apoyaban con sus supuestos estudios de la Escritura. Los principales del pueblo es el grupo de personas que estaba a cargo, quizás el Sanedrín, por lo menos la clase que lideraba. Colectivamente estaban de acuerdo, querían a Jesús muerto, ahora lo querían muerto más que nunca, y estaban buscando, de acuerdo con Marcos 11:18, cómo matarlo. Estaban teniendo dificultades con formular algo porque él era tan popular en el momento. Todo el pueblo estaba suspenso oyéndole. Las palabras en el versículo 48 son bastante vívidas. Constantemente no podían encontrar una estrategia debido a todo el pueblo. Aquí hay otra palabra vívida. Estaba colgándose de sus labios. Es la traducción literal en el griego. Prestándole mucha atención. Claro que nunca nadie habló como él. Tristemente, días después, la multitud cambia su actitud, grita por su sangre. Después de su resurrección, únicamente 120 creyentes en Judea se congregan y 500 en Galilea. Él es rechazado, rechazado por la nación, rechazado por los líderes, pero eso también cumple el propósito de Dios. Isaías 53, él fue rechazado y menospreciado. en el tiempo correcto. Estaban buscando destruirlo, simplemente buscando una manera de hacerlo. Y en el momento correcto, porque él moriría como el cordero sacrificial escogido de Dios el viernes. Lo único que necesitaban era una manera de llegar a él. Eventualmente lo encontraron en Judas y en la manipulación de la multitud, quienes ya para el viernes estaban insatisfechos en su expectativa de lo que ellos querían que Jesús hiciera. En un sentido, todavía es así. Los líderes religiosos, los teólogos, los eruditos, los burócratas se oponen a Jesús. Y la mayoría de la gente lo rechazan a él porque no encaja con el retrato de ellos de lo que un gran Mesías, un libertador, rey, debe ser. Y siempre existe tan solo un grupo de creyentes fieles. No obstante, su majestad es igual de clara. Clara en su misión, su autoridad, su devoción a la Escritura, su compasión, inclusive en su rechazo. Esto es exactamente como Dios lo planeó. Y Jesucristo, amados, es el purificador divino. Él es perfecto en amor, pero Él también es perfecto en santidad. Él es perfecto en amabilidad, pero Él también es perfecto en juicio. Él es perfecto en compasión y Él es perfecto en venganza. Él no puede tolerar la injusticia o el engaño, y cuando Él es rechazado al ofrecer salvación, Él se convierte en el juez de toda vida. Mi oración para usted es que usted lo conozca como Salvador y no como juez.
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0: 14:30.
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Veamos ahora el capítulo 2 del libro de Esther, comenzando en el versículo 5. Había en Susa, residencia real, un varón judío cuyo nombre era Mardoqueo. El versículo 7 agrega, y había criado a Adasa, es decir, Esther, hija de su tío, porque era huérfana, y la mujer era de hermosa figura y de buen parecer. Cuando su padre y su madre murieron, Mardoqueo la adoptó como hija suya. Lo que no leemos, pero se sobreentiende, es que Esther pertenecía a una minoría. Ella vivía como una mujer cautiva en una tierra extraña, porque esa no era la patria de ellos. Su tierra natal era Jerusalén, la tierra de Israel. Debido a una serie de eventos históricos, el pueblo fue traído en exilio a Persia. Por lo tanto, ella vivía una vida un tanto oscura en la casa de su tío Mardoqueo, quien la había criado. Una vida oscura, como dije, y estoy seguro de que era un hogar de refugio. Un hogar monoteísta. Una familia con gran cuidado y preocupación por el carácter. Y además de todo eso, ella poseía también una gran belleza. Ella tenía una belleza que atraía a las personas. Dice el versículo 8. Sucedió pues que cuando se divulgó el mandamiento y decreto del rey, y habían reunido a muchas doncellas en Susa, su residencia real, a cargo de Hegai, Esther también fue llevada a la casa del rey, al cuidado de Hegai, guarda de las mujeres. Este versículo dice que Esther fue llevada. Y si uno lo estudia cuidadosamente, puede darse cuenta de que en el texto original esto da la idea de que casi fue llevada a la fuerza. Eso es lo que dicen algunos comentaristas judíos respecto a este pasaje. No sé si esto ocurrió así, pero podemos decir con bastante certeza que esta joven no estaba buscando eso. Y parece que estaba renuente a la idea de participar en ese concurso. Entonces podemos decir que no era algo que ella estaba haciendo con todo su deseo y voluntad. Si lo pensamos por un momento, nos preguntaremos, ¿cómo podría una mujer judía querer ser parte de un plan que implicaba involucrarse con un rey pagano y la posibilidad de casarse con alguien que no era de su propia raza o que era algo rechazado por los propios judíos? ¿Por qué permitiría Mardoqueo que eso ocurriera? Todo esto indica que ella estaba renuente a hacerlo. Yo pienso que esa es una virtud muy grande. El ser una mujer hermosa y que no es de aquellas que buscan aprovecharse de su belleza para conseguir algo, sino que es renuente a ser manipulada en ese sentido. Inclusive que rechaza involucrarse con cualquier persona solo por su belleza. Es hermoso conocer a una mujer joven y hermosa que entiende bien la vida y que es modesta y que es renuente en competir en base a su estado físico. No necesitamos ser muy inteligentes para deducir que sin duda había aquí un espíritu de competencia en ese harén y que de ninguna manera era el lugar para cultivar el carácter. ¿Puede imaginarse usted la escena? Docenas de finalistas tratando de convertirse en la favorita del rey. ¿Puede imaginarse cuán difícil sería mantener un equilibrio espiritual cuando todo indicaba que había un énfasis en lo físico, en lo material, en lo externo, en el cuerpo y en todas las cosas que estaban disfrutando? El versículo 9 dice, y la doncella agradó a sus ojos, y halló gracia delante de él, por lo que hizo darle prontamente atavíos y alimentos, y le dio también 7 doncellas especiales de la casa del rey, y la llevó con sus doncellas a lo mejor de la casa de las mujeres. Estas palabras, hizo darle prontamente, le dio doncellas, y la llevó con sus doncellas, nos indican que la estaban llenando de regalos, y que Esther estaba en una posición distinta de las demás. Este guarda de las mujeres llamado Hegai quedó encantado con ella, y lo que estaba ocurriendo era que él le estaba dando todo lo que ella hubiese podido desear. Esto de ninguna manera se le subió a Esther a la cabeza, porque ella no era una mujer común. Un escritor llamado James Hastings hizo el siguiente comentario acerca de Esther. La belleza del carácter de Esther era tan grande que no se sentía engreída por su posición elevada. Una persona con un carácter débil se hubiera sentido mareada con esta elevación súbita. Esta muchacha huérfana que había crecido bajo el cuidado de Mardoqueo salió de la oscuridad para estar junto al rey en el mismo palacio. El esplendor de su carrera se puede ver en el mismo hecho que ella no sucumbió ante el lujo que la rodeaba.
Luego el comentarista llama a este harén una casa caliente de narcóticos. Este era el lugar donde existía seducción, donde se estaba tratando de cultivar la habilidad de conquistar por medio de la belleza física, de la atracción física, donde una mujer podía obtener todo lo que quisiera. Estaban disponibles todas las joyas, los perfumes, los cosméticos, la ropa que necesitara, los zapatos, o lo que ella quisiera para hacerla más atractiva ante aquel solitario rey. En los próximos versículos, es decir, del 9 al 17, encontramos varias cualidades, y voy a mencionar seis de ellas. Estas son las características de una reina, cualidades de reina que tenía Esther, y no son solo exclusivas para ella, sino que están disponibles para toda mujer de toda generación. Queridos padres, estas son las cosas que tienen que modelar en sus hijas, y nunca es tarde para hacerlo. Vivimos en una sociedad muy difícil, y si usted no prepara a sus hijas para enfrentar la vida adecuadamente, ellas, tarde o temprano, van a sufrir las consecuencias. Por lo tanto, si puedo tener su atención por un momento, espero que usted baje todas las defensas que haya levantado. Quiero llegar no solamente a su mente, sino también a su corazón. Quisiera que después de este mensaje muchas mujeres comiencen a actuar más piadosamente que nunca, porque nunca es tarde para hacer los cambios necesarios en nuestra vida. Permítame darle estos consejos de manera sencilla, y espero que no suenen un poco pedantes. Creo que nos van a ayudar a entender claramente lo que quiero decir. Si usted quiere tomar nota, escuche lo que voy a decir. En primer lugar, una mujer debe tener una elegancia y un atractivo lleno de gracia. Note lo que dice el versículo 9. La primera de las cualidades de reina que quiero enfatizar y que encuentro aquí en Esther es que ella tenía elegancia y un atractivo, pero con gracia. El versículo 9 dice: Y la doncella agradó a sus ojos y halló gracia delante de él. Esto da la idea de que Esther era una mujer cuya expresión irradiaba gracia. Recuerde que ella llegó a ese lugar porque fue llevada de alguna manera, y aunque ella había estado de manera renuente, no fue con una actitud de amargura. ¿Quién no se pone a pensar en alguien que está a las fuerzas en otro lugar? Estoy convencido que la mano de Dios estaba en todo esto. Dios tiene el derecho de hacer lo que Él estime más conveniente en nuestras vidas. Dios eligió a esta joven para llevar a cabo un propósito que vamos a descubrir más adelante. Esther irradiaba tanta gracia que, según el versículo 9, rápidamente se le proveyó de todo lo que ella necesitaba. La idea era darle todo el énfasis para que ella pudiera lucir atractiva ante los ojos y el corazón de aquel solitario rey. Pero también halló gracia delante del guarda de las mujeres. En segundo lugar, la mujer debe tener un control y continencia inusual. Esta es otra característica de reina entre las mujeres. El versículo 10 dice: Esther no declaró cuál era su pueblo ni su parentela. En otras palabras, no le dijo a nadie que ella era judía. Y aquí viene la pregunta: ¿por qué? Bueno, dice el versículo: porque Mardoqueo le había mandado que no lo declarase. Sin importar la presión que existía allí, Esther tuvo la suficiente continencia y el control necesario para hacer lo que se le había pedido por parte de su tío. Quisiera decir a todas las mujeres que Dios les ha dado a ustedes un aire de misterio que no nos ha dado a muchos de los hombres. Nosotros somos muy predecibles, pero las mujeres a menudo tienen un aire de misterio. No siempre podemos comprender su mundo, mujeres. Su enfoque en la vida es más emocional. ¿Cuántas veces hemos escuchado a una mujer decir: Ay, yo necesito una buena llorada en este momento? Para nosotros eso no tiene sentido, pero para ustedes las mujeres sí que lo tiene. Hay algo impredecible en la mujer que por momentos suena hasta un tanto intrigante. Muchas mujeres tienen la tendencia a hablar bastante y quedan enredadas en sus palabras. Pero una virtud de una mujer es poder tener continencia, es tener control sobre la lengua, sobre todo en circunstancias inusuales. Es muy interesante saber que Esther sabía más de lo que hablaba. Es decir, no hablaba todo lo que sabía, mantenía en secreto algunas cosas que eran muy importantes. Si la debilidad de usted es hablar demasiado, si no puede contenerse en lo que habla, en lo que dice, usted está en serios conflictos y no está actuando correctamente.
La continencia verbal puede fácilmente llegar a convertirse en una virtud olvidada. En palabras sencillas, no hable demasiado. Cultive fortaleza para tener continencia y para controlar su vida de forma inusual. Aprenda a guardar secretos. Aprenda a ser confidente y aprenda confidencialidad, especialmente los secretos de su esposo, si es que usted está casada, o los secretos de su mejor amigo o amiga, si usted está soltera. Creo que una de las cualidades que más apreciamos en la mujer es cuando habla en el momento oportuno y calla cuando debe callar. Una cualidad de reina es para la mujer que tiene una continencia inusual, un control que no es común. En tercer lugar, la mujer debe tener un espíritu continuamente enseñable. Los versículos 10 y 20 nos dicen palabras importantes. Esther no declaró. Dice el versículo 10 que ella siguió las instrucciones de Mardoqueo, es decir, Mardoqueo la había instruido. Si nota el versículo 20, leemos que dice, y Esther, según le había mandado Mardoqueo, no había declarado su nación ni su pueblo, porque Esther hacía lo que decía Mardoqueo, como cuando él la educaba. Esther era una señorita que había sido enseñada, había aprendido a tener un espíritu enseñable. Es hermoso encontrar mujeres muy educadas, pero que siempre tienen un espíritu enseñable, que no creen que lo saben todo. No importa cuán talentosas e inteligentes sean, siempre están listas para aprender. Mujeres que se han distinguido en la educación, que se han distinguido en el servicio, que han ocupado grandes puestos públicos en su comunidad y ocupan puestos de importancia dentro de una congregación, y siguen siendo mujeres listas y dispuestas para escuchar y no absolutamente independientes. Eso es hermoso, de tal manera que nunca aceptan ninguna sugerencia. Quisiera preguntarle, ¿usted que se ha convertido en una mujer profesionista, ha dejado de ser una mujer enseñable? Alguien dijo que la educación es simplemente pasar de estar inconscientes de que somos ignorantes a estar conscientes de que lo somos. Necesitamos aprender los unos de los otros. Necesitamos aprender de nuestros amigos, de los ancianos, de los niños. Necesitamos aprender aún de las acciones de nuestros enemigos, si es que los tenemos. Y cuán hermoso es ver a una mujer constantemente con un espíritu enseñable. En cuarto lugar, una mujer debe tener una desinteresada modestia y autenticidad. Me encanta esta sección en los versículos 12 al 15, porque allí aparece esta característica. Escuche, y cuando llegaba el tiempo de cada una de las doncellas para venir al rey Asuero, después de haber estado 12 meses conforme a la ley acerca de las mujeres, había pasado un año sin tener todas las responsabilidades que las mujeres acostumbraban. Simplemente preparándose para este gran evento. Un tiempo en que todo el énfasis era convertir a la mujer en alguien con una belleza física impecable. Escuche todo lo que se dice.

venía más al rey, salvo si el rey la quería y era llamada por nombre. Esther estaba en este concurso. La mujer que más agradara al rey ganaba su favor. Note ahora el versículo 15. Cuando le llegó a Esther, hija de Abigail, tío de Mardoqueo, quien la había adoptado por hija, el tiempo de venir al rey, ninguna cosa procuró, sino lo que le dijo Hegai, eunuco del rey, guarda de las mujeres. Y ganaba Esther el favor de todos los que la veían. Esta señorita no podía tener más de 20 o 25 años, y la oportunidad de su vida se había presentado. Ella podía obtener todo lo que quisiera, pero no lo hizo. Ella demostró un gran carácter y siguió los consejos de su tío al pie de la letra. Esther era una mujer con gran modestia. Era desinteresada de todo lo que le rodeaba. Esto no significa que ella no hacía uso de las cosas que se le ofrecían, sino que no era su motivación en la vida. No era una mujer extravagante, sino auténtica. Francamente, en mi opinión personal, Esther vino delante del rey sin temor. Ella no tenía ningún interés en todo ese proceso. Su vida no era dependiente de su apariencia física o simplemente para hacer feliz al rey. Ella sabía lo que ella era, sabía que era una mujer hermosa, pero también sabía que la mano de Dios estaba sobre su vida. No olvide entonces que la belleza verdadera incluye tanto modestia como autenticidad. En quinto lugar, la mujer debe tener una cordial simpatía, no importa qué o quiénes la rodeen. La forma de proceder de una mujer no debe ser cambiada por las personas, las cosas o las circunstancias que la rodeen. Debe ser siempre la misma. Una persona que mantiene sus virtudes en cualquier medio ambiente será admirada por todos donde quiera que ella vaya. El versículo 15 dice: Cuando le llegó a Esther, hija de Abigail, tío de Mardoqueo, quien la había tomado por hija, el tiempo de venir al rey, ninguna cosa procuró, sino lo que le dijo Hegai, eunuco del rey, guarda de las mujeres. Y ganaba Esther el favor de todos los que la veían. No importa lo que los demás pudieran exigir de Esther, ella seguía las instrucciones correctamente. Sin importarle quién la rodeara, ella hizo lo que debía hacer, y por eso se ganó el favor de todos los que la veían. El versículo 17 dice: Y el rey amó a Esther más que a todas las otras mujeres, y halló ella gracia y benevolencia delante de él más que todas las demás vírgenes. Y puso la corona real en su cabeza y la hizo reina en lugar de Vasti. Esther era una mujer atractiva en todo el sentido de la palabra. Por eso se ganó el favor de todos los que la veían. En sexto lugar, la mujer debe tener un respeto humilde por la autoridad. Esto lo encontramos en los versículos 18 al 20. Esther era una mujer que tenía un gran respeto por la autoridad. Esta característica a veces es bien difícil de encontrar. Pero cuando usted lee la vida de Esther, lo puede notar con facilidad. Escuche lo que dice. Hizo luego el rey un gran banquete a todos sus príncipes y siervos, el banquete de Esther, y disminuyó tributos a las provincias e hizo y dio mercedes conforme a la generosidad de real. Cuando las mujeres eran reunidas la segunda vez, Mardoqueo estaba sentado a la puerta del rey, y Esther, según le había mandado Mardoqueo, no había declarado su nación ni su pueblo, porque Esther hacía lo que decía Mardoqueo, como cuando él la educaba. Algunos hombres y mujeres piensan equivocadamente que al casarse no necesitan ya más del consejo de los padres. Eso es totalmente erróneo. Debe haber respeto, cariño y aprecio por los padres. Las parejas deben escuchar a sus padres, deben escuchar sus consejos. Lo que nunca debe aceptar es la intromisión de nadie en la vida de la pareja. Los consejos de los padres deben ser escuchados y luego deben ser evaluados por la pareja para ver si eso es lo que ambos quieren hacer en su vida matrimonial. No sé si a usted le haya pasado lo mismo, pero me he dado cuenta que a medida que avanzo en edad, mis padres se veían todavía más sabios, parecían más sabios. Cuando yo era adolescente pensaba que mi madre no sabía nada, pero con el paso de tiempo yo notaba que ella se hacía cada vez más sabia. Lo que pasa también es que con el paso del tiempo yo adquiría más sabiduría. Y aunque en realidad es uno el que va creciendo, es uno el que va notando otras cosas y va reconociendo la sabiduría que tienen nuestros padres. Creo que la mayoría de ustedes, mujeres, desearía ser una Esther en una sociedad moderna. Porque Esther es una mujer para estos tiempos como los que vivimos hoy. Esto puede ocurrir

0: Porque Dios no nos engaña. Dios dice en su palabra que cuando nos promete algo y nos enseña que podemos hacerlo, lo que necesitamos realmente es determinación para seguir el ejemplo de la palabra del Señor y cumplir con sus mandamientos. Quisiera compartir un par de pensamientos al terminar este mensaje, y lo hago con mucho cuidado porque no soy mujer y no entiendo todo su mundo. No puedo imaginarme toda la presión que ustedes viven, pero creo que hay algunas sugerencias que valen la pena tomar en cuenta. En primer lugar, pídele a Dios diariamente que le ayude a cultivar un carácter recto dentro de usted. Pídele al Señor que le ayude a sentirse cada vez más contenta con lo que tiene. No se preocupe tanto por lo superficial y lo irrelevante. Que sea una mujer con un profundo deseo por las cosas espirituales y para amar a Dios por sobre todas las cosas. Pídele a Dios que le ayude. Pídele que usted esté dispuesta a recibir su fortaleza y su amonestación. Ana Moro, en su libro titulado Dones del Mar, escribe lo siguiente: Yo quiero en primer lugar y por sobre todos los deseos tener paz conmigo misma. Quiero tener una visión concentrada, una intención pura, una determinación en mi vida que me ayude a cumplir con mis obligaciones y actividades de la mejor manera. En realidad, quisiera pedir prestado el lenguaje de los santos, porque quisiera vivir en gracia lo más posible. Por gracia, quiero decir aquella armonía interior, esencialmente espiritual, que también puede ser trasladada a una armonía exterior. Luego agrega, yo estoy buscando tal vez lo que Sócrates pedía cuando dijo, que lo exterior de mi vida y lo interior de mi vida sean una sola cosa. Pídele a Dios este tipo de autenticidad y cultive este tipo de carácter dentro de usted y ponga un mayor énfasis en las cosas internas más que en las externas. En segundo lugar, confíe en Dios para controlar las circunstancias a su alrededor. Sí, confíe en Dios, porque Él tiene todo bajo control, cada circunstancia, aun aquellas que se pueden presentar como una excusa para que usted no sea una mujer de Dios o no sea la mujer de Dios que quiere que usted sea. No espere que sus circunstancias sean perfectas para usted. Actúe correctamente. Recuerde el caso de Esther. No espere a que el medio ambiente sea propicio para poder mantener sus principios cristianos. No importa lo que le rodee, no importa el lugar en el que se encuentre, no importa la competencia, no importa lo que los demás esperen de usted. Manténgase dentro de los principios de la palabra del Señor. Confíe en Dios y no en las cosas, no en las circunstancias, no en las personas que le rodean.
1: Dios nunca le va a fallar, querida dama. Siempre manténgase aferrada a esta promesa. Inspirado en el libro del Antiguo Testamento, Esther, estamos escuchando el mensaje titulado Dignidad y fortaleza a la vista de todos, aquí en Visión para Vivir. Pero este no es el final del mensaje, ya que hemos reservado algunos minutos para la conclusión que el pastor Carlos Azazueta nos compartirá en breve. Eva vivió con las consecuencias de su decisión. La esposa de Lot no tomó en serio a Dios. Dalila tentó a un hombre hasta la muerte, y las esposas de Salomón torcieron el corazón de su marido. Algunas de estas mujeres tienen varios capítulos en la Biblia y otras tan solo unos pocos versículos. Pero si cada mujer estuviera viva hoy, estuvieran compartiendo sus consejos de lo que aprendieron de las decisiones que tomaron en sus vidas. Si así es, hasta las mujeres más malvadas en la Biblia tienen cosas valiosas que enseñarnos. 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Y ahora, para concluir este mensaje, tenemos nuevamente al pastor Carlos.
0: Hablemos con Dios. Padre nuestro, por favor, haz que las cosas que solo dan satisfacción a la carne nos parezcan desagradables. Muéstranos la importancia del carácter, no solo a las mujeres que me oyen, sino a todos en general. Muéstranos la importancia del carácter y la integridad en nuestras vidas. Ayúdanos a ver el increíble cambio que puede surgir cuando permanecemos firmes en tu palabra. Danos la gracia y la entereza suficiente para poder hacerlo, Padre. No permitas que nos volvamos cristianos quejumbrosos y egoístas. Úsanos aún en este harem que representa este mundo, para que seamos distintos y que sirvamos de ejemplo de belleza interior, de dignidad y de elegancia, que provoque que la gente nos preste atención y los pueda acercar a ti, a tu presencia, Padre eterno. Todo esto te lo pedimos sinceramente y depositamos toda nuestra confianza en tu Hijo Jesucristo. Amén.
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0: 15 horas en punto.
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damos ya la cordial bienvenida al programa vespertino Música y Reflexión, tarde de viernes 15 de mayo. Reciba nuestro cordial saludo en nombre de todos nosotros aquí en la Radio Cultural TGN, zona 3 de la ciudad de Guatemala, y también en nombre de todo el equipo humano, el personal colocado también en las diferentes repetidoras de la radio en la bella Guatemala. Le saludamos cordialmente, le damos la bienvenida y esperamos tener un buen tiempo, usted ahí y nosotros aquí. Gracias al Señor, ¿verdad?, porque estamos terminando una semana, por lo menos este servidor, de la transmisión de este programa. Y gracias al Señor porque usted también nos ha permitido pues compartir y recibir también el contenido de nuestra programación durante esta semana que termina. Así es que renovado saludo para todos ustedes y rápidamente iniciamos nuestro programa musicalmente.

aunque a veces leemos la Biblia sin atención, quizá, ella nunca deja de sorprendernos por su variedad, su riqueza, su profundidad, su actualidad. Es un lago en el que se reflejan el cielo y mi rostro cuando me miro en él. Es un paisaje grandioso donde el horizonte toca la eternidad cuando levanto mis ojos. Libre de todo error, la Biblia hace que los pensamientos de Dios sean accesibles tanto a las mentes más intelectuales como a las mentes más sencillas. El Salmo 119, verso 130 dice: "La exposición de tus palabras alumbra, hace entender a los simples". En la Biblia, Dios me dice: "Hijo mío, guarda mis razones y atesora contigo mis mandamientos. Guarda mis mandamientos y vivirás, y mi ley como las niñas de tus ojos. Lígalos a tus dedos, escríbelos en la tabla de tu corazón", dice Proverbios capítulo 7. Claramente me pide que grabe sus palabras en mi corazón, sede de mi personalidad, de mis pensamientos, como se graba una foto en un disco duro. Para obtener una buena foto no basta, ¿sabe?, con pulsar el botón de una cámara. Es necesario concentrarse en el objetivo, encuadrarlo, enfocarlo, tener en cuenta el fondo, el entorno y como cuando se lee la Biblia también. Sacaré el máximo provecho si la leo atentamente, confiado en que Dios tiene algo que decirme, si estoy dispuesto a escucharlo, porque si Dios me habla, sería una locura ignorar lo que Él me diga. Dice Santiago, el escritor bíblico: "Recibid con mansedumbre la palabra implantada, la cual puede salvar vuestras almas. Pero sed hacedores de la palabra y no tan solamente oidores, engañándoos a vosotros mismos. Haciendo esto, ¿sabe?, seremos felices".

Siempre, siempre al lado del Señor, dice la letra de este bonito canto, este bonito himno, con un contenido muy animador. Saludos, hermana Edita España, saludos para usted, también a Sarael Vega López, saludos cordiales. El hermano ya reporta nuestro programa a Sarael.

Saludos para usted, también a Sarael Vega López, saludos cordiales. El hermano ya reporta nuestro programa a Sarael.